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0: Yo le tiro titulares y los vamos comentando rapidito.
1: Bien, como usted mande, señor director.
0: Y los vamos
1: yendo, despacito.
0: A la cárcel el hombre que desde transportó 5,5 kilos de marihuana en una valija desde Montevideo al Chuy. Brasileño, 36 años, condenado mediante proceso abreviado a 2 años y 8 meses de prisión por suministro de drogas.
1: Estamos acompañados por Tranquera Paz.
0: Opíneme del brasileño, 38 años.
1: Tranquera Paz, el otro más del campito, no llamó. No, hay que profesionalizarse para todo. Y este se mandó.
0: La JUTEP recibió al momento una sola denuncia contra el presidente Yamandú Orsi por el descuento en la compra de su camioneta.
1: Yo tengo una pregunta con respecto a esa camioneta. ¿Es nafta o gasoil, doctor?
0: Nafta.
1: Nafta.
0: Yo le pregunto esta cosa.
1: Yo me la jugaba que era gasoil, por eso no había aumentado.
0: Yo le pregunto. Yo le leo el título de otra manera.
1: Bueno.
0: La JUTEP ya recibió una denuncia contra el presidente Yamandú Orsi por el descuento de la compra de su camioneta.
1: Sí. Yo creo que es eso.
0: Así lo confirmó el vicepresidente del organismo, Alfredo Asti, quien explicó que como la misma no aportaba documentación, se decidió a guardar a este jueves para darle ingreso.
1: Esto es muy bueno, ¿eh? Esto no es un uruguayo más.
0: Después quieren hablar de la JUTEP. Por favor. Por favor. Le tiro otra. Usted me averigua ahí, Edgardo. Google rapidito. Ponga. Volvo EX30. Quiero ver el precio más o menos en el que anda.
1: ¿Qué vale una Volvo EX30?
0: Este bichito no debe bajar de los 40-50 mil dólares.
1: De 39.900 a 54.900. Volvo EX30 en Uruguay varía según la versión.
0: Usted paga 50 mil dólares por un auto. Que no todo el mundo tiene 50 mil dólares para pagar un auto, ¿no? Estamos de acuerdo. Pero compra un auto de 50 mil dólares. De estos Volvo modernos, efectivos, híbridos. Anda arriba del agua, vuela, le hace masaje a los asientos, se maneja solo.
1: Tiene baño.
0: Eléctrico, 100% eléctrico, una perdida.
1: Todos estos ómnibus para los. Tienen que tener baño porque veo que se mandan muchas.
0: Y se entiende, se escucha que en un barrio de Montevideo se prendió fuego una.
1: ¿Se acuerda?
0: Se prendió fuego una.
1: No, y lo primero, lo de la nata dijeron, esto es consecuencia de, no consume mucha nata porque hay mucho
0: eléctrico.
1: Eso fue lo
0: compra eléctrico.
1: ¿Se acuerdan? Yo le dije.
0: Mira al vecino.
1: A los tres días reventó un auto.
0: Se prende fuego el Volvo. ¡Volvo! Es una marca.
1: Sí, sí.
0: Allá arriba. Usted sabe lo que es un
1: Mercedes-Benz
0: Volvo.
1: Mercedes-Benz y Volvo, ¿no? Si hablamos de Mercedes-Benz y
0: estamos
1: Volvo.
0: Estamos hablando de categoría de clase.
1: Esos son de la elite.
0: Y usted tiene un edificio en Punta del Este. Compró un auto de 50 mil dólares.
1: Y se le viene arriba.
0: Y el edificio le dicen, no puede ingresar con eso acá.
1: No, muy barato.
0: Edificios de Punta del Este prohibieron el ingreso del modelo del vehículo.
1: Claro,
0: eléctrico.
1: Porque revienta.
0: Claro, se prende fuego.
1: Olvidate.
0: La determinación llegó. Esos son problemas de ricos, ¿no? ¿Qué problema de rico? Imagínese, no, ¿sabes cuál es mi problema? Sí, me compré una Volvo X30, no me deja pasar allá en la.
1: Esa que revienta, te dijo.
0: No me deja meterla en la
1: plata. No la vas a poner en donde está el mío, cerca del mío, ¿no?
0: Claro, problema de rico, ¿no?
1: Y las mujeres están todas abajo, son subterráneos.
0: Todos tenemos problemas, ¿vio? La determinación llegó luego de una alerta emitida por el Ministerio de Economía respecto a fallas en la batería del Volvo X30.
1: Yo me compré una chinela, dice, pues ¿cuál es esa que hacen tac, tac de noche? No, acá en mi edificio, no porque me hace ruido, no me deja dormir. Esa es la que hacemos nosotros.
0: ¿En un país serio?
1: ¿Cómo serio?
0: Sí, en un país serio.
1: Argentina.
0: El Estado ya hubiera obligado a Volvo a cambiar la cuestión. Ya hace rato, ¿no?
1: Y Volvo es alemán también, ¿no?
0: Sí, claro. sí.
1: Pobres alemanes.
0: Bueno, dicen que esta la hicieron los en Asia. Sí. Los Chinchampú. Dicen que la fabrican allá.
1: Yo para mí tendría que venir prendido su auto arriba del barco. Cosa de que si explotan en el camino.
0: Te haces cargo, ¿no? Qué barbaridad.
1: Ocho barcos explotaron con Volvo.
0: Y pensar que Volvo sigue siendo una marca súper confiable. Son cosas que pasan.
1: Digamos. Estamos recomendando en Uruguay los Hyundai igual. En Uruguay.
0: Viene muy a colación la Hyundai, ¿eh? Ahora,
1: escúcheme, es el
0: Hyundai. Ahora, yo le digo una pregunta.
1: Hyundai, porque hay algunos que no te dicen Hyundai.
0: Le hago una pregunta.
1: Hyundai, dicen uno, otros te dicen Hyundai.
0: Hyundai.
1: Hyundai. Mira, hay muchas maneras de nombrar eso. Pero el
0: ahora, le pregunto una cosa. ¿A usted le parece que Hyundai lo hizo una publicidad encubierta a través de esto? ¿O le preocupa la marca, que se use su marca para este tipo de cosas?
1: Las dos cosas van por el mismo carril. Mandaron reventar auto.
0: No,
1: para
0: no,
1: bajar
0: no,
1: la,
0: no,
1: la no, eléctrico. No, y, no, vamos a la justa.
0: No,
1: yo me la juego. ¿Qué
0: no,
1: me importa?
0: No. ¿Quién va a mandar a reventar auto?
1: Pero escúchame. ¿Cómo se llama esa la batería esa que...
0: ¿Litio?
1: Claro. Meter un poquito
0: ¿usted cree
1: más?
0: Que fue la criptocorporatocracia
1: sí,
0: que mandó?
1: Sí, sí.
0: Pero
1: no,
0: está de acuerdo.
1: No me quedan dudas, doctor.
0: Me
1: quedan dudas.
0: ¿Con el Salle?
1: Es más, había que ponerle, en vez de ponerle cositos así, yo le haría esa técnica.
0: Aparte,
1: en vez, cuando revientan así en la calle, en vez de ponerle, ¿cómo se llaman esos cosas que le ponen así, que parpadean? Los cosas esos que le ponen, que
0: los pinitos.
1: Que, claro, los pinitos, eso que los contrata la intendencia.
0: Sí.
1: Los que esos son contratados por la intendencia.
0: Sí.
1: Salen $1.34 por día.
0: Sí.
1: Cada uno de esos pinitos. Después le voy a decir quién es el único pinito. Yo cambiaría y pondría megáfono con cositos así. ¿Me entiende?
0: Está la
1: ahí le pongo 30-30.
0: Ah, ¿qué me dice de la selección uruguaya? ¿Escuchó? ¿Vio el video de Bielsa en bicicleta?
1: Hay un video ahí que anda circulando. ¿Pero es verdad eso?
0: Claro que es verdad.
1: ¿Bueno?
0: O sea, verdad. El video fue presentado por la AUF. ¿Qué pasó?
1: Y yo qué sé, doctor.
0: Yo creo que está muy bien el video, está muy bien. No me gustó lo que hicieron con Brian Rodríguez, debo decirlo.
1: ¿Qué pasó?
0: De todos los jugadores pusieron, pusieron...
1: Alguna cosita.
0: Alguna cosa. De Brian colgaron una camiseta.
1: Producción.
0: Del siguiente también pusieron una camiseta.
1: Podrían haber mostrado la entrada de extranjera.
0: Sí, no sé, podían haber hecho un rayo cayendo, no sé, viendo el fútbol mexicano. No, poca idea me pareció lo de la camiseta. Que llamó la atención la camiseta de Brian Rodríguez en el video de la selección.
1: ¿Sí?
0: Sí.
1: ¿Por qué o qué?
0: Pregúntele mañana a la mesa deportiva de la previa de Frontera Abierta a Miguel Matos, Mario Viera y Carlitos Garrocha si se dieron cuenta del detalle en la presentación de la selección uruguaya de Brian Rodríguez. Hay un detalle que puede pasar desapercibido.
1: ¿O no?
0: Vea el video. Yo lo vi, yo me di cuenta. Vea el video de la presentación de la AUF, de los jugadores de la selección. Más allá de que le guste o no lo que hicieron con la camiseta de Brian Rodríguez, hay un detalle en ese segundo.
1: Muy detallito, doctor.
0: Que llamó la atención. A ver quién encuentra el error o la premonición.
1: Uh-huh.
0: El último.
1: Hay una jueza.
0: Que quería saber algunos datitos.
1: ¿De Brian Rodríguez?
0: No,
1: del
0: ex esposo.
1: ¿De Brian?
0: Sí.
1: ¿Del ex esposo?
0: Del ex esposo.
1: ¿Dilla?
0: Sí.
1: ¿Se
0: llama?
1: Jueza?
0: Silvia Recarey. Se llama la jueza.
1: ¿Qué está haciendo mi ex marido? ¡Epa!
0: No. Quería chusmear, quería saber. Vaya a saber qué.
1: ¿Con quién anda?
0: Creó.
1: Esta le está sacando la plata.
0: Creó la jueza.
1: ¿Y está trabajando, tío? Mirá dónde está trabajando ahora.
0: Creó una demanda inexistente.
1: Lo voy a demandar.
0: Y presentó un escrito para solicitar a la Dirección General de Registros y al Banco Central de Uruguay datos sobre bienes, cuentas y depósitos de su expareja.
1: Anda a comprarme un ¿cómo
0: o
1: se llama eso que se pone, doctor? ¿Qué?
0: La señora juez quiso saber en qué andaba su expareja.
1: Y sí. Lo que pasa
0: digo,
1: es que no se puede saber.
0: ¿De qué manera puedo yo como jueza? Bueno, invento que lo están demandando.
1: ¿Cómo que inventa la jueza?
0: Invento una demanda.
1: No.
0: Y yo como jueza...
1: Eso es trampilla.
0: Claro que es trampilla. Solicito al registro que me pase todos los datos del hombre. La maniobra fue detectada por funcionarias judiciales.
1: El juez Díaz.
0: Y por la actuaria del juzgado, dijeron, che, ¿qué es esto? Esto acá no estaba ingresado. ¿De dónde salió este decreto?
1: Tan rápido. Y este le pusieron...
0: Pero acá tengo un decreto, que un oficio, que no sé cuánto. ¿Y dónde está el expediente?
1: ¿Cómo prosperó esto?
0: Y fueron a buscar y no había expediente físico. O sea, claro, era invento de la jueza. No había papel.
1: Qué mal la jueza, tío.
0: Además comprobaron que el apellido del supuesto demandado
1: Sí.
2: Coincidía con el de la ex, el ex esposo de la jueza. Claro, se dieron cuenta del apellido.
1: ¡Que pase, desgraciado!
2: El 11 de marzo, las autoridades del juzgado le pidieron explicaciones por correo electrónico. En una primera respuesta, Recaíra afirmó que había decretado por error. Me equivoqué, dijo.
1: ¡Que pase, desgraciado!
2: Y sostuvo que se trataba de un expediente vinculado al Banco de Seguro del Estado.
1: ¡Que pase, desgraciado!
2: Sin embargo, al siguiente día cambió su versión. Ah, no, no, no es que me equivoqué.
1: ¡Que entre, desgraciado!
2: La magistrada admitió que la situación le generaba vergüenza y le atribuyó a problemas personales, anímicos y económicos. Dijo,
1: Pero esto es una mentira, señora jueza.
2: Me agarró en un mal momento, me tocó feo, la verdad estoy con problemas económicos. Pese a su descargo, la Suprema Corte de Justicia concluyó por unanimidad que la jueza incurrió en un delito de abuso, en realidad es abuso de funciones, resolvió su destitución al entender que su conducta comprometió la imagen del Poder Judicial. Y ahí viene seguramente todo el problema de la parte penal y civil que va a llevar adelante el ex esposo de la jueza, que se vio seguramente vulnerado toda esa cuestión de la privacidad y el secreto bancario.
1: Hace mucho uno tenía la llave de la jueza y entraba, ¿se acuerda? Ese.
2: Ya está.
1: Sí, iba y tecleaba todo.
2: Quedó la...
1: A las 10:30 entró.
2: Quedó la cuestión, ¿no?
1: Se da cuenta que tiene cámara.
2: Quedó la cuestión. No se case con una jueza.
1: No, no. Bueno, en realidad sí. Puede terminar en estas consecuencias.
2: Me suena mucho el nombre de ella. Voy a buscarlo.
1: ¿Silvia?
2: Vaya, de momentos sociales. Mi amigo... Mi amiga me mandó el audio.
1: Estamos en compañía de...
2: A ver...
1: Adelante, mi amiga. ¿Cómo anda? ¿Cómo pasó? ¿Está con frío? Bueno.
3: Pase. Hola, chiquilín. Quiero saludar y bendecir a estas personitas que están de cumple hoy. Marta Bautista, Jonathan, Marta Gularte y Jimena Olivera. Felicidades a ellas y a todos los cumpleaños. Blanquita, Enche, familia. Muchas gracias. Que descansen. Los quiero mucho.
1: Ese era el saludo de Blanquita. Hoy está cumpliendo años.
4: Que los cumplas.
1: Que los cumplas. Feliz. A ver. Un saludo para la escribana Federica Bacosta, doctor, que está atendiendo por agenda la escribana. Se continúa atendiendo por la agenda. ¿Usted tiene trámite con ella? Bueno, comuníquese 091-2299-32, se agenda y va a llegar a confirmar por vos acá en Las Piedras, aquí en Artigas. Recuerde que la escribana está atendiendo únicamente por agenda. 091-091-2299-82.
2: Hugo Fernández está cumpliendo años. Rocío Baptistas, Jessica Doprado.
1: Batista se va de Peñarol.
2: Karen Pechi y Pablo Doprado cumpliendo años en el día de hoy en la ciudad de Tranqueras. Felicidades.
1: Felicidades.
2: No me diga en serio que se va Batista.
1: Se va Batista.
2: No me diga. No tenía que haber llegado nunca. Pero bueno,
1: ¿qué va a ser? Y veo que eso. No sé, que, no, no, pero bueno, hay veces que uno no sabe cómo llegan. Pero bueno, está. Llega. Ojo con el que puede venir también, ¿no? Ya no me está gustando nada.
2: No tiene que venir ninguno. Tiene que levantar de la segunda.
1: Sí, pero...
2: ¿Qué? Tiene que levantar de abajo, señor. Bueno. Ya está, ya quedamos fuera de todo. ¿Qué van a comprar? ¿A traer a quién? Si no hay guita, no hay dinero, dijo Milei. Está, terminó. Levanten los jugadores que quieren jugar de verdad.
1: Terminó. Un saludo, quiero mandar un saludo a un amigo, doctor, que hoy está cumpliendo años. Siempre nos escucha, siempre nos está mandando mensaje. El amigo se llama Pablo Doprado. ¿Lo conoce a Pablo Doprado usted? Y si yo le digo el Cazapa... Bueno, un saludo grande para mi amigo Pablito Prado, el Cazapa, que hoy está festejando un año más y seguramente debe estar rodeado de toda su familia, rodeado de sus hijitas y bueno, de toda la familia. Muchas felicidades para el amigo Pablo Doprado Cazapa.
2: ¡Cerramos a la una!
1: Lourdes Pontes, cumpliendo años, creo que está en Bichadero, Lourdes.
2: ¡Cerramos a las dos!
1: Jimena Olivera, cumpliendo años hoy, muchas felicidades. Jime y Jessica Doprado también está cumpliendo años hoy. Dayana Silva, muchas felicidades. ¡Cerramos a las
2: tres!

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2: ¡A la una!
1: ¿No hay más cumpleaños? A las dos, no dijo usted, ¿no?
3: Y ahí la sé.
1: ¡A ver ahora todos juntos, tranquera!
3: Me gusta la gente que cuando saluda aprieta la mano.
1: Se fue la semana, doctor, ya estuvo la doctora y se fue. Así que
2: el mosquito me pregunta. Me pregunta por qué no puede leer al aire. ¿Por qué no puedo leer al aire? Y no puedo leer, mosquito, porque usted está mencionando varias personas ahí en el mensaje que me dice. Y después le tengo que dar derecho a réplica, si no, a cada una. Entonces, usted me habla de un dirigente del Partido Colorado, me habla de un dirigente del Partido Nacional, me habla de gente del Frente Amplio.
1: Involucra a mucha gente.
2: Claro, mi amigo mosquito. Si usted quiere salga, dígalo usted. Yo no me voy a meter en eso. Yo esa no la toco.
1: Después se hace cargo, ¿no?
2: Claro,
1: no,
2: a ver, siempre se hace cargo cada uno acá de lo que dice, pero digo, usted menciona a mucha gente. El doctor Caíto Araújo, él dijo, pero no especificó. Entonces, como que está, yo así, de frente, no.
1: No suma nada, dijo.
2: No sé, no puedo. Saludos para mi amigo Ariel Farías.
1: Ariel.
2: ¿Usted sabe lo que le pasó a Ariel?
1: ¿Qué le pasó a Ariel?
2: Lo que le pasó a Ariel es que... Ariel.
1: Ariel Farías.
2: Ariel.
1: ¿Qué le pasó a Ariel?
2: Ariel hizo una mejora en la pista.
1: Mira.
2: En la parte deportiva.
1: Ah, él.
2: Sí.
1: En él, en la actividad
2: puso física. Puso 100 metros, 200 metros, 150 metros, cartelitos.
1: Uh-huh.
2: Los mojones se llaman.
1: Y le rompieron todo.
2: ¿Puede creer?
1: Sí, no te puedo creer.
2: ¿Puede creer que le sacaron los cartelitos?
1: Hay que estar bien para... Es increíble.
2: O sea, no. Lo hizo él.
1: ¿Qué se puede esperar de un bus si no es una patada?
2: ¿Qué va a hacer? Buen trabajo.
1: Es increíble.
2: Felicitaciones por el trabajo periodístico en el Deportes Clase A.
1: Ah, vamos arriba. El sábado hablamos con el titular de Clase A. Quedó de que iba a venir por los estudios un sábado a la noche y también comentar sobre el Mundial. Así que un saludo para Adrián.
2: Crack. Bueno, habló claro, ¿no?
1: ¿Y usted sabe lo que lo tenté, doctor?
2: ¿Con qué?
1: Usted no le diga nada.
2: No.
1: Le dije, si llega a la liga y le dice, Adrián, te ofrezco a Carlito de Arrocha, que vamos a hablar con él, y a quién fue, ay, Tabaredo Prado. ¿Pueden hacer un triple ahí para llevar adelante a la liga? ¿A la,
2: ¿la selección?
1: A la selección.
2: Y Adrián que estudia tecnicatura, sí,
1: claro, parte deportiva, ¿no? No, de hecho ya estuvo en la selección juvenil de Rivera. Y yo le digo, Adrián, si te harías un tiempito, claro, es un hombre que tiene mucho y quedó ahí en el aire.
2: O sea que la Costa, Basalucci, Adrián, podría ser
1: con Carlito de Arrocha, porque él decía, yo estoy desconociendo mucho, pero qué mejor que Tabaredo Prado y Carlito de Arrocha. Que yo les metí ahí, no los tiré ahí, capaz que me dicen los dos que no creo, no, pero no le gustaría verlo de técnico a Adrián con Carlito de Arrocha y Tabaredo Prado. ¿Y? Es una opción, ¿no?
2: Claro,
1: cada uno tenemos, así como dicen que el intendente va a ser aquel y que el alcalde va a ser aquel.
2: ¿Por qué no pensar?
1: Yo dije, ¿por qué no podemos decir de que el técnico de la de tranquera de fútbol de los mayores de la absoluta puede ser Adrián Acosta alternado por Carlito de Arrocha? Carlito que estaba acá y se reía, ¿no? Ya se imaginaba Carlito.
2: Ah, pero quedaría, o sea, estaría interesante. Usted imagínese, ellos después teniendo que dar explicaciones de resultado deportivo en la radio.
3: ¿Eh?
2: ¿Cómo la ve?
3: con la gente que me gusta.
1: Tenemos la última y nos vamos, doctor.
2: Si es un cumpleaños, sí, Siroro. Hola.
0: Hola, pa, justamente era yo, no era para...
2: ¡Pa, Mosquito! No, no, no, pa, Mosquito, Mosquito. Usted me va a tirar una bomba, entonces mejor dejarlo para otro día, Mosquito.
0: Bueno. Saludo a todos los cumpleañeros y muchas gracias por el tiempo que ustedes ahí.
2: Cuídense, mi amigo. Un abrazo grande.
0: Un abrazo a ustedes ahí. Chau.
2: Nos vamos. Hasta mañana. Que pasen muy bien. Chau.
1: Detectó la bomba y la cortó. Cortó la correcta. La roja.
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1: Oyente, ¿cómo están? Sean todos bienvenidos. Comenzamos con el informativo central de la radio que pertenece a este primer día del mes de junio. Hoy es primero de junio del año 2026. Buen comienzo de semana para todos. Lunes, primero de junio. Buen comienzo de semana para todos. Buen comienzo de mes también. Este es el informativo central de la radio 107.3 Tranquilas FM. Es momento, señoras y señores, de informarnos a través de la primera.
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0: 23 son los minutos que pasan las 10 de la mañana. ¿Cómo están? Bienvenidos. Muy buenos días. Nublado. Está frío. Está así como con niebla. Había hoy tempranito de la mañana. Hoy estuve con Alberto temprano. Alberto Lozano. Me decía, Alberto, viste que de mañana temprano no hace frío. Después de las 7 y media, las 8 empieza el frío. Claro, lo que pasa es que ahí está levantando la helada. Cuando levanta la helada se ve que la helada no le gusta el frío. Entonces dice, no, después que yo me vaya, te dale nomás. Y pasa por ahí, ¿no? Pero bueno, un saludo para Alberto Lozano, que justo venía hoy, me cambié de chaleco y dejé la llave. Y justito estaba Alberto ahí, y cuando iba a volver, digo, Alberto, no me abre. Y vinimos hasta acá y me abrió la radio el amigo Alberto Lozano, que está desde las 6 de la mañana compartiendo las mañanas, abriendo la radio, despertando al tranquerense con su programa En la Mañana, Alberto Lozano, compartiendo con nosotros. Y un saludo muy especial a todos los que nos escuchan por aire y también por internet. Sean todos bienvenidos. Muy buenos días, señor director ejecutivo de FM Tranqueras y quien es el responsable de Frontera Abierta, doctor Fabricio de la Rosa. ¿Cómo anda, doctor? Sea usted bienvenido. Muy buenos días.
1: Buen día, Edgardo Rodríguez. ¿Cómo le va?
0: Muy bien, ¿y usted?
1: Bien, Tengo un mundo
0: de sensaciones. Que se viene la suba también del gasoil.
1: Tengo un auto que no quieren comprar y que lo están regalando ahora también.
0: Tengo una denuncia en JUTEP. Parece que es la primera que tiene por la camioneta. Tengo.
1: Qué bueno, Tengo un montón de noticias para compartir. ¿Cómo pasó el fin de semana? Mi amiga Priscila, ¿cómo pasó su cumpleaños?
0: Espectacular, Priscila, espectacular. Gracias a Dios con la familia, con sus compañeras, con sus compañeros. Y la familia, ¿no?
1: Qué lindas fotos.
0: Sí, por supuesto.
1: Lindos momentos, ¿no?
0: Sí, por supuesto. Me gusta porque ella el micrófono lo utiliza como el padre. No tiene miedo.
1: ¿Sí?
0: Canta, sí. La voy a traer en cualquier momento a hacer algunas pruebas.
1: Tráigala. ¿Tiene voz además?
0: Sí, tiene voz. Y hoy está, no tiene clase hoy. Así que nos está escuchando con su abuela, Doña Ana, que debe estar. Doña Ana sabe lo que está haciendo y me dijo, voy a guardar un poquito. No, pará, mamá. No es guardarle porque el doctor no es que uno le dice a la mamá, capaz que sí, que le vamos a convidar. Está haciendo dulce de zapallo. Doña Ana, yo le dije a mamá, digo, no, porque yo te puedo decir que sí, después le digo al doctor, yo digo, che, vos sabés que justo, no, entonces yo respeto al doctor.
1: El dulce de zapallo es de esas cosas que a mis padres les va...
0: Está apartado para doña Nancy, para y para usted vamos a conversar ahí, porque de repente usted es muy, muy...

0: muy especial para la comida.
1: Sí, pero, bueno, pero dulce zapallo la acepto.
0: Bueno, vamos acepto. A ver, vamos a ver. Está bueno, está, viste, mamá. Aportá dos potecitos.
1: No, uno.
0: No. Uno para su padre. Eso es de sus padres. Usted no tiene, ya no, usted ya no entra en la bolsa de Nancy de.
1: Ah, claro,
0: obvio, eso, obvio, sí, aparte, usted tiene que tener su heladera, lo suyo.
1: Sí, sí,
0: y
1: sí.
0: Y la heladera de la profesora, lo de la profesora. Y bueno, también para mis amigas.
1: Correcto, correcto.
0: ¿Cómo tuvo el campeonato de handball?
1: El campeonato de handball, no, fue solo un día.
0: Ah,
1: fue solo un día.
0: Yo pensé que era un campeonato.
1: Sí, solo un día fue. Mire quién me está escribiendo.
0: No sé. ¿Quién está escribiendo?
1: Le voy a enviar a usted un mensaje.
0: Opa.
1: Y usted después me trata de hacer el contacto con el artista.
0: Bueno.
1: ¿Está?
0: Bueno.
1: Porque es un nuevo. Creo que es más para la previa, pero está. Es un hombre muy querido en la zona, ¿no?
0: Sí, por supuesto.
1: ¿Qué cantidad de mensajes tengo acá para empezar la mañana de Frontera Abierta? 097-107-803. No traje mi agenda. Yo sabía que me estaba olvidando de algo. Programa número, creo que 94 del año.
0: Ahí. Sí, no,
1: debe andar
0: no
1: cerca. Ahora veo la agenda. Señor Edgardo Rodríguez.
0: Siento, a ver, déjenme ver bien acá. No tenemos frase, la frase comienza mañana. Pero es el 162 de 203.
1: La frase la tienen el día sábado. Ellos hacen el sábado la frase. A ver, sí, ¿cuál no, frase
0: el lunes, el
1: inicia?
0: Lunes.
1: No la leí.
0: ¿No la leyó?
1: No.
0: ¿Balance del mes que le pongo, doctor, acá? ¿Usted ya puso el balance?
1: No, yo le preguntaba a la gente ahí en WhatsApp. Llegó el primero de junio. El primero de junio. Para usted, vecino, vecina, ¿está yendo rápido el año o va normal?
0: ¿Cómo va?
1: ¿Cómo va el año para usted? ¿Mitad de año?
0: Ya estamos ahí, ¿no?
1: O sea, comenzamos el mes 6.
0: Y sí.
1: De aquí para adelante es todo pensando en Navidad, Año Nuevo, y se nos va el año.
0: Se nos va el año.
1: ¿Qué frase bueno, tiene del día sábado?
0: La frase del día sábado, doctor, dice así: hazlo con ganas, sin miedo y sin dudas. Depende, ¿no? Voy a salir, está preso y se voy. Lo voy a hacer con ganas y sin duda. No, pará, pensá, no puede ser.
1: Hazlo sin
0: miedo.
1: Le
0: voy a pegar una patada a mi rival. Sin miedo y sin. No se puede. Es una decisión que tiene que ser evaluada.
1: Sí, no aplica todo.
0: 10 segundos tenía que ser. Tomate 10 segundos.
1: No aplica toda esa frase.
0: No aplica.
1: Para algunas cosas sí.
0: Sí, no, claro.
1: Es más, algunas veces hay que hacerlo aunque uno tenga miedo.
0: Usted sabe, yo no sé si usted conoce.
1: Y aunque no tenga ganas también.
0: Se ha vuelto muy viral.
1: Sí.
0: Un chileno.
1: A ver.
0: Se ha vuelto muy viral un chileno que tiene capacidades diferentes.
1: Ajá. Ah, sí, el que tiene el puño cerrado. Sí.
0: Me miré ayer, no sé, pero media hora de haber visto de cara. Es un cra.
1: Sí, sí.
0: Es un cra.
1: Se llama
0: Loli, Luis Leng, no me acuerdo. Yo lo tengo ahí. Lo tengo todo pronto. Tengo muchas cosas de él. Está siendo muy, muy, muy visto en TikTok. Es chileno.
1: Sí, hace monólogos y shows y demás.
0: No, pero no solamente, sino que interactúa con los que lo van a ver que tienen discapacidad.
1: Claro, es que la mayoría de la gente que lo va a ver.
0: Bueno, pero él dice, no quiero que, porque son muy, muy pocos, dice él, dice, ¿no? Quiero que venga mucha gente, ya va en 3.000. O sea, la capacidad que tiene en el lugar donde está haciendo, por ejemplo en Argentina, fueron 3.000.
1: Sí.
0: Pero no hay 3.000 con discapacidad. Entonces yo creo que vengan todos, decía él. Es un cra.
1: Es muy genio.
0: Es. Aparte me encanta cómo interactúa y a su vez.
1: El humor que tiene.
0: Claro. A mí me tocó muy de cerca porque hay un monólogo que él hace, que él dice, nos tratan como angelitos, ¿qué quiere que nos?
1: Tiene un humor negro
0: sí,
1: también.
0: No. Sí. Bueno, pero la persona con discapacidad, que está muy bien,
1: sí,
0: lo interpreta y juega con eso.
1: Claro.
0: Entonces, claro. Como ellos dicen, estamos cansados de que pobrecito, mismocito, entiende, que lo pongan en esa caja de cristal.
1: Sí.
0: Y él lo saca de esa caja de cristal y lo vuelve humano como
1: sí,
0: son.
1: Sí.
0: Y entonces les habla, ¿no? Entonces, pero está muy bueno.
1: No,
0: está
1: muy bueno. La rompe.
0: Es muy negro, rayando a casi.
1: Sí, lo que pasa es que lo hace él. Pero tiene una discapacidad.
0: Eso tiene él, dice. En el monólogo él dice que yo tengo. Como diciendo, yo lo puedo hacer porque, ¿entiende? Está muy bueno. Está muy...
1: Él claro, tiene una discapacidad.
0: Hay que escucharlo para entenderlo.
1: Le prohíbe, o sea, no le permite a él abrir la mano derecha. Entonces siempre tiene el puño cerrado. Yo lo he visto hacer tantos chistes con el tema del puño cerrado. Que dice, bueno, te daría la mano, pero...
0: Sí.
1: Y en vivo así, ¿no? Y si no, dice alguna cosa vinculada al hecho de que no puede abrir la mano.
0: En una dice, ¿hay alguien que tiene algo para decir? Y uno levanta la mano, ¿no? A ver, allí el señor de lente. Dice, no, dice que no me gusta la iluminación que tenés. Entonces dice, bueno, tendremos que cambiar eso. Dice, decime, ¿cuál es tu discapacidad? Soy ciego, dice. Y ahí arranca, ¿no?
1: Claro. No
0: puedo trabajar, por ejemplo, dice, ¿cómo es que decía él? Con los caños. No, está muy bueno. Porque a mí me gusta, porque hay que volver terrenal todo.
1: Claro. ¿Entiendes?
0: No hay que ponerlo en esa cajita. Y tiene un problema que es distinto al mío, porque yo también tengo un problema.
1: Si usted no lo vio, vaya a buscarlo a Instagram. Yo lo he visto mucho en Instagram y en Facebook. Ahora Edgardo no, es un hombre moderno, va a TikTok, ¿no?
0: Sí,
1: yo TikTok
0: sí.
1: no consumo. Pero se llama, ya le voy a decir.
0: Largue... Yo lo voy a sacar por acá. Voy a alargar la presentación, doctor.
1: ¿Largue la presentación?
0: Uh-huh. Presentación.
1: Que arrancamos Frontera Abierta.
0: Bien, vamos con la presentación de Frontera Abierta. Dale, vamos. Vamos.
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1: Se llama Luis Miranda.
0: Luis.
1: Lucho Miranda.
0: Lucho, ahí está, Lucho. Es,
1: búsquelo.
0: Es muy bueno.
1: Tiene un humor muy fácil de entender, muy negro también, y la verdad, muy interesante. Lucho Miranda.
0: Aparte se presta, la gente que tiene discapacidad, se presta muchísimo, ¿no? Otra vez me tocó uno de estos, dice, ¿no? Ahí, así, ¿no?
1: Sí.
0: Entonces, dice, te jodí, le dice, ¿no? Está muy bueno, es muy ágil el chiste, los chistes, ¿no? Yo no sé si son chistes, pero yo para mí es un enviado, es una persona que desde el humor o desde, como dice él, él tiene un título que se da, que yo no me sale ahora acá, pero es muy, muy bueno, y creo que es de una... dice, ¿quién te mandó acá? Mi terapeuta. Estamos mal, le mando, hay gente que va, ¿no? Le dice, no, tenés que ir a verlo porque te va a hacer muy bien. Y cuando le dicen que van, estás mal.
1: Es un crack.
0: Sí, es.
1: Señor, bienvenidos al Periodístico de la Región, programa número 95 de este año 2026. Programa número 95, en el día del año número 152, como lo decía Eduardo, faltando nada más que 213 días para finalizar el 2026, que va a terminar, Edgardo, y que nos deja.
0: Se vienen los 26, ¿no?
1: Sí.
0: Ya empezamos.
1: Sí, es verdad.
0: Ya lo tenemos ahí.
1: Es verdad. Nos deja finales del campeonato, ¿verdad? ¿Cómo terminó el fútbol ayer, local, Eduardo?
0: Ayer, doctor, hicimos unas transmisiones para Facebook, para YouTube, realmente espectaculares. Yo hoy lo hablaba con Javier en la previa, con el diario del lunes, y destacaba eso, ¿no? Usted no sabe la cantidad de gente de distintos lugares del mundo viendo a través del Facebook, comentando y agradeciendo de poder ver el Euclides Silva Bitancourt, poder ver notas, jugadores. Mira, ese vivía en mi barrio, yo vivía cerca de la casa. Y así todo lo que se desempeñaba, todo lo que fue este campeonato regional, éxito total, muchísima gente, doctor. Muchísima gente fue ayer. Los resultados fueron, a primera hora, Tranquera le ganó 1-0 en Naranja, se quedó con la Copa de Plata. Y a segunda hora, el Piquete le ganó a Nacional 2-0 y se quedó con la Copa de Oro.
1: ¿Revelación entonces? ¿El cuadro del Piquete?
0: El Piquete.
1: ¿Del amigo Solano?
0: Mm-hmm. Wow. Lo más lindo de todo que hicimos la nota el sábado de la noche con el capitán del Piquete, con el amigo de Arrascaeta, es un muy buen jugador.
1: Sí.
0: Y fue, hizo la...
1: ¿Matías de Arrascaeta?
0: No sé si es Matías, pero lo tengo por acá. Hernán le sacó unas cuantas fotos, sacó Hernán.
1: ¿Y qué dijo el capitán del Pichón?
0: No, hablábamos de él, ¿no? Porque es un jugador que ha jugado en varios equipos, ha defendido la selección y que, bueno, y ahora estaba jugando para el Piquete del Pichón, y que él dijo que... Yo le decía, no, ibas a hacer un gol, y salió con un gol, hizo un gol. Así que, muy buen partido se dio a segunda hora. Bueno, siempre digo, ¿no? En las finales tiene que ganar uno, doctor.
1: Sí.
0: Y el que hace, y yo vi algunos comentarios de Peter que él decía, ¿no? Dos desatenciones y bueno, las aprovechó el contrario. Saludaba a todos sus jugadores, Peter, en su red social, y bueno, hablábamos después también con la gente del Piquete, que estaban todos contentos. Yo creo que se dio un justo campeón, el Piquete.
1: Muy bien, por Nacional, cuadro invitado, ¿no? Uh-huh. De la liga.
0: Es verdad.
1: Cuadro también el Piquete, que bueno.
0: Brian de Arrascaeta.
1: Supo competir también, entonces.
0: Mírelo ahí.
1: Mano a mano.
0: Con él.
1: Muy interesante entonces el fútbol local. Y qué bueno que volvió, qué bueno que volvió. Y qué bueno que ahora lo que sigue es el campeonato.
0: Sub-20, después del Mundial.
1: Después del Mundial, o sea, ahora hay parate del Mundial para el fútbol a nivel uruguayo también, ¿no? Hoy sí. Creo que es la última fecha.
0: Peñarol no, juega hoy. Otro partido más después.
1: ¿Será uno más?
0: Una, sí, y ahí creo que cortan por él. O sea, Peñarol tiene que jugar después contra... ¿Contra quién es que juega Peñarol después? Hoy con Central Español. ¿Y después, Hermán? ¿Danubio? Bueno, ahora vamos
1: creo,
0: a ver.
1: Creo que hoy marchamos, le digo. Creo que marchamos.
0: Marchamos en el sentido que usted dice que pierde Peñarol.
1: Y Central Español anda muy bien.
0: ¿Y eso qué tiene que ver?
1: Anda muy bien Central Español, ¿eh? Ojo.
3: ¿Quién?
1: Ojo al gol,
3: Cerro en la Villa.
0: Porque... Con Cerro en la Villa, dice.
1: Con
0: el
1: Cerro.
0: Último partido de Peñarol.
1: ¡Pah!
0: Y bueno.
1: Buenos días, dice por acá, y empiezo con mensajes, Edgardo, 097-107-803, que va llegando. Saludo a los amigos que nos escuchan también por internet, www.tranquerasfm.com, Tuning Radio, Seno Garden, Radios Uruguay, Sample Radio, muchas otras aplicaciones donde usted escucha la primera. Voy con mensajes y le pido que vaya vendiéndome uno y uno, ¿le parece? Tengo un montón de noticias para desarrollar en la mañana, no sé si me va a dar para desarrollarlas todas, pero vamos a intentarlo.
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1: Saludo grande para mis suegros. Están cumpliendo...
0: ¿Cuánto?
1: 47 años de casados.
0: Uy, qué torta le he hecho la mía.
1: José y Alicia, 47 años de casados.
0: ¿Qué es? A ver, dígame.
1: ¿Bodas de...?
0: ¿De qué?
1: A ver, bodas de...
0: ¿De 47? Trigo, de trigo.
1: No, ¿cómo de trigo, señor?
0: ¿Y sabe lo que es el trigo, doctor? ¿El trigo y la miel? Olvídate.
1: ¡Bodas de amatista!
0: ¿Vio? Era cerca.
5: Somos muchos, no somos pocos, pero...
0: Bueno, un saludo para los suegros del doctor, ¿cómo? Que siempre nos escucha, ¿no?
1: Ahora sí, agarraron costumbre.
0: Agarraron costumbre. Aguarda. Somos
1: muchos, no. Muy buenos días, dice José. Estamos liquidados con Nacional. Pero estamos más que felices. Cumplimos 47 años de casado.
0: Pregúntale a su suegro, doctor, que le quiero hacer un regalo. Tengo unos deportivos para él. Tres deportivos. Y los compré en Maldonado. ¿Qué número es el...?
6: Si no nos ves, estamos todos camuflados.
1: Primero de julio, qué linda fecha, ¿no?
0: Primero de julio. Es lindo cumplir ahí porque
1: claro, porque todos. Imagínese
0: la. El regalo tiene que ser chuminga, ¿no?
1: No, no, la declaración de amor.
0: ¡Wow!
1: Llegaste a la mitad del año. Llegaste en la mitad de mi vida para complementar mi vida. Son dos mitades que se unen y forman una sola. ¡Ah, no, señor! No. ¡Imagínese!
0: No, olvidate.
1: ¿Qué posibilidades románticas que surgen ahí en el aire, ¿no?
0: Aparte el mes número 6 tampoco es un mes.
1: Claro, es la mitad. Sos mi otra mitad.
0: Sí, justo por hoy. Ejemplo.
1: ¿Qué la tiró? ¡Ah! ¡Qué bien, José! ¡Qué bien elegida esa fecha!
0: No, no, José es un crack.
1: Bueno, saludos de la consuegra. Para, dice...
0: Alicia.
1: Feliz aniversario para mis consuegros queridos, dice mi señora madre.
0: Sí, claro, sí, por supuesto.
1: Yo no sé si mi esposa sabe del día del casamiento de sus papás. Creo que sí.
0: Ah, ¿cómo no va a saber?
1: Algo me va a decir hoy ella. No le diga nada, José, no le diga nada. Yo llego a casa y voy a decir, ¿saludaste a tus papás? Ella va a decir, ah, o no, capaz que ya lo saludó.
0: Sí.
1: Después mañana le cuento.
0: No,
1: mañana le cuento,
0: no,
1: mañana
0: creo,
1: le
0: cuento. Yo, no. Sí, no sí. Creo que no sepa. Olvídate.
1: Bueno. ¡Saludos para mi amiga Elisa!
0: ¿Usted sabía?
1: No, señor.
0: Entonces su señora sabe.
1: No me quemé. Saludos para mi amiga Elisa, dice, siempre Nacional, y me manda la foto ahí, la amiga Elisa, que tenga una excelente jornada, dice, estuvo acompañando en el estadio, mi amiga Elisa, muy bien, Elisa.
6: Aquella vez éramos 10.
0: Era muchísima gente allá.
1: Acompañando, eso muy
0: gente,
1: bien.
0: Muchísima gente.
1: ¿Qué te pareció el partido, Elisa? Más allá del resultado, ¿qué te pareció la experiencia de ir al estadio y de acompañar allí? Creo que es la primera fecha que Elisa acompaña.
0: Mira, qué bien.
1: Logramos... Qué bien. Llevar a Elisa. Además estaba acompañada Elisa.
0: Le digo más, ¿sabe a quién vi ayer en el estadio?
1: ¿A quién?
0: A la mamá de Huayca Fabián.
1: Ah, doña Rosa.
0: Sí, estaba viendo fútbol.
1: Ah, loco.
0: No sé por qué hinchaba, pero ella estaba en el estadio.
1: ¿Sabe lo que tiene que hacer para el próximo campeonato?
0: Sí.
1: Salir de movilero con la gente en la tribuna. Agarrar uno de un cuadro y otro de otro.
0: El tema es que es muy reacia todavía.
1: La gente está reacia.
0: Los jugadores no quieren hablar mucho. No, que hable aquel, que hable aquel. Y entonces queda... Es decir, si yo voy...
1: Mándelo, vaya allí de primera, encájele. Ana, mi amiga Ana, dice, súper rápido está pasando el año. Gracias, Ana.
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1: Buenos días, dice, ¿cómo pasaron? Abrazo grande para el programa y la audiencia. Hermoso domingo pasamos junto al equipo de producción de deportes clase A, dice Yanni, la Trigresa.
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1: Del Campito Fútbol 5. ¡Juancito! Mire lo que dice Juancito, y arrancó, Juancito arrancó. Buen día, uruguayos. Hoy te vacunan con la tercera. Esta es la DANCAP. Vecino que escuche, favor avisar. Festejen, uruguayos, festejen. ¿Querían cambio? Saludos, dice Juancito. Y le manda el ajuste de las tarifas.
0: Bueno.
1: Hablamos de eso ahora.
0: Ya, ahora les cuento. 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
1: Precio de los combustibles en julio suben. Las naftas, hoy si usted va a cargar en las estaciones de servicio, 6% más. El gasoil, 7%. Al final, Eduardo...
0: Tenía que bajar el 15, el petróleo, y aumentó el 7, o sea... Van a ingresar 22% para el bolsillo de ANCAP.
1: El gobierno resolvió ajustar al alza los precios de la nafta, el gasoil en julio. Con estos aumentos, la nafta super queda en 93,36 pesos por litro. 93,96 pesos el litro.
0: No, es increíble. O sea.
1: Y el gasoil...
0: Yo no sé.
1: 50S, 61 pesos con 76
0: por... Yo no entiendo, y que por más bala y guerra y todo, ¿qué tenemos que pagar la guerra nosotros? Porque lo primero es que, no, pero la guerra...
1: El gobierno señaló, en un comunicado oficial, que el precio de venta de público fijado para el gasoil se ubica significativamente por debajo de su valor de referencia, el cual implicaría un incremento del 22%. O sea, no se quejen, porque tendríamos que haberlo subido 22%. Solo estamos subiéndolo un poquito nomás. No llore. Y sobre el supergas, indica que se resolvió congelar el precio ante la llegada del invierno.
0: Bueno. Doctor, yo le hago una pregunta.
1: Haga.
0: Y con números en mano.
1: A ver.
0: ¿Cuánto... Ponga ahí que usted tiene facilidad para escribir.
1: Sí.
0: Ponga cuánto estaba la nafta en marzo del año 2026 en Uruguay.
1: Nafta, precio, marzo 2026, Uruguay.
0: En Uruguay. Sí, póngame ahí.
1: ¿Qué pasa? El 2026, la nafta super 76,88.
0: Bueno. 76,88 pagaba el uruguayo,
1: sí,
0: con el barril a 120.
1: Sí.
0: 120 pesos salía en marzo el barril,
1: sí,
0: que fue comprado en febrero.
1: A ver.
0: Porque marzo...
1: ¿Cuánto 120, costaba
0: acá
1: lo barril?
0: Tengo. Acá lo tengo. En marzo llegaron a $120 el petróleo que compró Uruguay. Hoy.
1: En marzo del 2026 fue de 103,13.
0: Bueno, acá dice, en marzo llegaron a $120.
1: Claro, pero sí, capaz que ahí al momento de febrero.
0: Bueno,
1: ¿y?
0: ¿Y cómo se entiende de que ahora subió el barril a $90 y
1: bajó?
0: Paguemos... No. Pero sigue en el... Claro, o sea, sale 90... Hoy, Uruguay compró...
1: Para, en marzo a 103,
0: a 103
1: y valía 76.
0: Y valía 76 la nafta. En
1: julio.
0: En mayo.
1: Sí.
0: Compró a 90.
1: Sí.
0: 90. Y sale. ¿Cuánto?
1: 96.
0: ¿Cómo hace? ¿Cuánto hay ahí? ¿18 pesos de diferencia?
1: Y son cosas que 20. Le vamos a tener que explicar a los extraterrestres.
0: ¿Cómo le explicamos eso, doctor?
1: No sé.
0: Escúchame. ¿Cómo le explico? ¿Cómo puede ser que si compro a 120 o a 103?
1: Yo ya le dije, yo
0: veo a 78.
1: De la paramétrica esta.
0: ¿Pero qué paramétrica? Es solamente cuando sube, doctor. Cuando baja, no baja nada. Eso es lo que yo reclamo.
1: Bueno, seguimos con más información, ¿le parece? Porque tengo muchas, no solo esa.
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1: Hablando de dulces, saludos para mi amiga Angélica, para su esposo de Dulces Eudoxia, para el hijo por allí también. Abrazo grande para mi amiga Angélica de Dulces Eudoxia. Abrazo grande para mi amiga Sonia Pacheco. Hace varios días que no me escribe Sonia, pero debe estar allí con el...
0: Capaz que fue con el bueno vuelto, porque se fue para el cumpleaños.
1: ¿Fue para el cumpleaños? ¿Está con el bueno?
0: Capaz que se aprovechó y tuvo unos días de licencia. Se quedó por ahí. Claro, muy, muy merecido, una mujer que trabaja. Es impresionante.
1: Mi amiga Gladys, saludos para Ramón, no Ramón Piñera, el otro Ramón que me llamó el sábado de mañana.
0: Ramón Dos.
1: No lo pudo atender a mi amigo Ramón.
0: Ramón
1: Dos. Si quiere llamarme hoy, estoy disponible, amigo Ramón, no sé qué necesitaba. Pero por ahí tengo...
0: Un barril de petróleo, obviamente, a 120.
1: La gente que le gusta el fútbol estuvo hermoso, se pierde y se gana. La gente que le gusta el fútbol lo entiende. Besos, dice mi amiga Elisa.
0: Qué grande, Elisa. Qué grande, una crack.
1: No tendrían que subir, dice el petróleo. No subió, está recaudando para darle plata a los presos y para el despilfarro. Bien clarito, dice Juan. Juancito, gracias, mano. Un hecho que suscitó la atención de prensa a nivel de todo tipo y color. En Rivera, un hecho que sorprendió en el parte policial del fin de semana pasado. Escuche lo que le voy a leer.
0: A ver.
1: Una trabajadora, Rivera, sufrió lesiones de la forma que yo más miedo tengo diariamente de que me pase algo. Al caer el ascensor en el que se encontraba sucedió en la ciudad de Rivera. La caída fue de casi 5 metros.
0: Entonces estaba allá, en el más grande. Pero la víctima, ¿Libramento o Brasil? ¿Libramento
1: quedó
0: acá?
1: Hospitalizada.
0: Ah, me debió adquirir.
1: Le leo de la noticia.
0: Va rápido, estamos bajando rápido los no tenía.
1: Este es el miedo que yo más grande tengo diariamente, ¿sabe?
0: ¿Al subir o al bajar?
1: Cuando estoy tuc y siento, ¿qué pasa si esto acá? Freno.
0: No, pero igual, abajo hay agua, ¿no?
1: ¿Agua de qué?
0: No sé, digo.
1: En el subsuelo hay agua, señor. En el acuífero guaraní. En el coso hay Portland. Piso.
0: ¿Piso, eh?
1: Claro.
0: No sé, no hay una cámara o algo así. Hay que prever, qué raro eso, ¿no? Tenía que haber algo que...
1: Usted dice que abajo de cada ascensor tendría que haber una piscina.
0: No, pero yo qué sé, yo para mí, o sea, si yo fuera a hacer un coso de eso, yo le haría abajo así unos grandes... ¿cómo se llaman esos cosos que...?
1: Yo pondría una goma Eva.
0: No, ¿sabes lo que es? Yo le pondría...
1: Un resorte,
0: resortes,
1: sí,
0: grandes,
1: sí,
0: del tamaño así, y que tengan en la parte de arriba...
1: Colchones.
0: No, en la parte de arriba, el resorte. En la parte de arriba, que tenga eso que atrae el coso, sí, imán. Que sean imantados, entonces cuando se cae, hace así, y después no se va para arriba.
1: Claro, pero ahí queda rebotando como tronco
0: dentro
1: del
0: coso.
1: No,
0: si está en cuadrado, va... No es,
1: y
0: que
1: usted queda bollado ahí, pa.
0: No, justamente.
1: No, yo creo que el ingeniero no aprueba su proyecto. Me parece que no. Podemos hablarlo de los resortes con alguna otra cosa.
0: Sí, pero que siempre lo va a despedir, doctor.
1: Lo que pasa es que el resorte, imagínese que si con el imán llega a fallar o algo, el resorte lo agarra.
0: No, el resorte lo empieza a buscar así, no sube hasta el quinto. Si es que voy a decir, el resorte me está llamando.
1: No, creo que nuestra idea todavía no la podemos patentar. Una mujer sufrió considerables lesiones en un accidente laboral ocurrido el pasado sábado en la ciudad de Rivera. La información que tenemos nosotros es que fue en un supermercado. De acuerdo con el reporte policial, la víctima trabaja en un supermercado local y se encontraba dentro de un ascensor cuando este cayó de un segundo piso. Según el mencionado informe, la altura de la caída fue de 4,8 metros. O sea, 5 metros, caída libre. ¿Cuánto demora en caer una persona 5 metros de un ascensor así?
0: Y póngale que 3 segundos por metro.
1: ¿Sí?
0: Y yo qué digo, yo no sé. Porque si es caída libre, hay que ver el impulso también de cómo cae, ¿no? Pero después de llevar velocidad.
1: Sí, y una cosa es 5 metros desde la base y otra cosa es 5 metros desde...
0: ¿Cuánto demora caer una persona en 5 metros caída libre?
1: En un ascensor, dígale a la inteligencia artificial. Es importante el dato.
0: Un segundo con 0,1 por metro.
1: ¿Un segundo por metro? O sea que 5 segundos, menos. Cuenta 1.
0: Dice que va
1: dos,
0: a 36 kilómetros por hora.
1: 4, 5.
0: Una persona demora aproximadamente 1,01 segundos en cada. Ah, no, un segundo en 5 metros.
1: Ah.
0: Una persona demora aproximadamente 1,01 segundo en caer desde 5 metros de altura.
1: Póngale que fue un ascensor. Póngale que fue un ascensor.
0: A esa distancia, el impacto ocurre en una velocidad de 36 kilómetros por hora.
1: Es como que lo choque un auto recién saliendo del estacionamiento. Póngale, ¿no? ¿Mm? Una cosa así.
0: ¿Cuánto demora una persona en caer 5 metros en un ascensor?
1: Capaz que por el peso del ascensor demora menos.
0: Debemos usar la fórmula cinemétrica para la caída libre.
1: No, pero calcúlela, dígale, que no sea tan perezosa esa inteligencia.
0: La distancia de 5 metros, la gravedad de 9,81.
1: Sí, sí.
0: El cálculo es el siguiente, resultado. Una persona tardaría aproximadamente un segundo.
1: Ahí va, un poquito menos.
0: Una milésima.
1: Por la masa del...
0: Como vos quieras.
1: Un segundo. Esto sí que fue un segundo y cayó, ¿no? Caída libre. El violento impacto... ¿Mm? Causó heridas a la mujer, trabajadora, ¿no? Que fue rescatada por bomberos, trasladada luego al sanatorio Casper. Allí se constató que presentaba traumatismo, ¿dónde? En las piernas.
0: Sí, sí.
1: Y era un ojo.
0: Y la cadera.
1: ¡Qué bárbaro! ¡Qué bárbaro!
0: Y 5 metros.
1: Lo peor de todo, mientras la mujer convalece, Fiscalía dirige las investigaciones del caso en procura de establecer eventuales responsabilidades por aquello de la ley penal empresarial... que están obligados a investigar.
0: Seguro.
1: Todo el mundo preguntando cuál era ese supermercado, porque se leyeron por allí las fotos, los videos y demás, comentarios, donde decían, ¿y cuál es el supermercado en Rivera que tiene ascensor?
0: ¿Cuál es?
1: Yo lo sé. Pero...
0: ¿Hay uno nomás?
1: No.
0: ¿Hay más de uno? ¿De
1: hay
0: cinco?
1: Más de uno.
0: ¿De cinco?
1: Hay más de uno.
0: ¿Y quién tiene más de 5? ¿En Rivera?
1: En Rivera.
0: ¿Uruguay?
1: Uruguay.
0: Bueno. Ah.
1: No es el Libramento, ¿eh?
0: Por eso mismo pregunto.
1: No es el Libramento. Es en Rivera. Porque por algo está en el parte policial de Rivera. Si hubiera sido en Santana del Libramento, aunque fuera con un uruguayo, no hubiera salido en el parte policial de Rivera.
0: No.
1: Sería el partido
0: comentario, brasileño. Comentario, comentario.
1: Ah, cayó un uruguayo en un supermercado.
0: Como cuando los bomberos...
1: Exactamente. No. Esto sucedió en un supermercado de Rivera.
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1: Un abrazo para mi amigo Miguel, que me manda un montón de videos, Miguel, no sea malo. A ver qué dice Miguel. Tras comenzar la guerra de Medio Oriente, Buenos días, doctor. Esta es la verdadera realidad. Es por una guerra por el petróleo, no por una pandemia. Autocrítica, por favor, dice mi amigo Miguel.
0: Autocrítica bueno, no es. Sé. La autocrítica es.
1: Hablando de autocrítica.
0: Estado que no aguantamos más.
1: Miguel,
0: ya no da más el uruguayo.
1: Mi amigo Freitas. Otro hecho sucedió.
0: La última vez que tuvo 93 la nafta en Uruguay. Dígame, ¿cuándo estuvo con 93 pesos?
1: No, espere. Tengo otra cosa para contar de mi vida.
0: Sí, ya sé, pero ya estoy cansado.
1: Otro
0: ya.
1: Hecho.
0: Me justifican todo. Todos justifican.
1: De Rivera.
0: Pero, por favor.
1: ¿Qué? Todos locos. Otro hecho de Rivera que sorprendió en el ambiente político. Después de la pausa se lo cuento.
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1: Bueno, ¿qué le puedo decir? Después de la pausa, Miguel, le voy a pedir su opinión sobre una foto que circuló el fin de semana en Rivera y que involucró al Frente Amplio y al Partido Nacional. Después de la pausa le cuento un poquito
0: ¿Frente
1: más.
0: ¿Frente Amplio?
1: Sí, al Frente Amplio y al Partido Nacional. Le tiro un titular más.
0: ¿Frente Amplio?
1: Le tiro un titular más.
7: Tratar de ser feliz.
0: ¿Frente Amplio?
1: Y al Partido Nacional. Tantos amigos, tantas... Accidente fatal en Ruta 7. Despistó una camioneta y su conductor murió cuando era atendido en el hospital. El accidente ocurrió este lunes en la mañana del kilómetro 357 de la Ruta 7 en Cerro Largo. Una camioneta despistó, volcó y conductor murió cuando era atendido en el hospital de Melo. Ocurrió en la mañana tras despiste del conductor cerca de Fraile Muerto, allí por la ruta número 7. El único ocupante de la camioneta fue trasladado al hospital donde falleció producto de la gravedad de las lesiones sufridas, agrega el comunicado de Policía Caminera. Vehículo brasilero. Circulando entonces en la ruta 7, allí en Cerro Largo, su conductor falleció lamentablemente en el hospital.
0: Atención que esta información, doctor, la está brindando el jefe, o sea, el intendente de Paysandú. La información viene de la mano del intendente de Paysandú. Tenemos la palabra, doctor, después usted la quiere pasar, porque... Eso que le mandé es lo que todo el mundo está comentando. Era muy esperado por los uruguayos. Desde hoy lunes, doctor. Yo no sé si ya está habilitado acá.
1: Creo que
0: no. No he escuchado a nadie hablar de esto.
1: Creo que no.
0: Bueno, según es el presidente del Congreso de Intendentes. ¿Usted se anima a preguntarle al alcalde y después lo llamamos? Igual, si tiene la posibilidad para eso.
1: Alcalde, buen día, ¿cómo le va? De acuerdo a lo que surge de la información del presidente del Congreso de Intendentes,
0: Olivera,
1: los jornales solidarios, ahora llamados Uruguay Impulsa, estarían comenzando sus inscripciones próximamente. Es más, de acuerdo a la información que se maneja, sería hoy.
0: Comenzó ya.
1: Que comenzaría.
0: Y hasta él... 1-0, 10.
1: 10
0: de junio.
1: ¿Usted tiene alguna información sobre esto, alcalde Luciano Viera? Gracias.
0: Pausa y venimos.
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1: ¿Hay comunicación? ¿Hola?
8: Buenos días.
1: Pa, Miguel, me llamó arriba de la pausa.
8: Sí, no importa, es cortito igual.
1: A ver.
8: Porque yo le mandé el mensaje, pero usted no lo leyó, por algo digo autocrítica. El 51% subió después que comenzó la famosa guerra del Golfo Pérsico. El petróleo, el 51%, hay que decir las cosas como son, pero claro, no importa. Por algo la oposición tiene un 19%, porque si seguimos mintiendo, la realidad es esta. Yo recuerdo cuando la pandemia subía por la pandemia, ahora sube porque es una guerra por el petróleo. Eso sí es importante. Un gobierno que tuvo...
1: La pandemia no fue importante para usted, mi amigo.
8: pero la pandemia fue importante.
1: Ah, no, no, pregunto, yo solo pregunto.
8: Pero nada que ver con el combustible. ¿Qué? Subía el combustible. Ahí es muy bien hecho. Y era la pandemia. Después de la guerra, ¿se acuerda? Te entregaron el gobierno diciendo que era por la guerra. ¿Sabe cuál era? La guerra de Rusia contra Ucrania. Que no tenía nada que ver. Esta sí. Esta sí esta es desastrosa porque es mundial. Pero no importa. Lo otro, si usted me iba a hacer la pregunta...
1: ¿sabes? No me adelante. No diga quiénes son.
8: No, ya se la mandé reprochándole por algo esa señora salió a decir lo que dijo.
1: A ver. Miguel está adelantando su opinión sobre esta foto que circuló el fin de semana en Rivera, que involucra al Frente Amplio y al Partido Nacional.
8: Involucra a una edil del
1: partido. Bueno, pero ¿y qué partido es?
8: Pero
1: ¿quién la puso ahí? ¿Por qué partido fue edil? Por el Frente Amplio. Entonces, Frente Amplio y Partido Nacional.
8: Que yo lo que le dije que se vaya tranquilamente al Partido Nacional, que le hace un favor al Frente Amplio. Se lo mandé.
1: ¿Y qué le respondió?
8: No, todavía no me contestó porque es automático. Ella recibe y contesta los viernes, creo.
1: O sea que a usted como Frente Amplista no le cayó nada bien esa foto.
8: Sí, claro, que se vaya. El que está desconforme se tiene que ir. Lo mismo del otro lado. El que no está conforme con el Partido Colorado y el Partido Nacional tiene la opción de irse con la Frente Amplia.
1: Miguel, un abrazo. Nos vemos pronto.
8: Otro para ustedes. Que pasen bien.
1: Chau. Para José y Alicia, Miguel es vecino de ustedes. Ahí en La Teja, José. De su calle para abajo, así, un par de cuadras, Miguel está comprendido dentro del plan que la Intendencia de Montevideo les dio como plan piloto, un recipiente de plástico, dos o tres recipientes de plástico para colocar en la casa y que luego sacan determinados días hacia afuera. Ese mismo plan que se está haciendo ahí en La Teja, en ese barrio de Miguel, se va a hacer acá en Tranqueras próximamente, muy pronto. Miguel habla maravillas de que sacaron los contenedores del barrio y mejoró mucho. Allí en la casa de José y de Alicia, el contenedor de la esquina, lamentablemente, es un foco de infección impresionante. Es horrible. Porque tiran afuera, tiran al costado, tiran adentro, tiran de todos lados alrededor del contenedor. Así que José, ahí el vecino Miguel dice que el plan ese nuevo, que después seguramente se extienda para ahí, para el barrio de ustedes, funciona muy bien. Ayuda a eliminar esos de los contenedores. Tengo la respuesta del alcalde. Voy a la galería comercial y le cuento.
7: Sí, buen día, doctor. ¿Cómo pasó, doctor? Sí, hoy arrancó eso a las 9. Pero está con problema. Está con problema. Nos dijo la gente de Rivera que estaba con problema. Que no. Tampoco está. Esperemos que hoy se solucione eso.
1: uruguayimpulsa.gov.uy. Tienen que entrar ahí directamente, www.uruguayimpulsa.gov.uy. Si usted lo quiere para escrito, me escribe un WhatsApp a la radio y yo se lo mando por ahí. Pero está con problemas. Vamos todos locos. Vamos a la galería, ya.
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0: 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Los combustibles aumentaron sus precios un 6% en las naftas y un 7% en el gasoil por resolución del Poder Ejecutivo.
1: La oposición cuestionó con dureza la suba de combustibles y advirtió por un severo impacto que la medida tendrá en la cadena productiva y la inflación.
0: Esta semana podría comenzar a abrirse el mercado de carnes uruguayas a Europa dentro del acuerdo entre el Mercosur y la Unión Europea.
1: El precio del boleto de los ómnibus suburbanos aumentó entre 1 y 3 pesos a partir de hoy lunes.
0: La oposición criticó duramente al presidente Yamandú Orsi por tomarse en broma el cuestionamiento sobre el descuento recibido en la compra de su camioneta.
1: El intendente de Paysandú, Nicolás Olivera, cuestionó a la ministra de Industria, Fernanda Cardona, por adjudicarse un acuerdo alcanzado entre el Congreso de Intendentes y ANCAP.
0: El intendente de 33, Mario Silva, afirmó que ANCAP debe mejorar el precio del Portland porque a las comunas les resulta más barato comprar el cemento en las barracas que a la empresa pública.
1: Los intendentes recibieron de buena manera el proyecto de ley que propone que los médicos recién egresados trabajen en el interior del país.
0: Comenzaron hoy las inscripciones para la segunda edición del programa de capacitación y empleo Uruguay Impulsa, que llevan adelante la OPP y las intendencias.
1: Unas 150.000 personas tendrán créditos a cobrar por devoluciones de IRPF y podrán consultar su situación en la DGI desde el 10 de junio.
0: La Cámara de Diputados definirá esta semana las comisiones investigadoras sobre ACE en medio de un escenario trancado por falta de acuerdos entre blancos y el Frente Amplio.
1: El Ministerio de Desarrollo Social anunció la reincorporación del set de Bienvenida Universal para todas las familias con recién nacidos en el país.
0: El gobierno ratificó el avance del proyecto hídrico Casupá y confirmó que realizará el llamado a licitación para la represa durante este mes de junio.
1: Los trabajadores de dragado de la Administración Nacional de Puertos perciben sobresueldos de hasta 250.000 pesos en medio de un fuerte cruce político por la falta de operatividad de los barcos.
0: El canciller Mario Lubetkin entregará al Parlamento el Tratado de Libre Comercio entre el Mercosur y el bloque EFTA para iniciar su ratificación.
1: Un hombre de 38 años fue asesinado a machetazos en San Gregorio de Polanco tras una discusión callejera por la tenencia de perros.
0: La Suprema Corte de Justicia destituyó por unanimidad a la jueza Silvia Recarey

0: comprobarse que creó un expediente falso para investigar el patrimonio de su ex esposo.
1: Un delincuente conocido como El Cane deberá cumplir 180 días de prisión preventiva tras ser detenido en un búnker de narcotráfico en San Carlos.
0: Se jugó la quinta fecha de la primera división amateur y una nueva jornada en las divisionales A y B de la Copa de Clubes de OFI.
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0: Son 31 los minutos que pasan las 11 de la mañana.
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2: ¿Se va con los blancos? Preguntan algunos.
0: Es la segunda bombona asesina.
2: Se habla mucho de la edil del Frente Amplio, que criticó a Orsi en una reunión
0: interna. A Pereira, ¿no?
2: Que criticó a, exactamente, al Frente Amplio en realidad, ¿no? Criticó la gestión del hospital, criticó a la directora del Mides.
0: Al gobierno Frente Amplio.
2: A ver, algunas cuestiones son compartibles. Yo creo que la directora del Mides actual es una persona que no ha salido a mostrarse. Trabajamos y conocemos mucho más el trabajo de la coordinadora regional que de la propia directora. Pero bueno,
0: son decisiones, ¿no? De cada...
2: Si me apura, no la conozco.
0: No, no, ¿quién es?
2: Más allá de que sea compartible o no algunos comentarios de esta edil del Frente Amplio, la foto de la jornada del fin de semana la lleva a posicionarse al lado de Martín Lema. ¿Quién es Martín Lema? Hoy es senador de la República.
0: Pero fue el titular de...
2: Fue...
0: De esa cartera que te hablaba un nombre.
2: El ex ministro del Mides, a nivel nacional. Para mí fue un ministro, si lo tengo que juzgar, medio pelo. Pero...
0: Podía haber dado más.
2: Sí. Pero... Eso es mi criterio. La edil que criticó al gobierno, que criticó al Frente Amplio en esta actividad del Frente Te Escucha, a la que le grabaron o la grabaron haciendo este discurso y que salió repercutido en todo el país, hoy se la ve en una imagen que fue tomada donde está al lado de Martín Lema, ex director, ex ministro del Mides, y al lado de también Natalia López. ¿Quién fue Natalia López? La ex directora del Mides en el departamento de Rivera, hoy ocupando un cargo en el directorio de la UNASEF, además actual presidente del directorio del Partido Nacional. Foto de polémica, y lo que preguntan muchos frente amplistas es eso. ¿Se va para los blancos ahora? Hay que recordar que esta edil viene del Partido Colorado, pasó al Frente Amplio y ahora, por lo que se ve, recibió por ahí la visita de los blancos.
0: Pero no se quedó solamente con el Mide, doctor, habló del hospital también.
2: Sí.
0: ¿Y del hospital qué tenemos para decir? ¿Estuvo errada en lo que dijo?
2: ¿Usted conoce la realidad del hospital? Yo no me animo.
0: Yo del hospital no sé.
2: Por eso.
0: Solo que se ve de la policlínica.
2: ¿Y de la policlínica qué decimos?
0: Y de la policlínica decimos de que trabajan 110% por la voluntad que tienen los enfermeros, la encargada, los doctores, que necesitan de que venga una ayuda, sea más funcionario, sea más remedio, sea más profesionales. No se escapa a la realidad de eso. O sea, usted va allí a veces, muchas veces, yo siempre digo, uno va al hospital porque necesita de la atención de un médico. Uno no va a ver quién fue y quién no fue. Es más, no quisiéramos. Es como el destacamento de bomberos. Ojalá siempre estén los bomberos esperando el llamado y que nunca llegue el llamado y que tengan que estar allí. Porque si salen ellos, porque algo pasó, sea accidente, sea incendio. Y el médico lo mismo.
2: Sí.
0: ¿No? Usted va a emergencia porque... Pero muchas veces que, lamentablemente, yo tengo el conocimiento de que de los doctores que hay, muchas veces atienden muchos más de los que tendrían que atender. ¿Pero por qué? Porque son humanos. Entonces, quiere decir de que si un doctor que tiene que atender 15 personas atiende 35, está excedido todos los días de 20 personas. Y lo tiene que hacer porque hay demanda. Y si hay demanda, ¿qué pasa? ¿Por qué no hay lugar? Porque hay que esperar, no sé, pero días y días y meses para que te vea un especialista. Entonces eso habla de una falta, eso habla de que no está funcionando bien. No sé el hospital de Rivera. Tengo entendido, mucha gente me dice, no, pero anda a Rivera que ahí está el remedio. En Rivera creo que hay... No puedo decir cómo es el tema de...
2: La pregunta es cómo va a repercutir esto en medio de los blancos, los frente amplistas y los colorados. El alcalde. Porque en definitiva esto es una edil del Frente Amplio que ya había generado críticas en la interna del Frente Amplio, por lo que tenemos entendido. A los frente amplistas no les cayó muy en gracia el jueguito o la jugada del video, pero en el caso mi amigo Miguel ya dijo, para mí que se vaya, está coqueteando con ellos, que se vaya, le hace mejor, decía mi amigo Miguel, le hace mejor a los blancos, le hace muy bien al frente que se vaya. Eso es lo que dijo Miguel. Esa es la lectura de Miguel. Hay otros que apoyan este tipo de cuestiones, y por lo que leí allí también, la edil menciona que...
0: Ahora, yo leí, doctor, que ella comenzó en el Partido Colorado, puede ser.
2: Claro, claro, ella era del Partido Colorado, después se fue del Frente Amplio. La edil menciona que ella recibió en el despacho al senador y que, bueno, no le iba a decir no entres, como que está. A ver, ahí viene mi opinión. Yo recibo gente y de repente me dice, ah, ¿me puedo sacar una foto? Yo puedo decirle sí o no. Capaz que la foto es conveniente, capaz que no. Ahí veo la conveniencia. Por eso digo, va a depender mucho ahora de cómo se tomen los frente amplistas esta situación. Y cómo se tome por los integrantes de otros partidos, ¿no? Si yo fuera integrante del Partido Colorado y veo esta imagen, digo, es un frente amplista que todo el tiempo está hablando de la gestión departamental junto a integrantes del Partido Nacional que son supuestamente oposición.
0: La opinión del Partido Nacional respalda que esta edil trabaja. Más allá de ser del Frente Amplio, trabajo por la gente. Yo he leído mucho que siempre está con la gente, que trabaja para la gente.
2: El doctor Caíto Araújo, sentado acá, el otro viernes dijo, ojo porque esta edil la están asesorando desde el Partido Nacional. Ojo porque esta edil la están asesorando desde el Partido Nacional. Eso dijo el doctor Caíto sentado acá.
0: Y está mal, si ustedes...
2: Y hoy se la ve en la foto con el Partido Nacional. ¿Me vende una, Edgardo, por favor?
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2: ¡Dale gas! Pelari me dice por acá, buen día, ¿será que Donald Trump no quiere llevarse a nuestro presidente también? Cualquier día estamos como Venezuela, dice Melani. ¿Por qué Melani? No. Capaz que mi amiga Melani se refiere al comunicado que sacó la ANEP. ¿Se enteró?
0: ¿La ANEP?
2: Mi amigo Marcos Correa hizo saber en sus redes sociales, presidente de la Asociación de Maestros de Rivera,
0: ¿sí?,
2: la resolución que hizo efectiva la Administración Nacional de Educación Primaria, donde prohíbe a directores, maestros, hablar en los medios de prensa.
0: ¿Cómo así?
2: Sí, sí.
0: ¿Censurado?
2: Muchos hablan de censura.
0: Sí, pero ¿de qué otra manera? ¿De qué otra manera puede pasar cuando no te dejan expresarte?
2: Vio que era común cada vez que nosotros hacíamos contacto con, por ejemplo...
0: Marcos.
2: No, una... Con un...
0: Sí, usted quería hablar con, no sé...
2: El encargado de tal del lugar, y él dice, mirá, tengo que consultar.
0: Claro, tengo que pedir si...
2: Bueno, ahora,
0: lo
2: mismo va a pasar con los maestros. O sea, se cortó aquello, Edgardo, de que usted, por ejemplo, va a poder llamar a la directora de la escuela 92, de que nosotros vamos a poder llamar a la directora o a la maestra Gisela, por ejemplo, de la escuela allá. ¿Se acuerda aquello que hicimos a comienzo de año con un ciclo de entrevistas a los maestros y directores de las escuelas?
0: Es verdad.
2: Bueno, eso no va a poder ser más de forma directa.
0: Sin previa autorización.
2: Ahora va a tener que...
0: Si llaman y dicen que pueden...
2: Ir por los carriles burocráticos. El comunicado de la ANEP...
0: Más falta que pidan grabación nomás.
2: Como, fechado el 28 de mayo...
0: ¿Cómo la, no?
2: Porque... En la capital del país... Se comunica todo... Que toda gestión vinculada a solicitudes de prensa que impliquen contacto directo de periodistas con escuelas, inspectores y colectivos docentes deberá canalizarse previamente a través del Departamento de Comunicación Social, dice el comunicado de la ANEP. Esta disposición tiene como objetivo asegurar una adecuada coordinación institucional de las comunicaciones, así como acompañar y orientar las intervenciones públicas vinculadas a la administración. Dice el comunicado de ANEP. En este sentido, ante cualquier... Escuche. Porque esto va a afectar la comunicación que tenemos nosotros como medio de comunicación con las directores, las direcciones de las escuelas de tranqueras. Ante cualquier solicitud de entrevistas, como lo hacemos nosotros, notas, como lo hacemos nosotros, periodísticas, coberturas audiovisuales, o consultas de medios de comunicación dirigidas a centros educativos, o sea, a partir de ahora, Edgardo, usted no le va a poder escribir a la directora para saber si está faltando auxiliar de servicio en la escuela. Usted como periodista no va a poder escribirle a la maestra para preguntarle sobre una actividad que iban a hacer recaudando beneficio de tal cosa. Comunicación dirigida a centros educativos o funcionarios docentes, se solicita dar intervención al Departamento de Comunicación Social, que será el encargado de coordinar las acciones correspondientes. O sea, la directora, la maestra va a decir, uy, me están escribiendo un medio de prensa. Bueno, hay que darle cuenta al Departamento de Comunicación Social de la ANEP, que va a definir cómo se va a hacer esa comunicación. Agradecemos los esfuerzos en dar cumplimiento a esta solicitud. Sobre otro particular, saludo atentamente la licenciada Cecilia Aguiar, directora del Departamento de Comunicación Social. Yo no sé, señor Edgardo, si esto no es para darle trabajo a la dirección, o es para crear más, una dirección,
0: un puestito más ahí,
2: o es porque no sé, no les gusta el contacto directo y son muy burocráticos y quieren que todo vaya a Montevideo. O sea, yo quiero que usted entienda, vecino, que para nosotros poder hablar con la maestra de la escuela 92, con la que siempre colaboramos, para poder hablar con la directora de la escuela 124, la 154, la 3, a partir de ahora nosotros tenemos que comunicarnos con la directora o la maestra. Esa comunicadora, esa directora maestra va a tener que pedir autorización o avisarle a la Departamento Social de Comunicación de ANEP. Y a partir de allá, de un escritorio en Montevideo, van a decidir cómo se va a hacer ese trabajo. O sea, se terminó el contacto directo para la ANEP con los medios de prensa.
0: A mí siempre denme el beneficio de la duda. ¿Qué pasa? ¿Los maestros estaban hablando de más que los mandaron callar? A mí denme ese beneficio, doctor.
2: Ese es el comunicado de prensa que se emitió en Montevideo por parte de la Administración Nacional de Educación Inicial y Primaria. Compartido
0: dentro de un gobierno Frente Amplio que hagan esto, la verdad,
2: compartido por el maestro Marcos Correa.
0: ¿Y qué dirá el maestro? Que es,
2: y él publicó: ayer nos llegó este comunicado despertando mucha molestia. ¿Qué opinan? Dice Marcos:
0: la verdad,
2: una palabra le puse al amigo Marcos: burocracia.
0: Hay que leerlo entre líneas también, doctor, permítame. No hay nada librado al azar dentro del gobierno. Por algo es que hacen las cosas.
2: Próxima comunicación, Eduardo, presentados por...
0: 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Doctor, lo dejo ya en contacto con el principal de la alcaldía, el señor Luciano Viera, alcalde de la ciudad de Tranqueras.
2: Alcalde Luciano Viera, buenos días, bienvenido, ¿cómo le va?
3: Buenos días, Fabrizio, buenos días, Eduardo, buenos días a toda audiencia y gracias por este contacto, como siempre.
2: Alcalde, hoy comienza la anotación ahí, el tema de los Uruguay Impulsa.
3: Hoy arrancó, sí, lo que nos dice el Departamento de la Intendencia, que está medio trancado el tema de la página. Desde el municipio no pudimos hasta el momento entrar en la página, pero la gente parece por otros medios, por este celular o algo, han podido algunos ya alistarse. Y lo que sí le decimos a la gente que capaz que hoy va a estar bastante lleno, bastante pesada la página, porque mucha gente está con ese entusiasmo de alistarse lo antes posible. Pero bueno, tiene un par de días para alistarse.
2: O sea, se tiene que ingresar a una página... Se tiene que ingresar a una página que es www.uruguayimpulsa.gov.uy. Ahí completar el formulario, alcalde.
3: Correcto, entrar ese link. Igualmente nos pasan un mensaje, entonces le remitimos el link para que puedan entrar más fácil. Y ahí ponen todos sus datos que les piden.
2: Bien, en este caso, desde la alcaldía, ¿se va a estar haciendo anotación de gente?
3: Sí, así que podemos entrar a la página, se está alistando la gente. Todo el que quiera pasar por allí, o capaz a partir de mañana, va a ser más seguro, que esté más fácil de entrar a la página, que pueda hacerlo desde la alcaldía.
2: Uh-huh. En el caso, se va a hacer la anotación también allí para aquellos que no puedan hacerlo a través de la página, pero siempre dependiendo de que la página esté activa y que esté funcionando.
3: Correcto. Pero, digo, a veces no es necesario, cualquier vecino lo puede hacer. Hoy en día, con los teléfonos que tenemos todos, lo puede hacer cualquier vecino o amigo, lo puede alistar a esa página.
2: Bien.
3: Pero si quiere ir por la alcaldía, sin problema, decirlo. Los funcionarios le dan la mano.
0: Alcalde, ¿se sabe si hubo alguna modificación o algo? ¿O es muy parecido a como se venía anotando antes?
3: Hasta el momento, lo que tenemos entendido es igual como se venía anotando antes.
2: ¿Cuántas personas?
3: No pueden anotarse los que trabajaron en el plan anterior.
2: Bien. ¿Cuántas personas tiene estimado usted que van a ingresar en este nuevo periodo a trabajar de esta forma.
3: Siempre tranquilos nos van unos 18 personas más o menos aproximadamente, siempre nos van.
2: Que son muy necesarios, ¿no?
3: Son necesarios para todo el trabajo de tema de limpieza que tenemos en la ciudad, que venimos bastante atrasados, nos va a colaborar bastante. Y bueno, siempre es una ayuda para poner la ciudad a punto.
2: Para saber, ¿usted tiene conocimiento del sueldo, el salario que se le va a pagar a estas personas?
3: No tenemos conocimiento, no.
2: Ajá, ¿y el tiempo de trabajo?
3: Tampoco tenemos. Sé que tenemos todo este tiempo para listarse y después, porque escuché que son 3 meses de trabajo.
2: Bien. ¿Se va a trabajar cada 15 días, como era en la modalidad anterior?
3: No, lo que se viene hablando es que va a trabajar el mes entero.
2: Mes entero. Bien, capaz que es menos tiempo, solo que más cantidad de dinero que le ingresa,
3: más cantidad de días.
2: Porque trabaja más días en el mes.
3: Correcto. En estos días vamos a hacer una reunión con la gente personal de la intendencia para ver bien cómo hacer el trabajo, el planteamiento para poder llevar adelante.
2: Bien. Este tipo de actividades en esta época del año, usted ya lo decía, va a servir para adelantar lo que son obras de limpieza y mantenimiento de los espacios verdes, me imagino.
3: Correcto. Sí, no es una época muy buena de trabajo, digo, siempre esta ayuda siempre necesitaba más de la época de noviembre, diciembre, enero y febrero sería los mejores época para ese trabajo, pero bueno, siempre se nos complica y siempre viene la época de invierno, pero siempre se busca algo para ir mejorando.
2: Bien, por otra parte,
0: acá la información que tengo, todo dice 4 meses con una remuneración mensual, esta vez de 20.592.
2: claro, porque trabajan todo el mes. El anterior era trabajar a mitad de mes, cobraba por 15
0: horas. 6 horas diarias, de lunes a viernes, los 5 días de la semana.
2: Claro, por eso. Alcalde, para esta semana, ¿qué novedades tenemos para el municipio?
3: Esta semana lo que tenemos estos días es la reunión con el consejo y con el nuevo director de la área, que no me acuerdo el nombre, que es Santiago Estés, nos está visitando el día miércoles con un proyecto para colaborar con el tema de las huertas y con el tema de la UTU de San Jabón, también vamos a ver si damos una mano para hacer un invernáculo, y esa es la novedad que tenemos. Después comentarles que en Medio Urdosa se está culminando lo que es el tratamiento bituminoso, hoy estuvimos por allí y ya estaba la empresa en los últimos retoques, después nos falta de parte del municipio hacer 4 badenes en Medio Urdosa que si tengamos tiempo lo vamos a estar realizando. Después la misma empresa va a estar trabajando en calle 100 de Abril, una calle que este se hace responsable por el bacheo y por todo el tema del arreglo de esa calle, también Antonio Morós, que fue no hace un año y ya hay muchos baches, que la empresa va a hacer un retoque, se está haciendo en varios lugares una tosca cimentada y después va a hacer un riego con engravillado.
2: Bien, el área es la Dirección General de Desarrollo Económico Productivo.
3: Corre, tenemos que utilizar ese nombre, es muy largo, ¿no? Vamos a buscar de hacer una abreviación de esa área.
2: DEP,
3: sí, algo fácil que no nos podemos olvidar.
2: En el caso, ¿van a reunirse con el municipio?
3: Correcto, con el municipio, sí, y casi seguro que esté alguien de la UTU, de Tranquilidad, para que esté presente.
2: ¿En el caso de la UTU es por el tema del lugar allí de huerta y demás?
3: Es correcto, sí. Una aprobación para hacer la huerta.
2: Bien, Bebir 2, alcalde, usted lo decía, obras ya contentos los vecinos por allí, ya se ve el trabajo, y van a continuar por varios meses más por aquella zona.
3: Y sí, porque tenemos el tema de los badenes, que va a ser el municipio, que es algo que estamos esperando que entre los solidarios para arrancar con esas obras. Y bueno, tengo varios puntos en nuestra ciudad que vamos a hacer badenes, porque si no, la durabilidad de las calles es muy poca.
2: ¿Por qué se reduce la durabilidad?
3: Sí. Y porque el agua corre muy fuerte y al no tener un badén que dirige el agua, rompe el tratamiento bituminoso.
2: Ajá. Hablando de tratamiento bituminoso y de agua, la lagoiña de Milton, acá en la esquina de la radio, ¿se ha mejorado mucho esta zona?
3: Y pero igual siempre sigue, ¿no? Es algo que queríamos tener un entubado por el costado, por la vereda, para ver de algún día terminar con esa piscina que tiene Milton ahí. Igualmente las aguas son aguas hervidas que vienen desde arriba y hay que seguir insistiendo que los vecinos se conecten al saneamiento.
2: Uh-huh. ¿Alguna otra novedad, alcalde?
3: Y que seguimos con el cordón cuneta por Embalo Ortiga ya culminando y después por nivel 3 y 4 que está avanzando rápidamente el cordón cuneta y estamos buscando la manera de ver si este año podemos dejar con tratamiento bituminoso lo que es la zona de Embalo Ortiga, estos 1800 metros diciendo cordón cuneta.
2: Bien, ayer amigo Hueca me decía, se está haciendo el cordón, se está haciendo la calle, pero están haciendo un badén, dice, yo no entendía por qué.
3: Correcto. En medio de la cuadra allí, que corre mucha agua, y era muy necesario, siempre quedaba una laguna allí a Doña Rosa, y era un reclamo diario de ella, pero bueno, ya se está mejorando ese lugar que los vecinos se merecen y hace años que vienen reclamando, y bueno, está llegando alegría, como lo decimos, al barrio de ellos.
2: Terminó la primera etapa del fútbol local, alcalde, también.
3: Correcto, ayer Javier me estuvo comentando de mañana también, ayer me invitó y yo justo estaba por campaña, como lo hago los fines de semana, no pude acompañarlos, pero dice que fue un éxito total, más de 300 personas había, y eso lindo dar la actividad al fútbol y ese compromiso que hay de la liga de darle movimiento a nuestro estadio donde invertimos mucha plata y que estuviera parado, creo que era una plata más invertida, pero cuando hay movimiento se ve que vale la pena seguir haciendo proyectos y buscando de invertir más en nuestro estadio para colaborar con el fútbol. La plaza ya está en último retoque, también la plaza de deportes, queremos lo antes posible para habilitar para que sea un tipo un estadio para el tema del Badifura acá en nuestra ciudad también.
0: Destacó hoy en la mañana Rivero cuando le hacemos la nota en la previa en el diario lunes del equipo Clase A de la radio, destacó su participación y el apoyo que tuvo esta liga con ustedes, alcalde.
3: Siempre buscamos estar presente en lo que es el tema del préstamo del estadio, del arreglo del estadio, también de los trofeos también. Capaz que a veces no nos hacemos presente físicamente, pero bueno, todo el apoyo que podamos hacer siempre lo hacemos porque es algo que vemos que es necesario para el tema cultural de Tranqueras, el tema de fútbol, es algo que a la gente le encanta y creo que como municipio debemos siempre estar apoyando al tema del deporte.
0: La Copa de Oro se la llevó su equipo, el Club Atlético Tranqueras,
3: Siempre
0: y
3: lo
0: en la
3: grande
0: noche
3: tenemos
0: perdió 3 a
3: lugar.
0: 0. Y en la noche se comió 3 con Maldonado.
3: Cosas que pasan, ¿no?
2: Cosas que pasan, dijo Larralde.
3: La verdad
2: Alcalde, una cosa que me preguntan también, y me preguntaban colegas de medios de Rivera. La estación. La
3: sí.
2: estación de AFE.
3: Sí.
2: El proyecto de terminal multimodal. ¿En qué etapa
3: Sí.
2: está?
3: Está en etapa que tenemos la etapa de la torre, que bueno, justo semana pasada estuvo ida, y el ingeniero Ernesto Costa, por el tema de la tal torre esa, que nos cobraron 110 mil dólares para cambiarla de lugar, bajarla y subirla, y es un disparate, es inviable. Lo que ahora estamos viendo es el tema de cambiar los parantes, la rienda que tiene, que va a ser mucho más barato, ¿no? Eso está, el estudio está ya bien avanzado, se va a ampliar un poco más lo que es la terminal. Y después puedo mandar, próxima vez que vaya a la radio, le llevo el croquis que tenemos y la manera que va a estar ubicada y lo que va a ser nuestra terminal. Y que esperemos para el año que viene, ya a mediados del año, arrancar con algo, con un proyecto capaz va a ser en dos o tres etapas. Y queremos de para 2029, antes de culminar el gobierno, de inaugurar esa terminal. Pues es una terminal que va a ser muy costosa y va a ser arriba de los 50 millones de pesos se va a gastar en esa terminal.
2: Perfecto. Alcalde Luciano Viera, gracias por estos minutos aquí en Frontera Abierta.
3: Lo que queda la gente, digo, 50 millones de pesos parece mucha plata, pero es mucha el tema de impuestos, que eso encarece bastante, que a veces la gente va a tener un platal, pero todo lo que hace el municipio es todo por ley y a veces los costos son bastante grandes porque está toda la ley social también.
2: Sin dudas, sin dudas. Hablando del tema ese, y la última, ahora sí, sobre las inscripciones que se estaban desarrollando para lo que será el Centro Juvenil de Tranqueras, ¿tuvo alguna novedad?
3: Bueno, desde Serpros le pasamos el mail a ustedes y a varios vecinos, pero hasta ahora no tenemos ni una novedad. Esperemos de que esto sea lo antes posible. Se estaba cerrando, creo que fue el 26 de mayo, cerró la inscripción. Y esperemos a ver que alguna organización social pueda quedar y que salga lo antes posible, porque necesitamos dar actividad también al Salón de 3, que está cerrado, y en cualquier momento, si no da utilidad, los bandos van a ocuparlo.
2: Gracias, alcalde. Buena jornada.
3: Un abrazo a ustedes y siempre a la orden. Un abrazo grande.
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2: Cuentos y cuentos. Un hombre de 67 años fue engañado con el cuento del tío.
0: Otra vez el tío.
2: Este fin de semana en Tacuarembó.
0: El tío es el que más plata tiene, ¿no?
2: El tío rico.
0: Es como el
2: pato, pato,
0: de los
2: pato.
0: Dientes. El que tiene más dientes, ¿quién es?
2: O el tío. El tío de los Locos Adams.
0: También. Bueno, no, pero este es el del Monero.
2: Este un hombre fue estafado en $18,000.
0: Es lo mismo que el Yellow Car.
2: 18
0: todas las jugadas son de él.
2: ¿Y
0: este no juega en el Real de Madrid?
2: Y 350 mil pesos.
0: ¿Cuándo recién?
2: Por una persona que se hizo pasar por su hijo. El damnificado de 67 años fue engañado.
0: Dinero, papá.
2: De que su hijo había protagonizado un siniestro en el que una mujer embarazada había perdido a su bebé y había quedado cuadripléjica. Tremendo, horrible. Lo hicieron sacar al veterano un préstamo. $18,000 y 350 mil pesos. En Tacuarembó, esto fin de semana pasado. Más comunicación, hola.
8: Buen día, Fabricio.
2: ¿Cómo le va al amigo Preto?
8: Sí, con frío, pero lo llamo porque estoy contento hoy, me da un placer. Estuve escuchando al intendente ahora acá en el canal.
2: Sí.
8: Y anuncia que hay laburo, que se va a abrir la zona franca de parte de Yamandú.
2: ¿Ah, sí?
8: Y eso me da un gustazo porque la Junta necesita ese tipo de cosas, de tener una esperanza de futuro en el laburo. Que hagan su currículum, si no tienen currículum, que se presente con una nota, con un documento que diga que quiere trabajar, ejemplo, porque aquí no hay historia laboral. Lo que hay de juventud en pila, pero que no tiene historia laboral, no es, hay que ser realista. Eso es lo que falta, que alguien pinche a la torta para que los grises jóvenes puedan presentarse a laburar, como pretendían laburar, pero sin historia, porque no hay, ¿no es, Fabricio?
2: Sí, claro, claro, claro.
8: Y eso que hay que tenerlo en cuenta. Y a mí me deja contento, como viejo caduco, de decir esto, porque era tanto mi sueño de ver Rivera con fuente de trabajo que no existe, y que la gente de Tranqueras pueda venir a trabajar acá, me deja contentazo, pero así, quedo chocho, de encontrar a Ulises acá en Sarandí, paseando o tomando un mate, después de la hora de laburo, para decir, pie, bim, bim, para Rivera, porque en Tranqueras no hay nada. Me deja contento. Y lo otro que ahora va a haber un espacio de 26 kilómetros de saneamiento, qué lindo que le tocara a Tranqueras parte de esos 26 kilómetros de saneamiento en lugares donde hay humedad ahí en Tranqueras, para abajo del hospital, ejemplo, que es un bañadal, qué lindo que hicieran saneamiento en esa zona, como otros lugares, pero es el lugar que siempre está inundado. Yo no sé si vive todavía el canario, pero si vive el canario, él va a ser un luchador para que se haga un saneamiento.
2: Sí, eso ahí. Se va a hacer en una etapa preto que viene ahora, después de que se trabaje sobre los bebires, donde se está trabajando, que de acuerdo a lo que dice el alcalde, se va a trabajar todo el año en bebir 3, 4 y 5, ya se está trabajando en bebir 2, ya comenzaron algunas obras allí en bebir 3, 4 y 5, y el próximo... el próximo año seguramente se va a trabajar sobre lo que son los pluviales de calle Gabriel Alonso, Cagancha, toda esa zona del barrio de nuestra querida amiga Gladys,
8: sí,
2: también por ahí.
8: Le mando un beso a Gladys porque yo creo que ella me escucha siempre.
2: Sí, lo escucha.
8: Y, bueno, la tengo muy presente siempre. Yo fui compañero de ella como de otros partidos, pero somos compañeros igual. Y la aprecio mucho, la quiero mucho porque siempre fue mi amiga. Yo me acuerdo que cuando fui a votar con ella, ella armó un quilombo barro porque quería un cuarto oscuro, ¿vio?
2: Sí.
8: Y el cuarto oscuro que había era un cuarto de baño, no se podía hacer una oficina para votar.
2: Ajá.
8: Entonces optamos por votar detrás de un pizarrón y está pelado, era solo por votar un candidato.
2: Saludos al Preto Fernández, dice el lindo.
8: Lindo, le mando un abrazo, me encontré con él, no me conocía, me halló muy gordo, dígale que sí, que le mando un abrazo, y donde él vive, me encanta, me deja chocho.
2: El lindo que es Edil, ¿verdad? Edil departamental, ¿no?
8: Exacto, por eso lo saludé, lo felicité y le dije que precisamos gente joven de Tranquera que tenga garra para presentar cosas, proyectos, y que Tranquera no caiga en un buraco como estamos, pero que siga para arriba. Que
2: no, y ha estado haciendo su función ahí de forma muy activa, el lindo.
8: Ella puso su proyecto y así, como si yo fuera un tipo que tuviera estudio como él tiene, me encantaría ser compañero codo a codo con él como con Larry Martínez.
2: ¿Sabe que le tiran el nombre en la cancha al lindo como futuro candidato, no?
8: Sí, señor, y merece porque es una persona de bien, yo lo conozco de joven. No digo que sea de la misma edad, porque yo soy más viejo que él, pero es una persona de bien.
2: ¿Usted votaría al Dindo como candidato?
8: Dígale a Dindo que yo voto en él, sí, cómo no. Es una persona.
2: ¿Pero va a ser colorado?
8: No importa, yo lo voto a él, porque es una persona que. Los colorados que se vienen por el pueblo, que logren cosas lindas. Yo fui al cementerio el otro día, sigue feo, pero. Esperando siempre con la esperanza de que mejore. Me gustó porque el lado de los panteones que yo reclamaba que se veía el campo, está todo vacío, que sí que va a haber obras futuro, no va a demorar. Entonces.
2: ¿Y a quién le gustaría el Preto ver de intendente?
8: ¿De acá de Rivera?
2: Sí, de Rivera. Claro.
8: Sí, va a ser blanco, Matías Acosta.
2: ¡Wow! Pero ahí disparó lejos.
8: No, me gustan los tipos gangueros que pelean por el pueblo.
2: Ajá.
8: Para adelante.
2: ¿Lo ve ganguero al doctor Acosta?
8: No, es un tipo que es como el gallo Luis, mete para adelante, no arrugan. Son tipos decididos.
0: Uh-huh. Vamos a traducir que el gallo Luis era el anterior presidente.
2: Sí, sí, sí, sí, claro.
8: Sí, yo digo gallo porque siempre es compadre y entonces me quedó ese eslogan de decir gallo Luis.
2: Sí.
8: Fíjese todo lo que le pasa a este por vender, comprar una camioneta Benzín. Los manda a la mierda, los manda a cagar.
2: Preto, escúcheme, Blanquita también le manda un saludo.
8: Ah, yo también le mando un beso grande a
2: Preto, y la última que le hago.
0: Mi madre también le manda saludos.
2: Ah, doña Ana. La última que le hago. ¿Qué le pareció esa foto? ¿La vio la foto de la edil que se sacó la foto con el ex ministro del Mides?
8: Todavía no la he visto, pero cuanto vea le opino.
2: Bueno, la edil que habló la otra vez, ¿se acuerda cuando vino Fernando Pereira y que le dijo que el Mides estaba funcionando mal, que el hospital estaba funcionando mal?
8: Me gustó esa señora y le aplaudo porque así tienen que ser las cosas de frente.
2: Sí, ¿no? Bueno, ahora se sacó una foto, le sacaron una foto con Martín Lema, ministro del Mides, y con la ex directora del Mides también del departamento.
8: Ella era blanca, esa muchacha.
2: No, era colorada.
8: Ah, bueno, está.
2: Ahora están de frente.
8: Las cosas hay que decirlas como son, pero no la pueden echar porque ella dijo la justa y lo que es justo, lo que está bien, no hay que verlo mal. Lo que está bien, me parece.
2: Tengo mensajes acá del mosquito.
8: ¿Eh?
2: Tengo mensajes del mosquito.
8: Sí.
2: Que si lo leo me puedo comprometer. Y tengo mensajes de Luján.
8: cuando yo meto la cuchara se me quema todas las líneas, pero está, no importa. Lo bueno que yo digo que los aprecio mucho y mi pueblo es mi pueblo, por eso llamé contento lo que decía Sander, lo aplaudo a Sander, lo aplaudo a aquel gurí que está ayudando a los pobres que hubo un terremoto acá, Marcio Trotti,
2: ajá.
8: A la comisión de hay una comisión aparte de Frotti que está súper legal, me trataron muy bien, quedé de bien torta frita en ese lugar, Secoet.
2: Ah, era el Secoet.
8: La señora se llama Ana, una morochita espectacular, está para jubilarse, quiero ir ahí, le voy a llevar unas tortas fritas. Pero cosas lindas que uno dialogando consigue amistades y cosas lindas, que la gente está dispuesta a ayudar.
2: Claro que sí.
8: No es solo canto chino como hacen los de Mide, que te meten un cuento chino y pasan los meses y quedas esperando, como hay una señora en Tranquera, quedó esperando de Luciano hacerle la casa, cuando Luciano empezó su campaña y hasta hoy no le hizo la casa. Entonces, esas cosas sí duele porque hay necesidad.
0: Presto, ¿cómo es la atención en el hospital ahí? Hoy hablábamos de eso, nos desconocemos porque nosotros vamos acá. Pero ¿cómo es la atención? ¿Ustedes van al hospital ahí?
8: Ah, espectacular, rapidísimo. Yo tengo una amiga, una doctora, que es mi amiga, le llevo dulce. Mira, yo soy alcahuete, porque a todo el mundo le hago regalo para... Es la forma. Si usted planta, cosecha.
2: De verdad. El Preto acá plantó bandera.
0: ¿Usted dice que dándole a las doctores, a las doctoras, le atienden más rápido?
2: No dijo eso, el Preto. No dijo eso.
8: Te quiero mucho. No me mete en lío porque ahí sí.
2: No, yo como abogado le recomiendo que usted no conteste eso, Preto.
8: No contesto.
2: Más cuando está la doctora Pintos acá con nosotros esperando para entrar.
8: Le mando un abrazo a todos ustedes y otro día llamo porque falta mucho. Se me corta el chorizo.
2: Cuídese, un abrazo grande. Chau.
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0: Y como todos los lunes, pasadita a las 12, recibimos a la doctora María José Pinto. Doctora, ¿cómo le va? Buen comienzo de mes y de semana para usted.
9: Buen día y buen comienzo de mes y de semana para todos ustedes.
2: Es verdad, doctora, que si...
9: Ya llegamos a mitad del año, yo no puedo creer.
0: La doctora es muy de poner en su estado cuando le llevan regalitos.
2: ¿Es verdad que si uno le lleva regalo a la doctora, la atiende más rápido?
9: Bueno, yo espero que no.
2: Yo espero que no.
9: Porque, conmigo no funciona mucho.
2: Pero le llega mucho regalo, doctora, más allá del chiste.
9: No, algunos llega, sí, hay personas que es la manera que tiene de pero lo tomo como una atención.
2: Claro.
9: Un detalle, como que son más cariñosos.
2: ¿Y qué le ha llevado, por ejemplo, la gente? ¿Algún dulcecito?
9: Sí, me ha llevado dulces caseros, alguna masa casera, boñato asado, que
2: ¡opa!
9: Saben que me encanta. Huevitos, hay una señora que con frecuencia me lleva huevitos, algún bombón, sí, o sea, de vez en cuando, cremas para las manos, tengo una señora que me traía bastante frecuente, ahora no ha aparecido, pero sí, algunos regalitos llegan.
2: Era
9: antiguamente parece que llegaban más.
2: Era tradicional, sí.
9: Era medio tradicional a fin de año y eso, pero ahora justamente a fin de año casi que no llegó nada.
2: Se va perdiendo ese tipo de generación.
9: Cuando me dan, por ejemplo, una caja de bombón, siempre comparto con las enfermeras que están conmigo y allí en la vuelta.
2: Menos el dulce de boniato.
9: El dulce...
2: O los boniato. ¿Eh?
0: Los huevitos caseros tampoco me parece.
2: Ah, unos huevitos caseros.
9: Y esas cosas, siempre le digo, poquito porque trato de controlar la línea, entonces me traen una... Es una pruebita.
2: Ajá, bueno, y muy bien.
9: Para mostrar qué hacen, qué sé yo. Es una atención.
2: Sí, es una atención.
9: Pero se recibe con otro cariño, creo, también.
2: Claro, creo que es el gesto.
9: Es el gesto.
0: El regalo gesto. Más inusual.
9: Más más que nada es el gesto.
0: El regalo más inusual, así que usted se acuerde que le hayan regalado. ¿Podría creer que un día me llevaron, no sé,
2: un chancho?
0: Por algo, bueno, no sé, pero...
9: No.
0: ¿Crema para las manos, por ejemplo? Veo que eso no, y digo, sí, es, no, no,
9: pero
0: no es...
9: Y tengo en mi cajoncito, porque a veces uno con el frío uno llega con la mano y cuando se usaba mucho el alcohol, que nosotros nos quedó eso y que seguimos usando, porque antes capaz que lavábamos más seguido las manos y usábamos menos jabón. Hoy en día hacemos las dos cosas, pero quedó el alcohol, se sigue usando bastante y reseca la piel. Entonces, viste que cuando vos tocas un buzo de una persona o algo, la mano a veces está seca. Entonces, la crema es algo que es,
0: ayuda,
9: es bien utilizada.
0: Sí, sí. ¿Por qué? Vamos por ese lado entonces, doctora. ¿Por qué se pelan a veces las manos? Y dice, es el hígado, te dicen, es el hígado.
9: Y bueno, muchas veces es... bueno, por la alimentación, casi que todo terminamos, que es por la alimentación que está pobre, o bueno, o demasiado con muchos los panificados, los muchos procesados, y el hígado hoy en día prácticamente todas las personas que se hacen ecografía vienen con el hígado con característica de esteatosis. Entonces, pero no está tampoco comprobado que los hígados grasos me den las manos con la piel seca y eso. Hay más que nada con el frío, que hace una vasoconstricción de los vasos periféricos y más superficiales. Hay muchas personas que pasan mal en el invierno y que les sale una dermatitis crónica en las manos y quedan todos agrietados, se les raja, sangran, que tampoco no es igual al sabañón. El sabañón prácticamente no hace herida y quedan los dedos morados y viene con picazón y después se hace herida. Y ahora se está viendo mucho esa otra dermatitis que la dermatóloga dice que es una dermatitis de contacto, muy rebelde de curar, se cura con antialérgico, incluso sistémicos, y bueno, y no sabemos bien el producto que lo está desencadenando. Mayormente se cree que puede ser intolerancia al trigo, los componentes que trae el trigo, que está trayendo el trigo, que también se está poniendo en la balanza que el trigo y el arroz se comportan casi de la misma manera en la chacra, y como que el trigo se ha notado más que el arroz, quizás porque el arroz siempre lo comen con alguna otra cosa y no lo comen puro, o no sé, pero digo, se sigue haciendo mucho hincapié que es con lo que estamos poniendo en la boca, que últimamente es casi todo procesado, todo con parte de químicos y procedimientos y no sé cuántas cosas, y no estamos comiendo saludable. La verdad es que no estamos comiendo saludable, y también se dice que, por ejemplo, un pedazo de carne que comía antes, un churrasco de antes, tenía 20 gramos de proteína. Y hoy en día, como lo tienen ese animal confinado para que no camine, para que engorde rápido, para que crezca rápido, esa proteína ya es menos cantidad. Uh-huh. Entonces, menos cantidad, con menos calidad, en todo eso está afectando nuestra genética también, porque vieron que los gurises de hoy también están viniendo más alto que sus papás, y ese crecimiento demasiado... son demasiado largos, con una talla muy alta, nos perjudica la columna, porque por nuestra manera de ser tenemos un pie o somos una varita que anda caminando, y tenemos los músculos, tenemos toda la parte ósea, la parte visceral, y todavía a veces cargando alguna cosa, tanto en la mochila o en los brazos o los costados, y no nos caemos porque necesitamos toda la parte muscular alrededor de esos huesos, la caja sería los huesos, pero imagínense que cuanto más alto, más músculo necesito. Uh-huh. Y bueno, eso nosotros lo hacemos tan natural que no nos damos cuenta de ese detalle. Después se engorda, crece en una barriga para el costado y vamos perdiendo la forma, quedan más sentados, entonces vamos a quedando agachados hacia adelante, y todo eso dificulta después para que podamos caminar. Claro. Llegamos a los 50 años, empiezan las caídas. ¿Por qué? Porque empiezan eso, las malas posiciones, las posiciones viciosas. Hoy en día casi que todas las placas de cervicales vienen con rectificación de la curva. Nosotros tenemos una curva en la cervical que fue hecha para mantener el equilibrio de la cabeza con el cuerpo. Y como pasamos mucho con el teléfono, con las computadoras, leyendo libros, vamos a pensar que también, pero todo eso hace que estamos mucho tiempo con la cabeza inclinada hacia adelante, entonces los músculos que hacen mucha tracción hacia atrás, entonces esa curva que es normal de la columna se ha perdido, entonces hay rectificación de la columna. Y eso trae consecuencias también, puede ser uno de los motivos de las cefaleas más frecuentes, de las contracturas más frecuentes de los músculos. Con el frío, la gente se contractura más y bueno, hay mucho más ahora en esta época las contracturas, tanto cervicales como torácicas. Incluso hasta dolores del pecho muchas veces es por la contractura de los músculos de la caja torácica.
0: Doctora, me gustaría
9: Se sigue insistiendo que una de las cosas para mejorar las contracturas, para mantener nuestros músculos en buena tensión y buenos músculos, es la actividad física. Entonces, tenemos que seguir luchando con la actividad física, cueste lo que cueste, pero tenemos que movernos. Movernos de mañana, movernos de tarde. Aunque sea, bueno, lo que pueda cada uno, 15 minutos, 20 minutos, lo ideal, una hora. Bueno, activa de mañana, una hora activa de tarde, porque el sedentarismo viene ganando.
0: Doctora, me gustaría que nos hable sobre el B12 y las defensas de cada uno. Yo estaba leyendo el otro día y quiero hacerme una

0: Básicamente acelera el metabolismo del hígado y hace que lo que comamos, sobre todo los carbohidratos, se absorban menos. Entonces aligera un poquito el pasaje por el intestino para que se absorba menos. O sea, no me baja la diabetes, que es un concepto que a veces la gente también lo tiene equivocado y toma eso y piensa que con eso va a bajar la diabetes. La metformina me ayuda a controlar la parte metabólica. No baja por sí sola la diabetes, ¿sí? Entonces, como me disminuye la absorción de los alimentos, ya estamos comiendo con carencia, entonces eso me la puede agravar. La persona que está comiendo de más, bueno, no es el problema. El problema es en la persona que come lo mínimo necesario de todos nuestros nutrientes que necesitamos. Todos los granos, incluso el arroz, pero más que nada el poroto, la lenteja, el garbanzo, el maíz, todos los granos tienen la línea de los complejos B. Entonces, nuestra dieta ideal tiene un trozo de carne, un trozo de que tenga proteína, un huevo que tiene proteína, frutas, perdón, las verduras y legumbres. Y los granos también tienen que dar en el plato típico. O sea que partimos en cuatro un plato, en un pedazo va la carne. En otro los granos y en esa otra mitad van las legumbres y las verduras.
1: Y el
0: Y por
1: B12.
0: ahí saco por lo menos una comida diaria que esté bien equilibrada con todos los colores para que no me falten los nutrientes necesarios. Hoy en día están muy déficit de color, de todo. O sea, hay familias que sí, que comen la comida bien. Pero todo, cuanto más elaboro, cuanto más cocino, voy perdiendo también los nutrientes.
1: Y el B12, doctora, me decía
0: Y
1: usted.
0: el B12, justamente, el B12 necesitamos tanto para los músculos como para la memoria, juega un papel muy importante, se absorbe a nivel del estómago, necesito el factor extrínseco del estómago para absorber los B12. Entonces, la metformina me disminuye la absorción de la B12, sino que el omeprazol, el que saca la acidez del estómago. Nosotros necesitamos tener acidez del estómago para poder absorber la B12. Entonces, la persona que toma mucho medicamento crónico para el estómago también termina con déficit de vitamina B12, que da debilidad, aumento de los músculos. Y lo osteoarticular de alguna manera también se afecta, porque imagínate que si los músculos están perdiendo fuerza, ese hueso sale de su lugar también.
1: Cortito, doctora, ¿se le puede pedir al médico, hágame para hacerme saber cómo estoy de B12?
0: Sí, es una de los controles que cuando el médico desconfía que puede ser o que esas personas que están tomando, porque hay personas que toman mensualmente la inyección de B12 o las personas que son gastrectomizadas, que no tienen estómago, que es una indicación tomar la B12 intramuscular porque no tiene cómo absorberse, porque necesita un estómago sano, y en esas personas se hace la dosificación.
2: Última, doctora.
0: Habíamos
2: Pregunta, dice
0: quedado
2: para acá.
0: de aclarar que alguien te preguntó sobre la creatinemia, que viene de la misma mano porque son complementos alimenticios. ¿Te acordás que
2: Ajá.
0: alguien preguntó
2: Beneficios de la creatina.
0: que se estaban usando cada vez más? Y bueno, y la creatinemia dice que nosotros la generamos también, vienen junto con las carnes. Cuando como carne, cuando como huevo, la creatinemia viene por ahí. Ayuda en la parte muscular y también ayuda a nivel de la memoria, como que me deja, enlentece un poco el Alzheimer, de alguna manera decir. Va de la mano con la actividad física y tendríamos que comer todos los días más o menos dosis constantes porque son cosas de depósito en nosotros. Entonces, la persona que come carne todos los días o que come todo huevito todos los días casi que no precisaría. Hoy en día se habla de los complementos. Justamente porque está la dieta que está siendo pobre y bueno, y en el gimnasio como que van y hacen mucha actividad, a veces hacen mucha pesa, muchos ejercicio de esfuerzo, los profesores están recomendando hacer el complemento de la creatinemia. acordarse que

0: se necesita una dosis muy chiquita porque nosotros la producimos, es no más de 3 gramos, creo que es 3 miligramos, una medida chiquita, y deberían tomarse siempre al mismo horario y todos los días constante, porque no es que yo tome hoy la creatinemia y voy a tener fuerza hoy. Mejora en la reposición post ejercicio, pero en los días. No es un efecto inmediato que se nota, porque es un complemento de depósito y de reserva que nosotros tenemos. Como la vitamina B y como el hierro, porque también junto cuando como un churrasco, viene el hierro, viene la vitamina B, viene todo. Lo ideal es comer el alimento completo que ya viene acondicionado para que absorbemos de la mejor manera. Una manzana me trae hierro, me trae vitamina C en tal condición que yo la absorbo así como viene. Si yo me tomo el hierro solo, posiblemente absorbo solo la mitad porque me está faltando algún otro alimento que viene junto.
1: Bien. Pregunta para la doctora. Tengo infección urinaria todos los meses, aunque tomo mucha agua y me han tratado con varios tipos de antibióticos. Y sigo teniendo todos los meses infección urinaria. ¿Qué patología podría tener? ¿Algún problema, por ejemplo, en la vejiga? ¿Tengo que realizar alguna ecografía de la vejiga? Porque no me dan con el problema.
0: Muchas veces el orín es un método de desecho. Si las personas comen muy alcalino, la parte ácida también es importante. Ver qué pH tiene esa orina. Cuando la persona tiene el pH elevado, a veces simplemente aumentar los cítricos en la dieta ya podría ayudar. Influye muchísimo en los alimentos. La comida a base de carbohidratos estaría favoreciendo las infecciones urinarias. O sea, es una consulta para hacerla en policlínica y en el seguimiento con su médico para descubrir el porqué. Y las personas depresivas que se mueven poco también puede ser un motivo. Así que hay varios motivos que pueden estar influyendo, y entre el paciente y el médico tienen

0: giga ni nada, simplemente que es por la modificación del pH por la comida que come.
1: Bien, o sea, haga seguimiento, vaya con el médico.
0: Trate de comer balanceado, comer saludable y todo eso, y hacer actividad física.
1: Gracias, doctora.
0: Buen día y hasta el próximo lunes.
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1: Del Campito Fútbol 5. Vamos a la galería comercial.
3: Tanda de la hora 2:30.
1: Un hombre que sufrió la sanción más cara de la historia.
3: ¿Cómo sanción?
1: Roland Garros.
3: ¿Cómo es eso? A ver, doctor, páseme lo limpio, por favor.
1: Esterista. Paraguayo. Sufrió la sanción más cara Paraguay de la historia.
3: Estaba tomando tele, lo que pasó. No me entiendes.
1: ¿Sabe por qué?
3: ¿Qué es lo que pasó?
1: ¿Sabe por qué?
3: Ay, amén.
1: Porque dijo...
3: Dijo.
1: En el partido que perdió contra el francés Moïse Koumé.
3: Oh, comiendo baguette.
1: Que... debió ser arbitrado por un juez y no por una jueza.
3: Era más lindo francés que paraguayo. Sí, era
1: guaraní. Es difícil que un árbitro pueda manejar esta situación. Este tipo de partidos tienen que arbitrarlos un hombre.
3: Hey,
1: es difícil que una mujer machista pueda hacerlo. Es un público muy pesado. hay que tener mucha fortaleza.

0: fortaleza para ir contra el público, señaló
1: el paraguayo.
0: El paraguayo, que perdió contra el francés en el torneo que se hace en Francia.
1: Ulala, dice que dijo el francés. ¿Y el paraguayo?
0: El resultado de un partido deportivo, sea positivo o negativo, no puede jamás ni justificar ni excusar esas fotos, dijo. Que condenó firmemente todas las declaraciones sexistas que vengan de donde vengan, dijeron desde Roland Garros.
1: Mano a mano quedaron.
0: ¿Sabe cuánto le cobraron al paraguayo por decir que el partido lo tenía que haber arbitrado un
1: hombre? ¿Cuánto le cobraron, doctor?
0: ¿Cuánto le salió de la declaración? Sí,
1: lo que pasa es que ahí es mucha plata que hay, ¿no? En la vuelta, pero nunca menos de 15 mil dólares.
0: Le quedó corto.
1: 20 mil dólares.
0: Más.
1: 50 mil dólares.
0: Poquito más.
1: 75 mil dólares.
0: Poquito menos. 65 mil dólares.
1: Quedó debiendo. Fue a hacer plata.
0: La mitad
1: a
0: del premio se le fue.
1: Sí, sí, 130 mil dólares.
0: Dicen Roland Garros. Machismo.
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0: Como que no sé si es machismo o matechismo. Machetismo.
1: También
0: homicidio en San Gregorio de Polanco.
1: Es muy casual, ¿no?
0: Discusión callejera por tenencia de perros. Terminó a los machetazos.
1: Lo picó.
0: Terminó a los machetazos.
1: Increíble.
0: El crimen ocurrió sobre las 23 horas en la ruta 43. A la altura del kilómetro 55, en la entrada de la localidad. El agresor, dueño de los animales, fue detenido en la escena. Parece que la investigación se dio. Dos personas discutieron en la vía pública por la tenencia de perros. Una de ellas sacó un machete y agredió a la otra. Pausa. Galería comercial. Y regresamos enseguida.
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1: Hola, ¿qué tal? ¿Cómo están? Se nos vino el fin de con todo, Estamos acá para comenzar con la mejor onda para acompañarte con otro programa en el día de hoy. Gente que se siente sola, ningún solo. No hay solos, no hay solas, no hay nadie. ¿Por qué? Porque está tu amigo el gladiador. ¿Cómo? Por supuesto. ¿Con qué? Con la mejor música para compartir y para comenzar. ¡Así comenzamos!

0: Chacha. Con Lolo Viña y El Gladiador.
1: ¡No! ¡No! ¡Cuánto talento y
2: qué cadencia que tiene, ¡Qué gana de bailar que te da! ¡Claro que sí! Y estamos en el fin de Elegí. Prepárate. Y esta noche larga con todo a bailar donde mejor te plazca. La marca Caracol en el comienzo, que le da paso al cubano con este belleza para este Tú Me Quemas. Tú Me Quemas, mami.
3: Mami.
2: Rosa y Esteban en Durazno con saludos.

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0: Buenos días. Desde este momento ya está en el aire CX-297A, Tranqueras FM, en el 107.3 en frecuencia modulada estéreo, con nuestra planta emisora, estudios y oficinas en la ciudad de Tranqueras, departamento de Rivera, en la República Oriental del Uruguay. Iniciando junto a ustedes otro día de labor, esperando ser depositarios de vuestra preferencia, con una programación cuidadosamente seleccionada y variada. Los invitamos ya a que queden con nuestro primer programa en el día. 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

Muy, pero muy bienvenidos todos a una nueva emisión de Canto y Fogón del Sentir del Folclore en esta mañana de martes 2 de junio del año 2026. Quien les habla, Juan Antonio Castro. A partir de este momento les está invitando a que me acompañen, como lo hacemos a diario, aquí desde Canto y Fogón Radio Web, www.cantoyfogón.com, a que nos acompañen, a que estén junto a nosotros estas dos horas a todo folclore, uniendo, como siempre les digo, a toda esta patria madrugadora que en cada mañana se prenden a Canto y Fogón, aquí desde cantoyfogón.com, folclore 24 horas. Y a través de la radio, a través de la emisión, a través de Carve Deportiva, 1010 AM en Montevideo, capital de la República Oriental del Uruguay, y también, por supuesto, a través de las emisoras integrantes de la cadena Canto y Fogón, que a lo largo y ancho del Uruguay dicen presente, como los amigos de Radio Hit, a través del 88.5 del dial, allí en Santa Clara de Olimar, en el departamento de 33, sumándose en esta mañana de martes. También saludamos, por supuesto, a los amigos de 107.3 a través de FM Tranqueras, en Tranqueras, Rivera, 89.3 del Molino FM, en Pando, Canelones. También saludamos a los amigos de 106.9 a través de la querida frecuencia de Contacto FM. Nos escuchan así en la ciudad de Paysandú, en la ciudad de 33, en la capital del Olimar, 89.9 Utopía FM. Vaya el abrazo grande para la gente de Utopía. También saludamos a los amigos de FM Voces, 104.5 en Los Pagos de Maldonado. A través de la señal de 90.1 FM Ideal, llegamos desde Santa Lucía, Canelones. También saludamos a aquellos que a través de 103.1 Esteña FM en Castillos, en Rocha, también junto a nosotros. Vaya el abrazo grande para los amigos que a través de la señal de 91.9 Mega FM nos acompañan en Los Pagos de Vergara, departamento de 33. Saludamos también a aquellos que a través de digital, a través de la 100.1 FM, nos escuchan en Minas, en La Valleja. También saludamos, como siempre, a nuestros amigos de 93.3 Luna FM en el departamento de Río Negro, pero desde Yung, allí acompañándonos. Saludamos a los amigos de 93.7 La Elegida FM en Río Branco, en Cerro Largo. 98.9 Impacto Azul FM, allí en la capital de Río Negro, en la ciudad de Fraiventos. También saludo a los amigos de Florida, que a través de la 94.1 Casupá FM, por allí, por el corazón del departamento, también nos acompañan. También saludo para los amigos de 98.1 Portal FM, allá en la cumbre norte de nuestro país, en Los Pagos de Artigas. También vaya el saludo para los amigos que nos están acompañando desde la frecuencia 94.5 a través de FM Internacional en la ciudad de Rivera. Vaya el saludo también para los amigos que nos están acompañando en el 97.3 del dial en Ciudad del Colla FM, allí en Los Pagos de la querida ciudad de Rosario, departamento de Colonia. Y por supuesto, en la tele nos escuchan allí en el norte de La Valleja, en Canal 6 de Mundo Cablevisión, Radio Cable Mariscala, por allí también acompañándonos. Montevideo Night Radio, la radio de Rubén Titas Vázquez, también acompañándonos. MontevideoNight.com, allí junto a nosotros. En España, con el querido Leo y con Diego, desde Punto del Plata FM en el 89.2, en Toledo, en el sistema DAB Digital, en Madrid y Barcelona, y también sumándose, por supuesto, a través de la plataforma de puntodelplata.es. Y en cada una de las aplicaciones que ya todo el mundo conoce, TuneIn Radio, Radios.com, Radios del Uruguay, bueno, por allí
también nos escuchan y, por supuesto, en la aplicación Casa de Radios. Allí están todas las radios que emiten aquí desde Casa Zorrilla en Montevideo. Bueno, también nos pueden escuchar allí a través de la app Casa de Radios. Y esta mañana de martes, que bueno, comienza con algunas nieblas en algunos puntos del país, sobre todo en el este, a esta hora de la mañana, pero no descartamos que en otros lugares del país también estén ocurriendo. Los vientos están siendo bastante calmos a esta hora. La temperatura, ese serenito, hace que la temperatura sea bastante baja, sobre todo en las zonas de serranía, donde por allí la sensación térmica a esta hora está cercana al cero. Bueno, hoy una jornada con nubosidad, aunque menos nubosidad que ayer, y una máxima que en el noreste del país, el norte mejor dicho del país, va a andar en los 17 grados. Aquí en el sur, 15 será la máxima para esta noche. Para mañana, miércoles, la mañana comenzará bastante más fresca, no tan fría como la de hoy, con unos 3-4 grados más de temperatura. Y mañana, buen brillo de sol. Y a partir de mañana, y por lo menos hasta el sábado, se prevé que tengamos brillo de sol en gran parte del país, con temperaturas un poquito menos frías, en el entorno de los 20 grados en el norte, 18 aquí en el sur, pero con buen brillo de sol. Eso sí, el viento va a ser un poco más intenso, pero del noreste del país, así que la sensación térmica no va a ser tan baja. Como siempre, ustedes se comunican con nosotros a través del 095-728-598, mensaje de texto y también mensaje de WhatsApp. Y ya nos vamos al primer tema de esta mañana de martes. Lo hacemos con el dúo Canta Claro, Testamento para mi guitarra. Luego se vendrá Abayúa Caraballo, Para cantar he nacido, la versión de este gran cantautor del este. Con estos dos temas comenzamos esta nueva emisión de Canto y Fogón, esta nueva emisión del Sentir del Folclore, que lleva el número 3277. Juan Antonio Castro les dice que sean todos muy pero muy bienvenidos.

0: Allí lo teníamos al querido Carlos Benavides, al Sapo Benavides. Allí lo teníamos con este tema, Si digo Punta del Diablo. Clásico tema del querido Carlos Benavides.
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0: Le mando un saludo grande al Gordo Edgardo de Bella Italia, que dice, siempre escuchándolos, excelente el programa, aguante el bolso, dice por allí el Gordo Edgardo desde Bella Italia. Gracias, Gordo, porque está siempre ahí con nosotros. Buenos días, los escucho desde Barros Blancos, me llamo Pablo. Saludos, saludos para Pablo desde los pagos de Barros Blancos. Buenos días, soy Beatriz, los escucho desde el río, desde el departamento de 33, desde la zona del río Limar. Saludos, saludos por allí desde 33. Buenos días, dice Gustavo desde Paysandú. Muy bueno el programa. Un abrazo, abrazo para Gustavo, celular terminado en 787. Por acá nos dicen, buenos días Juan, saludos para el Zapito Manja, que siempre te escucha pasar terrones en la ciudad. Nos dice por allí el Zapito Manja, comunicándose con nosotros en esta mañana de martes. Más mensajes. Por acá nos saludaba Jorge desde los pagos de Piriápolis. Dice, muy bueno el programa, saludos, saludos, gracias amigo allí Jorge, comunicándose con nosotros. También le mandamos un saludo por acá, dicen buenos días para todos, desde Fray Ventos, Carlitos de Banda El Rejunte y chofer de la empresa MIAT de Taxi, dice por allí. Bueno, saludos para Carlitos, grande Carlitos, allí escuchándonos desde Fray Ventos. El saludo, por supuesto, grande, como siempre, para todos los amigos choferes de ómnibus y de taxis, que acompañamos en cada comienzo de jornada. Buenos días, Juan. Muy lindo el programa. Soy Sebastián. Te escucho todos los días, dice, en el ómnibus. Te mando un abrazo grande. Bien, saludos. Hablando para Sebastián, toda la gente que va en el ómnibus, siempre escuchándonos. Por acá otro mensaje. Un saludo para el canario Freddy. Dice, de compañero, muy buen programa. Dice, los escuchamos desde Maldonado, saludos para William, saludos para William allí, para entonces el amigo Freddy, el canario Freddy. Hola Juan, todo el equipo, soy Julio desde Fray Ventos, hace años que estoy prendido al programa. Mandale un saludo a todos los bomberos que escuchan el programa, abrazo grande. Sí, por supuesto, el saludo siempre los tenemos presente a nuestros amigos bomberos de los distintos destacamentos del país. Para vos también saludo. Saludo para toda la gente de bomberos, que siempre, cuando está tranquila la cosa, están escuchándonos. Así que vaya el abrazo grande para los bomberos desde los diferentes cuarteles, cuartelillos, destacamentos del país, que en esta mañana de martes están junto a Canto y Fogón. Y seguimos, seguimos ahora, se nos viene la música y el canto del gran Alfredo Zitarrosa y su clásico tema, Stephanie. Luego nos vamos a escuchar a los Olimareños con la milonga del fusilado, Braulio López, Pepe Guerra, sonando en esta mañana de martes a través de Ciudad del Colla, a través de la 97.3 en los pagos de Rosario, Colonia. Si estás en los pagos de Cerro Largo, a través de Río Branco, en la 93.7, nos escuchás a través de la Elegida FM, allí en esa zona del país.

Así, así lo teníamos a Tabaré Echeverri con Paloma Blanca. Mensajes, mensajes a través del 095-728-598. Buenos días, Canto y Fogón. Escuchando y trabajando por acá por Achar, cargando el camión, nos dice Daniel. Saludos para Daniel Falcón. Allí escuchándonos desde el camión, allá por los pagos de Achar, mirá los pagos de nuestro amigo, allí, de allí el amigo de los pagos de Achar, ahora se me fue el nombre, nuestro amigo allí del Bar Sporting, saludan al Nano, vio que ahí en la Laguna Merín, Nano. Espero que estés escuchando, Nano, te mando un saludo. Por acá, buenos días, Juan, Vero, familia de Canto y Fogón, buena jornada para todos. Saludos a Normita, Marilín, Mirta, Marisol y toda esta gran familia. Gracias por otro nuevo amanecer, dice el Pelego del 28, que nos dice su frase para hoy. Volver a empezar no es fracasar, volver a comenzar es creer en ti, dice por allí la frase del Pelego. Un saludo grande para el Pelego, como siempre, con sus frases motivacionales que siempre nos encanta recibir. Gracias, Pelego, un abrazo para vos. Por acá nos decía, saludos para Jorge de San Carlos, que dice, los escucho siempre, pero no soy de mandar mensajes.

Luego se vendrá Masiegas, un tema de hace unos cuantos años atrás, con la anterior integración, con Enrique Cabrera por allí. Benditos, llega Masiegas en esta mañana de martes para recordar esa vieja época de Masiegas. A través de Luna FM nos escuchan en la 93.3 en los pagos de Jun, Río Negro.

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5: Hola, buen día, Juan Antonio, ¿cómo te va? Acá te estoy escuchando, Roberto de Araceli, de Cabo Frío, Brasil. Dale, muchas gracias por la música, un abrazo.

canto nuestro. Allí teníamos desde los pagos del Tri con esta versión de Junto al Highway. Allí desde el este del departamento de Rocha, desde nuestra frontera, Chi Uruguay, Chi Brasil, que llegamos a través de Esteña, a través de la 103.1. Un abrazo grande a la gente de Esteña, a Nico Molina, a Juan Eduardo, a toda la barra. Mensajes a través del 095-728-598. Buenos días, Juan. Soy camionero forestal, siempre los escucho. Dice rumbo a San Carlos. Dice jornada que esperemos sea preciosa la de hoy. Buena jornada para todos los camiones, en especial los camioneros y camioneras forestales. Dice por allí, soy de Soca, celular terminado en 237. Saludos para el amigo camionero allí de Soca, estacionado al costadito de la ruta, bien ubicado, y nos mandó una linda foto. Saludos por allí desde los pagos de Soca, entonces prendido a canto y fogón. Buenos días, Juan, buenazo el programa. Dice el Pucho por acá, saludos para el Clavo acá por Tacuarembó, que apenas cumplió 60 años. Dice saludos para el Pucho, entonces, escuchándonos. Buenos días, soy Jorge desde Artigas Ciudad, todos los días pegaditos a canto y fogón, acompañado por un buen mate, nos dice Jorge. Saludos para Jorge allí en Artigas, prendido a Portal, prendido a la 98.1 de FM. Por acá nos dicen buenos días, buena jornada para todos. Saludos a Milton y a Tiburón, mis colegas taxistas. Gracias, dice Roque, tachero de Paysandú. Saludos para Roque, abrazo grande para Roque, que sí, Roque sí nos manda mensajes. Milton a veces cuando se acuerda nos manda mensaje, pero bueno, está ahora está en otra, está ocupado Jorge, está ocupado. Digo Milton, saludos para vos, Roque, allá en Paysandú, como siempre, allí en la terminal de shopping Paysandú, a los taxistas allí de esa zona. Vaya, un abrazo grande, que sabemos que están prendidos a la 106.9, a la gente de Copay, que también el coche de las 5 que sale tempranito y que sabemos que también van escuchando canto y fogón cuando pueden. Nosotros seguimos con la música, con el canto. Se nos vienen Ricardo Villalba y Darío García, Hermano del Interior. Luego se nos viene Catherine Vernes, Palabro Jal, tema de, por supuesto, José Carvajal, El Sabalero. La sanducera Catherine Vernes sonando en esta mañana de martes, por supuesto, a través de Carve Deportiva. Arrancamos juntos el día en esta mañana de martes.

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0: Así lo teníamos a Leo Zúcara, a Julio Víctor González, el recuerdo para Humberto Piñeiro, con el tema de Alí Primera, del venezolano Alí Primera, Los Techos de Cartón, sonando en esta mañana de martes. Un saludo grande para Walter de Aiguá, que ahí nos envía un mensaje, una linda foto allí, de cómo está comenzando la jornada por Aiguá. Un saludo grande a la gente de allá del norte, de Maldonado, ¿eh?
1: Qué triste.
0: Mensajes a través del 095-728-598. Buenos días, amigos. Aquí ya se hace sentir el calor. Buena jornada para todos. Gracias por estar y ser nuestra compañía diaria. Donde estemos, los escuchamos. Dicen Humberto y Marta. Desde Vilanova del Camí, en Barcelona, que claro, ya están entrando en el verano. Abrazo. Por acá, buenos días, Juan, hola, en la escucha de Canto y Fogón, soy Emiliano y los escucho por la 107.3 en Tranqueras. Saludos para Emiliano, buen día para vos allá en Rivera. Gracias por estar escuchándonos allí en Tranqueras. Por acá, buenos días, Juan, escuchando desde Minas. Saludos para todos, dice Ricardo Noria. Saludos para Ricardo y la barra de ANCAP allá escuchándonos. Buen día, Juan Antonio. Me pasa un tema de Copla Alta. Somos de Yaguarón. Dice para mi compañero Armar Freitas. Nos dice por allí, creo que es Mara. Saludos para Mara y para Armar. Allí escuchándonos del otro lado del puente Maguá, desde Brasil. Prendidos a la 93.7. Prendidos a la señal de la elegida FM. Buenos días, mañana fresca por estos lados, en Manantiales, vamos arriba, dice Falcón. Saludos para el amigo Falcón, allí desde Manantiales, Maldonado, escuchándonos. Buenos días, Juan, saludos a la audiencia, felicitaciones por los programas excelentes, sumado a la buena música. Abrazo, nos dice Claudio, desde Juan Lacase. Un saludo grande para Claudio, allí desde los pagos de Juan Lacase, prendido a Canto y Fogón. Prendido al sentir del folclore de los pagos de José Carvajal, el querido sabalero. Buenos días, Juan. Aquí Nico Castillo, el cumbiero del pueblo. Saludos a tu audiencia desde La Paz, Canelones. Y en especial a mis compañeros y amigos, los camioneros Mauri, Gaby, Andrés, de Ruta 62. Muy buena, como siempre, la música. Saludos. Saludos para Nico y para todos los camioneros allí. Enviando este mensaje, el amigo Nico, desde la ciudad de La Paz, aquí, bien pegadito a Montevideo, en el departamento de Canelones. Y lo convoco, hablando de Juan Lacase, que tenemos a Claudio por allí escuchándonos, a otro sabalero, el que tenemos acá en nuestro programa, a Cristian Furconi, que nos diga cómo pueden ustedes escucharnos también a través de internet.
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Allí teníamos a Tanto Man desde el disco 13 años, no es nada, allá del 2007. Nos vamos para el chamburí, nos cantaban Claudio Rinaldi y Enrique Castiglioni. 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El próximo 12 de junio, Tanto Man, allí en La Casona del Canto Popular. Mensajes a través del 095-728-598. Buenos días, desde el complejo BPS Pando 2, tomando mate con Blanca, los escuchamos siempre, soy Rosa. Buenos saludos para Rosa y para Blanca, allí amargueando las vecinas y escuchando Canto y Fogón allí a través de la 89.3, a través del Molino FM, bien tempranito en la mañana. Qué lindo las vecinas amargueando y escuchándonos. Más mensajes por acá nos dicen, buenos días Juan Antonio, saludos a ti y la audiencia. Nos dice Federico Silvera desde Piedras Blancas, siempre te escucho, gracias Federico, un abrazo allí. Saludos para esos amigos que están ahí al firme siempre y que, bueno, por ahí capaz que no son tan de mandar mensaje, pero queremos que no sean solamente oyentes silenciosos, sino que también participen del programa. 095-728-598. Y seguimos con la música, seguimos con el canto. Alejandro Lemos se viene ahora con Amor Sublime, cantor de Los Pagos de Melo, Cerro Largo. Luego se vendrá Teresita Minetti. Recordamos a Teresita Minetti aquí en Canto y Fogón, la hoy ciudadana ilustre de Montevideo, con su versión del tema de Aníbal Sempage, el tema que popularizará Aníbal. Río de los Pájaros, sonando en esta mañana de martes a través de la señal de Esteña FM 103.1 en Los Pagos de Rocha.

0: Así teníamos a León Gieco, un poco de folclore argentino. Con la cultura es la sonrisa, así será la sonrisa. La sonrisa que le queremos poner en esta mañana de martes. Para que ustedes sigan aquí junto a nosotros, sumándose a Canto y Fogón en cada comienzo de mañana.
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0: Por acá nos dicen, hola, feliz martes, acá por Paysandú prendido, a la cantora, mateando, saludos, nos dice Israel, saludos para Israel, así Israel Casella escuchándonos desde Paysandú, gracias Israel. Por acá nos dicen, buenos días, Juan, desde Punta de Rieles, Unidad 6, saludos y un gusto, placer de estar escuchando esta maravillosa radio de nuestro país, saludos y abrazos para toda la gente del regimiento de Blandengues de Artigas. Saludos entonces para Juan allí, y saludos por supuesto a los muchachos de los Blandengues de Artigas, que también nos escuchan. El abrazo grande. También por acá me pasás la cuenta de Gustavo Bichón, dice saludos, Juan, ahora desde Maldonado. Saludos para Juan, allí desde Maldonado, escuchándonos. Gracias al amigo Juan, allí como siempre, escuchando Canto y Fogón, el amigo Juancito Vidal. Gracias, Juan, abrazo. Por acá nos dice, buen día, Juan, saludos, nos dice Horacio desde Malvin, Montevideo. Gracias, Horacio. Un abrazo. Escuchándonos por Carve Deportiva, por la 1010. Buen día, Juan. Saludos desde Playa Penino, por suerte. Escuchando. Y viene niebla por acá. Saludos. Dice celular terminado en 942. Bueno, mejor si no hay niebla allí por esa zona. Por acá nos dicen, hola, Juan, desde hace tiempo que te oía por Carve y hace unos meses te ubiqué en la 1010. Siempre excelente el programa, nos dice Roberto Fernández de Sayago. Bueno, no quiere sopa y el amigo Roberto, cinco platos, ¿no? Si nos encontró la 1010. Y el día que nos encuentre de tarde en Oriental, en Fogón Oriental, otros cinco platos más de nuestro programa, ¿eh? En las tardes de las 7:70 de Radio Oriental Agropecuaria, de 13:30 a 17:00, allí con Valentina Torrado los esperamos también, ¿no? Ya que estamos. Saludos para el amigo allí escuchándonos. Y seguimos, ahora se vienen los Cuestas, Ojitos, Color del Tiempo, sonando en esta mañana de martes.

0: Allí lo teníamos a Juancho Rodman, el hombre de los pagos de Tacuarembó, con la Martina Aranda, versión grabada en vivo allí en el Teatro Escayola de la ciudad de Tacuarembó, que está espectacular el Escayola allí en Tacuarembó. Que bueno, siempre están con buenas propuestas allí en el Escayola. Los saludos para Juancho Rodman, Juan Rodríguez Mansi.
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0: Mensajes a través del 095-728-598. Buen día.

Acá, otro mensaje. Muy buenos días. Soy nuevo, escribiendo. Me pasa donde no cruzó la ciencia. Gracias, dice Daniel, desde Punta del Diablo. Saludos para Daniel, que nos empezó a escribir hace algunos días atrás. Daniel, abrazo para vos allí, desde Punta del Diablo. Le recordamos a Daniel y a toda la audiencia que no es de pedidos musicales el programa de la mañana de entre semana. Únicamente el programa de los domingos de mañana. Allí es donde ustedes, bueno, tienen dos horas más una yapa a través de la web para poder elegir la música folclórica que deseen escuchar. Gracias por todo lo que nos brindan, gente de Canto y Fogón, dice el flaco Fernando, que dice: insistir, persistir, resistir y nunca desistir. Un abrazo para el flaco Fernando allí desde el vivero en El Pinar. Buenos días, Juan Antonio, siempre con la excelente compañía de Canto y Fogón. Excelente martes para todos. Saludos desde Artigas, dice el panadero. Saludos para el pana allí, Pablo, abrazo para vos y a todos los amigos panaderos que sabemos que acompañamos en estas mañanas, en estos comienzos de jornada. Y desde el Escayola nos venimos a otro gran y emblemático teatro del Uruguay, pero en San José, que ayer saludábamos a San José, que ayer hablábamos con la intendenta en la tarde, la intendenta Ana Bentaberri, en el día del aniversario de San José de Mayo. Bueno, nos vamos a escuchar precisamente allí desde el Mació a Legüeros con la Ariscona del maestro Rubén Lena y Pepe Guerra sonando en esta mañana de martes.

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Allí teníamos a Larono y Carrero. Ay, quien pudiera. Por allí teníamos presente a Eduardo y a Mario.

Mensajes, mensajes a través del 095-728-598. Buen día, Juan, escuchándolos por la web. Dice, un saludo. Dice, por el centro del país, Gonzalo nos manda un abrazo. Un saludo grande para el amigo Gonzalo allí, que siempre nos manda mensaje, escuchando Canto y Fogón, escuchando el sentir del folclore. Gracias, Gonzalo, allí en sintonía. Allí los amigos que están vinculados a las vías del tren. Qué lindo, qué lindo. Allí el tren de UPM, escuchándonos. Gracias por estar prendido a Canto y Fogón, Gonzalo. Abrazo para vos. Por acá tenemos que saludar al querido cantor de Los Pagos de la Paloma, Alejandro Arbulo de Arcavoces, que hoy está de cumpleaños. Levantamos la copa de rosés, brindamos por Arcavoces. Aquí está Niño Monteador sonando en esta mañana de martes.

0: Así, así teníamos a Carlitos Malo con Marca Registrada, la versión del disco de Pura Cepa del Rochense, sonando en el final de esta emisión de martes. Nosotros mañana miércoles volvemos a arrancar juntos un nuevo día. Recuerden, 24 horas de folclore y comunicación, cantoyfogón.com. Juan Antonio Castro se despide de ustedes agradeciéndoles por la compañía y deseándoles que tengan todos una muy buena jornada.
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Amigo de Tranqueras FM, el gusto y el placer de reencontrarnos una jornada más aquí por Tranqueras FM, la 107.3, desde la Sequidono 27A, desde el estudio número 1, Wilson Hilo Costa Martínez, para Tranqueras Uruguay y el mundo. Cordial saludo a todos los amigos de los distintos barrios de nuestra querida ciudad. A esa gente linda de La Campaña, querida gente de La Campaña, donde nos escuche a través de la internet en cualquier parte del país, del mundo, sean todos bienvenidos a esta segunda peña de la semana. Segunda entrega de la semana, martes 2 de junio. Mañana fría aquí en nuestra ciudad. La invitación para que juntos transitemos esta huella de icos de mi tierra hasta la hora 8. Sigan todos muy bienvenidos. El comienzo con gente Santa Clara de Olimar. Escuchábamos Copla Alta y Cruzacaminos a mi modo.

Escuchando a Pablito Estramín, Evangelina Gutiérrez, saludamos al amigo Juan Carlos, ¿eh? Un abrazo grande, Juan Carlos, ¿eh? Recién llegado, Juan Carlos, ¿eh? Esa no es voz de dormido, ¿eh? Y el programa empieza a las 6, Carlito, no a las 4. 4 me llamó Carlito. Un gran abrazo allí por la fortaleza, ¿eh? El amigo Salustiano también con el bicho viejo ensillado ya bajo el árbol, nos mandaba la foto, ¿eh? Prontito para salir ya, che. ¿Qué a los palos? Buena jornada a todos, gracias por la sintonía, hermano.

0: 7 grados aquí en nuestra ciudad. 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

0: 6:14, temperatura actual aquí en nuestra ciudad, 7 grados aquí en la capital de la Sandía y la Forestación. Escuchábamos de Torrealba, Olimareño, Pepe Guerra, el Negro López, Estrofas de Amor. Saludamos a Fernando Silveira allí por Maldonado, también a José y su papá allí por Barrio Pirulo. Un abrazo grande para Kevin, también para Salustiano, el abrazo grande allí por la Fortaleza, el amigo Carlitos, el abrazo grande. También a Karen, el amigo Luis Carlos, desde el Platón, también desde La Calera, a Zapata, un abrazo grande también al amigo Miguel. 6:14, JM Negocios Rurales, contamos con, compramos todas las categorías, novillos, novillitos de 1 a 2 años, 2 a 3 años, vaquillonas, vacas preñadas, piezas de crías, vacas de invernar, terneros enteros y castrados. 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
0: Fernando nos pedía algo de los olivareños, aquí está Estrofa de Amor.
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1: Escuchando a los nombradores del Alba, Tormenta de Vino, que le pertenece letra y música a Córdoba, de las voces de Orán, que se nos fue de gira en noviembre del año pasado, el viejo Orán, el viejo Córdoba, de las voces de Orán, nos dejó tremenda letra, tremendo, una zamba cueca, que hoy los nombradores del Alba están llevando a los cuatro vientos, Tormenta de Vino, y a quién no le gusta mojarse con una tormentita de vino, Un gran abrazo, a Salustiano, Fernando, un abrazo grande también a Carlitos, el saludo para Nico, para Ramón, hicieron levantar al Nico temprano, che, para escuchar el programa. Un abrazo a Silvia, gracias por la comunicación, También a Andrea, allí por mis paisanos, También a Javier, Hoy no hubo fuego, está quieta la cosa, Calentaron agua en jarra, che, Si las calles se inundan. 6:24 minutos, un gran abrazo al amigo Tílico, que ese sí que madruga, ese sí que no anda con vuelta, che. 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
1: Ya hay 34 minutos, 7 grados aquí en nuestra ciudad, saludando a Andrea, con el revolcón, también en Salustiano, a pedir algún tema de Valentina, En la presentación de Da Pie, saludando a Nara, toda 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Un saludo a Loreste, a Maura también, que a esta hora de la mañana están amargueando, haciendo un buen fuego, ¿Fuego diésel? ¿No? ¿Cómo hace un fuego diésel, Andrea? No sé. Fuego diésel. Diésel, no sé. Y ahora que subió el gasolino, creo, che. No sé, vamos a juntar la ñita seca allí en el bajo, che. Un saludo grande para el Manduca, también para Nubia, para Nurimar, para Alberto, está durmiendo Alberto. Sábado 6 de junio se viene Piquete el Pichón, al Chito Rivero, a toda la familia, el abrazo grande. 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Se viene el gran revolcón. Saludamos a Andrea también allí por mis paisanos, con voz de dormida, pero escuchándonos, Puede escuchar acostado también con la radio bajo las cobijas, que está frío, para qué vamos a andar madrugando, ¿no? Como Mario manda una foto del día de ayer, pero bueno, importa, el marito allí de Laurel dice que va a estar levantado el tilico, me dice así con exclamación, Y bueno, el

0: 2-69-309. El revolcón nos pedía el amigo Salustiano. 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

0: Es lindo escuchar a nuestros queridos hermanos, amigos, Egar y Gabriel de Minas de Corrales, Egar Uriarte, Gabriel, Galerías de mi Pueblo, letra y música del querido Egar. Tremendo letrista, gran compositor, buen músico, mejor persona, Egar Uriarte. Un abrazo grande a la gente de allí de Minas de Corrales que nos escuchan todas las mañanas, el abrazo grande. 6:45 minutos, 7 grados la temperatura aquí en nuestra ciudad. 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

0: 6:53 minutos de esta segunda jornada de martes 2 de junio. Segundo blog de esta mañana, también mañana fría, 7 grados aquí en nuestra ciudad. Saludo al amigo González allí por Cuatro Bocas, a Sergio, un abrazo grandote. Para María, también para Carla, un abrazo grande, nos pedían Dejando Huella, Alberto y Virginia, así se lo damos también a Blanca.
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0: Se viene sábado 20 de junio, otro gran baile, Piquete del Pichón, con Alejandro el Víctor y la misma cuadra, y la KM en audio y luces, comienza a las 23:30, sábado 20 de junio, para bailar toda la noche. Saludos allí por Parada Solar y allí al amigo Pablito Escobar, también tempranito. Nos escucha el abrazo grande, donde el hombre tiene muy buena leña.
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0: Escuchábamos a Truán del Amor, Daniel Facundo Toro, saludando al amigo Tilico, un abrazo grande Tilico, Un saludo también a Blanquita Cáceres, un saludo a mi querido compadre Luisito Martínez, el Mosquito Alegre, Un abrazo grande, Mosquito. Bueno, me quedó, deme el beneficio de la duda, Mosquito, No sé si viene llegando o va saliendo, Madrugador, Mosquito madruga, Un abrazo grande, buena jornada, querido compadre, Mi compadre querido, el Luisito Martínez, Más conocido popularmente por el Mosquito Alegre, Dice, estoy escuchando el programa. Bueno, gracias, No creo que se haya levantado, viene llegando, Casi seguro de algún viaje, algo, ¿no? Gracias por la sintonía, hermano.
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1: Escuchábamos a nuestro querido tío Humberto Melo, ladrón de amor. Lo quería escuchar Andrés allí por mis paisanos, ¿eh? Humberto Melo, ladrón de amor. 7:12, 7 grados aquí en nuestra ciudad. Tercer blog de la segunda jornada, segunda peña de Ecos, martes 2 de junio. Saludos para Blanquita que nos está escuchando. Humberto Melo, ladrón de amor. 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Un beso grande para Vale, que tengas una buena jornada, hija. Te quiero mucho, te amo mucho. Un beso grande a Valentina, también en sintonía con nosotros. A Blanquita, el abrazo grande. A Silvia, Julio, allí por el Platón. Sábado 6 de junio se viene en Piquete del Pichón, a pedido de la gente, un baile para mayores. Mirá, Tilico, se viene un gran baile. 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Y lo que se viene, lo que se viene para mañana, sí, para mañana. 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

0: 7:23 minutos para el Nico, Sarandanga y Sin Tierrita, el loco Cocorico, Walter Apeseche, y la querida Sinfónica de la Heroica, Sinfónica de Tambores. 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
4: Esta polca con guitarra Tato en corrales tocaba, con la afinación del diablo, es que hasta el diablo bailaba.

0: A partir, sigue escuchando aquí en la mañana de Eco, sigue lo que es la segunda peña de la semana, desde el corazón del país, del pago más grande, la patria, el más lindo, che. Los aparcidos afinando con el diablo. 7:30 minutos, un gran abrazo al Tilico, mi querido Tilico. Vio que estaba pasando frío solo, me trajo un pelego, Ahora duermo bien abrazado al pelego, vale, Tengo un peleguito muy lindo, Alquilo la sentada, Está bonito, está más lindo que los otros, Está bonitazo, Para usarlo doble, dijo el Tilico, Me dio todas las instrucciones, viene con manual. Me explicó bien, porque el gaucho medio bruto acá andaba en la vuelta, andaba desarmando lo que el Tilico trajo bien armadito. Gracias, hermano Tilico, Vino a tomar unos mates ayer, pero no pude tomar. Tiene cascarilla, tiene dulcecitos de naranja. Tengo diabetes, no pude, Tenía también rodajas de manzana. Era como un tereré de Córdoba, más o menos como aquello, Del Prieto, así más o menos, Pero lo importante es que vino, estuvo, me acompañó, una linda compañía, grata compañía del Tilico. Siempre es bueno estar con los amigos. Y me trajo un peleguito, dice que yo estaba pasando frío, Dormí bien esta noche, Afiné con el diablo, Marcelo García, negocios rurales, negocios particulares, embarque a frigorífico, consignación a pantalla, consignaciones a ferias, trazabilidad y balanza. 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

0: Escuchábamos a Don Vigo, saludamos a Salustiano, un abrazo grande también a Javier, a Carlos, que junto a nosotros todas las mañanas amargueando. 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
1: 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Para enamorarnos, dice Valentina Lozano, Saludamos al amigo Tilico. 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

0: Escuchando al dúo Nacho y Daniele, los guaraníes, ante la ley, yo pecador. Nacho Prada, Daniel Campitos. 7:50 minutos ya en la recta final, con el pie en el estribo de lo que es esta segunda peña de la semana, la presentación de Barraca Cardoso, del amigo Wilson, donde están los mejores precios, los mejores productos, para la gente que está construyendo. 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

7:55 minutos, escuchábamos Llorar, Llorar, la interpretación de Virginia Conde, ya en la recta final de lo que es esta jornada, jornada segunda de la semana. Oscar Ramiro dice la redomona.

Y así, amigos, vamos llegando al final de lo que es esta segunda jornada de martes 2 de junio con 7 grados de temperatura aquí en nuestra ciudad. Agradeciendo a todos los mensajes, a todas las llamadas, gracias por el aguante, gracias por permitirme entrar a vuestros hogares llevándole estos que son raíces de ecos de mi tierra a través de la CX297A, Tranquilas FM, la 107.3, desde el estudio número 1 Wilson Nilo Acosta Martínez para Tranquilas Uruguay y el mundo. Nos vemos mañana, si Dios lo permite, que la pasen bien. Chao, muchas gracias, gente. Bendiciones.

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21: Queridos amigos oyentes, reciban ustedes un saludo. Gracias a Dios Todopoderoso, hoy día nos encontramos por aquí con la transmisión de un nuevo capítulo de este interesante programa de acciones y reflexiones. Este programa, el cual fue creado para ayudar a las personas. Por aquí nosotros cada día nos preparamos para compartirles testimonio de agradecimiento de gente seria, gente conocida también, para que muchos de ustedes, si tienen por ahí algún problema similar o algún problema que lo esté preocupando, que no le haya encontrado alguna salida, alguna solución, pueda consultar por aquí con el ecuatoriano Antonio. Siempre estamos nosotros por aquí con mente abierta, con mente positiva, llevando el mensaje a muchos lugares, a muchos departamentos, a muchos pueblos, donde son muchas las personas que están en sintonía de la radio, escuchando este programa de pocos minutos. Por aquí nos acompaña Melisa. Bienvenida, Melisa, al programa.
22: Gracias, Antonio. Amable audiencia, tengan una cordial bienvenida a este programa. Para nosotros es un honor estar aquí nuevamente compartiendo este programa que hoy va a sumar a su vida. Este es un lugar seguro para reconectar contigo, para liberar cargas y descubrir tu fuerza interior. No importa dónde estás comenzando, lo importante es hacia dónde decides avanzar. Mereces bienestar, equilibrio y una vida con propósito. Así que bienvenidos a este espacio que va a ser una transformación para su vida. Hoy eligen dejar atrás límites, dudas y aquello que ya no aporta a su vida. Este programa será una oportunidad para sanar, para fortalecer su mente y despertar nuevas posibilidades y oportunidades. Así que cree en tu capacidad de renacer, de reconstruir una versión más hermosa de ti. Así que yo les invito a las personas que todavía no han encontrado la solución a ese problema, sea de salud, sea emocional. Aquí estamos nosotros para brindarles nuestra ayuda, nuestro don que Dios nos ha brindado para poderlo compartir con ustedes. Así que agende nuestro número de teléfono, que es el 092-732-230. Repito, 092-732-230. Vamos a escuchar un hermoso cambio.
21: Una persona que viene por acá muy contenta. Usted que tenía problemas en las piernas, era, ¿no?
23: Sí, tengo problemas en las piernas, sí, y me siento mucho mejor en un mes de tratamiento.
21: ¿Usted camina? Porque usted tenía dificultades para caminar, ¿no?
23: Tengo dificultad en la pierna izquierda porque tengo artrosis, pero me siento mucho más aliviado y camino bastante.
21: Bueno, y también tenía una hernia, me dice que ya...
23: Una hernia, sí, señor. Tengo una hernia bastante considerable que tiene 4 años desde que la sentí por primera vez y está mejorando.
21: No la siente para nada, me dice, ¿no?
23: No la siento, no tengo dolor.
21: Eso, porque usted pasaba vendado, dice, ya no usa la venda, ¿no?
23: No, faja elástica tenía. Esa. No uso la faja, solamente cuando tengo que hacer fuerza me la pongo por precaución.
21: Bueno, gracias. Hermano, ¿no es cierto? Prácticamente se le desapareció la hernia, ¿no?
23: No desapareció todo, en 30 días no quiso, no desapareció porque era muy grande ya, pero va mejorando.
21: Va mejorando.
23: Yo tengo fe y vamos para adelante, que hay que curarse.
21: Hay que curarse, bueno, gracias a Dios. Y cuénteme algo más de su hermana, consultó, me decía que ella casi no caminaba también, ¿no?
23: Sí, le costaba mucho caminar, sí, porque usted le dijo que cuando fuera al Paraguay que ella iba a ir sin bastón, iba a andar sin bastón y anduvo. Fue un casamiento y anduvo sin bastón a todos lados.
0: En 30 días se enderezó, me dice, ¿no? Se le fue.
23: Se le fue, sí, se le fue.
0: Bueno, ¿y cuál es el mensaje para las personas que escuchen la radio?
23: Que no dejen de venir a usted.
0: Que es una ayuda muy, muy importante, buena, ¿no?
23: Es una ayuda importante y buena, sí, señor.
0: Bueno, ¿de dónde es usted?
23: Yo soy de acá, de Río Blanco.
0: ¿Cómo es su nombre?
23: Eber Garate.
0: Bueno, Garate, aquí tengo la terminal de la cédula 632-8, ¿no?
23: Sí, señor.
0: Bueno, muchas gracias por tu palabrita.
21: Bueno, gracias a don Eber, la verdad. Él me comentaba que no se le había desaparecido en 30 días la hernia, porque era una hernia muy grande, pero que la hernia se le estaba desapareciendo. Y más que todo, amigo oyente, lo importante de esto es que la hernia no le crece más a la persona, ¿no? A veces se achica, ¿no? Se le desaparece completamente, pero le deja de crecer. También la hermana vino a la consulta, como él dice, ¿no? Tenía que ir a una fiesta a otros países, y bueno, y vino y me dijo, Antonio, quiero que me ayude, porque quiero disfrutar, quiero ir a visitar a mi familia. Y bueno, lo pudo hacer, gracias a Dios. Andaba sin bastoncito, amigo oyente. Por acá también quiero agradecer a una persona que me está escuchando. Me dice, Antonio, yo lo escucho todos los días. Muy bueno su programa. Yo quisiera que usted me ayude, porque tengo artrosis. Un año también tengo la incontinencia urinaria, me dice este mensaje. La mano hinchada, dice, como inflamación que tiene. Y que tiene un ardor ahí y paso nerviosa, dice este mensaje. Bueno, esta amiga por aquí, yo la voy a colocar en una cadena de oración hasta que asista a una consulta. Que venga aquí, que aquí nosotros le vencemos el dolor, mi querida amiga. Venga que lo mío es con garantía. Usted escucha ya estas palabritas de agradecimiento y mucha gente más que todo ya nos conocen. Mucha gente también pasan el mensaje, el boca a boca. Es importantísimo. Mucha gente son las que llega recomendada por aquí. Y mucha gente que también nos escuchan todos los días en este programa. Y escucha los testimonios de agradecimiento. Por eso, mi querido amigo, mi querida amiga, no importa la raza, no importa el credo político o religión alguna que usted tenga. Lo importante es que venga, que toque la puerta, que tocar la puerta no es entrar. Voy a compartirle otro lindo cambio también del departamento de Cerro Largo. Escuchemos.
0: Carmelo, y seguimos con los cambios. Amigo, usted que viene contento por la ayuda, ¿no?
1: Sí, la verdad que sí, la verdad que me he sentido mucho mejor.
0: Cuéntame, tú tenías un problema serio, era del asma, ¿no?
1: El asma, y por suerte lo visité el mes pasado y ya este mes noté mucho el cambio.
0: Eso. Tú me dices que te daba mucho disparo, ¿no? Con el problema del asma, ¿no?
1: Usaba mucho el bombín, bueno, me hacía 10, 15 disparos por día y ahora este mes, la verdad que
0: No lo usaste para
1: casi,
0: nada.
1: Casi que no lo usé.
0: Bueno, y tú me dices este problema que lo tenía toda la vida, ¿no?
1: Toda la vida asma, sí. Nací con asma.
0: Bueno, sorprendente. Y gracias a Dios por fin ahora está recibiendo una ayuda, una cura prácticamente, ¿no?
1: Sí, la verdad, muy, muy...
0: Muy eficaz.
1: Muy agradecido y muy... Sí, la verdad que sí, eficaz.
0: La ayuda, ¿no?
1: Sí, la verdad que sí.
0: Y tú tenías otro problema también, me decía, de una hernia.
1: Una hernia también, y la hernia ya casi que está curada.
0: Eso, porque te saltaba para afuera.
1: Sí, dije, sí, ¿no? Sí. Pasaba el día saltada ahí afuera, como yo hago mucha fuerza. Y ahora, la verdad que ahora...
0: Está casi que desaparecida, ¿no?
1: Casi que no salta.
0: Qué bueno. Para ti ha sido una bendición todo esto, ¿no?
1: Sí, la verdad que sí, la verdad que... Muy agradecido.
0: Muy agradecido y recomendable también, ¿no?
1: Muy, la verdad que es muy recomendable. Yo había escuchado por la radio, digo, voy a ir porque está divina y la verdad que 100% eficaz el tratamiento.
0: Está garantido, ¿no?
1: Garantido. Bueno. Todo aquel que quiera y tenga algún problema, que no dude.
0: Que no dude, que está buenísima esta ayuda, ¿no?
1: Sí, la verdad que es muy buena la ayuda.
0: Bueno, tú eres acá de Melo, ¿no?
1: Soy de Melo, sí.
0: ¿Cómo es tu nombre?
1: Federico.
0: Bueno, gracias Federico por tu palabra.
1: Bueno, muchas gracias a usted.
22: Bueno, aquí tenemos un mensaje que una persona nos ha enviado. Dice que nos está escuchando hace un año, que tiene hemorroides, que ya no sabe qué hacer. Bueno, pues yo le invito a esta persona para que venga, que no espere tanto tiempo para poder tomar la decisión que va a cambiar su vida, que va a dar un giro total. Así que venga con confianza, que como siempre lo decimos, nuestro trabajo es 100% garantizado. Vamos a estar haciendo una oración por esta persona hasta que pueda venir. También hay otro mensaje de una persona que nos dice que tiene falta de aire, que no la deja respirar, y un dolor en los huesos, que también tiene dificultades para caminar, que no se puede levantar. Bueno, pues yo le invito a esta persona para que venga, porque aquí vamos a vencer todo lo malo, Aquí vamos a darle la mano para que pueda caminar hacia la prosperidad, hacia la abundancia, hacia la sanación. Así que venga con confianza que aquí le vamos a estar esperando. Igual vamos a estar haciendo una oración por esta persona hasta que venga a la consulta. Y bueno, amigos, recuerden que Dios siempre tiene algo esperando por nosotros, porque nunca es tarde para empezar de nuevo. Tu vida puede cambiar con pequeñas decisiones repetidas, no importa. Hay que elegirse uno mismo, hay que cuidarse, hay que creer en nosotros mismos, porque eso también hará un gran cambio a nuestra vida. Así que vengan con mucha fe, porque Dios siempre tiene una nueva oportunidad para todos. 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
0: Diga, y tenemos una persona que usted vino que tenía un problema a la piel, ¿no?
2: En la piel.
0: Cuénteme, ¿cuál era su problema?
2: El problema mío es que, en primer lugar, el cáncer de piel. Y en segundo lugar, que yo le dije que me salían lágrimas de los ojos. El tercer lugar es de que me salía picazón en la nariz. Y en cuarto lugar, que me salían manchas en el cuerpo.
0: Y cuénteme esto de eso que tenía las manchas en el cuerpo, que se le está yendo todo, me dice.
2: Sí, me está yendo todo.
0: Y usted me dice como 50 años que tenía este problema, ¿no?
2: Sí, el problema de los cosas estos, ¿no?
0: Una granazón, ¿no?
2: Una granazón, 50 años.
0: Impresionante. Y gracias a Dios todo se le está yendo, ¿no?
2: Con la mano del profeta espero de tener sanidad.
0: Eso. ¿Y ya no tiene también el lagrimeo o se le fue, no?
2: No, el lagrimeo no.
0: No tiene nada.
2: Y picazón en la nariz tampoco.
0: Bueno, ¿y cuál es el mensaje para la gente que tenga algún problema similar?
2: Mire, yo aviso a la gente, tanto sea para varón como para señoras, que sigan la mano del profeta, que les hará una bendición.
0: Que se cura la gente, ¿no?
2: Que se cura la gente, tanto a varón como a mujeres.
0: Bueno, ¿y cómo es su nombre?
2: Aquiles Rodríguez.
0: Bueno, Aquiles, que tengo los terminales de la cédula 695-0.
2: Es eso, es verdad.
0: ¿De dónde es usted?
2: De Pueblo Sequeira.
0: Bueno, muchas gracias por tu palabrita, Aquiles.
2: Igualmente a usted.
21: Bueno, gracias a don Aquiles, la verdad, amigo, sorprendente. Él vino con una enfermedad que la tenía más de 50 años. Él era en la cabeza, en la parte de la espalda, tenía como una granazón. Eran como verrugas, se le guindaba en el cuerpo, amigo. La verdad que era una enfermedad media rara que él tenía. Pero gracias a este programa, gracias a la amistad y también, que por acá mucha gente nos recomienda, vino la consulta. En 30 días, vino que ya estaba sequito, se le estaba desapareciendo todo. Mire, con la misma consulta le estamos venciendo todo lo malo y está recibiendo una sanación, amigo. Por ende que te invitamos. Bueno, siempre, amigo oyente, estamos por aquí nosotros preparados con las direcciones y vamos con las direcciones, muy atentos a dónde vamos a estar en este mes de junio, que va a ser un mes importantísimo, mes cabalístico, mes de cura, mes de sanación, para que ustedes no se queden en casa. Venga a recibir esta ayuda que da el ecuatoriano Antonio y también la ecuatoriana Melissa. Recuerde que el día domingo 7, ¿no? 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Lunes 8 de junio, doy consulta en Río Branco, Posada RBP, que está en la doble vía, frente a la Sociedad Médica. Martes 9 de junio, doy consulta en Melo, Posada San Jorge. Miércoles 10 de junio, doy consulta en Tacuarembó, Hotel Internacional. La dirección calle Ituzaingó, el numeral 211. Jueves 11 de junio, doy consulta en Tranqueras, Posada Don Andrés. Viernes 12 de junio, doy consulta en Rivera, en Hotel Petit. La dirección calle Brasil, el numeral 880. Recuerde que en estos lugares no varío la fecha, siempre voy a anunciar la misma fecha, ¿no? Y bueno, para el día sábado 13 de junio, doy consulta en Artigas, en calle Lecuedere, local de la radio La Voz de Artigas. Recuerde que se atiende de 8 a 1 y a partir de las 3 de la tarde, este día sábado, doy consulta también en la ciudad de Bella Unión, Hotel Bella Unión. Y para el día lunes 15 de junio doy consulta en Salto, en Hotel Español. 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Y para el martes 16 de junio, que doy consulta en Frayventos, Hotel 25 de Mayo. Recordándole que si así llueva, se atiende el día que se anuncia, Melissa, ¿no?
22: Así es, Antonio. Y bueno, vamos a terminar este maravilloso programa con una linda oración. Padre amado, hoy ponemos en tus manos a todas las personas enfermas. Te pedimos que les des fortaleza, consuelo y mucha recuperación. Acompaña también a sus familias, a los médicos, que tu amor les dé esperanza siempre en los momentos difíciles. En el nombre del Padre, del Hijo y del Espíritu Santo. Amigos, eso es todo por hoy. Que al terminar este día recuerdes que cada esfuerzo vale y que siempre existe una nueva oportunidad para avanzar. Gracias por compartir este espacio con nosotros. Que tengas un lindo día lleno de paz y de bendiciones. Amigos, recuerden que este programa es transmitido de lunes a viernes por esta linda emisora y a esta misma hora. Los esperamos el día de mañana.
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1: Muy buenos días, estimados oyentes de la audición a la luz del Evangelio. Hoy martes 2 de junio del 2026, continuamos analizando el Evangelio de San Juan en el capítulo 3, en los versículos del 16 al 18. La semana pasada celebramos Pentecostés, la venida del Espíritu Santo a los 50 días de Pascua. Se ha culminado así el proceso de la revelación de Dios que se nos ha manifestado en Jesús, a través de sus palabras, de sus acciones y de su estilo de vida. Jesús nos ha revelado al Padre, y cuando Él desaparece de este mundo, nos envía su Espíritu Santo para que siga alentando en nuestros corazones el mismo fuego que nos dejó su presencia. Dios Padre, Hijo y Espíritu Santo, toda vez que nos persignamos, invocamos el nombre bendito de la Trinidad. ¿Qué decimos? En el nombre del Padre, y del Hijo, y del Espíritu Santo. Cada vez que rezamos el Gloria, hacemos un acto de adoración y de glorificación a la Trinidad Santísima. Gloria al Padre, y al Hijo, y al Espíritu Santo. Pero tal vez no somos muy conscientes de este misterio. Sabemos que Dios es uno y trino a la vez, pero no mucho más. La Santísima Trinidad es el misterio del amor de Dios, del amor más puro y más hermoso del universo. Más aún, es la revelación de un Dios que es el amor en persona, según la maravillosa definición que nos hace San Juan. Dios es amor. El verdadero amor, el amor más bello, más hermoso y noble, es el amor que sabe olvidarse de sí mismo y renunciar al propio egoísmo, al propio capricho y al placer desordenado para pensar en el bien y en la felicidad auténtica de la persona amada. Desafortunadamente, en nuestra sociedad estamos bombardeados de hedonismo, de exceso, de erotismo. Da una pena enorme ver a tantos jóvenes en la flor de la vida, ya con ideas erróneas sobre el amor. Por eso hay que proponerle a los jóvenes estas ideas para tratar de sembrar así en su corazón valores nobles y sentimientos generosos. Y como los jóvenes aman lo bello y lo grande, responden a estos ideales de un modo positivo. Siempre que nos habla de sí mismo, Jesús se expresa con un lenguaje del amor humano. Todo el Primer y el Nuevo Testamento son testigos de ello. Dios se compara al amor de un padre bueno y a la ternura de la más dulce de las madres, al amor de un esposo tierno y fiel y de un amigo o de un hermano. Y en el Evangelio, Jesús nos revela a un Padre infinitamente cariñoso y misericordioso. ¿Con qué imagen nos habló siempre de Él? El buen pastor que carga en sus hombros a la oveja perdida. El Padre bueno que hace salir su rol sobre justos e injustos. Que viste de esplendor a las flores del campo y alimenta a los pájaros del cielo. El Rey que envía a su Hijo único para salvar a su pueblo. O esa maravillosa parábola del Padre misericordioso. Este es el misterio del amor más bello, el misterio de la Santísima Trinidad, las tres personas divinas que viven en esa unión íntima e infinita de amor. Un amor que es comunión y que se difunde hacia nosotros como donación de todo su ser. Y porque nos ama, busca hacernos partícipes de su misma vida divina. Si alguno me ama, guardará mi palabra, y mi Padre lo amará. Y vendremos a Él, y en Él haremos nuestra morada. Y también, porque nos ama, busca el bien supremo de nuestra alma, la salvación eterna. Así amó Dios al mundo, le dio al Hijo único, para quien cree en Él, que no se pierda, sino que tenga vida eterna. Ojalá que todas las veces que nos persinemos y digamos en el nombre del Padre, y del Hijo y del Espíritu Santo, lo hagamos con más atención. Nos acordemos de que Dios es amor y de que nos ama infinitamente. Agradezcamos ese amor y vivamos llenos de confianza, de alegría y de felicidad al sabernos sus hijos muy amados. Y en esa consecuencia, tratemos de dar a conocer también a los demás este amor de Dios a través de la generosidad hacia nuestro prójimo. Al escuchar este fragmento del Evangelio, podemos acabar de una vez por todas con esa imagen del Dios juez, exigente y municioso, que rastrea nuestro comportamiento buscando motivos que justifiquen nuestra condena. Jesús nos dice que Dios no es de esa manera. Dios no quiere nuestra condenación, quiere nuestra salvación. Dios no quiere la muerte del mundo, quiere su vida. Dios no quiere perder ninguna de sus criaturas, y entre ellas nos encontramos, tú y yo. Dios no quiere perdernos. Dios mandó a su Hijo para que el mundo se salve por Él. No lo envió para condenar, sino para que el mundo se salve. Pero muchas veces el cristiano se siente más juzgado que salvado, y siente la bondad con el

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1: Gente, ¿cómo están? Sean todos bienvenidos. Es momento de informarnos a través de la primera, con este informativo central de FM Tranquera 107.3, que le corresponde hasta el segundo día del mes de junio. Hoy es martes 2 de junio del año 2026. Sean todos bienvenidos. Es momento, señoras y señores, de informarnos a través de la primera.
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1: 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En estos momentos, según el Instituto Uruguayo de Meteorología, jornada con cielo cubierto con nieblas, viento del sector sureste 19 kilómetros en la hora, 1026 decimal 13 hectopascal en la presión, 98 la humedad y 2 kilómetros la visibilidad horizontal reducido por la neblina. Periodos de cubierto, baja probabilidad de precipitaciones, 18 máxima para hoy. Mañana miércoles, nuboso, periodos de cubierto, baja probabilidad de precipitaciones, 8 de mínima, 20 de máxima. El jueves, algo nuboso y nuboso, 11 de mínima, 22 de máxima. 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
1: 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A continuación, lo que vamos a compartir luego en este informativo, que son las informaciones de la noticia destacada. Decíamos que vamos a compartir ahora la información de la moneda. ¿Cómo está el dólar? ¿Cómo están las principales monedas que circulan en nuestro país? Comenzamos entonces hablando de estas monedas que circulan en nuestro país. El dólar hoy a la compra, 39,15, a la venta 41,55, el euro 44,44, 49,72, el peso argentino 0,02, 0,20 y el real 7,20, 8,90 con preventa respectivamente. Ahora sí, vamos a compartir las informaciones destacadas, la noticia destacada que estaremos desarrollando en este informativo. 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Ahora sí, las noticias destacadas que estaremos desarrollando en este informativo.
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0: 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Escuelas, vocería regulada, dice la información. El presidente de la Asociación de los Maestros de Rivera, Marcos Correa, publicó un comunicado interno a DEANEP que dispone que toda gestión de prensa vinculada a escuelas, docentes e inspectores deberá canalizarse previamente por el Departamento de Comunicación Social. La medida despertó cuestionamientos entre educadores y comunicadores al considerarse que podía burocratizar el acceso a las fuentes y otorgar un mayor control institucional sobre la información que llega a la opinión pública. En otro orden de información, siguiendo con las noticias destacadas, celulares guardados. La dirección y el colectivo del docente del Liceo 1 de Tranqueras resolvieron restringir el uso de celulares dentro de la institución, medida que comenzará a aplicarse durante las clases, salvo autorización docente con fines pedagógicos. Según informó la directora Andrea Fernández, la decisión fue acordada en el Consejo de Participación y apunta a mejorar la concentración, la convivencia, el aprendizaje, priorizando además el uso de las computadoras del Plan Ceibal como herramienta educativa. El comunicado también establece que los dispositivos deberán permanecer guardados y en silencio durante el horario de clases. 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Pausa y venimos con información local, nacional, parte policial del día de hoy.
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1: 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La Oficina de Notificaciones de la Intendencia Departamental de Rivera cita a las siguientes personas a concurrir a la brevedad posible por asuntos de su interés. Fabricio Martín Umpierre López, Silvia Graciela Epifanio Elizalde, Manuel Rodríguez Fernández y Nuri Martins Pereira. Repito, son personas citadas desde la Intendencia Departamental de Rivera, Intendencia Departamental de Rivera. 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
1: Vamos con la noticia nacional y ya de paso le damos la bienvenida. Desde hoy nos van a estar acompañando. 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Vamos con la información nacional, lo que destaca la prensa capitalina a esta hora. 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Justicia, dos hombres de 21 años fueron condenados en San José. Los delitos que pesan sobre ellos son de tenencia no para consumo de estupefaciente y tráfico interno de armas de fuego, respectivamente. Política, Orsi dijo que si debe pagar la diferencia por la compra de su camioneta, lo hará, y pidió disculpas en un mensaje público. El presidente Yamandú Orsi explicó el proceso de compra de su vehículo y agregó: pido disculpas si mi proceder ofendió o lesionó los intereses de algún individuo o colectivo. Judiciales, fue condenado uno de los autores intelectuales del atentado contra fiscal de corte subrogante Mónica Ferro. Legislativo, judicial. Eduardo Brenta dijo que si no hay avances en la elección de un fiscal de corte titular, propondrá volver al método de selección anterior. El senador del Frente Amplio añadió y señaló que la coalición republicana realizó cambios que significaron la elección de la actual subrogaste, dice así, en el cargo, Mónica Ferrero. Por último, Ludequín entregó al Parlamento el acuerdo comercial firmado entre Mercosur y los países de la EFTA. Bien, Carlos Negro vinculó los recientes homicidios con disputas entre bandas criminales. 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
4: 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Vamos con el parte policial, que es el 122/2026, con fecha 2 de junio. Solicitud de colaboración para dar con Gregory Abraham Carballo Layola, uruguayo de 17 años, quien falta de su hogar en Inau desde el día 29. Hacía poquito había reingresado, otra vez se volvió a escapar. 29 de mayo. Por cualquier información, repito, Gregory Abraham Carballo Layola, 911 o 2030-6000 de seccional décima. Con respecto a Pedro Noa Monteiro Rolín, se informa que el mismo ya regresó a Inau. Vamos con más información, en este caso lesiones personales, lesión cortante supracubicular izquierdo de 3 centímetros aproximadamente, sin otras lesiones. Fue el dictamen médico para un masculino de 47 años que manifestó ser insultado y posteriormente agredido con un facón por otro masculino cuando circulaba frente a su domicilio en barrio La Colina. Entregar a la fiscalía de turno, acta a la víctima, coordinar forense, relevamiento de cámaras y testigos. Vamos con una serie de hurtos. El primero, del merendero Corazón Contento en calle Marcos de Burré, ciudad de Tranqueras. Hurtaron una bolsa de 25 kilos de leche en polvo, 10 kilos de azúcar, dos cajas de galleta marca Triunfo, 56 unidades, una caja de galletas marca Agua y Sal, 12 unidades, 3 kilos de cocoa en polvo, una garrafa de gas de 13 kilos uruguaya, una licuadora y una jarra eléctrica. Trabaja personal de zona 2 en coordinación con fiscalía de turno. De una finca en calle Florencio Sánchez, barrio Centro, hurtaron un lavarropa, un colchón, una batería, una licuadora y demás cosas, donde hay también pintura, donde hay amoladora. Parra trabaja fiscalía de turno con coordinación con zona 1. En el establecimiento rural en ruta 30, jurisdicción de cuarta, hurtaron dos bozales de cuero, una pechera para equino, una rienda y una máquina de cortar pelos marcación. De un escritorio en calle Agraciada, Barrio Acento, se llevaron una netbook marca Acer con su cargador. Del interior de una camioneta, la cual se encontraba estacionada en Florencio Sánchez, esto barrio Máximo Saavedra en Rivera, se llevaron una pulidora, una circular y otras cosas más, un cuchillo también, y 10 metros de piola. Avigeato de una estancia en paraje Paso del Cerro, avigearon y faenaron un cordero de raza Corridel, dejando en el lugar el cuero del animal. Trabaja zona 2, zona 1 y zona 3. Todas las zonas están trabajando hurtos en todo el departamento del interior también, en coordinación con Fiscalía de Turno. Bien, hasta aquí lo que teníamos en materia de información, agradeciendo como siempre esa atención que ustedes nos prestan. Podemos decir y afirmar que fuimos y estamos bien informados a través de la primera. Buena jornada.

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18: Exactamente 19 minutos pasan las 9 de la mañana. Comenzamos la previa deportiva de esta jornada de 2 de junio del año 2026. 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
18: 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Muy buenos días, voy a ir con Mario porque es de Peñarol. Y debe estar contentísimo. Mario Viera, ¿cómo le va? Bienvenida, buen día.
20: Muy buenos días, señores.
18: ¡Bah! Amigos, está malo, Mario.
20: Previa de Frontera Abierta. A toda la audiencia, unos contentos, otros tristes, otros aplauden. Y bueno, porque sí hacen esto, las bullying que hacen de tomadura de pelo. Todo ese mejunje que ocasiona la ridiculez que hoy son Peñarol y Nacional. Yo miraba, discúlpenme que voy a ser un poquito extenso, yo me tengo que retirar antes de la escuela. Porque Peñarol tiene la copa acá. Que Hernán no tiene ni idea cómo se la ganó. Yo sacaría, porque si hace 40 años que no la tengo más, ¿no? Es una ridiculez. Que la ridícula camiseta que usó Peñarol ayer, ridícula, gris, por los marketing, todo mal. ¿Y cuál es el fútbol de Peñarol?
18: Petróleo se llama, petróleo.
20: Bueno, sea lo que sea, Peñarol es oro y carbón. Y bueno, y el mundo moderno lo ha transformado tanto en un jugador típico del desastre de lo que es hoy la sociedad, el cabellera ese, como es el tal Cepillo González, que vaya a cepillar las tablas de los encofrados de las obras de Montevideo, porque de jugador de fútbol, amigo, tiene que tomar mucha clase, mucha universidad, bueno, tiene que ir a jardinera primero. Buenos días, Carlitos.
21: Buen día, Mario, buen día, Matos, buen día, Edgardo, buen día, Hernán, que está por allí también. Bueno, los equipos grandes en caída libre. Perdieron el fin de semana, Nacional 3-0, Peñarol 1-0 con 3 expulsados al final del partido. ¿Cuatro? Y los equipos chicos se divierten con los grandes. Por lo tanto, el comienzo de mañana para los hinchas de los grandes es realmente no muy bueno. Buenos días, Miguel Ángel Matos.
22: Buenos días a todos, gusto de saludarles. Para mí el día es impecable, un día como hoy, porque yo no, lo que es Nacional y lo que es Peñarol, un
18: poquito más cerca, Miguel, ¿no?
22: Me sobrepasó, ¿verdad?
18: Miguel, miro porque, más cerca, ahí va.
22: Miro porque uno está en casa y tiene que mirar los partidos y a mí me gusta el fútbol y todo lo demás, pero veo cada cosa que en mi época, donde estaba don Álvaro Chichuri, él te decía: meu filho, vai para as 8 horas que é o melhor que tu faz. E isto de agora, não 8 horas, 16 horas tinha que trabalhar para ganhar a quantidade de plata que ganham.
23: Para em ser dólares, pouco.
22: Em dólares, todos milionários, e não juegan nem a la bolita. Em minha época, nem se equipavam em minha época, por decirte uma coisa assim. Entonces ya, Nacional a mí me dio grandes satisfacciones en el otrora, cuando había jugadores de vergüenza en la cara, que muchas veces dejaban el alma en la cancha, pero perdieron partido, pero dejaban los rastros en el pasto. Hoy por hoy salen riéndose todos.
20: Miguel Ángel, quiero hacer una acotación ante la opinión que escuche esto. Está bien, Peñarol intentó. Porque Peñarol cuando estaban 11 contra 11, Peñarol lo metió dentro de la cancha, lo único es irresoluto en cómo resolver. No ve los partidos de la Eurocopa, de las Copas Europeas, donde los punteros se ponen bien contra la raya, aprovechan todo el metraje del ancho de la cancha. Y Peñarol hace un embudo con aquellos centros que yo no entiendo cómo el señor La Fiera, el del hombre de la espalda, y todo el séquito de gente allí. No dice, abran la cancha, levanten. ¿Y qué practican los levantamientos de ser? Toñiquito.

0: en el levantamiento del centro banana, porque hicieron un chichón los de Central Español. Orgullosos, aquel Montiel, por ejemplo, lo veía de pecho saliente, lateral izquierdo, robusto y orgulloso del trabajo que estaba haciendo. Primer tema. Ahora, no dejo de criticar la vergonzosa terna arbitral por, una, por la vestimenta de haber confundido. Peñarol no sé por qué inventó de jugar con esa camiseta. Y número dos, no tenía que haber salido echado Ferreira, pero de ninguna manera, levemente una amarillita, porque el tipo que pone la cabeza es el jugador que pone el cerebro. Él va a ser adivino que el hombre va a meter el cerebro allí.
1: Y el hombre va, el hombre tenía que dejar que pasar las pelotas. Que
0: hiciera el gol. Bueno, está, pero no, no, pero el tipo no. No, pero no es, no hizo por gusto Ferreira. Con una amarillita estaba. Por, ofuscó. Nada, los árbitros son malos.
1: ¿Quién llegó primero a la pelota? ¿Quién llegó primero?
0: Llegaron juntos.
1: ¿Cómo juntos, Marisa? Pero cuando el tipo le pega la cabeza, la pelota va adelante.
0: El tipo estaba de espalda, no veía el jugador. Él con la amarilla primera estaba re bien.
2: No es, yo para mí,
0: ahí arranca la expulsión.
2: Yo para mí no es de discusión eso si fue roja, no. Puede ser el criterio.
0: Pero blanco. Provocó todo el desastre, sí, después.
2: Rebeca,
1: no, pero
2: nosotros...
1: no puede provocar desastre una expulsión.
2: Sí,
1: Martín.
2: No, eso sí.
0: Ah, pero mi negro, Peñarol estaba nervioso, sacado de sí, no le salen las cosas. Y te cobran y te expulsan un jugador.
2: Sí, bueno, pero ahí está la capacidad del jugador.
0: Sí, voy a justificar.
2: Ahí está la capacidad del jugador. Porque si se va calladito la boca y deja que los compañeros 10 sigan jugando, capaz que Peñarol no pierde. Como si, como le pegaron al brasilero, le dijeron los propios compañeros, tirá las postellas para afuera y vamos a ganarle a Peñarol. Porque tenían que haber, ¿qué quería el brasilero? Hacer así para el partido, cuando no necesitaba Central Español, necesitaba jugarle a Peñarol para ganarle.
0: O sea, tuvo dos partidos antes de la expulsión, ellos hicieron todo el tiempo del mundo.
2: Claro, bueno, pero después no.
0: Y después quisieron apurar y no, que no suspendieron el partido.
2: A esto es lo que yo quiero apuntar, y ustedes que son jugadores ya retirados. 90 años Peñarol y Nacional le ganaron a los cuadros chicos en el segundo tiempo por capacidad física. Ahora es al revés, le ganan a Nacional y a Peñarol en el segundo tiempo por capacidad física. Porque pueden tener buenos jugadores Peñarol y Nacional que los pagan, los eligen mal, traen los que ya están rotos. Y estos jugadores, ¿qué hicieron los chicos en Uruguay y en todo el mundo? Se hicieron fuertes físicamente. Antes nosotros decíamos, en el segundo tiempo nos pasamos por arriba. No es que le tiraban la camiseta de Nacional y Peñarol. Le jugaban fuerte, le corrían y ellos no daban más porque 90 minutos no les daba. Ahora los cuadros chicos están mejor preparados físicamente que Peñarol y Nacional. Y les ganan los partidos en el segundo tiempo. Si no, póngase a mirar.
3: Pero le ganan el partido. Otra cosa es la motivación que tienen los cuadros chicos para jugar con los grandes, ¿no? Es mucho más la motivación de los chicos que lo que puedan hacer los grandes. Y por ahí viene la diferencia también.
1: No, pero aparte hay otra cosa que yo recién comentado con Carlito antes de empezar el programa. De que los técnicos de los cuadros chicos son todos técnicos que nadie los conoce. No son técnicos de trayectoria.
4: De renombre.
1: En equipos grandes. Y por más que sean argentinos, son de la B, de la C, Argentina. Pero son gente estudiosa. Son gente que siempre están preparándose, haciendo cursos, buscando, viendo, mirando partidos de Europa. Yo no puedo creer que un técnico como Baba, como Aguirre, como el cacique Medina, Munúa, todo eso que han...
0: trascendido.
1: Han ascendido y han ido por el mundo, llegan a Uruguay y no le encuentran la quinta pata al gato, no le encuentran. Vienen acá y es la continuidad.
0: Ahora, yo te digo una cosa, ¿no? Viendo correr a Cepillo, viendo correr todos esos jugadores, viendo correr a Toñi, viendo cómo se desempeña llegando tarde la pelota a los jugadores de Peñarol, en el caso
1: y
0: de Peñarol.
1: No sé por qué
0: yo no miro a Nacional.
1: Ellos tienen toda la tecnología. Ahora usan la
0: cabeza. Veo que la dedicación al fútbol, la dedicación a las horas de entrenamiento, son pocas, porque si no, eso es lo que demuestran en la cancha, la ineptitud de resolver un partido sencillo.
3: Se Peñarol dependía mucho de Leo Fernández. Y no le, pero tú mismo lo decías, Mario, que era un jugador muy importante para Peñarol.
0: Importante, pero no
3: y sin Leo Fernández, Peñarol queda sin
1: tampoco era una cosa de loco.
3: Pero hacía Peñarol hacía la diferencia.
0: Pero ¿y cómo estos cuadros chicos?
1: No dependen de nadie.
0: ¿Cuántos cambios hizo? Se lesionó. Entró un chico.
1: Entró y se lesionó. Y,
0: pero el nervio, un jugador joven, eso me pasaba a mí.
1: Colombiano.
0: No.
1: Capaz Sander Navarro. Dos apellidos tenía.
0: Quizás no tenía todo el calentamiento necesario.
1: Claro, entró ahí. Pues, y se lastimó justo el lateral por ese lado.
0: Sí. No, se lastiman como en cualquier cuadro, ¿no? Sí. Ves que se acalambran y. En ese sentido, no. Es mucho más fácil jugar de contraataque que proponer. Que, no sé si Cabrera está bien físicamente, ¿no? Y el Toñé, que él corre a 10. Hernández tiene buen manejo de pelota, pero está en el fin de la carrera. Y después Peñarol completa el cuadro con jugadores que ya vienen de vuelta.
1: Sí, la mayoría de todos.
0: Entonces ¿viste?
1: Nacional también, lo mismo.
0: Y las jugarretas, porque ahora, por ejemplo, el Cabecita Rodríguez, ¿no? Está roto. Y lo quieren enchufar en Peñarol para que venga a recuperarse. No. Parece que le. No, porque hay interesados.
1: Hay cinco.
0: ¡Mentira! ¡Esos contratistas! ¡Pah!
1: Pero siempre es así con los cuadros grandes. Vas a ver que ahora, por ejemplo.
0: No, pero yo no sé si van a entrar en eso.
1: No.
0: O sea, dijeron que no.
1: Sí, dicen que no, pero después llega el momento y no hay nadie y todo lo demás. Y bueno, que traiga, que venga. Por ejemplo,
0: Abel
1: Hernández también vino precedido de un montón de goles.
0: A Peñarol le hacía gol.
1: Por eso te digo, vino precedido de un montón de goles en Liverpool. Llegó a Peñarol. La primera se lastimó. Pasó. ¿Cuántos meses? Como 5 meses sin jugar.
0: No, tanto no.
1: Y ahora entra cada tanto y no es
0: el jugador que...
1: Claro, no es el jugador.
0: No, pero que, claro, él jugaba en un cuadro chico, un cuadro como Liverpool, ¿no? En el caso de Liverpool. Y que está, tiene otros espacios. Va a jugar contra un grande y le dan espacio. Porque el cuadro grande va al ataque y se produce. Y un tipo que no era burro, ¿viste? Pero no es lo mismo jugar en... ¿Vos viste cómo se montonaban los jugadores?
1: No, se cierran. Yo como, escuché ahora de mañana.
0: Y te digo más. El partido de la final de la Champions fue un desastre. A mí no me gustó. ¿Tá? Fue muy, muy, muy, muy uruguayado. ¿Tá? Técnicamente, muy... Los jugadores ya están en fin de temporada, ¿no? Están exhaustos. Pero el Arsenal le salió aquel gol de rebote, que le rebotó la pelota, luego contraatacó, hizo el gol y después se cerró y aquello era anodino el partido. Un partido horrible.
1: Aburrido.
0: Iban a jugar 10 días y no iban a hacerse. Y el gol del empate salió por un penal. ¡Tá! Y después fue feo el partido. ¿No? Por más. Yo no ensalzo un millonario.
1: No, pero pasa que son diferentes maneras de jugar, ¿verdad?
0: Sí, son maneras distintas, claro. Pero. Se acalambra, se sauce. Y los 120 minutos es tanto que la FIFA cambia reglas. Esos 120 minutos, los 30 minutos.
2: En Europa, Mario, en Europa los campeones son por mínimos detalles. Usted tiene un buen golero y va a penal y salió campeón. Porque tiene un buen golero. Sí. Es mínimo el detalle. Es tanto la máquina que hacen de la perfección y el dinero. Porque no es que hay un solo uno con dinero, hay muchos. Entonces es tanto que lo mínimo es lo que hace ganar los campeonatos.
1: Sí, son detalles, todos son detalles. Y nosotros acá no tenemos eso. Nosotros acá no agrandamos la cancha,
0: no
1: aprovechamos los espacios vacíos. El otro día me dio fiebre, y
0: el tema de las hinchadas, por eso de tirar las botas,
1: El otro día mirando Nacional.
0: No, a mí lo que me enoja, que hace unos años atrás, no tantos, fui al estadio de Defensor Sporting. La policía me revisa y dice, lleva encendedor, no sé cuánto. Un viejo, ya perdiendo los pedazos como yo, lleno de cana. No tengo cara de drogado, ¿no? ¿Y cómo estos, ahora en el 2026, casi 2000, la mitad del 2026, estos energúmenos de la falange peñarolense penetran a los estadios con petacas de vidrio?
2: Usted la cuenta mal lo que pasa, Mario.
0: ¿Eh?
2: ¿Sabe por qué lo utilizan a usted? ¿A usted lo toca? Porque las personas como usted son las que pasan. Pasan en los coches de los bebés, Mario. Coches de los bebés pasan las bengalas. Va la mujer con el... ¿Quién va a ir a un...
0: Utiliza
2: va a ir a la cosa? Rupi. Entonces, ¿a quién van a revisar? El que va todo manifestado ya sabe que no tiene nada, porque ese es el que va a tirar las cosas que Mario...
0: Sí.
2: Los Mario me pasan para adentro. Entonces, ¿quién va a revisar? Eso ya es inteligencia de la policía, Mario. Porque los Mario son los que pasan. los viejitos, como dice usted, todo, esos son los que pasan. Los bebés, los niños chiquitos, lamentablemente.
1: Y bueno, lamentablemente. Hay que meterle el ojo a todo el mundo, sí, igual.
2: Sí. Y por eso que hacen eso.
1: Igual.
4: Por eso que hacen eso,
2: Miguel. Porque después sale
4: hincha, de ir con 20 mil, 30 mil dólares arriba del cuerpo.
1: Por eso digo,
4: porque esas camperitas que usan la falange, las falanges.

0: estar.
1: A ver si vos no compartís.
0: Pero escuchá lo que quiero decirte.
2: Sí, para que
0: estaba Nacional siempre atrás y la mitad de la cancha vacía totalmente de jugadores de Nacional. La pelota siempre iba ahí, ese pedazo, que no había nadie. Salía jugando Deportivo Maldonado. Otra cosa, en el primer gol que hizo Deportivo Maldonado, cuando yo jugaba, cuando un delantero agarraba una pelota adentro del área, lo primero que pedía el técnico era que había que salir derecho a él, encimarlo.
3: Presionarlo.
0: A encimarlo para que no pensara. Bueno, la pelota fue unos rebotes en el área, la agarró uno de Deportivo Maldonado, la atravesó de lado a lado del área para Tabó, que estaba del otro lado. Tabó la recibió, levantó la cabeza, Cuates, que estaba al lado, en vez de venir a encerrarlo, se fue para atrás, derecho al arco, el tipo levantó la cabeza, John Cortés iba adelante y Zampola, contra el palo, gol. Cuando tenía que salir, Cuates, derecho él, con aquel tamaño.
1: Pierda para dos veteranos que están para dejar el fútbol, pero, la saga de mucha experiencia entre
0: la saga de... Podemos jugar con la cabeza, es que yo tenía...
4: Es que Gómez no es un gran jugador,
3: pero
4: Mario.
3: La prensa de Montevideo
4: es un jugador tosco, hace goles toscamente, pero es un jugador sin técnica ninguna.
1: La prensa de Montevideo gritar a los cuatro vientos que es el mejor delantero del campeonato uruguayo.
5: Yo no me como mala pastilla de lo que hablan, porque
1: yo tampoco me la como.
5: Sí, pero usted está siempre repitiendo lo que dicen los de Montevideo.
3: No, me voy a ir.
5: A mí que diga
1: porque no es así.
5: Son ensobrados.
1: Diciendo que tengo que escuchar, porque escuchando la prensa de Montevideo, y yo repito y voy a seguir repitiendo que me burlo de ellos, porque yo no lo veo que sea así. Si, dos viejos que como hace no sé cuántos años que juega el zaguero izquierdo, ¿cómo es?
0: El Talibán. El otro. Y el otro era Tealde.
1: Esos dos muchachos.
0: Tealde estaba lesionado, volvió ese día.
1: ¡Lo ocuparon!
5: Mario,
1: entonces no es tan buen jugador.
5: Si Nacional hace dos goles en el primer tiempo, que podía haber hecho... No estamos hablando de que perdió Nacional. Y si perdieron en el primer tiempo, mete dos o tres goles como lo tuvo y lo sacó del arco. ¿Y cómo es que Forza si la saca
0: Nacional,
5: del ángulo?
0: Nacional erró dos goles abajo del arco.
5: No pueden errar.
0: Boggio erró y el golero.
5: Pero Hernán hace el gol de Boggio.
0: Tiró derecho al golero.
5: Y después el cabezazo que le saca el brasilero anoche
1: al balde.
5: En el ángulo lo saca con la punta de los dedos. Si Peñarol hace uno o dos de esos goles, no pierde el partido. No estamos hablando
0: Nacional
5: de esto ahora.
0: Hacer...
5: Y Nacional tiene que ver en el primer tiempo 3-0 ya terminado.
1: Esa pelota fue una pelota, digamos, media aisladona, ¿no? Pero ¿cuántos centros levantaron mal levantados? Profesionales. Yo voy a hilar fino, Edgardo.
0: En primer lugar, Mario, yo te voy a explicar una cosa.
1: No te calenté. Es así.
0: ¿Por qué salen más los centros? Te voy a explicar por qué. Porque ya no se usan los Juan José Cordero, los Pardo Abadí, los Cascarilla Morales.
1: Venancio Ramos.
0: Alberto Vica. Ya no hay esos. No hay. Que eran punteros.
1: Punteros.
0: Hoy están jugando con un delantero solo y tres atrás. Que sería el armador, entre comillas, y dos laderos que tienen que ocupar las puntas. Pero nunca llegan. Como llegaban aquellos hasta el fondo de la cancha y levantaban.
1: Y se paran frente al marcador de punta. ¿Y no saben lo que van a hacer?
5: Ayer se vio en Peñarol que no hay trabajo. En Peñarol, a mí me duele Peñarol. Yo digo por Peñarol porque puedo hablar de Peñarol porque soy de Peñarol. Yo lo que le pasa a Nacional lo puede conversar usted y los que son hincha Nacional. Pero. Ayer yo me di cuenta, y ya hace un tiempo, ¿no? Pero uno lo quiere justificar, que no tiene, lamentablemente Aguirre no tiene, porque ayer, si hubiera un Mato, hubiera un Miguel, un Carlito ayer, yo estoy seguro que a los 40 minutos se acerca y dice, Gurice, no podemos hacerle gol por arriba, levantando centro. Nadie le dijo nada, hasta el último minuto estuvimos levantando esos centros.
1: Es pedrada.
5: ¿Entiende? Pero no estaba ese que piensa dentro de la cancha.
0: No hay.
5: Pero ¿qué pasa? Pero ahí es donde yo digo, ¿y entonces por qué no jugaron por abajo o trataron de bajar un poquito más a Arezzo, que sabe jugar de espalda, y jugar ahí con este, con aquello por afuera y patear de afuera? ¿Cuánto fue? Uno fue que pateó de Peñarol de afuera. Uno
1: patearon,
5: en 90.
1: Patearon más. Pero fíos.
5: Trabajaron eso, porque no.
1: La jugada más cerca del gol fue esa que vos decís de

0: la sal, que la cabeció muy bien, se elevó bien, la metió bien en el ángulo, y el arquero voló como descosido.
1: No, pero bueno, pero por eso digo, no tenía...
0: ¡Va a ser grande contra Peñarol!
2: No, no, en todos los partidos es uno de los mejores goleadores
1: contra todo, ¿no? Y bueno, ese es bueno, y el otro, aquel morocho colombiano, sí, sí, también es bueno. Son buenos, pero yo lo que voy es que yo estaba esperando así que levantara el centro y que la sacaran ellos. Y viendo que se iba a resbalar uno de los de Peñarol y lo iba a clavar Central Español, porque ojo que ellos saben con la pelota.
0: ¿Saben? Sí.
1: Mirá que le pone la camiseta de Nacional Peñarol a Central Español, yo no sé si no estaban peleando en la Copa.
2: Sí.
1: No, muy
2: lo que a mí me llama la atención es que los técnicos que vienen de afuera tienen trabajo, hacen trabajar. El otro día yo miraba un tiro libre, por ejemplo, cerca del área, ¿no? No muy arriba del área, un poquito cerca de la cuarta cancha, o tres cuartas canchas de ataque. Es solamente centro. Acá los cuadros grandes solamente centro. Sin embargo, los chicos ponen uno afuera y uno por acá. La pelota, en vez de ir al centro, que están todos esperando ya, da para este y este la mete ya en el segundo palo. Como que desarma un poco el bloque ese que está esperando que llueva la pelota, ¿viste? Y los grandes no saben hacer eso.
0: Pero son como niños aprendices.
2: Es solamente centro y centro.
0: Baby Fútbol.
3: Centro y centro. De Peñarol y Nacional, ¿no?
2: Sí, sí,
3: el
2: sí,
3: cuadro
2: sí.
3: Chico juega de otra manera.
2: El otro día hicieron una jugada contra Nacional que no hizo el gol porque el gurí pone la culpa en el pobre gurí, pero lo reventa la pelotazo ahí. La defensa se mete adentro del arco. Hicieron una jugada los Deportivo Maldonado con el lateral. La pelota pasó del medio, se la dio al lateral, el lateral se la dio al volante, el volante se la devolvió al lateral y corrió a recibir de vuelta. Cuando la recibió, solo un toque, la tiró por arriba de la defensa y entró uno, que estaba por la punta, quedó cara a cara con el golero. Llegó mal que no hizo el gol, porque el golero se abrió de brazos.
1: Pero no fue, no es casualidad eso, eso es trabajo,
2: Miguel. Eso es trabajo, por eso lo digo. Es trabajo, es triangulaciones.
0: Deportivo Maldonado es este, Nassat.
2: Es también, sí.
0: Y este, que jugó contra Peñarol también.
2: Sí. No, y está, y el Racing, y...
0: Entonces, ¿qué pasa? Reciben pagos, o sea...
2: Claro, Albion, todos son.
0: No es que estén sumergidos en...
2: No, yo no... Pero no ganan lo que ganan.
3: Tienen su respaldo también.
2: Bueno, una cosa...
0: Por eso que mejoró,
2: Un Montiel.
0: El Montiel ese no jugó Nacional. Ah, me parecía, sí.
2: Un Montiel. ¿Qué puede ganar cerca de un...
0: Remedy?
2: No digo Remedy, porque juega en la saga. De Olivera, del Massi Olivera, o de... Cualquier uno de Peñarol de Nacional, o Coates, o ese otro que vino, el hombre de cemento, como el... Rogel. No, debe ganar el 10% de lo que ganan esas fieras. ¿Eh? Y juega a la par de ellos, son mejor capaz.
1: Pero no hay problema de plata. Yo para mí en el fútbol uruguayo no hay problema de plata hoy en día. No hay problema.
0: Es vaguismo.
2: Y vergüenza la
1: es,
2: cara.
1: Es. Y yo quiero ganar yo, Miguel quiere ganar él, vos querés ganar vos, Carlito quiere... Cada uno queremos ganar. Entonces, ¿qué traemos? ¿Traemos un buen jugador que cobra $15,000 o traemos aquel que gana 150 y yo voy prendido los 50 de los 100?
0: Ah, sí.
1: Y es eso lo que pasa. En Nacional y en Peñarol. Y falta muy poquito para que comiencen la SAT. Acuérdese, porque esto es un negocio.
2: Sí, claro. No adelanta. Aquí lo que pasa es que el fútbol nuestro, hasta que no se borre y se empiece todo de vuelta, va a ser difícil volver a lo que fue Uruguay antiguamente, el fútbol uruguayo. No vamos a acceder a ninguna copa internacional, vamos a quedar ahí en la sudamericana. Ya el año que viene, capaz que una triste sudamericana para Nacional y Peñarol, y asimismo pelear contra otros equipos que argentinos o brasileños que vienen bien trabajados, como el Mirasol este que nadie lo conocía. Y bien trabajado, está ya...
0: Bueno,
3: ¿de qué hago, estado es el Mirasol?
2: De San Pablo.
0: Que yo no sabía que existía eso.
2: Sí, vino subiendo.
1: Bueno, chicos. Hago un break acá, Miguel. Sí, Miguel. No, solamente esto, bien cortito nomás.
0: Sí, pero es del fútbol local.
1: Es de fútbol local.
0: Yo lo recibí también.
1: Bueno, recíbalo y agradezca en nombre de...
0: Bueno, agradecer por la comunicación que tiene el presidente de la Liga Local, Javier Rivero, donde nos da los buen días y agradecimiento por el apoyo dado y dejándonos lo que dejó el campeonato regional 2026 en 4 fines de semana. Más o menos se vendieron entre 980 y 1000 entradas, con una ganancia líquida de $37,000, donde el saldo era negativo cuando tomaron las felicitaciones. Bueno,
2: ya seguís.
0: Y Javier, te digo que fue lo mejor que pudiste hacer. Ese campeonato es lo que se debe y me gustaría que continuara.
2: Que continuar y que invitaran más cuadros.
0: Más grande, porque mejor. Esto
2: que
0: es.
2: Se jueguen dos jornadas.
0: Si no, vamos a ir a pérdida siempre. Porque estar prendido de la SOFI, me parece que no.
1: Después del Mundial continúa. Seguramente comenzará la sub-20.
0: Porque esto dio a promoción que la... ¡Y que agarró! Fines de semana horrible de frío, ¿no?
1: Y le voy a, y le voy a decir algo que le va a gustar. Y le voy a decir algo que va a gustar a usted. Está en estudio, pero casi seguro, campeonato sub-45. O sea, mayores de 45. Todos juntos. Sub-20 y más 45. Jugando los fines de semana en el
2: club. Claro,
0: hay que meter gente para entrar, porque si no, esa gente se va a jugar a otro lado. Es que va a jugar en los campitos por ahí.
2: Está jugando en Rivera.
0: ¿Sí?
2: No, de veterano hay unos cuantos que están jugando.
0: Claro. Vos tenés que. ¿Dónde está? Buscar la inteligencia. ¿De dónde está el kit de la,
3: sí, sí, la cuestión?
0: De la cuestión. Porque si vos haces un cambio de título de tres con ofices, con ofio, con la tal ofi, esa ladrona. ¿No?
2: Te vas a meter más en deuda.
0: Te vas a endeudar más, la gente no va a ir porque 3-4.
2: Sí, no, y aparte no.
0: No da. Vos tenés que buscar aquello que lleve masas. No, ¿y cómo llevas masa? Integrando equipos. Y ahí, porque es lo que hay. Vos tenés que adaptarte al medio.
2: Claro.
0: A cómo se está viviendo hoy día.
2: Y otra cosa, ya tienen que ir pensando.
0: Para que sea atractivo.
2: Ya tienen que ir pensando en un confraternidad.
0: Ah, sí. En toda la teoría, ¿no?
1: Creo que esta semana. Creo que esta semana. Se va a dar una reunión entre la gente de Tranqueras, la liga, y me dijeron...
4: Bichadero.
1: Sí.
4: Bichadero.
1: Creo que jueves o viernes está viajando el presidente acá con una delegación para hablar sobre eso que está diciendo usted.
2: Claro.
1: Y no está muy lejos de que se reviva ese famoso...
2: Confraternidad. Lo que llamaba la atención de todo el mundo. Llegaba a fin de año, estaba todo el mundo expectante por la,
0: claro,
2: la participación,
0: sí,
2: de la selección.
0: No,
1: bueno, pero
0: la
1: hay que aprovechar,
0: hay
1: que aprovechar también ahora la burbuja mundial, porque todo el mundo viendo fútbol, que va a querer, claro, que también, después termine el fútbol, ¿cuál fútbol?
0: Viste que cuanto más gente se dice, cuatro sallas, gente involucrada,
2: más trae.
0: Se forma fácilmente, claro, el núcleo. Sí, sí. Pero si te vas a tirar... con campeonatos oficiales, carísimo, porque esto también hubo gastos, ¿no?
2: Sí, que de gratis.
0: Sí. Donde tengas que tomar esos ónibus carísimos.
1: 16 mil instancias... pesos solamente de jueces, Mario.
0: ¿Eh?
1: 16 mil pesos solamente de jueces.
0: Por eso.
2: Claro. Sí, sí.
0: Hay gastos.
2: No, todo es gasto, todo genera gasto.
1: Y haciendo precio, me imagino, porque hay que venir, son de libramiento los jueces.
2: Sí, sí.
1: No es que. ¿Vienen de acá, de la casa?
2: No, claro. Claro.
1: ¿Tienen traslado?
0: Bueno, chicos, yo me tengo que retirar.
1: Bueno.
0: Lamentando, me encanta estar en esta...
1: Menos 10 son, Carlito.
0: Sí,
1: tenemos 10 minutos para hablar de Uruguay, que está bravaza la cosa.
0: ¿Eh?
1: Tenemos 10 minutos para hablar de Uruguay, que está bravaza la cosa. Nadie
0: no,
1: quiere Uruguay.
0: No, yo qué sé. Al último momento la gente se va a entusiasmar, ¿viste? Porque hay mucha propaganda.
2: No hay,
0: de las empresas, de los chocolatines,
2: sí,
0: los alfajores,
2: la
0: cerveza, que todo el mundo está pintando de celeste,
2: pero
0: todo.
2: No hay aquella ebullición que había antes. Bueno,
4: no hay la expectativa, decía hoy, hablábamos con Matos, que no existe la expectativa que antes esperábamos con expectativa al comienzo del Mundial.
1: Eso
4: era
1: porque
4: algo.
1: No contacta.
4: Hoy no es 48 equipos, se pierde mucho la emoción.
0: Ah, sí.
1: Es que no, pero estamos hablando de Uruguay. Uruguay no contagia, lamentablemente. Es feo decirlo como uruguayo, pero a mí esta selección no me contagia.
2: No, a mí tampoco.
0: Claro,
2: yo no sé.
0: Pero ni Mato, yo te voy a decir una cosa, rapidito, cortito y al pie. Vos tenías jugadores, caso por ejemplo, yo qué sé, el propio Suárez era un tipo que tenía aurea.
2: No,
0: había jugadores con aurea. Que la vendía.
2: Sí.
0: Pero nosotros somos uno de los mejores jugadores que tenemos, porque juega en una liga importante, porque juega todo el año, es el capitán del Real Madrid, que es el Real Madrid, el equipo merengue, y es un tipo que es un freezer. Sí. No tiene aurea.
2: Sí.
0: Tiene,
2: no, aparte,
4: el jugador con más garra quedó fuera, porque el jugador con más garra era Naitán Hernández, y no entiendo por qué quedó fuera.
0: Pero bien fácil.
2: Pero ayer dio conferencia de prensa.
0: Lo que trasciende.
2: Bueno, fue lo que dijo el tipo. Yo tengo que creer en Bielsa.
0: Pero no hace la diferencia.
3: Razones deportivas.
0: Vos, con Varela o con Araújo en el lateral, más o menos. Él jugaba. No da.
1: Hay mucha forma de mirarlo a la selección, ¿no?
0: Hay
1: alguien que la mira, que desde el 2010 al 2020, esos 10 años, y póngale un poquito menos todavía, 12, 14 años, Uruguay tenía delanteros elite, y hoy tiene jugadores del medio campo elite.
2: Sí.
1: Entonces uno mira lo que puede llegar a ser un Valverde jugar en el medio, pero no trasciende Valverde haciendo goles. Sin embargo, uno antes esperaba a quién, a Suárez,
2: Cavani,
1: sí. El de Peñarol, ¿cómo es? Forlán.
0: ¿Sabés qué pasó?
1: Antes había elite en ese sentido. Entonces los jugadores de Uruguay, uno miraba a Uruguay y ¿qué quería hacer? Suárez. Ahora que Valverde.
0: En el Mundial del 2010, Edgardo, Uruguay tenía tres delanteros de élite, que era Suárez, Cavani y Forlán de atrás.
3: El tridente.
0: Era un tridente de peso político, sí, que convocaba y todo. Hoy el jugador, uno solo tiene, que sería hipotéticamente Darwin Núñez, ¿no? Mm. Pero que priorizó irse a una liga de segunda, tercera, cuarta línea.
1: Los campeones,
0: por la 50, plata.
1: Los campeones 50 trabajaban en el puerto, Miguel, Mario.
0: Bueno, entonces, si es así.
4: Pero eran otras épocas, llegaron. Sí, no, se puede comparar.
1: Ahora, yo digo.
0: Pero si es así como tú decís, él tiene condiciones de desequilibrar.
1: Pero yo estoy hablando del contagio. Antes del contagio, tenían una temporada de 7 meses, Suárez, Cavani, Forlán, siendo el mejor, y uno miraba la televisión y todo, y queríamos que él en el Mundial hiciera eso para nosotros. Claro. Entonces eso lleva al contagio.
2: Claro, ahí está.
1: Ahora
2: ahí
1: no, está. Ahora estamos esperando de qué. Si estamos hablando de que Darwin, aparte, de que Darwin se fue por un cuadro por plata y no por fútbol.
2: No, aparte no de tenemos, eso.
1: No, nadie conoce a Aguirre, es el de el 9.
0: No, no, dijo que, nacional.
1: Bueno,
0: loco.
1: Pero no, pero ¿qué hizo? ¿Qué gol recordás de él?
0: El problema es de medio pelo para abajo.
1: Entonces, ese es el contagio que tenés que tener,
0: sí,
1: Mario.
0: Sí, claro. Yo te entiendo. Y otra cosa, que en los inicios, cuando la cosa venía mal, que Tabárez puso en orden la casa, también era un técnico uruguayo, el maestro, había sido un técnico de Peñarol, fue campeón, el último campeón de América con Peñarol fue el maestro Tabárez, que después se politizó también.
1: Ojalá tengan razón algunos viejos comentaristas de Uruguay,
0: sí,
1: que dicen que este Uruguay que va a jugar ahora es un Uruguay equipo, o sea, vale el 9, vale el 10, vale el 1, vale el 3, todo igual. Van a jugar en equipo siguiendo lo que piensa un entrenador, que va a tener o el error o el acierto.
0: Y no nos puede sorprender.
1: Eso.
0: Ojo,
1: cada uno va a jugar.
0: ¿Por qué no se suban al carro?
1: Eso es lo que trabajó Bielsa. Cada uno en su puesto. No me importa, no lo conoce nadie a Mato, no me importa. Mato me conoce a mí. Y si usted hace lo que yo le digo dentro de la cancha y jugamos en equipo, vamos a jugar al fútbol. Vamos a ver si es cierto.
2: Yo ayer estaba escuchando cuando él hablaba sobre los laterales, ¿no? Porque lo primero que preguntaron fue, ¿y Valverde va a jugar de lateral? Como jugó en Real Madrid, que sorprendió por allá. Y él dijo que todavía no hay puestos definidos, que los laterales que él citó son los que, en el caso de Varela, ¿no? Varela, dice, Araújo de lateral juega de una forma, Varela juega de otra forma, y Valverde de otra forma. Entonces yo no sé contra qué cuadro voy a usar uno.
0: ¿Y cuántos laterales llevó Araújo y
2: Varela? No, Araújo es zaguero.
0: ¿Eh?
2: Araújo fue como zaguero.
0: Sí, pero...
2: Como zaguero.
0: Sí, pero ¿y quién tenemos más?
2: Varela por la derecha, y no sé qué otro llevó, porque... Fue Hernández, que era el que más o menos.
3: ¿Y lateral izquierdo quién es?
2: Viña y Piquerez son los dos que están.
3: ¿Piquerez no está lesionado?
2: Ah, no, Piquerez está.
3: ¿Llega?
2: Claro, está convocado.
0: Sí, está ahí en Montevideo, está en la concentración.
2: A mí lo que me llama la atención es lo siguiente, y por eso a mí me calienta, porque nosotros, ¿cómo te voy a explicar? Somos uruguayos, ¿no? A partir del marco de la divisoria para adentro, para acá, somos todos uruguayos, ¿o no?
0: Eso.
2: ¿Y por qué la selección solo va Pando y Canelones? ¿No juega un partido de despedida? Como Brasil y Argentina que salieron
0: a girar. Uruguay se despidió acá en el estadio de Rivera.
2: Yo fui al partido.
0: Yo también fui.
2: Era con una selección sola, que era
0: Nueva Zelanda. Era Nueva Zelanda.
2: Claro. Jugó en Paysandú, jugó acá y jugó en Montevideo.
0: Pero ahora cada vez es peor.
2: De preparación.
3: En Sudamérica.
0: Cada vez más
3: nota. No fue despedida.
1: Eso que hablan ustedes es un problema dirigencial, porque el que está al frente de la selección, él cree que Montevideo es Uruguay.
0: No, pero mirá que en todo sentido.
1: No.
2: Sin embargo, mirá,
0: Montevideo se cree lo mismo.
1: Si llega a la cabeza.
2: El sábado, en Pando, en la ciudad industrial, abren a las 9:30 el portón y a las 10 empieza la actividad. Es una práctica, no es partido ni nada. A puertas abiertas para que la gente vaya a ver
3: la exhibición.
2: Claro, la gimnasia esa que hacen todos. ahí.
0: Más, lástima que no tenemos teléfono para transmitir.
2: Pero, ¿qué pasa?
0: Hernán, te faltó el teléfono para mostrar los gestos de Matos
2: el
0: acá.
2: El domingo haciendo van a ver Martínez Monegal en Canelones. Quiero todo en Canelones, ¿viste ahí?
0: No, no, pero Montevideo,
2: la, de Montevideo, claro.
0: La capital.
2: Claro.
0: Hay que decirle a estos señores de Montevideo, que incluido mi hijo y toda la familia, es así. Montevideo, Canelones, San Maldonado, José, Colonia.
2: Y San José.
0: Y ahí terminó Uruguay. Por eso que había que hacer la revolución Aparicio Saravia.
2: Del Río Negro para arriba.
0: Levantarnos contra la capital.
3: Levantarnos en armas.
0: Y será hasta el próximo jueves, Dios mediante, que todos sean bendecidos.
3: Se va de viaje, Mario.
0: Me voy de viaje y no sé si vuelvo.
2: Tenga cuidado porque el clima no está para levantar vuelo hoy.
1: No, las dudas tiene que volver, claro. No, tiene que volver, Mario.
3: ¿Y nosotros cuándo vamos?
2: Bueno, voy a salir. Ahora tenemos entonces el entrenamiento de Uruguay en Pando y en Canelones.
4: La exhibición de Uruguay.
2: No hay partido de despedida porque Bielsa no quiso ningún partido de despedida. Bueno, el núcleo es corto, por eso tiene miedo que se lastime alguno en un partido de eso. Entonces, él va, viste, que cuidar un poco la... Fíjate que, por ejemplo, no es lo mismo que Brasil, que tiene infinidad de jugadores. Argentina también está atravesando ese mismo problema.
4: Tiene para hacer dos selecciones.
2: Según la prensa argentina, llevan a 4 jugadores que estuvieron en el Mundial pasado, que fueron campeones del mundo. Los llevan como premio, porque no tienen condiciones, según la prensa argentina.
4: En este momento.
2: En este momento no están en condiciones de competir, es decir, están compitiendo a nivel de Europa y todo lo demás, pero para un Mundial, como se debe competir, llevan a esos 4 como premio. Como, dejaron a 2 o 3 afuera.
4: O llevan como sparring también. Para hacer un equipo alternativo y jugar contra la selección argentina.
2: Lo que tiene que Uruguay lleva juveniles solo, como sparring.
1: Claro, 12.
2: Para los partidos de entrenamiento.
1: Claudio Chaga dice, en los partidos de despedida de Bielsa, habló en la conferencia de prensa el otro día, ¿por qué no van a hacer? Se había planeado hacer 2 partidos y después se canceló esa posibilidad debido a que no se consiguió amistoso y además pocos días de prepara el grupo para el Mundial, dice. Que cayeron los amistosos, por eso que no se hicieron.
2: Pocos días de preparación.
1: ¿Y yo acá?
2: Para Uruguay, para todos, porque sí, Argentina, claro, y Brasil es igual.
1: Entonces, no, es lo que dijo Bielsa,
2: claro,
1: ojo.
2: No, sí,
1: él está transmitiendo,
2: claro,
1: lo que dijo.
4: Son todos los que vienen del exterior. Por lo tanto, la preparación en realidad es muy poca, ¿no?
2: Claro, pero viste que Argentina y Brasil también, todos vienen del
4: exterior. Sí, todos. Lo que pasa es que tienen otro tipo de jugadores.
1: No, Argentina y Brasil tienen ya desde hace un año la plata que tienen que jugar esos partidos. Seguramente Uruguay no tenía, porque si tenía salen a jugar igual con...
2: Claro, yo no me acuerdo si jugaron los partidos allá por Uzbekistán, por allá por las... Uruguay jugó hace un par de años atrás. Es raro que no haya un partido de despedida, ni que sea en el centenario igual, ¿no?
4: No.
2: Con una selección, yo qué sé, de...
4: Chile, Perú.
2: No, que no sea de América, una chica de esa que... Por ejemplo, hoy juega Haití, un partido amistoso, ¿no? Haití, que va al Mundial, contra Brasil, jugó con Panamá.
4: Cabo Verde, rival de Uruguay, jugó con Serbia.
2: Claro.
4: Y le ganó 3-0.
2: Claro.
4: Y Arabia Saudita perdió para Ecuador 2-1.
2: Brasil
4: solo Uruguay no tiene partido.
2: El otro día le metió 6-2.
4: ¿A quién?
2: A Panamá. Brasil y Panamá. Pero por eso te digo, son cuadros más flojos.
4: Sin dudas.
2: Si bien van al Mundial, son cuadros más flojos. Y Uruguay tenía que hacer lo mismo. Jugar con una selección de menos, que no vaya al Mundial, que tenga menos categoría.
4: Bueno, siempre lo hizo. Siempre lo hizo.
2: Los jugadores.
4: Uruguay siempre este hizo. Año que no hace partido de despedida. No sé la razón, ¿no? La tendrá Bielsa.
2: Claro. Pero yo digo que es por eso, ¿no? Por las lesiones y por... Yo qué sé. No debe ser tanto por plata, pero...
1: Acá me ponen que priorizó Bielsa estar con los jugadores y hablar de su trabajo, no de fútbol contra otro equipo. Él quiere mentalizar a los jugadores para lo que se viene.
2: Está bueno, pero siempre en la cancha uno mentaliza un poquito
1: para
2: más, ¿no?
1: Eso mismo tiene él los juveniles que le hacen lo que pide. Los juveniles dicen, bueno... Jueguen ustedes como Cabo Verde. ¿Cómo juega Cabo Verde? Le mandó 80 videos. Así juega Cabo Verde, así tienen que jugar los 12 subgurises contra Uruguay. Después en el otro partido, bueno, tienen que jugar de esta manera. Y ahí les manda cómo juega España. Y ahí juega...
4: Arabia, el segundo partido es Arabia.
1: Eso es trabajo. Vamos a ver si da resultado, ¿no? Por eso digo, a mí me gustó eso, de que por primera vez Uruguay va a jugar en equipo.

0: no jugar con esperando que Suárez la meta adentro, en que desborde Cavani.
1: Pero vamos a ser sinceros, era lindo, ¿no? Cuando agarraba una pelota Cavani o Suárez y derecho al arco, y bueno, aquel partido contra
0: Inglaterra.
1: Contra Inglaterra, que le habían hecho de todo un poco allá en Inglaterra y él los clavó dos veces. ¿No te da un poquito de alegría de decir, che, loco, el tipo volvió y...
2: Había expectativa.
1: Claro, o Cavani, aquellos anulados de Cavani que te colaba por una uña. No, hay cosas que... Y hoy no tenemos eso.
0: No.
1: Hoy...
0: Bueno, vamos a ver qué es lo que presenta, ¿verdad?
1: Claro, por eso. ¿Por el primer partido va a ser la clave. El primer partido, que es el día 15 de junio...
2: Y teóricamente juega con la selección más débil, que es Cabo Verde, ¿no?
1: A las 7 de la tarde.
0: No, contra Arabia. Después, juega.
2: ¿Eh?
0: Arabia.
2: El primer partido es contra Cabo Verde.
1: No, Arabia.
2: Contra Arabia. Cabo
1: Verde es el segundo y el último con España.
0: El último con España, el segundo.
1: A las 7 de la tarde.
2: A Uruguay le conviene salir como mejor tercero porque agarra un equipo más débil seguramente que si saliera primero o segundo, donde agarra el grupo que está Portugal, ¿verdad?
1: Sí.
0: Portugal o Argentina.
2: Y Argentina.
1: No, el primer partido va a ser la clave para ver cómo se mueven, porque ya al no tener partido amistoso no tenemos
2: una visión.
1: Claro, una claridad que va a decir, che, mirá, vamos a atacar así.
2: Sí.
0: ¿No? Pero yo me voy a eso, ¿no, Miguel? Yo creo que el que la tiene que tener clara es el técnico. Porque venimos de otra cosa, ¿no?
1: Claro.
0: Uruguay es otra cosa, claro, no es lo que es Bielsa. Y bueno, se eligió Bielsa, ahora hay que aguantar.
1: No, aparte. Sí. No, yo miraba el otro día en la conferencia, no sé, vos miraste la conferencia.
0: No. Yo ni sabía.
1: Yo digo, por eso que la gente se calienta con él, porque él no te mira nunca, ¿no? Él se pone de costado, sí, de costado al micrófono, y de aquí él te habla, y el tipo pregunta de allá. Porque él no mira ni quién preguntó. Aquí, Carlito de Arrocha, de 107 FM. Quiero saber si Garo va a jugar mañana. Bueno, para contestarle su pregunta, yo tengo que ir a retrotraerme en el tiempo cuando Edardo estaba lesionado, y mira para allá, no mira para el tipo, y decirle que Edardo se viene recuperando bien, puede entrar jugando, cómo no, y ahí salta otro y dice acá, y él siempre mira para el otro lado, no mira para los tipos, entonces irrita a las personas.
2: No es un técnico que tenga carisma, por lo menos para los uruguayos. Anduvo por ahí, anduvo muy bien, dirigió a selecciones como la selección argentina, pero en Uruguay la gente no se identifica con Marcelo Bielsa.
1: Claro, no, porque pasa, el otro día él hablaba también, por ejemplo, en la conferencia, y decía de que cuando él era porque le reclamaron lo de León, que de León dijo, y él al final le dio siempre le dio la razón a de León, que lo que dijo este señor, porque él dice, este señor, y me reprocharon que don Hugo, dice, yo soy viejo, me olvido de los nombres, sé que jugó al fútbol y todo lo demás, pero este señor de León, Hugo de León, ahora sí digo Hugo de León, dice... habló de que Uruguay es un tiene un fútbol que responde, es decir, responde, no propone, es un fútbol de respuesta.
0: Claro.
1: Entonces yo tengo que hacerle caso a don Hugo de que adaptarme a que Uruguay responde, no, yo quiero proponer, yo siempre fui de proponer, mis equipos van para adelante, mis equipos juegan, entonces yo no tengo aquellos jugadores que tenía antiguamente Uruguay, claro, en el mundialito, porque yo vine, era estudiante de educación física con otros compañeros, vinimos al mundialito y conocimos a...
2: Y dijo que se ponía la piel de gallina con la canción de Uruguay del 82.
1: Claro, del 80.
2: Sí, pero era rumbo al mundial del 82, claro, que finalmente quedamos eliminados, ¿no?
1: Claro, y ahí decía de que Uruguay es un equipo que responde a lo que el otro le propone, Entonces,
2: claro, es un equipo de respuesta.
1: Claro, él tiene que adaptarse, ¿no? Entonces él decía que de León tenía razón cuando le dijo, y no, es válida lo que dijo el hombre. Pero perdónenme que no me olvidé del nombre de él. Hugo de León.
2: Después se acordó de Hugo.
1: Claro, pero como yo te digo, el tipo va a armar con lo que tiene. Es decir, el medio campo, por ejemplo, Ugarte.
2: Valverde
1: y Bentancur, se supone.
2: Sí, son los dos tres que van a jugar en el mediocampo.
1: Pero no te olvides de que también puede sorprender con Valverde por la punta derecha. Hay un montón que hay que ver lo que él va a hacer.
2: La punta derecha la tiene digitada para Pelistri.
1: No, pero él tiene un montón de jugadores.
2: Sí, ahí, pero juega Pelistri siempre.
1: También hay, por ejemplo, de 9, Darwin Núñez de 9, llevó 3 9, Darwin Núñez, Aguirre y Viña.
2: Ah, sí.
1: Federico Viña.
2: Federico Viña es más jugador de banda, ¿no?
1: Porque le preguntaron por Satriano, le preguntaron por Mourinho, y él dice que fue a ver, lo siguió, pero que en este momento no estaban en condiciones.
0: Yo lo único que no estoy de acuerdo con Bielsa, lo único es que no considera al futbolista uruguayo jugando en la Liga de Uruguay.
1: Ah, no, sí, el no lo local, considera.
2: Si no hay ningún jugador uruguayo,
0: no
2: en la
0: hay
2: lista,
0: ninguno. No hay ninguno.
2: O sea, ningún dicho, jugador que juegue en el fútbol uruguayo.
0: Y dicho por los mismos jugadores, caso de Canovio, caso de Pelistri, caso de Darwin Núñez, que dijeron, señor Bielsa, tengo ganas de jugar a la Nacional, tengo ganas de jugar a Peñarol. Si viene a Uruguay,
2: no tiene más
0: no
2: elección.
0: Está en el radar
1: de la selección. Pero yo creo que tiene razón, porque vienen para acá y se achanchan.
0: No sé si tienen o no tienen, pero yo no quiero que venga Darwin. Yo quiero que le dé prioridad a, no sé,
1: a los que están ahora.
0: ¡Claro!
1: Pero y hay alguien, y yo no sé, pensando así. Sí. En este momento no me viene a la cabeza ninguno. No me viene.
0: Sí,
1: a la
0: bueno,
1: cabeza.
0: Pero lo que pasa es que.
1: Capaz
0: claro,
1: que juegan en. Están jugando en un equipo como Peñarol o Nacional, o Defensor, o Danubio, lo que sea, o Liverpool, vamos, en este caso, como Kevin Amaro, que, uh-huh, que quedó afuera, que van a la selección y se potencian, es decir, no juegan lo que están jugando los cuadros. Uh-huh. Es decir, Bielsa lo cita, por ejemplo, en un caso fortuito ahí, que y se potencian.
2: Se motivan.
1: Ahí, claro, sí. Y ahí y dice, oye, mira qué jugador teníamos y no daba resultado en el equipo. Pero está, hay que ver también eso, ¿no? Porque la cosa no es fácil.
2: Sí, la prioridad la dan para los jugadores del exterior, ¿no?
1: Claro, lo que pasa es que vienen de muchos partidos, ¿viste? Claro, por eso digo.
2: A todas las selecciones.
1: Claro, no te olvides que Argentina,
2: o sea,
1: no
2: Cabo
1: sé
2: Verde
1: si lleva...
2: tendrá jugadores locales, pues no sé si tiene jugadores en el exterior.
1: No, pero tiene muchos. Mira que todos esos africanos juegan afuera, ¿eh? Hay jugadores ahí que vos ni pensás si juegan en Inglaterra. En Inglaterra, en Italia y un montón también. Son colonias, ¿viste? Y juegan.
2: Sí, pero de otros países, no de Cabo Verde.
1: Pero Cabo Verde es, yo al menos los partidos que vi en la eliminatoria de esos ya son todos rápidos. Ah, son rápidos. No será muy inteligente con la pelota, pero que son rápidos, son rápidos. Por eso te digo, es una cosa que...
0: 11 minutos pasan las...
2: Ya pasó.
0: 11 minutos pasan las 10 de la mañana, nos tenemos que ir y nos vamos con la canción de Bielsa entonces.
1: La música de Bielsa.
0: Sí, la música de Bielsa es esta. A ver,
1: vamos a esperar con fe.
2: Vamos a alentar la idea. Para que Celeste sea el triunfo otra vez.
0: ¿No es esta entonces?
1: Esa es
2: la canción
1: que le gusta a Marcelo
2: que
1: Bielsa.
2: Que le gustaba a Marcelo Bielsa, que no tuvo suerte con esa canción en Uruguay, ¿no? Quedó eliminado, bueno, del Mundial.
1: Así que el jueves entonces estaremos de vuelta.
0: Si Dios quiere.
1: A expresar lo que ha pasado en estos días.

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1: No, no, esa presentación la tiene que hacer usted, señor. Dele nomás.
2: No, yo tengo la mía.

0: La de Bielsa. La de Bielsa.
1: ¿Es esa?
0: No. Esa es la que me quedó a mí en el alma, siempre. Esta es la de Bielsa.

0: Y esta es la que le gusta al doctor. Al menos lo que hace siempre pone usted.
1: Claro, señor. Hernán, ahí le gusta más, me parece, ¿no?
2: Abú. Como un cielo de verano. Como el trueno de un tambor.
1: ¿Cómo olvidar aquella cabeceada del Chengue al piso, así?
0: Y el gordo Púa hace así, ¿no? El gordo Púa le hace el gol. Yo estuve con el gordo Púa después de eso. ¿Qué pasó, doctor?
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0: las cosas que se le pasaron por la cabeza.
1: Tengo un equipito para que pueda dirigir el gordo Púa.
0: Ah, no quiere más nada ya. Va, hace mucho tiempo.
1: Estoy ofreciendo un equipo.
0: Peñarol.
1: Estamos ofreciendo un equipo para quien quiera agarrar un clavo.
0: Y mi canción es esta.
1: A ver.
0: Esta.
1: Pero usted ya me dijo que...
0: No, no.

0: No, no, es un éxito esta canción de Fabián Palito.
1: En YouTube.
0: Señor, es un éxito esta. No, no, está solo en el Facebook. Solo en el Facebook, no la subió todavía.
1: Fake news.
0: Es Unplugged esta. La versión de Fabián Palito Pereira, ¿no? Fabián Palito Rodríguez.
1: Yo qué sé.
0: Fabián Palito Rodríguez. Claro, no. Su versión de Soy Celeste. Soy Celeste, ¿no?
1: Generoso Uruguay, ¿no?
0: No invoca una en el ritmo, pero está, póngale que le mete gana el hombre. Le mete gana el hombre. Yo se la voy a bajar ahí en la computadora,
1: Carlos. Yo la tengo ya.
0: La tiene.

0: y tengo el artista traje. El hombre está con toda la, ¿no? Digo, ¿y a quién vas a traer, Chelo? Al palito. ¿Le pagaron?
1: Claro que le pagan, pero el hombre es músico, señor. El hombre canta, ¿qué piensa usted?
0: Vamos con...
1: Hay otro tema que el mundial pasado...
0: A mí me gusta Yolanda, pues no, Yolanda es que canta... Hay un tema de...
1: Hay otro tema que creo que no fue el mundial pasado. Sí, fue el mundial pasado, ya hace tanto tiempo que estamos.
0: Quiero saludar a mi amigo Larry Martínez porque este es el tema de Larry. No lo había dejado fuera. Es muy bueno también, Para el Coco.
2: Yo no pedí nacer acá.
1: Ah, sí, al Coco le gusta.

0: Está muy bien ese, está muy bien ese.
1: Estamos en Frontera Abierta. Presentan.
0: Ahí le mandé otro.
2: Bueno, muchas gracias. Ahora lo. Muchas gracias. Leo esto, doctor, y usted me hace ahí, yo se lo bajo en 2 segundos. 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
0: 107.
2: Bueno, acá me pasaron 104.
0: Ah, pero usted me dijo 107 al principio.
2: Bueno, usted va a ver todos los partidos. Un saludo grande. 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
2: 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Así que, bienvenidos y muchas gracias por confiar en Frontera Abierta.
0: Esa otra que le mandé

0: es la que usábamos en el mundial pasado, que son unos chicos de acá de Rivera, ¿se acuerda? Que pegó muy bien esa otra. Ahora la va a escuchar y se va a acordar. A mí me quedó esa.
1: Yo creo que hasta bajada la tengo esa, me parece.
0: Debe estar, sí, debe estar porque la usamos bastante. Sí. La usamos bastante para darle difusión y trascendencia a lo que hacen los talentos de Rivera, sí, ¿no?
1: Por supuesto.
0: Lo local. Esta canción que incluso fue utilizada por AUF.
1: Ah, sí.
0: Sí, en un video oficial.
1: Mirá qué bien.
0: Lograron que la AUF reconociera esta
1: canción como uruguaya.
0: Sí.
1: De la selección.
0: Cuando la tenga me dice.
1: Sí, la tengo.
0: Bueno, y yo doy saludo a los amigos que nos escuchan a través del aire de la 107.3, en su vehículo, en su comercio, en su casa.
1: La banderita, doctor, ¿dónde la puedo pedir la banderita? Usted me dijo que tenía banderita.
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0: 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Saludo a los amigos que nos escuchan en toda la zona de Tranqueras, de Paso Ataques, de Manuel Díaz, de Masoyer, de Parada Medina, de Lunarejo, del Boquerón, de allí Pueblo Fernández, de la gente de Amarillo, de Cortume, por el aire de la 107.3 y a los que nos hacen por internet, a mi amigo José, que nos escucha desde la península allá del sur del país, a José y Alicia, mis suegros queridos, a Miguel, que nos escucha de Montevideo, al amigo que nos escucha desde Canelones.
1: Un saludo para Miguel, un saludo para Raúl, ¿no?
0: También. ¿Por qué sube las dos manos?
1: No, por eso, Miguel.
0: ¿Izquierdo? Raúl. Sí, entendí. A ver la canción, esta es la local.

0: Bienvenidos y las compañeras.
1: Está muy bueno también, Edgardo, ¿eh?
0: Queridos,
1: a ver, ¿qué es eso que estamos viendo?

0: pública notoriedad, es oportuno dirigirme a ustedes por este medio.
1: Bueno.
0: De un vehículo por parte de Presidencia.
1: Uf, habló el presidente.
2: A continuación, más sobre la camioneta, habla el principal. Y me tranco porque hizo sus declaraciones y sus descargos en una red social.
1: Sí, primer detalle.
2: No puedo creer.
1: Programa número 96 de Frontera Abierta.
2: Yo lo paso porque usted me manda.
1: Que arrancamos hoy, programa número 96.
2: Que vaya de explicaciones a todos los uruguayos.
1: Este martes.
2: Por la CIS.
1: 2 de julio del año 2026. Llegando al día número 153
2: ojalá
1: del año,
2: cualquier cosa con esa cosa,
1: 212 ¿sí? días faltan para terminarlo. Nunca dejes de soñar en grande, es la frase del día de hoy. Nunca dejes de soñar en grande, Edgardo. Ya vamos a llegar a la Hyundai. Hablando del mundial, ¿vio? Todo se relaciona con todo, ¿vio?
2: Todo.
1: Hablando del mundial, hablando de las canciones de la Celeste. Saludo también a mi amiga Nelly, que nos escucha allí preparando en la escuela el almuerzo para los chiquirines. Nelly, abrazo Nelly, grande. Nelly. Para todas las cocineras allí de la escuela. Bueno, saludo a todos. Mi amiga Leticia, buen día, dice.
2: Hola, Leticia.
1: Leticia.
2: Leticia vio lo que trajo, doctor. Dice que como Uruguay se va a hacer agua, Leticia, ¿qué trajo?
1: Caños.
2: Filtro de agua. ¡Claro! ¡Una genia! ¡Una genia! ¿Qué trajo Leticia? Filtro de agua. Ahí yo le mandé la foto, todo, está todo ahí. ¿Por qué? Y dice, y Uruguay se va a hacer agua. ¿Se está haciendo agua quién? Peñarol. ¿Qué tiene Leticia? Filtro de agua. ¿Se está haciendo agua nacional también? ¿Qué trae Leticia?
1: Filtro de agua.
2: Es una crack.
1: Genio.
2: ¿Qué esa? Y bueno, es arjonista, ¿no? Los arjonistas son todos. Pero además tiene muchas novedades, doctor. Mandé muchas fotos ahí.
1: Después la vamos a estar compartiendo al WhatsApp de la radio, ¿eh?
2: Pero no te hagas el filtro de agua, andá y pedíselo a Leticia.
1: Bueno, hablemos del tema. El elefante blanco en la sala.
2: No. Y sigue hablando. ¡Cállate, Orsi!
1: Páselo un poquito. Páuselo un poquito. Claro, páuselo un poquito.
2: ¡Cállate, muchacho!
1: No, trate con respeto al presidente de la República.
2: No, pero siento decís. No, pero perdóneme. ¿Quién me dice que es el presidente este? ¿Dónde está avalado
1: que nada,
2: el presidente?
1: Primero que nada...
2: Aparte dice mensaje, el presidente lo ponen así con un cartel y todo y lo llevan. ¿A cuánto le pagaron al que hizo esto? ¿A quién le pagaron para que le grabe esta cosa a Orsi y lo pongan en X? Con todo respeto, señor presidente, yo lo voté y lo respeto. Ahora, yo no entiendo cómo usted puede salir a hablar a través de una red social. La misma red social que lo han matado a usted.
1: Pero escúcheme una cosa, vamos a empezar por ahí. El señor presidente de la República ayer hizo una publicación en sus redes sociales.
2: Hizo un descargo.
1: Una publicación en sus redes sociales hablando del tema del momento, la camioneta Hyundai del señor presidente de la República. Primer punto, lo hace a través de un video en redes sociales.
2: ¿Quién se lo hizo? ¿El Pacha? ¿Le grabó con el teléfono al Pacha?
1: Primera cosa, pudo haber hecho, como se estila normalmente, una conferencia de prensa. ¿Sí o no? Se cita a todos los medios de prensa de la capital, se le dice, bueno, el presidente de la República va a hacer una conferencia de prensa y va a hablar sobre el tema del momento. ¡Pum! Ahí van todos los micrófonos, los canales, pa, pa, pa, pa, se le pone el micrófono. Y ahí entra Orsi, seguramente, si yo fuera Orsi, ¿no? Yo le diría, Pacha, vení para acá, Díaz también. Ministro de alguna cosa, acompáñame aquí.
2: Y ya de paso, el gerente general de Hyundai, Uruguay.
1: No, o sea, no. Bueno, siéntense a mi lado. O como hacían antes, ¿se acuerdan del gobierno anterior? Se ponía uno a hablar y estaban todos los ministros atrás.
2: ¿Sabe cuál es el mensaje que dio con esto Orsi?
1: Está solo, más solo que el uno.
2: No solamente eso. Da que, si él hacía una conferencia de prensa, le restaba. Entonces, ¿qué hizo? La que hace Rubio, mete un WhatsApp y ahí la prensa va y comenta sobre eso.
1: No, no, pero vamos de a poquito.
2: Bueno, está.
1: Podía haber hecho una conferencia de prensa de ese estilo. ¿Cuál es el problema de eso, Edgardo?
2: Y sale mucho más plata eso.
1: No. No.
2: ¿Qué? ¿Cuál?
1: El problema, no le suma. El problema de la conferencia de prensa es que cuando usted hace... ¿Se acuerda cuando salió Penadez a hacer una conferencia de prensa y estaban todos ahí atrás de él?
2: Y en casa de gobierno.
1: Fue en casa de gobierno, ¿se acuerda?
2: Claro.
1: ¿Cuántos ministros han ido y han prestado esa conferencia de prensa así donde se los ve a ellos sentados con el resto y
2: con
1: todo el resto?
2: No es cierto, lo respaldaron.
1: Ahora, ¿por qué no se hizo una conferencia de prensa?
2: ¿Por qué?
1: Y porque la conferencia de prensa, ¿quiénes están del otro lado? Los periodistas, señor. ¿Y qué va a hacer un periodista?
2: Y preguntar, doctor. ¿Qué voy a aprovechar a tomar té?
1: Es muy raro que haya una conferencia de prensa y los periodistas queden callados así y no digan nada después. No le tiren alguna cosa. ¿Se entiende? Entonces, una conferencia de prensa es muy arriesgada en ese sentido. Porque del otro lado hay personas que van a querer interactuar con uno y por más que el presidente o los asesores digan, miren que no se puede hacer pregunta. Ah, ¿cómo no se puede hacer? Bueno, solo escuchan, van a perfecto.
2: No va a
1: alguno le va a hacer alguna cosa.
2: No va a nadie. Si no le pueden preguntar, no va a nadie.
1: Pudo haber hecho otra opción, que es una cadena nacional, que la obliga el Poder Ejecutivo. O sea, el presidente de la República puede decir, bueno, medios de comunicación de todo el país me van a tomar la transmisión oficial, como siempre estamos obligados a hacerlo.
2: De la USEC.
1: Larguen lo que voy a decir.
2: Son 5 minutos. Se puede vender publicidad con una empresa.
1: No. Auspicia Hyundai.
2: Claro.
1: Y ahí
2: repartimos.
1: Y ahí hace la conferencia de prensa. O la conferencia de prensa no. La...
2: A todos los directores de radio, si usted me pasa la conferencia, tiene 25%. Tiene que comprar.
1: Mañana aparecemos todos en Hyundai.
2: Claro.
1: La
2: ¡qué movida!
1: ¡Qué lindo movida, sí! La cadena nacional puede ser grabada. Normalmente es grabada. La conferencia de prensa tiene lo otro, que es en vivo. Pero no, el señor presidente de la República no se dirigió a la población en sus caminos oficiales,
2: no.
1: Sino que lo hizo a través de
2: sus redes sociales. De él todavía, ni siquiera.
1: De todas maneras, este video que nosotros vamos a escuchar es de Presidencia de la República, o sea, el YouTube oficial de Presidencia de la República. O sea, es un material subido por Presidencia de la República, que es un órgano del Poder Ejecutivo.
2: Pero cuando haga algo contra Orsi o contra cualquiera, yo lo que quiero es eso, que vayan directamente a donde lo hicieron y ahí aclaren. No utilicen los medios oficiales para salir se tape o se destape lo que dijeron.
1: Si mañana... A ver, vamos... ¿me permite defenderlo en esta un poquito?
2: Deféndalo.
1: Un poquito nomás. Solo para discutir, ¿verdad? Si el presidente hubiera solicitado una cadena nacional para hablar en todos los medios del país, seguramente lo que nosotros hoy estaríamos diciendo, che, otra vez usan las cadenas nacionales, nos meten la mano en los bolsillos a los medios de comunicación para aclarar cosas que son de índole del gobierno. Entonces, capaz que nos hubiéramos quejado. Hoy lo estamos hablando con naturalidad, nos puede ofender un poco menos, pero yo creo que mi reacción hubiera sido peor.
2: Yo, de todas maneras, considero de que si es la palabra del presidente, así sea, un cassette que te traigan y dicen, mira, el presidente, yo lo escucho. Ahora tengo derecho a opinar por dónde llegó a mí.
1: Claro, le entiendo.
2: ¿Me entiendes?
1: Está. Vamos con lo otro.
2: Vamos con lo otro.
1: Se hace un video en el que Orsi aparece solo, en un fondo blanco.
2: Yo tenía que haber hecho esto en la camioneta sentado. Y ahí lo hacían. Para mí, ¿no? Yo sí soy el que estoy al lado de él y Orsi sabe que...
1: Nos vamos
2: si
1: a la camioneta.
2: Está solo, meté la camioneta por lo menos. Por lo menos no está solo, está con la camioneta, la culpable.
1: En un fondo totalmente blanco. Él...
2: Y con el llavero de la Hyundai todavía. Le digo, sí, buenas noches, le muestro. Sí.
1: Él, usted sería un gran asesor.
2: Yo lo provoco, los provoco.
1: ¿Sí? Él, quietito por allí. Apareciendo en la imagen, en un fondo totalmente blanco, con una vestidura presidencial, y comienza el discurso del presidente de la República, que evidentemente está grabado, esto no fue hecho en vivo, seguramente tiene edición de tomas y muchas otras cosas. Yo lo vi 2 veces, Después voy a decir otra cosa que vi, pero...
2: ¿Cómo? A mí me gusta la palabra que utiliza de los gestos. ¿Cómo se llama eso?
1: El lenguaje no verbal.
2: Bueno, ese que digo usted ahí o no.
1: El lenguaje no verbal.
2: Yo lo único que me gustaría es, en el comienzo, él tenía que decir, buenas noches, uruguayos. Voy a poner la primera y ahí arranca, ¿me entiende?
1: Usted sería.
2: Porque el primero de marzo, y metí la primera, meta la primera.
1: Y arrancamos. Segundo.
2: Seguro, meta la segunda.
1: Y en segunda, ¿entiende? Decirles que para llegar a tercera.
2: ¿Me entiende? El tipo, yo le digo la verdad, yo no sé qué es lo que hacen.
1: Usted mofaría mucho a la oposición.
2: Ah, yo le digo la verdad. Ah, ¿sabe cómo?
1: Están preocupados por la camioneta de quinta. Porque no tienen seis. ¿Entiende?
2: ¿Me entiende? Aparte es una... todo lo que tiene H, créame, mi amiga uruguayo, todo lo que tiene H significa mi vida. Porque mi vida ha tenido mucho H. Entonces vos decís, ¿Hyundai o huevo? H.
1: Sí, sí.
2: Hoy es hoy. ¿Entiende?
1: Bueno, bueno.
2: H.
1: Vamos a escuchar el discurso del señor. Por si algún uruguayo todavía no lo vio.
2: Y un saludo para Trump. House. Y le saludo así.
1: Este... fue el...
2: el portaavión es una H, no sé si se dio cuenta.
1: Este fue el discurso presidencial en redes sociales realizado por el equipo de comunicaciones del presidente de la República.
0: Queridos y queridas compatriotas, ante los hechos de pública notoriedad, es oportuno dirigirme a ustedes por este medio. Antes de asumir el cargo, decidí que no estaba bien generar el gasto que surgiría de la compra de un vehículo por parte de Presidencia. En particular, en el comienzo de la gestión. En esos días se me planteó la posibilidad de cambiar el auto que yo tenía, modelo 2020, por la misma marca y modelo pero versión 2024. Por reunir las condiciones de seguridad y por presentar las características apropiadas para el nuevo desafío, consideré viable la propuesta. Condicionado, claro está, a las posibilidades económicas que estuvieran a mi alcance. Como el precio que me propusieron desde la automotora me resultó razonable, decidí hacer la compra. Desde el primer día de mi trabajo en Presidencia, me movilicé con mi propio auto. Durante un año de manera exclusiva y hoy alternando con otro vehículo de otra marca y concesionario que pertenece a Presidencia. El valor de la operación está registrado en la factura que oportunamente presenté, así como mi patrimonio e ingresos están presentados en mi declaración jurada. Sé que hoy hay dudas sobre el cómo y el porqué de todo este proceso. Lo entiendo. Lo primero que quiero precisar es que me he movido siempre con la verdad. Verdad que se refleja en toda la documentación presentada. Siempre consideré y considero que la verdad no se dibuja. Porque de ser así, se transforma en mentira. Y es verdad también que pude acceder al nuevo auto porque el precio era razonable. Lo reconozco. Pero jamás hubo algún otro interés ni negociación que esta oportunidad de moverme en un auto seguro y sin generar un gasto extra al Estado. Yo me hice cargo del costo y lo ofrecí para lo que tenía que hacer, trabajar. Y la elección del eléctrico usado el día de nuestra asunción no se vincula para nada con esta compra. Es más, se empezó buscando otras opciones de marca que no resultaron viables. Y personalmente no estuve a cargo de esa búsqueda. Si algún organismo de contralor considera que cometí un error, me haré cargo. Y si se entiende que debo pagar la diferencia entre el costo real y el valor actual de mercado, lo haré sin más demora. Para finalizar, pido disculpas si mi proceder ofendió o lesionó los intereses de algún individuo o colectivo. Seguiré adelante trabajando por el bien de mi país y por el permanente encuentro entre los uruguayos, con la verdad y con la gente. Muchísimas gracias.
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1: Esto es lo que vio todo el mundo. O lo que todo el mundo está hablando. Es lo que todo el mundo está diciendo, Edgardo.
2: Tenía que haber terminado. Con libertad, no ofendo ni temo.
1: Pero después vemos las interpretaciones de los mensajes. Después analizaremos por qué aparece solo en el video, por qué hay un fondo blanco y no hay un fondo natural.
2: Nada de Salazar.
1: Si fue hecho con inteligencia artificial, porque hay gente que dice parece inteligencia artificial, no le veo rasgos de que haya sido inteligencia artificial. Creo que tiene mucha edición el video. ¿Sí?
2: Sí, eso sí, porque se equivoca mucho. Sí.
1: Podemos ver el lenguaje no verbal, donde ahí, por ejemplo, aparecen gestos que son propios de...
2: Yo quiero meter una cuchara. Cuando usted me permita, mete una cuchara.
1: Un tipo de cuestión ahí. Ese gesto con la boca, esa apretada así, por los expertos, se dice que implica que hay una ocultación de información o que la persona no está diciendo todo lo que quiere decir porque está retaseando su información para controlarla.
2: No, pero...
1: Hay muchas cuestiones por ahí.
2: Sí, hay una que para mí... A ver, vamos a hablar de usted y de mí, doctor. ¿Cuándo nosotros hacemos una edición? Nosotros.
1: Ah, pocas veces, casi nunca.
2: ¿Por qué?
1: Salimos directo.
2: Cuando grabamos en fin de año, nosotros tenemos 10 publicidades para armar y la armamos en 3 minutos. Usted dice, vos vas con esta, yo voy con esta.
1: Sí.
2: Y usted habla, no hay nada escrito... Entonces, si no hay edición, porque lo que dijimos es lo que teníamos para decir.
1: Sí.
2: Yo vi muy editado esto, quiere decir que no lo hizo Orsi.
1: Bueno, podemos entrar a analizar muchas cosas. Para mí, una de las esenciales es que está solo. Y que el fondo elegido no es el mejor, para mí.
2: Te podés equivocar en un número.
1: Pero eso es ser muy detallista, eso porque uno molesta. Ahora, ¿qué es lo que, además del video, vuelve a poner en centro de polémica a la famosa camioneta?
2: Yo, en primer lugar...
1: Un detalle, Edgardo, un detalle que salió publicado luego del video de Orsi. Que esto es lo que seguramente muchos no se desayunaron aún.
2: Sí, pero
1: El semanario Búsqueda, publica con posterioridad... al discurso del presidente, después de que publicaron el discurso del presidente, el semanario Búsqueda publica una nota. El semanario publicó que Orsi, presidente, en aquel momento no era presidente, era electo, pero no había asumido, faltaban 8 días, entregó 2 vehículos y realizó una transferencia económica de $15,000 para adquirir la camioneta antes de asumir la presidencia.
2: ¿Esta misma o otra?
1: Esta. Se estaba hablando de que...
2: O sea, él tenía 2 autos y los entregó como parte del pago.
1: Era Vox Populi que el presidente había entregado, es lo que dice él, su vehículo.
2: Yo lo escuché él.
1: Modelo 2020, y que había pagado una diferencia. Eso es lo que dice Orsi, da a entender.
2: Antes.
1: En el video. ¿Estamos de acuerdo? Uh-huh. Uno escucha el video y dice, no, el tipo entregó la camioneta, puso plata arriba y cambió el auto. Uno normalmente se hace los negocios.
2: Como todo el mundo.
1: Pero el semanario Búsqueda publica
2: entregó
1: 2 vehículos. Cosa que no dice Orsi en el video. Y que además realizó una transferencia de $15,000. Para adquirir la nueva camioneta.
2: Siendo electo, no asumiendo todavía.
1: En la misma situación. Okay. O sea, acá agrega un detalle. El otro vehículo que entregó, dice el semanario Búsqueda, es una camioneta Renault Stepway. ¿Sabe cuál es la Renault Stepway? La Renault, la SUV.
2: Está.
1: Muy, un modelo muy común de Renault.
2: Muy argentina.
1: Sí. Tiene la rueda atrás, sí. Bueno, de acuerdo a la reconstrucción realizada por el semanario Búsqueda, esta nueva camioneta, o esta camioneta que fue entregada, además de del vehículo que dice Orsi que entregó, esto de acuerdo a Búsqueda, esa camioneta Renault había sido donada por Car One. Car One es una automotora que está instalada en la periferia de Montevideo, Maldonado y varios lugares.
2: Está muy cerca de la vieja ruta.
1: Es una automotora grande.
2: Sí.
4: Sí, sí, obvio.
1: Esa camioneta habría sido donado por esa empresa durante la campaña electoral del año 2024. A partir de esa información que publica el semanario Búsqueda, comienzan las reacciones políticas en el ámbito parlamentario, en las redes sociales, y las preguntas. ¿Cómo terminó, por ejemplo, siendo utilizado por Orsi como parte de pago una camioneta que había sido donada por otra automotora que ahora entra en el baile de las automotoras?
4: Sí, sí. Es un guerra automotora.
1: Para los colorados, la situación es gravísima. Sebastián da Silva, del otro lado del Partido Nacional, habla de la calecita de las prebendas políticas. Se complicó la maniobra. Justamente hablando de camionetas, Eduardo.
5: Tengo que bajar los impuestos.
6: Obvio que estoy escuchando la radio.
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1: Es complejo entender el tema, solo que teníamos que comentar esta situación nueva, porque ahora se va a empezar a hablar de otra automotora en esta novela.
4: Y no es el diario El País que dijo eso, ¿no?
1: Esto fue Búsqueda.
4: Ojilla. No es el observador, ¿eh?
1: Pone en juego.
4: ¿De dónde viene? ¿De dónde viene? Fíjate, El País. ¿Y quiénes son del país? ¿Y quién es el observador? ¿Y quién es?
1: Pone en juego otro vehículo que va a entrar a considerarse en el ámbito político. Repito, para mí, Edgardo,
4: sí.
1: O el presidente de la República en sus redes sociales haciendo este video no menciona el tema de la camioneta o la información que maneja Búsqueda es errónea.
4: También puede pasar.
1: Uno de los dos. No fue claro. Uno de los dos está dando hechos que no son coincidentes con la realidad.
4: La pregunta, señor abogado, es para usted. ¿Usted cree que el presidente de la República tenía que salir a dar explicaciones sobre una compra que hizo? Si le dieron una cierta regalería. Usted como dueño de acá, viene una empresa X y dice, mirá, Fabricio, te vamos a regalar el 30%. Usted tiene que dar explicaciones después, porque yo al aire digo, pero la camioneta que compraste usted le dieron el 30%. Usted tiene que salir a aclarar algo, doctor. El presidente de la República tiene que salir a aclarar algo que es una compra de su bolsillo y hay una regalería que le hicieron. Yo, para mí, está totalmente fuera de lugar lo que tenga que hacer un presidente. Si se lo compró, bienvenido. Plata tiene, si gana 1.000.000 y pico.
1: Pero salió a achicar la cancha,
4: me parece.
1: Pero
4: por eso mismo, eso es lo que llama la atención.
1: Salió, para mí, al
4: sigue
1: frente.
4: Siendo mal asesorado. Hay alguien que le está asesorando mal y le está haciendo mal a Orsi. ¿Por qué? Porque juega para el otro cuadro. Juega para el otro cuadro el asesor que tiene, o uno de los asesores. No creo que tenga que salir a dar explicación
2: un presidente sobre una compra que hizo con su bolsillo. No compró con el retazo de lo que sobró de una, no sé, de algo del Estado. Salió de su bolsillo, señor presidente, y usted no tiene que dar explicación. No tiene que dar ninguna explicación. Si los otros salen a hablar, problema los otros. Pienso yo, ojo.
1: Tengo varios mensajes acá, ¿eh? Bueno. 4-6-5-6-30-63 sí, habilitado. 11:13 minutos en todo el territorio
2: esto
1: uruguayo.
2: Esto lo que hace es leña de un árbol caído. Esto lo que hace es leña de un árbol. Y la culpa es de los mismos Frente Amplista que lo están asesorando. Yo si fuera asesor de, ¿sabe qué? Compro otra y se la regalo a mi mujer. ¿Y qué me importa si yo soy el presidente y gano 1.000.000 y pico por mes? Compro otra camioneta y le doy una a cada uno de mis hijos. Yo con mi dinero hago lo que quiero y nadie tiene que salir a decirme lo que tengo que hacer. Es una falta de respeto todo lo que están hablando sobre esto. Ahora, está dando de comer. Está dando de comer. Porque no tendría que haber salido a aclarar nada. Eso es lo que piensa Edgardo Rodríguez.
1: Juancito dice, buen día, esto de la camioneta es para despistar y no hablar de las subas de los combustibles. Son pícaros, festejen. Saludos, dice Juancito. Bueno, buen día amigos, dice por acá mi amigo Ramón. Uruguay, país chico en extensión, gigante en corazón. Son 8 los países ganadores del campeonato mundial. Uno solo campeón de campeones. Nunca perdió un partido en el territorio nacional jugando a copas oficiales, dice el amigo Ramón Piñera. De un video dice que puede estar editado 100.000 veces porque no sabe hablar el hombre. Con lo del presidente o era ya o estudió 2 semanas para hablar y no trabarse. O tenía un teleprompter e iba leyendo. Mensajes que llegan a nuestro WhatsApp. Edgardo, lo dejo
2: todos
1: a vender.
2: Todos usan teleprompter.
1: Y me favor. Voy yo, tengo que hacer
2: bien,
1: un contacto.
2: Bien. 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
2: 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Terminar con unas copas de más. 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
4: Vamos a la pausa. A la pausa, cortita. 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
4: 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Me voy. Vamos a la pausa. 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
4: 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Que pasen bien. Pausa y ya venimos.
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0: primer país en ratificarlo.
1: Una delegación del Vaticano llegará a Uruguay en las próximas semanas para definir la agenda de la visita del Papa León XIV.
0: El senador colorado Pedro Bordaberry presentó al presidente Yamandú Orsi una propuesta para crear la Expo Bicentenario Uruguay 2030 en el marco del próximo Mundial de Fútbol.
1: La vertiente artiguista propuso modificar la elección del fiscal de corte subrogante para que se realice por sorteo.
0: La empresa UTE proyecta construir una nueva planta fotovoltaica en Fray Ventos, que inyectará 30 megavatios en la red eléctrica nacional.
1: La Unión de Vendedores de Nafta del Uruguay alertó por una caída de hasta el 12% en la venta de combustibles debido al avance de los vehículos eléctricos.
0: El Ministerio de Ganadería inició gestiones en China para lograr la habilitación sanitaria de los frigoríficos Rondatel y Florida.
1: Sindicatos de la educación privada y pública realizarán un paro de 24 horas el 10 de junio contra la falta de recursos en la rendición de cuentas.
0: El académico Claudio Rama calificó de trasnochado y sindicalista el proyecto de creación de la Universidad de la Educación durante una intervención en el Senado.
1: El senador Robert Silva calificó de censura inadmisible las restricciones de la ANEP para las notas de prensa en las escuelas.
0: El Tribunal de Apelaciones ratificó el fallo que obliga al Ministerio de Salud Pública a suministrar un costoso medicamento al científico Gonzalo Moratorio.
1: El Tribunal de Apelaciones en lo Civil de séptimo turno confirmó el concurso

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0: Dijera un viejo amigo, doctor, los años no vienen solo.
1: Ah, los años no vienen solo. Viene la profesora hoy.
0: Ah, ¿sí?
1: Sí, viene con la profesora. La profe está hoy, de tarde. ¡Atención, Gladys! Gladys. Vos que querías escuchar el programa, acordate de hoy a las 2 de la tarde, sintonizar. Los años no vienen solos.
0: Hoy viene la profesora, entonces. Hoy es martes. No solamente vienen los abogados, viene la profesora.
1: Claro.
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1: Viene.
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1: Atención, que la profesora me

0: recuerda, los ganadores, ¿levantaron los libros?
1: Los libros, ¿ya están en las manos de los ganadores? Oportunidad de que no vino, pueda venir.
0: ¡Ya! No, si no...
1: Puede venir a las dos también y ya la saluda.
0: Claro, sí.
1: 45 minutos pasan las 11 de la mañana.
0: Voy.
1: Hoy martes. Doctor, por acá tengo, cortito nada más, y saludar a la gente de la Liga de Fútbol de Tranqueras.
0: A ver.
1: Porque me pasaron lo que fue el resultado final. Ayer hubo reunión. Dos cosas muy importantes para contarle a la audiencia. Lo primero, se viene un campeonato sub-20 después del Mundial y se está trabajando sobre un campeonato más de 45.
0: Mire qué buena idea.
1: Esto no lo podía decir, pero que me perdone el amigo que me daba esta información. Se viene el campeonato. Después, siempre hablamos después del Mundial, ¿no? Después del Mundial se viene sub-20, y se está trabajando sobre un campeonato más de 45. Eso como número uno. El jueves o el viernes, no tengo bien claro, jueves o viernes, está viajando una delegación de la Liga de Fútbol a Vichadero, porque estaría nuevamente en carpeta el torneo, ese famosísimo que tiene Tranquera, Vichadero y Mino de Corrales.
0: ¿El Confraternidad?
1: Estaría resurgiendo nuevamente el Confraternidad.
0: ¡Qué bueno, señor!
1: Se van a reunir los principales de la Liga de Tranqueras y Vichadero para fijar las pautas que va a tener. Va a tener, como siempre, como lo ha sido el Confraternidad. Eso me adelantaba. No está todavía, pero seguramente se va a estar dando esto.
0: Y en tema económico, ¿cómo quedó la Liga de Fútbol?
1: Bueno, dice el mensaje.
0: ¿Fue rentable o no rentable el dinero?
1: En primer lugar, dice el presidente de la Liga, buenos días. En primer lugar, agradecerles por su apoyo y darle los números positivos que nos dejó el Campeonato Regional 2026. En 4 fines de semana se vendieron entre 980 y 1000 entradas.
0: Bien, buen número.
1: Un promedio de 250 por fin de semana.
0: Perfecto.
1: La ganancia total.
0: Considerando que estamos en invierno, sí. Y que fue un domingo de la madre, ¿no?
1: Pero claro, imagínese que usted mañana está.
0: No, súper bien.
1: Claro.
0: Siga.
1: Bueno, una ganancia líquida de 37.000 pesos dio el campeonato regional. 37.000 pesos. Yo le voy a decir solamente, le voy a dar un número que capaz que usted no lo tiene, pero los jueces cobraban un poquito más de 15.000 pesos.
0: Por partido.
1: La terna.
0: Por la partido.
1: O sea, venían y se llevaban ese dinero, los jueces de libramiento.
0: Por fin de semana,
1: por,
0: digo.
1: Por fecha. Por fecha.
0: Cinco.
1: Después estaba el trabajo de los cancheros, que es 2.020 pesos. El alcanza pelota, porque vio que la pelota se va cada rato para afuera. 1.000 pesos el alcanza pelota, y no me acuerdo qué otro tipo de gasto más. Y después tiene seguridad, ¿no?
0: Claro.
1: Que tiene que pagar seguridad.
0: Sí.
1: También, no me acuerdo el cuánto es de seguridad. Pero pagándose todo, estando al día de neto, dejó 37.000 pesos uruguayos, en donde arrancamos con un saldo negativo a menos cero, dice el mensaje.
0: Así, ¿cómo venezolanos?
1: Claro, no tenían plata cuando empezaron.
0: Ah,
1: ¿no? Y claro. Ahora la caja es de 37.
0: Eso contaba la cantina.
1: Claro, seguro, todo, toda la. Y sí, se deducen los gastos y ahí da el saldo de 37.000 pesos, lo que dejó los 4 fines de semana.
0: Está muy bien. Y muy bien que sean claros con los números,
1: por
0: ¿eh?
1: Por supuesto.
0: Muy bien que sean claros con los números, la verdad, entusiasma. Este comienzo de...
1: La verdad que sí.
0: De fútbol. Entusiasmo. Se hizo todo un movimiento de gente, la radio, usted encargado del equipo de deportes clase A, con Jan y con... Bueno, los invitados, Hernán, el Hueca, Carlitos, Anthony. Muy bien, Edgardo, muy bien.
1: Y vamos a seguir los sábados, doctor. hablando del Mundial.
0: Atención, ¿eh?
1: Sí, sí, los sábados de 20 a 22 vamos a estar compartiendo música, notas. Por ahí vamos a llamar a futbolistas de todo el país que podamos estar para que nos den un pantallazo, pero la voz oficial de cómo fue cada actividad, lo que quiera resaltar será de Adrián Acosta, que nos va a estar hablando de el Mundial.
0: Le voy a pasar el contacto de Juan.
1: De Juan.
0: Medina.
1: Bueno.
0: Se va el 10 de junio para México, me dijo.
1: Sí.
0: Podemos llamarlo cuando sea. Quedamos en la dinámica de que media hora antes, una hora antes le escribimos.
1: Sí.
0: Usted le va a escribir. Sí. Podemos salir. Y salimos directamente porque la 107.3 va a estar en el Mundial con el corresponsal Medina, Juan Medina. No. Que además...
1: El enviado
0: va a seguir los martes y jueves a las 13 en punto, sonando por la primera. Me dijo, no, martes y jueves a las 13 horas, esté donde esté, voy a estar haciendo el programa en la radio. Y además ustedes me pueden contactar cuando sea. Entonces, sábado de noche, Edgardo, le dejo ahí también la posibilidad. Usted lo maneja a criterio suyo.
1: Eso es espectacular.
0: Un contacto directo.
1: Allí.
0: En situ. Él me dijo, no, si me llaman de la 107, dice... atiendo. Bien. Así que el que me llame está ahí. Te tiene puerta libre ahí para dialogar con Juan, que va a estar en México, en Estados Unidos y en Canadá, acompañando los partidos de la selección. Y me dijo que iba a acompañar algún partido de la selección brasilera.
1: Si yo pensaba manguearle una camiseta, ahora ya la tengo. Con los llamados que le voy a hacer al enviado. No, me la trae porque lo escracho.
0: Me parece que va. Va a terminar pagando el asado, le digo. Me parece.
1: Pero con todo lo que va a embolsar. Con todo lo que...
0: Tengo, va a través del 097-107-803. Un abrazo para el mosquito que ayer quedó de llamar. El tema de la camioneta está con la nafta hasta el tanque, ¿no?
1: Y lo que pasa es que la nafta está cara, doctor.
0: Un abrazo para mi amiga Elisa. Elisa dice, buen día, ¿cómo están? Que tengan un bendecido.

0: linda, dice por acá mi amiga Alba.
1: A ver si es de los mellizos o Toro.
0: ¿Qué cosa?
1: El saludo especial.
0: No, el saludo especial es para Agustín. El hijo de nuestra amiga Vanessa, está cumpliendo años.
1: Y hoy están cumpliendo años también los mellizos de Gladys. Uno está en Estados Unidos y el otro está acá. Claro, el Leo y el Fede.
0: No hay mundial, dice, como antes. Ni se ve nada de Uruguay en las calles, dice por acá mi amiga. ¿Quién?
1: Y si las banderas que andan son todas de allí de a pie.
0: Ah, la vecina, Jessica. ¿Eh?
1: Las banderas que andan en el auto todas de... De da pie,
0: ¿usted quiere banderas de Uruguay? Vaya a da pie.
1: Claro.
0: Hoy tiene 4x3 además, ¿eh? Hoy tiene 4x3.
1: En papel.
0: Dice mi amigo Jonathan, poca expectativa del mundial. ¿Veo? Se ve más los chicos hablar del mundial por motivo de la figurita, dice Jonathan.
1: Sí, tiene razón.
0: Genera que la gente hable un poco más del mundial.

0: Era otra referencia. Era
1: capaz, Fernández. Capaz por ahí tiene que ver con aquello, Edgardo, de que el uruguayo está acostumbrado a sufrir. Y que como este mundial fuimos como... Entramos tercero en la clasificación. Que no sacamos la calculadora. Sacamos toda aquella cuestión de sufrir. Y como que nos quedó eso. Y vamos al mundial. Está, pero no lo vivimos al fondo de la situación. ¿Me explico? Nos gusta sufrir.
0: Yo lo que veo de este equipo de Bielsa que no tiene caudillo. O sea, no tiene cacique, no. Todo indio.
1: Sí.
0: ¿Me entiendes? Porque los caciques que tiene, por ejemplo, Josema, Valverde, Rodrigo Bentancur, les bajó todo.
1: A mí, o sea, me disculpa, pero no hay hoy.
0: Pero debe de haber. Pero Bielsa les metió en la cabeza que tienen que ser un equipo. Acuérdense lo que le dije.
1: No hay, usted lo escuché hoy diciendo eso, el equipo. Si Bielsa hubiera encontrado el equipo en la cuestión de la clasificación, le llevaría un poco más de ilusión. Pero no lo encontró el equipo. Y no lo va a dejar. Ay, vamos a esperar a que empiece el mundial para sacar el equipo. Mentira, señor.
0: Yo, para mí, no hay nada. Antes teníamos todo librado al azar de lo que podía hacer Forlán,
1: yo se lo
0: Suárez y aquel. Y ahora me parece a mí que no. Yo se por lo menos es lo que me aferro, ¿no?
1: Se lo afirmo acá.
0: Yo
1: Uruguay pierde con Arabia. Pierde con Arabia. Empata con Cabo Verde. Y le gana España. Vamos de menos a más.
0: Yo, para mí, llega 6-6 a España. Va a jugar con España 6-6. Y ahí van a salir los pseudo periodistas diciendo: no le puede ganar a España porque si le gana va a ir. Fíjate acá.
1: Ahí empiezan los cálculos.
0: No, claro, porque ahora no clasifica todo. Pero después que Uruguay gane los dos primeros partidos. Y le conviene salir tercero porque si sale tercero no se enfrenta a Portugal ni tampoco se enfrenta a Argentina.
1: ¿Y si sale tercero con quién puede
0: no
1: ganar?
0: No puede jugar a tercero. Con 6 puntos no sale tercero. Sale primero o segundo. Y ahí, entonces, ¿qué tenían que haber hecho? Tenían que haber empatado el partido anterior.
1: Claro, ahí empezaron a hablar. Sí, ¿entiendes
0: lo que digo?
1: Especular.
0: Es lo que va a pasar.
1: ¿Usted cree que le ganamos a Arabia?
0: A los dos le gana. A Cabo Verde, pero también es justo decir de que eso hipotéticamente también tiene que jugar. Pero
1: che. La profesora dice, no llegó a Naitan, es imperdonable. Se jugó todo en la Copa América y lo dejó afuera, dice por acá la profesora. Bueno, ahí lo que dicen es otra cosa, ¿no? Dicen que por ahí el...
0: Sí.
1: Naitan sería el precursor de una... Sí. Movida interna que buscaba derrocar a Biel.
0: Se cayó igual.
1: Vamos eso, con mensajes, Edgardo, ¿le parece? Ayer salieron a los jugadores también, ¿no?
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1: Bueno, tengo varios temas para tratarles sobre la mesa.
0: Bueno, pero son las 12, doctor. 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
1: Más comunicación. Le pido al vecino que está llamando a terminación 229 al WhatsApp de la radio. Me puede llamar después del programa, ahí ese número, o en la pausa, ¿sí? Hola.
3: Buenos días, don Fabricio.
1: ¿Cómo le va, mi amigo Raúl?
3: Bien, usted, doctor.
1: Muy bien.
3: Bueno, escuchándolo, si seguimos jugando así como estamos jugando, Nacional, Peñarol, qué bravo, mirá, ¿no?
1: Ah, perdió Peñarol ayer, me dijeron.
3: Sí, pero perdemos todo, Nacional también.
1: Ah, no miro a Nacional.
0: Y a Nacional lo golearon, ¿no?
1: A Peñarol no lo miro porque mientras esté Aguirre yo no miro a Peñarol.
3: Sí, pero parece que ahora lo van a limpiar todo.
1: ¿Ah, sí? Todo. Ojalá, sí, ojalá.
3: Me dijo Darrocha hoy que van a cambiar, porque si no, no.
1: Ah, bueno.
3: Bueno, el video cable está bravo para pagarte, se ve todo, normal.
1: Ajá.
3: Bueno, ahora vamos a andar en moto porque está muy, muy, muy cara la nafta, ¿no?
1: Está complicada la nafta, ¿vio? Bueno,
3: lo voy a pedir a mi presidente de la calle a ver si me manda una motito de verdad, de aquella que él compró.
1: Pero mire que la suya, la de la calle, debe consumir una estación de servicio.
0: $50,000 vale la de calle.
3: Bueno, pero que me regale una.
1: Bueno, le puede regalar, sí, ¿por qué no?
3: Como votante. Claro. Total, ahora hay privilegios para todo, hay premios y regalos y bueno,
1: sí.
0: Bueno, pero después tiene que dar una conferencia de prensa usted.
3: No, pero ¿cómo va a hablar? No sea mal.
1: ¿Usted está de acuerdo? ¿Usted está de acuerdo que el presidente no tenía que haber salido a hablar?
3: Mire, hablar y no hablar, discúlpeme, es lo mismo. Nadie le hace caso. No sé si se hace el bobo o no estudió, no sé. Es difícil comprender a este hombre, ¿no? Pero mientras esté a él, creo que estamos mejor. Me parece, déjelo quieto ahí. Y lo que yo pido a la gente, yo no voy a hacer, pues, es un paro general, o sea, el transporte de camiones.
1: ¿Vio
3: de...
1: que se viene un paro general, no?
3: ¿Pero cuál es la mayor fuerza? Es ahí. Porque si no, esto va a... Bueno, ya dije una vez, no digo más.
1: Pero, ¿paro general?
3: Por la nafta, por el gasoil, al menos por el gasoil, muchachos. La gente que ahora los sandieron empieza a trabajar y sube todo. ¿Eh? Y después pagamos nosotros. Porque es una carestía que nos da más. Es horrible, es horrible.
1: Sí.
3: Y usted escucha a la gente de ellos, ahí está todo bien. Yo no sé de dónde salió tanto para parlamentario, bueno, no sé, diputados, senadores, tanto. Había tanto así. Yo creo que antes no había 400, 500.
1: Acá tengo, paro para el próximo 8 de junio del transporte a nivel nacional.
3: Ah, sí, yo voy con mi autito igual, voy empujando, ¿no? Vamos a parar, vamos a trancar toda la ruta ahí.
1: Contra la famosa guía que se pretende implementar.
3: Claro, sí, y la nafta y el gasoil también, porque no es para tanto, ¿no? Si hubiera 80, bueno, estaba bien. Uh-huh. Bueno, así estamos. Bueno, saludo a Miguel, mi hermano, que no habla más, pero que no se asuste. La sabía, yo le dije cuando ganó esta gente, yo le dije, se me enojó, y no le gusta que le diga, pero es la verdad, es que me diga la verdad, pues. Yo ya le había dicho lo que iba a pasar, como en el Brasil, te prendieron fuego, usted sabe, ¿no? Ya lo digo, ¿no?
0: ¿Cómo ve la selección, que es un hombre de fútbol?
1: Hablemos de fútbol, mejor.
3: Está mejor. ¿La selección de cuál?
1: La selección uruguaya.
3: Ah, vamos a ver cuándo empieza. Yo miro porque miro nomás.
1: Dicen que
0: todos goles de izquierda, dice que van a hacer, porque juega mucho por ese lado.
3: De la izquierda hay varios goles.
1: Dice que ayer hubo un jugador que la rompió, ¿no? En el partido. ¿Usted vio el partido?
3: No, miré hoy la última, después la replay porque no miro.
1: Dice que ayer Eras fue el jugador del partido.
3: Claro, querían pelear, pero bueno, estuvo bien el juez, echó a dos, era para echar todo.
0: Echó a cuatro.
3: Entonces no miré todo. Cuatro, sí, está.
1: Yo lo veo. Este tipo es el que salió con la camiseta de Nacional hace un tiempo atrás. Sí.
0: Y el que lo robó anteriormente a Peñarol.
1: También. Sí, también. Yo lo declararía persona no grata a Eras y no lo dejaría entrar al estadio. Le aplicaría derecho a admisión.
0: Así como hacen con Rubio.
1: Perdemos los puntos, no importa, perdemos los puntos.
3: Sí, porque antes pasaba porque no había el VAR. Cobraban y estaba. Ahora no. Ahora
1: le digo una cosa, mi amigo.
3: Sí.
1: Era una jugada de. Como la que vi, la estoy viendo ahora. Donde el delantero va a la pelota y le pega a la cabeza del defensor en vez de la pelota.
3: Sí.
1: Para mí no es roja.
3: ¿No es roja?
1: No. El defensor se tira al piso donde la pelota normalmente va al pie del delantero.
3: Sí.
1: Y el delantero no va a intuir. ¿Cómo va a intuir que el tipo se va a tirar de cabeza?
3: Claro,
0: sí. O sea, puede ser, pero no es para la roja porque no tiene intención.
1: Además, por lo que veo acá en la repetición, el jugador de Peñarol, Ferreira, ¿no? Le pega y queda viendo como al arco a ver si le emboscó. Y en realidad le pegó a la pelota. Le pegó a la cabeza del otro.
3: Claro, fue la pelota, ¿no?
1: Para mí no es roja, pero si yo la hago, si me como la roja, ahí voy y lo emboco al árbitro, de primera.
0: La mayoría de este tipo de jugadas casi nunca son expulsión, sino te repase.
1: Bueno,
0: yo me acuerdo que a Remedy le
1: no queda igual, si se excusan el que perdieron en el partido porque le sacaron roja.
0: Al mismo Cabrera le partieron la cabeza
1: no
0: en la jugada así.
1: No sea malo,
0: de
1: no sea
0: espalda, malo. Me acuerdo que
1: son
0: fue con
1: unos
0: la Argentina.
1: Perros, igual. Le erraron 500 veces el arco, por lo que estoy viendo acá, señora.
0: No perdió por eso. Un desastre.
1: Pero igual, de todas maneras, Eras debería ser declarado persona no grata. Raúl, le mando un abrazo grande, mi amigo.
3: Bueno, y que los niños, los bebés que se cuiden, mantengan porque les están matando, pobrecito.
1: ¿Por qué dice eso?
3: Pero usted no vio que ayer balearon uno de 11 años, otro.
1: Sí, está bravo la cosa por Montevideo.
3: Ah, pero Dios libre.
1: Lo que salió fue una encuesta, hablando de todo un poco con usted.
3: Sí.
1: En Bukele.
3: Bukele.
1: 85,5% de aprobación tiene el presidente de El Salvador.
3: ¿Cuánto?
1: 85,5% de aprobación en El Salvador, ¿no?
3: Muy bien.
0: Lo más lindo de todas las encuestas es en Corea del Norte.
1: No,
0: pero usted sabe que consiguió las 200 personas y la llevó a conversar con él. Imagínese, ¿no?
1: Mi amigo Raúl, un abrazo.
3: Chau,
1: chau, chau, chau, chau, chau.
0: 99,8% lo votaron. Y él quiere ese 0,2% que no lo votó. Y fue y consiguió las 200 personas, doctor. Y los tiene citados a cada uno para preguntarle. Tiene dos opciones. O desaparecen esas 200 personas o los convence. ¿Usted qué elige? Le dice.
1: Atención, dice Julio. Es más, esa canción que usted puso.
0: Esta.
1: Sí, al comienzo es Palito el que canta.
0: No.
1: ¿No?
0: Ese es Martín Quiroga, doctor.
1: Ah. Mire si no parece Palito.
0: Es la voz de la música tropical, doctor.
4: Mezcla de agua dulce.
0: Es muy parecido.
1: Es muy parecidísimo.
0: Pero este canta. Bueno, Martín Quiroga, doctor.
1: Atención. Solicitud de colaboración.
0: Sí, yo tengo también una.
1: Soy Julio Olivera. Perdí mis lentes de receta. Desde el banco hasta mi casa.
0: Mirá.
1: Favor, si alguien los encuentre, que me avise. O dejarlos en Farmacia Luchil. O traerlos a la radio. Atención, el vecino Julio Olivera perdió sus lentes. Si usted la encuentra, dejarlos en la farmacia, dejarlos en la radio. O va al estado de WhatsApp allí y hace la...
0: Ayer lo decíamos también, doctor. Hay otro amigo que perdió los lentes. Son marca UFO, dicen UFO los lentes. Son verdecitos, me decía. Son lentes de aumento, que obviamente sirven nada más que para este amigo. Así que el que lo haya encontrado, verdecito, dice UFO, se puede comunicar con nosotros que le avisamos al amigo que los perdió.
1: Mi amiga Male dice por acá, hola, no, el Mundial del 2010 fue el mejor que se vivió, se sintió algo inexplicable. En ese entonces vivía en Montevideo, dice la amiga Male.
0: Qué lindo, ¿no? No, pero este Mundial para mí, no, este no, este Mundial para mí, usted no sabe lo que es, doctor,
1: recordar
0: la sensación que a mí me produce esto. Porque esta música, antes si usted veía dos partidos Mundial, tiraba copa. Podía considerarse rico.
1: Sí.
0: En el 80, en el 90. Entonces, era Canal 10, Canal 4 y Canal 12. Se unían los canales y pasaban a los uruguayos los partidos de la selección. Y comenzaban con este tema. Nos sentábamos todos frente al televisor y había una rueda que giraba. Aquellos que tenían la red retransmitía,
1: sí,
0: los canales. Los que estaban en Montevideo se sentaban en la casa
1: y miraban.
0: Pero nosotros teníamos la retransmisión de la red. Y la red compraba el partido.
1: Sí.
0: Entonces vos estabas con la radio acá porque decía, faltan 5 minutos para que comience el encuentro. Porque se conectaba directamente cuando estaba. No había mucha previa.
1: Claro.
0: Y a poquito fue poniéndose todo eso y vendiendo.
1: Sí,
0: eso,
1: sí,
0: ¿no?
1: Sí, sí, sí, sí.
0: Pero entonces nos sentábamos todos. Póngale, Uruguay jugaba a las 6 de la tarde y ahí vos ponías la... Y cuando comenzaba esto, quería decir que estaba por empezar el partido. Esto así, sentado, mirando el televisor, hasta agarrado de la mano, doctor.
1: Dice Alba.
0: Mirándose así.
1: Es eso mismo, dice. Divina esa música, Edgardo, es así mismo. Mucha emoción.
0: No, pero tenés que tener más de 40 años para conocer este tema. Ya lo de 35 no la conoce.
1: No,
0: sí. ¿Usted no la conoció o la conocía?
1: Sí, la conocía de haberla escuchado.
0: No de sensación.
1: No. ¿Qué año es esto?
4: La patria entera.
0: No le puedo decir quién es porque no sé si fue contratado
1: pero no
0: por
1: fue
0: los mismos canales.
1: No, ¿Mundial de qué no, fue no. esto?
0: Esto en el 80, esto en el 95. La Copa América del 95.
1: Ah, fue la Copa América.

0: Dice el doctor Acosta que fue el Mundial del 90, dice.
1: Bueno, yo lo que tengo acá dice...
0: Esta no es la del Toro.
1: Queremos el clip oficial de la Copa América 95.
0: Esta no fue un partido que jugó en Uruguay en... Este fue el Mundial... ¡Claro! Esta fue la Copa América, señor. ¡Del no, Torito!
1: ¡Claro! ¡Ahí está!
0: Que jugaron en el estadio Atilio Paiva.
1: También jugaron acá, claro. Jugó Brasil acá. Y acá fue el gol de Tulio con la mano, no me acuerdo quién fue.
0: Pero Argentina, en ese Mundial no fue, no fue el gol que le hizo Pablo Bengochea a Tafarel en el centenario de tiro libre.
1: Y el gol de Sergio Martínez en la final de los penales.
0: No, no. Yo me acuerdo del gol de Pablo Bengochea a Tafarel.
1: Tiro libre.
0: Qué pateador, ¿no? Qué profesor, Pablo Bengochea. Como técnico, un desastre. Pero como jugador, el mejor de los que vi. Está muy chato, dice, la movida del Mundial. Para mí el del 2010 fue un gran Mundial y otra adrenalina. Pero vamos a pasar la primera rueda. Le ganamos a los africanos, empatamos con España y hacemos 7 puntos, dice el amigo Ariel.
1: La del 80 es esta, doctor.
0: La del 80,
1: a ver. La del 80.
0: ¿Y la del 90?
2: Uruguay, te queremos.
0: Es muy parecida, ¿no? Muy parecida. Pero en el 90 Uruguay no fue, ¿no?
1: En el 90 fuimos a Italia, doctor, cuando Rubén Sosa la tira al tercer piso y quedamos afuera.
0: No sé, no, yo no, no.
1: En ese tiempo Rubén Sosa, yo le digo porque Rubén Sosa salía de traje y saludaba. Porque, claro, jugaba, era Dios Rubén
0: Sosa
1: en Italia.
0: Claro.
1: Entonces, ¿dónde
0: iba? ¿En qué equipo jugó Rubén Sosa?
1: En el Inter de Milán.
0: Ah, mire.
1: Creo que uno, creo que jugó en otro más, pero el Tano se acuerda del Inter de Milán.
0: Bueno, hablando de Uruguay, nadie, mire que recibí mensaje, nadie me supo decir el detalle que aparece en el video de presentación.
1: Me preguntaban ayer, digo, la verdad no tengo idea.
0: De Uruguay. Nadie me supo decir el detalle que aparece en el video de presentación de Uruguay en el segmento en el que se presenta Brian Rodríguez.
1: No, ¿qué? Pero dígalo, doctor. Mi madre así me dice, pero ¿cómo no me preguntaste, doctor?
0: Tienen que ver el video de presentación de la selección uruguaya. Búsquelo. Y va a haber un detalle que está cuando hace... el doctor Acosta, sí. Cuando...
1: Yo no vi el video, por eso no le puedo decir.
0: Ah, yo ya le dije, para mí, con Brian, como que no le hicieron mucha cosa. El nombre no estaba muy inspirado ahí cuando colocaron el nombre de Brian. El que sigue también pusieron una cosa. No me gustó. Pero hay un detalle en la presentación de los jugadores ahí, cuando hacen el enfoque a la camiseta que cuelgan de Brian Rodríguez, que es un detalle que pasa desapercibido, pero...
1: Acá está.
0: Busque, fíjese, a ver si usted nota el detalle que hay.
1: A ver,
0: ayer recibí mensajes
1: de todo tipo
0: y poca gente, o sea, nadie me dijo, es eso.
1: Acá lo estoy viendo, y una Hyundai todavía,
0: no te puedo creer. No, ¿cómo que hay una Hyundai? No sea malo. Después hay otro detalle en el video de presentación.
1: Hyundai que presenta el Uruguay, doctor.
0: Auf salió a decir que el del video es Marcelo Bielsa. El de la imagen de la bicicleta no es inteligencia artificial, es Marcelo Bielsa.
1: Sí, dice que sí.
0: Después dice que hay varios artistas del ámbito local que aparecen en el video. Entre ellos, el más conocido, por lo menos el que conocí yo, Maxi de la Cruz.
1: Mulera. Estoy viendo acá.
0: No, vea la parte cuando llega a...
1: Dice Varela, no, estoy viendo y le estoy contando a la audiencia, si no tiene gracia. ¿Le puedo dar el audio, doctor?
0: Dígale.
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4: Miren quién viene.
0: Que pare. Ahí aparece Bielsa, ¿no? ¿No lo vio, Edgardo?
1: No, no lo había visto.
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1: Sebastián Cáceres, Matías Olivera.
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1: Santiago Bueno. Manuel Ugarte, Sanabria y Martínez. Ahí va la bicicleta. Giorgio de Arrascaeta. Pelistri.
0: Claro, ahí van presentando, ¿no?
1: Pero ahí está Brian Rodríguez. No vi nada.

0: ¿Lo encontró?
1: 18, los palillos.
0: Bueno, está. Capaz que soy solo yo el que lo estoy viendo. El doctor Acosta también lo vio.
1: Uno, dice así.
0: Mi señor padre. Me dice. Bielsa salió en la bicicleta porque no le dio para el draft.
1: Y sí, tiene toda la razón. Tiene toda la razón.
0: Dice que subió mucho la nafta, no le daba para andar en otra cosa. No da, no va, no ve el detalle, señor.
1: 18, el sol, la cuerda.
0: Saludo para mi amigo Diego Barbarita, que está escuchando la primera. Dice, por allá por Montevideo, con Bruno y Milton trabajando, pero bien comidos, dice mi amigo Diego Barbarita. Ah, no tiene huevo frito, huevo. No, le falta un poco de carne a su huevo frito, mi amigo.
1: Pero qué vio, doctor, por favor.
0: No, no, no, no, no le voy a decir.
1: B. Rodríguez, 18. Los palillos.
0: La bandera de Tranquera, dice Beatriz. No, no es la bandera de Tranquera. No parece la bandera de Tranquera.
1: El 1 y el 8.
0: José Silveira, sí. Embocó. José, ¿vos estás viendo lo mismo que yo? Pero Elisa también. Vio. Empezaron a ver ahora. Esa es la canción que me gusta del mundial, dice Blanquita. Costillas con lomo. Barbaridad, Dieguito. Buen provecho, buen provecho. ¿Le puedo dejar Edgardo Gonzalo a la galería comercial?
1: Sí, pero dígame, me muero.
0: No, no, fíjese.
1: Me muero, doctor.
0: Fíjese. Vaya a ver, busque el video, dígame si usted no ve lo mismo. Somos varios los que estamos viendo la cuestión.
1: No. ¿Se verá en celular? ¿No se verá en computadora?
0: No, se ve.
1: Pausa, ya venimos.
0: Escúcheme una cosa. ¿Se acuerda que ayer comentamos una noticia muy triste de un hombre que se accidentó en Cerro Largo, en la ruta?
1: Sí.
0: ¿Se acuerda que dijimos, bueno, tuvo un despiste en la ruta, en el kilómetro, en la ruta 7, en el kilómetro 357, cerca de Fraile Muerto? El hombre se despistó, volcó, fue socorrido y murió en el hospital. La información que surge hoy, Edgardo.
1: Sí.
0: El hombre que conducía el vehículo de matrícula brasileña.
1: Sí.
0: Lo había sustraído esa misma madrugada.
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1: 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Así lo recibimos, con pantalón corto se vino hoy el doctor. Tiene ganas de jugar el mundial, dice. El mundial de los abogados, me gustaría el mundial de los abogados. ¿Usted de qué lo pone a su compañero? Doctor, ¿cómo anda?
2: Bienvenido. Bueno, buenos días a toda la audiencia. El placer y el gusto de estar como siempre cada martes por acá. Y lo pondría de raspando ahí en el fondo.
1: O sea,
2: o en el medio, o en el medio.
1: Dígame, de los 26 de Uruguay, ¿cuál sería el doctor? ¿Quién sería el doctor?
2: Y alguien que no tuvo citado. Lo comparo con alguien que no tuvo citado en último momento, que es Nández. Y ahí que raspaba, ahí va. Yo pondría en el medio un doble 5, diríamos, uno que sea más creador y el otro que sea más raspe más. Y el que raspa más sería él.
1: Digo. Todo hay derecho a réplica. Doctor Fabricio de la Rosa, bienvenido. ¿Cómo anda, doctor?
3: Buen día, Eduardo. ¿Cómo le va?
1: Bien, bienvenido.
3: Gracias, gracias.
1: Ayer el mirador jurídico. Le voy a cortar el micrófono porque si fuera citado en el selección de abogados y tiene que ser de los 26 que hay, ¿cuál sería el doctor Acosta para usted? ¿Estaría citado para arrancar? Lo dejó fuera, ¿eh?
3: Pa, yo le digo, no quiero, yo creo que también quedaría fuera.
1: Muy bien,
3: excelente. Yo creo que también quedaría fuera.
1: Ah, eso es devolución de gentileza.
3: ¿Usted sabe quién es Suárez?
1: ¿Usted dice que es Suárez? Ah, pero está con todo el carbón, doctor. ¿Amigo de Messi? No tiene casi amigos.
3: No, él estaría haciendo una reyerta para correr al técnico.
1: Buenos días. ¿Cómo le va? Bienvenido. 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Doctor Matías Acosta, ¿cómo le va? Bienvenido.
2: Bueno, buenos días. No, a ver, ya que estamos hablando de selección uruguaya y creo que lo venía pensando ahora en el camino. Y no es menor.
3: Guarda,
2: No,
3: venía pensando.
2: Vino. No, porque es importante que uno lo diga, ¿no? Uno lo deja pasar así de por sí, pero quiero, ¿no? ¿Ustedes se dieron cuenta, ustedes y la audiencia y la gente tranquila, se dieron cuenta que vamos a tener, creo que por primera vez en la historia, y no es poca cosa, un vecino nuestro de Tranquera jugando al Mundial?
3: ¿El Mundial pasado lo jugó?
2: No. Es la primera vez en la historia que un tranquerense, a ver si alguien me corrige, yo la verdad que no me acuerdo, pero que haya habido otro tranquerense, pero es envidia de muchos. Mire que, ¿cuántos departamentos futboleros hoy, como Salto y Paysandú, que tengo entendido, estoy repasando la selección así de memoria, pero no hay ningún jugador, y nosotros hoy tenemos de Tranqueras, de Rivera 2, de Tranqueras un jugador, un vecino, un hijo de acá de Tranqueras, que se crió corriendo en las calles, aprovecho para mandarle un saludo a sus padres, a su familia, es un orgullo realmente. Nosotros capaz que lo dejamos pasar así porque nos acostumbramos a ver a Brian Rodríguez en la tele.
3: Verdad,
2: no sé si a ustedes les pasa cuando andan por ahí y escuchan, no, yo tengo un tranquerense que juega en la selección, que juega en Peñarol, que está jugando, y se le infla el pecho. Claro. Y creo que que lo vemos acá, hace un par de meses andaba acá afuera de la radio. Y quiera o no, los jugadores que juegan en el Mundial son los mejores del mundo.
1: Sí.
2: ¿No? Sea de la selección que sea, bueno, ahí están las 30 y pico
1: eso,
2: de selección, no sé cuántas son.
1: Eso que usted está diciendo, en la nota que le hicimos el día de su cumpleaños, no sé, capaz que usted no la escuchó, el día de su cumpleaños, ¿cuánto hace, doctor? ¿10 días atrás?
3: Fue el miércoles pasado.
1: Eso que usted está diciendo ahora, se lo transmitíamos al aire él y él se emocionó. Le decíamos que él recuerde que cuando cante el himno van a haber 8, 9, 10 mil tranquerenses que lo van a estar cantando con él, que no solamente son uruguayos, sino que corrieron por el mismo lugar donde corría él.
2: Edgardo, no es poca cosa. Uno, nosotros porque lo damos como que natural, ¿no? Y realmente lo de Brian Rodríguez, más allá de la persona que es, que tengo entendido, yo nunca tuve una relación de charla con él, pero tengo entendido que es un gran muchacho que ha llegado muy lejos, que muy inteligente y con todo lo que tiene las capacidades futbolísticas. Es un tranquerense que se crió jugando al fútbol ahí en Mevir, que jugó en la escuelita pelota de trapo, que anduvo acá y que corta una brecha importantísima. Si lo vemos desde el punto de vista social, corta una brecha importantísima.
1: Sin duda,
2: ¿por
1: ¿no?
2: qué? Y porque hoy cualquier gurí de tranqueras que antes ahí. Veía, yo lo digo esto porque usted hablaba del Mundial del 90 y yo recuerdo que también lo medía por la red y decía, pa,

0: Machado tiene, son productores de Montevideo. No me acuerdo cómo se llama, pero si usted lo busca, ahí se va a dar cuenta, en el vivo que hicimos a través del Facebook. Y decían, che, estaría lindo, dice, preguntarle, porque hablaba Carlito, si hay algún tranquerense, dice, que sea conocido. Y yo me río, le digo, bueno, capaz que claro, no tienen por qué saberlo, pero si usted quiere seguramente va a gritar un gol de él ahora, porque es un integrante de la selección, es uno de los 26, y es de Tranqueras. Y esta productora de Montevideo, desconocida, ¿entiende? Entonces, claro, es natural para nosotros decir, Brian, corre ahí, el Brian, ¿no?
1: Sí,
0: esto
1: sí.
0: Es lo que dice usted. Sí. Y la verdad, son ahora que son cantidad de selecciones, pero en su momento, cuando iban 24, que iban 16, son los mejores del mundo que iban ahí.
1: Pero mire que no es poca cosa, y creo que es bueno que muchas veces se reconozca lo suyo, porque si no, al final... seguimos con aquello de que nadie es profeta en su tierra, que se reconozca realmente y que nos inflemos el pecho de decir, che, nosotros acá en Tranqueras tenemos un mundialista, una persona que va a jugar el mundial, que fue primero un seleccionado, no sé si hubo alguna vez en Tranqueras un jugador en la selección uruguaya mayor, ¿no? Segundo, un mundialista hoy. No es poca cosa que usted vaya a mirar el mundial con la bandera de Tranqueras, el que tenga la posibilidad de viajar mejor, el que no en la tele mirando como nosotros, y que esté con la bandera ahí diciendo, bueno, ese es mi representante, el que lo vamos a ver acá seguramente después del Mundial, va a andar acá en nuestras calles, realmente, y que sigue viniendo, que sigue sintiéndose tranquerense, porque también, ¿no? Eso

0: que es muy lindo, digo, poder reconocer, ¿no? Que bueno, que. Y el ejemplo hacia otros, ¿no? Así como hablábamos, capaz, en la época de la pandemia, que nos llenábamos el pecho hablando del doctor Albernaz, ¿no? Que era
1: Albornoz, sí.
0: Albornoz, Albornoz, perdón, Albornoz, Albernaz. Albornoz, que fue uno de los. Que tuvo que ver mucho con el tema de aquel del Gach, ¿no? Y que es un tranquerense, en otros ámbitos, diríamos. Y también, y eso es bueno, y empezar a ver
1: O el
0: gente que
1: fiscal Juan
0: realmente
1: Gómez.
0: sale de acá de tranqueras, o eligió tranqueras para vivir, pero se crió acá y estuvo acá, y que bueno, realmente se sienten tranquerenses, y que bueno, creo que es un ejemplo para los demás cuando decimos no. Ah, salí de tranquera, qué tranquera es esto y lo otro, y siempre estamos como minimizando. Y en realidad no, hoy en día, la verdad, mirando a Brian, ¿cuántos departamentos quisieran tener un Brian para sentirse orgulloso de? Yo miro acá a Tacuarembó nomás. Tacuarembó hoy no tiene ningún mundialista, en este cuadro. Tuvo un mundialista Duarte que salió, pero ahora, por decir Tacuarembó está pegado acá, es decir, no sé, le decía Salto y Paysandú, que son dos departamentos enormes del fútbol. Tuvieron a Cavani y a Suárez, pero hoy no hay ninguno en la selección que esté jugando. Entonces digo, qué importante que es para nosotros los tranquerenses y llenarnos el pecho de orgullo.
1: No, decía, usted hablaba de celebridades que han estado en el tapete. Juan Gómez, por ejemplo,
0: Bueno, no, no me
1: ¿verdad?
0: quiero, no empecé a nombrar a
1: Claro.
0: nadie porque si no me voy a olvidar un montón de gente que ha estado en cosas importantes o que ha hecho cosas interesantes, que ha salido de
1: Que sí,
0: acá,
1: pero digo,
0: decimos,
1: el
0: ¿no?
1: mensaje es ese, que sí se puede.
0: Que sí, claro, eso, sí se puede, exactamente. El mensaje es que sí se puede, exactamente. Bueno, entramos en. Perdón que venía pensando eso, pero no quería dejarlo pasar y tengo la oportunidad de hablar en micrófono, entonces poder decirlo, creo que es importante. Así que entramos en el ámbito
1: No,
0: jurídico
1: no, no,
0: que.
1: espere, espere. Eso rayado, señor. 120. ¿Dónde? No me diga que. Novedad de hoy. El pan hecho acá por las manos de Sandra. Sandra es quien prepara todas estas
0: O
1: delicias.
0: sea que estamos, tenemos que ser amigos de Cintia y de Sandra.
1: Sandra. Más de Sandra, más, sí. Bueno, no sé, yo quiero mañana, yo ya le dije. ¿Querés
0: Bocata de lomito ahumado con lechuga, tomate y queso rallado?
1: T&M, 18 de julio y Atilio Paiva.
0: Mire,
1: Abren a la hora 15 ahora.
0: no me
1: Hasta
0: diga
1: las
0: que
1: 12. Sí,
0: cerró.
1: sí.
0: Justo
1: ¡No
0: cuando.
1: me diga que cerró!
0: Igual.
1: De 8 a 12 y 30, señor Edgardo
0: Por
1: Rodríguez.
0: eso le digo, para mañana vamos a asegurarnos una vez. Yo mañana voy a tirar un centro. Uno para cada uno mañana.
1: Mañana en la pausa me avisa.
0: Claro, se sabe. ¿Le puedo dejar un tema para hablar los viernes? Los viernes lo escucho a. La verdad que me gusta mucho
1: Barbarita.
0: el espacio de Diego y lo escucho. Y le voy a tirar un tema y se lo voy a dejar para el viernes. Si quiere tocarlo, ¿no? Este viernes o el viernes que
1: Atento,
0: sea.
1: Diego, que está
0: No.
1: escuchando. Está comiendo
0: Está
1: huevo
0: comiendo,
1: frito con
0: bueno, saludo a
1: lomito.
0: Diego que siempre lo escucho. Y me gusta mucho escucharlo y dos por tres me gustaría participar y no he llamado. Pero,
1: Mire.
0: ¿por qué? Pa.
1: Dice que no tiene helado, no tiene
0: No me
1: postre.
0: muestre eso, está bueno.
1: No sea
0: No.
1: malo.

0: el paseo de compra obligado, ¿por qué dice que está abierto todo el día?
1: Ah, muy bien.
0: ¿Sí o no? O sea, usted de mediodía, como dice Leticia, me decía, ¿no? Esto que está diciendo usted, el razonamiento que hizo ella. Entonces, ¿qué hace? Abre 8:30 y cierra 18:30. Todo el día abierto. Y los domingos, desde las 10 a las 2 de la tarde. Entonces,
1: ¿qué centro,
0: Barraca y Ferretería Cavernícola, siempre abierto al mediodía.
2: Más allá de ese tema, yo creo que muchas veces, y voy a opinar desde la ignorancia, porque nunca me pasó de administrar un negocio con esa función, pero creo que tiene que ver con los turnos también del funcionario. Uh-huh. Es mucho más sencillo para el empresario manejar el horario por turno que con la jornada completa. Al momento de la liquidación de sueldos, al momento de todas esas cuestiones, ¿no? Porque usted fíjese, trabaja de mañana, descanso, imposible de trabajarlo, uh-huh. y trabaja del turno de la tarde. Uh-huh. Entonces es como que más sencillo toda la parte, creo que laboral va por ahí también. Queda mucho más fácil de
1: sí, claro.
2: contemplarlo
1: sí.
2: que si... Y yo igual...
1: Yo tengo un amigo que tiene un almacén que abre de 9 a 1 y de 4 a 8.
2: Claro. Ahí está, es más fácil el turno. Ahora, también está esto. Eso es una costumbre muy nuestra del interior del país, ¿no? Uh-huh. Normalmente las grandes capitales, Montevideo, no tiene ese horario.
1: No, no, hoy.
2: Pero está también, abierto 24 horas igual.
0: También hay
2: pero una... Rivera, para salir de Tranqueras, Rivera, usted sale al mediodía y es poco lo que encuentra abierto.
0: Pero también hay un tema de estrategia de dueños. Por ejemplo, acá en Tranqueras, antes, ¿no? Estoy hablando de antes, unos años atrás, todos los carros cerraban los lunes. Entonces usted el lunes no tenía carro para el que andaba, ¿no?
2: ¿Y las carnicerías?
0: Entonces todo un lunes no tenía. Entonces a uno se le prendió y decía, no, voy a descansar los martes porque el lunes.
1: Claro.
0: Y lo mismo que las casas de comida. Claro. Todos cerraban el lunes.
1: Claro.
0: Los que vendían de comer. Claro. Y entonces después decían, no, pero vamos a poner un acuerdo. Entonces, si mi competencia cierra el lunes, yo cierro el martes.
1: Claro, está bien.
0: Y así sucesivamente. Pero esa es una estrategia de la persona, del dueño, claro. que ve cómo funciona.
2: Sí. También está que muchas veces la hora de la siesta es sagrada, ¿no?
0: Acá Leticia le manda un saludo. Dice, Gardo, dice, estoy cerrando la hora de 18. Por un tema de oscuridad. Y eso
2: claro.
0: No está,
2: sí,
0: entonces, sí, a las 6 chatas, pero de todas maneras, de mediodía claro. siempre está abierto.
2: A mí me pasa a veces, no sé si a usted le pasa eso también, doctor. Cuando vamos a reservar una hora para un cliente,
1: es verdad.
2: A veces nos pide, ah, yo trabajo hasta las 6. Y yo también, a veces me da ganas de responderle, che, yo también trabajo hasta las 6. O sea, claro. no me voy a quedar hasta las 8 claro. para atenderte porque vos trabajas hasta
1: claro.
2: las 6.
1: Claro, está bien.
2: También está eso, sí. ¿no? Nosotros nos pasa del otro lado.
1: Sí, nos pasa del otro lado. Pero que tal vez,
2: viene un cliente y
1: tal
2: te
1: vez
2: dice...
1: al mediodía, sabiendo que sale de trabajar de 12:30 a 2:30 tiene libre, lo podemos atender ahí.
2: Claro. Claro.
0: 11 años continuo que nunca cerraba el mediodía, dice Leticia.
2: Claro. A nosotros, por ejemplo, nos sí, viene alguien hoy y nos dice, mirá, necesito 1:30. A nosotros nos va a tener que cambiar la hora del almuerzo, todo lo demás, ¿no? Entonces, tratamos de buscarle la vuelta y en el caso, si no hay otra posibilidad, sí. Pero a veces también es porque la gente es muy cómoda. Yo ya he tenido que decirle, mire, está muy bien que usted trabaje hasta las 6:30, 7. Es mi horario también.
0: Sí, o sea, lo que pasa es que hay un concepto del que paga que cree que tiene que estar siempre a disposición.
2: A disposición.
0: Eso le pasa, o sea, no quiero decir, pero yo conozco gente que tiene... comida, ¿no? Y te llama a las 11 de la noche y usted no vende comida. ¿Sí? En algún momento tenés que descansar. O
2: y
0: sea,
2: obviamente.
0: Entonces,
1: bueno, nosotros nos escriben
0: y claro,
1: de noche.
0: Entonces, muchas veces pasa eso, ¿no?
2: Con el celular.
1: Sí, sí. Me pasa.
0: Que vos compres no te da derecho a que a las 3 de la mañana se te antoje comer. Ni tampoco atender, ¿no? Un caso. Salvo tal, en el caso de ustedes, yo estoy a punto ahí, me están abriendo la celda y...
1: Pero me viene ganas de comer a la 1 de la mañana, ¿qué hago?
0: Y bueno, pero...
1: No, digo, y no tengo ganas de cocinar, no tengo nada para cocinar.
2: Y bueno, pero... aguántese las ganas. Está lo que se llaman los productos congelados, que los encuentro también en T&M, señor. Productos congelados los encuentran los amigos T&M, mire que se...
0: A veces la gente...

0: aburrida, dice, de madrugada y pregunta por puertas y ventanas, dice.
1: Bueno, sí. Son cosas de la modernidad también, esto de tener 24 horas de disponibilidad.
2: Sí.
1: En el teléfono antiguo no pasaba esto. Cuando por eso tenía que llamar al teléfono. Por sí, eso claro. Cuando no había tanto...
2: Es verdad.
1: Porque bueno, llamaba en horario de oficina, después del horario de
0: pero
1: oficina.
0: Pero por eso yo yo considero de la gente que tiene dos teléfonos. Ahí es donde lo dejo afuera. Hay un teléfono para el negocio y un teléfono personal. En el teléfono del negocio, usted a las 8 cerró el negocio y cerró el teléfono. Entonces no va a tener ese problema. Y mi teléfono se lo doy a quien yo quiero. El teléfono comercial lo tiene. Por ejemplo, el teléfono ustedes lo tiene todo el mundo.
2: Sí, claro. Claro.
0: Entonces lo tienen siempre prendido.
2: Claro.
1: Mire mi amiga Sonia Olivera de la farmacia. Saludos para mi amiga Sonia de Farmacia Luchil. Buen día. Hay vida después del mostrador, dice. Descansar, alimentarse, etcétera, sí, claro, etcétera.
2: Claro,
1: estamos de acuerdo.
2: Está bien, sí. Ah. No, el planteo era abrir más tarde, era eso. O cerrar más tarde.
1: No, está bien. ¿No? ¿Usted dejó el planteo? Está
2: yo dije el planteo.
1: Es una linda discusión.
2: Si lo quiere. No, porque me ha pasado y lo he... Pero es verdad, es un tema.
0: El presidente de la República tiene que hablar sobre usted que tiene el concepto o van a ir derecho a no sé.
1: Puertas y ventanas encontraron los amigos del ajeno que robaron el merendero. Ah, sí, información que compartió Edgardo en el parte policial, ¿no? Se llevaron.
0: Es verdad, lo que había de combustible se llevaron todo.
1: Del merendero.
0: Lamentable. Y después creo que algunos artefactos también llevaron.
2: Qué barbaridad.
0: Increíble. La verdad.
1: Muy bien, José Silveira invocó. Edgardo sigue buscando. ¿Bien?
0: No, yo para mí. Buscando. No, hay dos cosas. Si es
2: dígalo al final de la.
1: No, no lo voy a decir.
0: ¿Cómo es? Hay dos cosas. No. A mí me parece que son dos cosas. Primero, si usted habla del rayo de sol que da entre camisetas.
1: No.
0: Y después pareciera que hubiera una imagen.
2: Edgardo, es más fácil de lo que usted piensa. Usted no le busque lo difícil, busque lo fácil. Es mucho más fácil de lo que usted piensa. Podía regalar algo con esto, ¿no, doctor? Usted que es regalador.
0: Una consulta, dice usted.
1: El que emboque.
2: Sí.
0: No es eso, porque parece que viene una imagen cuando cambia.
1: No.
0: Y después lo otro, el rayito de sol que hace
1: lo
0: así.
1: Lo voy a parar de hacerlo hasta que Edgardo sepa.
2: Está, y ese día hace un regalo a alguien, hace un sorteo entre los que aciertan y chao.
1: ¿Y qué regalo va a poner?
2: Y ponemos algo, sí, sin problema, no tenemos problema.
0: Bueno, pero sin problema, deme algo.
1: Pero dele algo.
2: Bueno, déjeme pensar.
1: Ah, vio que es muy fácil largar así. Un kilito de chorizo, por ejemplo.
2: Claro.
1: Páguese un kilito de chorizo.
2: Sí.
0: Con queso y cositas verdes.
2: Yo creo que el mejor regalo sería una camiseta de Brian Rodríguez.
1: Claro, ¿va a comprar una camiseta, doctor?
0: ¿Y cuál es el problema? ¿Y usted qué se piensa que le pagan con papel de traza? ¿Usted se cree que... Mire que es Acosta.
1: Justamente, señor. Yo conozco a los Acosta, señor.
0: Yo conozco a los
1: Acosta. Mire que. ¡Pa! De costado para aguantar la suela.
0: Yo no creo.
1: ¿No?
0: No creo.
1: ¿Bueno?
0: No.
1: Son 12:54.
2: Nos vamos. Vamos a estar hoy atendiendo. Perdón que nos fuimos de tema, pero era necesario decirlo. Y hace rato que quería decirlo lo que dije. Así que vamos a estar atendiendo hoy a la tarde, a partir de las 14 horas, como siempre. Tratando siempre de ayer nos preguntaba sobre algunos temas penales que vamos a dejarlo para el próximo programa, pero algún funcionamiento de fiscalía. Lo que sí le decimos a la persona que nos consultó de acá, que siempre es importante que en la primera declaración que usted pueda hacer, sea en la situación que vaya, que pueda consultar antes de declarar a su abogado. Eso es fundamental. Porque bueno, obviamente de ahí arranca todo el proceso, que bueno, puede terminar bien, mal o más o menos, pero sí lo importante es que usted el primer día cuando tenga una citación o la policía vaya a su casa, etcétera, usted pueda siempre decir no, yo no declaro hasta que no hable con mi abogado.
1: Tiene que tener a mano el teléfono
2: exactamente
1: de los abogados para que cuando le pase usted no lo agarre de improviso.
2: Exactamente.
1: Pasa mucho eso con las declaraciones y después pasa con las audiencias, ¿no? A veces la persona va a Rivera y dice, ah, pero a mí me dijeron que tenía que ir. Y va y declara o se encuentra con fiscalía sin su abogado. Y después es más difícil llevar adelante una situación en ese sentido, ¿no?
2: Totalmente. Tenemos un anecdotario bastante importante. O hay gente que quiere resaltar su comercio o su lugar y puede... pueda declarar algo que no es lo adecuado, es decir, o la, su comercio no, la venta de ciertos productos, lo que sea. Entonces, lo que sí es importante siempre es que usted pueda declarar junto con, de arranque, ya con la declaración del abogado, no, no porque es buscando también que después los resultados sean lo mejor, ¿no? Alguna vez uno se equivoca o en los nervios o sin saber qué decir o etcétera, bueno.
1: ¿Me permite vender?
2: ¿Cómo no venda nomás?
1: Cuando usted llama al abogado, lo que encuentra es tranquilidad.
2: Exactamente.
1: Si usted quiere declarar tranquilo, conociendo los riesgos y las ventajas de lo que va a decir, tiene que hablar con el abogado. Si usted quiere un momento de tranquilidad, de paz, en medio de una situación problemática, tiene que primero hablar con el abogado. Eso es lo que le vamos a transmitir. La tranquilidad de saber lo que está haciendo. Porque no hay peor cosa que después uno mirar para atrás y arrepentirse, ¿no? Entonces, con un abogado intercediendo en ese momento, lo que usted logra es no arrepentirse dentro de 10 minutos de lo que dijo.
2: Exactamente. Hay varios temas para hablar, seguramente ya estamos cerca de la hora, porque ahora nos llega una consulta sobre algún tema laboral, de liquidaciones laboral, y que bueno, nos gustaría poder hablarlo el martes que viene. Vamos a estirar un poquito más el tema porque todavía quedan algunas dudas sobre cuando se termina la relación laboral o se está queriendo terminar la relación laboral, cómo llegar a ese fin de una manera mucho más amable, tranquila, conciliadora, mediadora. Así que bueno, lo dejamos como titular para el martes que viene.
1: ¿Sabe que hoy un titular, y vaya a los momentos sociales, Edgardo, un titular que hace el diario El País habla de Brian Rodríguez?
2: ¿Viste?
0: Yo lo que estaba viendo acá ahora, las camisetas, los números de las camisetas de los jugadores. Oficial, ¿no?
1: No, no es eso.
0: No, no, no, yo lo que estaba viendo, digo, por eso que no.
1: Pregunta.
0: Me llama la atención el número de Valverde.
1: Pregunta.
0: Y el de Munera.
1: ¿Nació el amor? El nene. ¿Nació el amor? La incipiente relación entre un galán de la selección.
0: Opa. ¿Y?
1: Y una popular influencer.
0: Ah, bueno. Está.
1: En la imagen. En la imagen.
2: La influencer es de otro país.
1: No.
2: ¿No?
1: No sé. Bueno, desde la selección. Dice que es influencer uruguaya.
0: Sí, sí.
1: La influencer es de la selección uruguaya. Parece que le hicieron una pregunta.
0: O ¿quién es el más lindo? Realidad. ¿Quién es el más lindo?
1: No. Le preguntaron ¿con qué selección o con qué jugador de la selección iría a comer un asado? ¿Con cuál iría a un boliche y con quién tendría una cita?
0: ¡Epa! Opa. La cita con Brian. A comer un asado con el no negro
1: sé, R. No sé, no sé. Y parece que la influencer respondió que la cita la tendría con Brian Rodríguez. Cita, y a partir de ahí, vio cómo son las redes,
2: sí,
1: ¿no?
2: Sí, ya largaron. Que
1: corazoncitos, claro. Reacciones y todo
0: lo demás. Lo primero es, ¿la sigue Brian Rodríguez? Ella, ¿no?
1: Bueno, porque está toda la cuestión. Vaya al diario El País y lea ahí si le interesa ver lo que pasa.
0: Más.
1: Pero está.
0: Un gol, dele.
1: Vamos a los momentos sociales, por favor, Edgardo Rodríguez.
0: El primer gol que hizo Brian ahí. ¿Y cómo está, doctor? Del 1 al 10.
1: Momentos sociales, por favor, Edgardo Rodríguez.
0: Dijo un amigo.
1: No diga nada.
0: ¿Te deja comer?
1: No diga nada. Un abrazo para mi hermano Alberto Lozano.
0: ¿Eh?
1: Alberto Lozano.
2: Enorme ahora. Pero de cumpleaños hoy no.
1: No.
2: Mándale un abrazo. Lo escuché el otro día de mañana temprano. Felicitaciones por el nuevo espacio en la mañana, ¿no?
1: Correcto.
2: Así que bueno, estamos prendidos siempre ahí tempranito en la mañana con el mate.
0: Este mensaje que usted me mandó es Blanquita, me imagino.
1: Correcto.
3: Hola, chiquilines, ¿todo bien? Quiero saludar y bendecir a estas personitas que están de cumple hoy. Leo y Federico Lara, Rosa Miranda, Belki Godoy, Adriana López y Jacqueline Gómez. Felicidades a ellos y a todos los cumpleañeros, Blanquita, Enzo y familia. Muchas gracias.
1: Un especial saludo de cumpleaños también para mi amigo Agustín, que también es su amigo. El hijo de nuestros amigos Vanessa y Milton. El primer matrimonio de la del cambio cuando se casaron los en la alcaldía. Bueno, Agustín está cumpliendo años. Cumplió ayer en realidad. Pero está estudiando en Montevideo. Próximo psicólogo de la ciudad de Tranqueras. Así que Agustín, un abrazo grande de parte de sus padres. Después de haber cumplido años ayer. Me olvidé ayer de mandarle saludo. Lo dije, le digo, lo voy a hacer hoy. En realidad no me olvidé, leí el mensaje tarde.
2: Vaya el saludo para él, para su familia. Lo conocemos chiquitos.
1: Quería saludar a mi tía amada, dice Jacqueline Gómez. De parte de Vero, la queremos mucho. ¿Sabe quién es Vero, no?
0: Vero y es Vero.
1: Si yo le digo Umpa.
0: Lumpo, Lumpa, Lumpa, Lumpa.
1: Tiene unas tortas, señor. Tiene unas tortas en Umpa Lumpa.
0: La canción es Umpa Lumpa, Umpa Lumpa. Los salados es para mí.
2: ¿Sabes quién está de cumpleaños hoy?
1: ¿Quién está cumpleaños hoy?
2: Que le voy a mandar un audio ahora.
0: ¿A quién?
2: El creador del jingle de Frontera Abierta.
0: ¿Mirá?
1: ¿Valiente?
0: ¿Valiente?
2: Gustavo Valiente.
0: Gustavo Valiente.
1: ¿Gustavo Valiente?
2: Exactamente.
0: ¿Usted, quién está encargado de hacer la fiesta este año de la radio? ¿Ustedes me dijeron? Me dijo el doctor que era usted que iba a hacer todo.
2: No,
0: usted.
2: No, no, eso siempre tiene un dueño que es el doctor Mauricio de la Rosa. Pero en eso no me meto porque sé que él es muy responsable en eso y bueno, el que maneja la economía, así que va a ser una gran fiesta este año. Dice que está preparando los 30 años.
1: Claro, claro.
2: Por eso está ahorrando.
1: Claro. Gustavo Valiente cumpliendo años en el día de hoy. Abrazo grande, Gustavo.
0: Un mes y un poquito de día le queda para preparar. Estamos a dos.
1: ¿Dos de qué?
0: De junio.
1: Sí.
0: ¿Cuándo cumple la radio?
1: Averigüe.
0: Y bueno, por eso es en julio.
1: Por eso, averigüe.
0: ¿Cuánto falta? Un mes y unos días.
2: Digo, él igual ayer me dijo que empieza a ahorrar para el Mundial 2030, que la radio cumple 30 años.
1: Claro.
2: Y justo va a ser en julio, porque él sacó todos los cálculos. En julio se va a estar jugando ya las finales del Mundial 2030, que va a ser en Uruguay, y la radio va a estar cumpliendo 30 años.
1: Claro.
2: Entonces él dice, tengo que empezar a ahorrar desde ya.
1: Claro, claro, claro.
2: Se paga la comida hoy, porque digo, con el centro que le estoy levantando.
1: ¿Qué amigo tengo, no? Yo no voy a decir nada, pero el doctor Acosta me dijo que con el festejo del 2030 él ponía las entradas para la final.
0: Hablar de 5 años para adelante, doctor, olvídate. Yo lo que quiero saber es, ¿van en el auto del doctor o en el suyo? ¿Cuál hoy? Porque siempre veo
1: ¿quién
0: en el
1: tiene
0: doctor. La nasta. Y la nasta, doctor.
2: Razón,
0: vamos, Luca.
2: Pero ¿quién, aparte hoy está lavadito el blanquito, está limpito?
0: Digo yo, no sé por decir
2: no,
0: algo.
2: No creo que me invite ahí porque está limpio, muy bien.
1: ¿Quién tiene el Hyundai, Edgardo?
0: No sé.
1: ¿Quién tiene el Hyundai? Salga a la calle y mírelo. ¿A usted también se la vendieron con descuento?
2: Sí, ojalá.
0: Sí.
1: Bueno, no hay más cumpleaños.
0: Mire esa foto, doctor. Mire esa foto ahí que me mandaron.
4: Que los cumplas feliz. 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
0: ¿Vio esa foto, doctor?
1: ¡Ah, qué grande!
0: Lo cuidamos desde que tenía 12 años en la escuelita, dice Federica. ¡Qué grande, eh! Siempre viene a vernos. No hay más cumpleaños la una. Yo le digo la verdad, doctor. Hoy en día, llevar a cenar a alguien en un mediodía y gastar la nafta todavía, doctor, ¿cuánto le sale?
1: ¡Ay, está menos cumpliendo años Junior Lobato!
0: ¿Eh?
1: ¡El amigo del tractor!
0: 15% más de combustible para Junior.
1: ¡Grande, Junior!
0: El gasoil que iba a bajar subió 7%, más 15 que tenía que bajar.
5: Noticia de último momento ahí, estimado. Estoy mirando ahora el informativo. Arrascaeta queda fuera del Mundial.
1: ¿Eh?
5: Por la lesión ahí, parece que no hay recuperación. Por la lesión que tuvo del hombro. Supuestamente la FIFA va a autorizar que nombren a otro jugador. Aparte de los 26 que tenía el técnico, al quedar con uno menos, que puede nombrar otro. Eso es lo que estaban informando en este momento.
0: ¿Dónde estaban informando? Porque yo estaba leyendo directamente de la AUF que mandó ahora hace un rato, la corroboración de las camisetas de Uruguay. Y cuando pasa esto, quiere decir que la empresa que pone la plata en las camisetas ya está imprimida. Si viene otro jugador, va a jugar con la 27. No va a jugar con la 10 de Arrascaeta, porque ya está la 10 de Arrascaeta para el Mundial.
1: Un feliz cumple a mi compadre, Junior Lovato. Lo queremos, Junior, mucho. Que pague el asado, dice Cami. ¿Sabes qué, Cami, no?
0: Sí, sí.
1: La de los Zumba. Cerramos, sí, nos vamos. Sí, quedan con el enviado. Hasta mañana. Gracias, doctor.
2: Que pasen bien.
1: Chau, chau. Chau, chau, chau, chau, chau. Hasta mañana.
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Brillante, simplemente brillante. No hay otro adjetivo calificativo mejor que emplear la palabra brillante. Porque yo lo hacía, bueno, a pulmón, yo fui criado en el barro, vengo del bajo, ¿no? Entonces, ahora no, ahora me bañé. Pero digo, lo de Marcelo es algo increíble. Bueno, yo decía lo de Uruguay, que está tan complejo. Bielsa ya dijo que nuestro trabajo culmina con la Copa del Mundo. Estoy agradecido a Uruguay que me permite disfrutar de una competencia como lo será la próxima Copa Mundial de Fútbol 2026. Está bien, es respetable lo que él piense, pero yo, dirigente de la Asociación Huellas Fútbol, no lo llevaría al Mundial, porque ir a pasear, a sacar fotos, voy yo para eso. Pero no Bielsa, Bielsa tiene que trabajar y tratar de inculcar a este modesto plantel, modesto, porque ha dejado piezas afuera, pero bueno, no es por eso le vamos a criticar, decirle que le vaya mal, no, al contrario, todo lo contrario, que le vaya bien. Los arqueros van Rochet, Mele, Muslera, ustedes ya lo saben. Como defensa, Guillermo Varela, Ronald Araújo, José Mas Jiménez, Santiago Bueno, Sebastián Cáceres, Matías Olivera, Joaquín Piquerés y Matías Viña. Los volantes, varios, y me encantan la cantidad de volantes que llevamos porque son todos de muy buena calidad, hay que decirlo. Manuel Ugarte, Emiliano Martínez, que anda muy bien en Brasil, Rodrigo Bentancur, Agustín Canovio, Valverde, ni que hablar, Juan Manuel Sanabria, Georgian de Arrascaeta, que ojalá venga bien de su operación, futbolísticamente hablando, que vuelva bien, Nico de la Cruz, también, Rodrigo Salazar, Facundo Pelistri, Maxi Araújo, Brian Rodríguez. Y yo le decía en programas anteriores que España lleva 8 delanteros. Uruguay, somos modestos, ¿eh? Poquita cosa. Rodrigo Aguirre, Federico Viñas y Darwin Núñez. Está el gran tema de Suárez sí, Suárez no. Con todo lo que he hablado coinciden conmigo. 10, 15 minutos Suárez lo podía haber llevado. Más allá de lo que haya dicho, que él daba un paso al costado, fueron momentos, vaya a saber, de bajoneo, que él se sentía que no podía rendir más a la selección. Los otros días hizo un hat-trick, 3 goles en Estados Unidos, va a 6 o 7 goles o 9 en esta temporada, no recuerdo bien, en Estados Unidos. Yo creo que es un elemento para tener en cuenta, no como titular, pero sí que puede ayudar mucho en la cancha y en el vestuario. Tener de compañero en el vestuario Luis Suárez no es poca cosa, es un histórico, ¿eh? Habría que darle el lugar. Y lamentablemente mi amigo Bielsa, porque digo, yo lo separo, la persona muy bien, muy amable, muy correcto, nunca una desavenencia, nunca me atendió mal, Bielsa, hasta ahí bien, pero no, también sí le puedo criticar de que se olvidó de Maturro, por ejemplo, de Luciano Rodríguez, no vio seguramente, pues no debe tener cable, a Salomón Rodríguez de City Torque. Jamás me voy a olvidar que dejaste a Sanandes afuera, no llamaste a Martirena, al de Racing, te olvidaste de Merentiel y los 15 o 20 minutos que decíamos de Luis Suárez. Todo eso quedó en el frasco del olvido, pero ojalá que pese a esta situación, que le vaya bien a Bielsa en este Mundial.

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2: Ay, qué romántico estamos hoy.
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3: Bueno, ya estamos con la locución oficial, la que nos va a acompañar en el Mundial. Nosotros vamos a estar, largamos el 10, nos vamos desde Montevideo, ¿verdad? Ya a la noche pensamos estar, porque hacemos una escala breve en Panamá y seguimos hacia México DF. El día 11 vamos a estar en la inauguración, Dios mediante, ¿no? México-Sudáfrica. Y ya el día 12 nos vamos otro vuelo más, bastante larguito, hasta Toronto, que nos esperan muchos uruguayos allá radicados en Toronto, que ya nos invitaron a un asado, pero también vamos a ir al partido y vamos a estar atentos a la cobertura del Mundial, obviamente, ¿no? Bueno, después estaremos por allí por Nueva Jersey o quizá Filadelfia. Vamos a ver el debut de Brasil, no recuerdo si Kansas, y después ya nos venimos y nos establecemos en Miami para estar presente en los dos partidos iniciales que le toca a Uruguay. Y bueno, hablando de Uruguay, vamos a ver el primer partido contra Arabia, que yo les dije que es un partido duro, difícil, ¿eh? Y vamos a ver, a refrescar un poquitito los amistosos que hubieron en estos días, porque de alguna manera, bueno, algunos que sorprende. Por ejemplo, Cabo Verde, nuestro segundo rival en la Copa, en Miami, le ganó 3-0 a Serbia en un amistoso. Escocia perdió, y lo peor que le ocurrió a Escocia, que perdió a Billy y Gilmore, que jugaron ante Curazao, más allá del 4-1, con que perdió Escocia. Eso no duele tanto, sino lo que duele es la deserción de Billy Gilmore, que apuntaba que iba a ser un gran mundial, pero así son las circunstancias, los accidentes y el debut de Brasil en Marruecos. Frente a Marruecos, el partido se disputará el 13 de junio en el estadio. Ah, se borró, Nueva Jersey, bárbaro. Me apunto a Marcelo acá. Claro, son tantos partidos que yo, la verdad, acordarme de los 104 partidos, no, creo que no me voy a acordar. Bueno, México inauguró el 11 de junio en Sudáfrica 2010 y el 11 de junio justamente va a inaugurar ante Sudáfrica otro mundial. Le ganó 1-0 a Australia en partido también amistoso. Corea del Sur, con la presencia de Son, me encanta cómo juega Son. Son va a jugar el cuarto mundial. Pero al margen de Son, tiene un muy buen equipo, rápido, escurridizo, incluso han aprendido a embocarla, así que era lo que le faltaba. Bueno, Corea del Sur, una selección muy atendible, ganó 5-0 a Trinidad y Tobago. Son hizo 2 goles, este partido fue jugado en Los Ángeles. Nuestros tercer rivales, que son Arabia, el primer rival, perdió contra Ecuador 2-1, jugó el equipo alternativo de Ecuador, hay que establecerlo. Y Salem Al-Dosari es el que convirtió el gol de los árabes. Juega muy bien Al-Dosari, presten atención a este jugador. Como yo le decía la vez pasada, a Libramento, es un moreno, 1.80 y algo, 1.85 creo, 24 años, un volante de aquello, que aparte tiene llegadas, filtraciones, asistencia. Es un jugador muy completo, Libramento, que está jugando en el fútbol portugués, pero ya lo quieren comprar y seguramente después del Mundial van a hacer cola para llevárselo. El partido jugado en Charlotte, con 23 grados, Estados Unidos le ganó 3-2 a Senegal. Argentina ya está en Kansas City. Bueno, vamos a reiterar que hoy, martes 2 de junio, a la medianoche ya cerramos el concurso para participar en el balón oficial de la Copa del Mundo, el Trionda. Pueden enviarnos WhatsApp, ya estaba sonando el teléfono recién, pero no se hagan problema, los que llegaron ahora no los voy a anotar, porque obviamente comer y chiflar es bravo, pero sí quedan enlatados, como digo yo, en el celular, de ahí no se escapan. Yo los voy a nombrar en el próximo programa, les prometo, voy a nombrar la lista íntegra de todos los que participan. Vamos a extraer de la bolsita 3 papelitos donde están el número de celular de cada uno y el nombre y el barrio, obviamente, o ciudad. Bueno, los últimos que se han anotado para el concurso son Eduardo, de Parque Valle. Vamos ahí sin los celulares, sin la transmisión de celulares, pero si no, no terminamos más. Benavides, del Prado. Cristian también nos envió, buen viaje Medina, muchas gracias. Andrea de Positos, Federico Pasomolino, trae la copa Medina, me dice, bueno, menos mal que hay casas que venden copas allí, vamos a traer una copita. En lo personal, a Uruguay no sé. Participa también Roberto, acá me escriben dos hermanos seguramente, Leonardo Avellaneda, de la ciudad de 33, y el hermano que también es de allí, Roberto Avellaneda. Sí, saludo para la gente de 33 y para la 1210 AM Radio Libertador, que también va a estar ampliando nuestra intervención desde el Mundial, ¿no? Bueno, Daisy de la Aguada, Santi no me puso barrio, 3637, el celular termina, pongan el barrio, si no cuesta nada. Celeste de Cerro, Blanca Cáceres, de Tranqueras, me puso aquí, no sé, me anotó todo y dice, puso todo bien clarito, puse todo bien clarito, Blanca. Sí, lo recibí, quédate tranquila. Juan Carlos del Barrio Sur, buen viaje Medina, muchas gracias. María Videla, de Tranqueras, 1847 celular. Este otro señor, que es de 33, se llama 2548, así se llama el hombre. El barrio es 2548 y vive en 33. No cuesta nada poner el nombre y el barrio o la ciudad, ¿verdad? Porque si no sos un número, no te quiero faltar respeto, pero es lo mínimo que podés hacer. Bueno, Videla ya leímos, Leonor de Maldonado, buen viaje Medina, muchas gracias. Luis de Tranquera, Daniel también me decía buen viaje, Ciudad de la Costa, gracias Daniel. Lopecito de la Rosa, de FM 107.3 Rivera, que escucha, está muy bien. Jessica de Maroñas, Alejandro Pan de Azúcar, Mónica de Piñeiro, Mónica Piñeiro, perdón, de Tranquera, ya te tenía anotada, Mónica. 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
3: Ojalá se repita, ¿eh? Dale con la música. Dale. Escuchá bien esta canción, a ver si te mueve algo. Inauguramos los mundiales acá en 1930 y lo ganamos. No ganamos el del 34 porque no fuimos, no quisimos ir porque Italia no vino a jugar acá. Entonces nosotros...
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7: Muy buenas tardes, queridos oyentes. Un día más estamos en el aire del programa La Voz de la Liberación, programa este perteneciente a la Iglesia Pentecostal Dios es Amor, de aquí de la ciudad de Tranqueras, la cual está ubicada allí en la calle General Rivera, a pasitos de la Plaza 33 Orientales, bajo la dirigencia y bajo la responsabilidad del pastor Néstor Camargo. Querido oyente, contenta de poder una vez más estar con todos ustedes, de poder estar en este programa maravilloso, la cual el Señor en este día de hoy nos dio la oportunidad de estar aquí con ustedes, querido oyente. Quien te saluda con la paz del Señor Jesús en esta tarde es la hermana
8: Carlota.
7: Y quien te habla aquí, la hermana Tayane. Querido oyente, no te vayas, no, quédate en sintonía de este maravilloso programa donde vamos a estar llevando los anuncios de la obra del Señor, una palabra maravillosa que iremos a compartir en esta tarde para ti. Así que si tú estás por salir de tu casa o si tú estás por hacer algo, no lo hagas, sino que quédate con nosotros porque Dios tiene palabra para hablar contigo en esta tarde. Vamos a estar leyendo un versículo de la palabra.
8: Amada audiencia, quiero saludarte en el amor de nuestro Señor y Salvador Jesucristo en esta tarde. Como decía la sierva del Señor, contentas por poder estar en este maravilloso programa, la cual el Señor ha preparado para que podamos, a través del Espíritu Santo de Dios, llegar a tu hogar, a tu casa, traerte una palabra de fe, de fortaleza en este día. Gloria al Señor. En el libro de Jeremías, capítulo 29, versículo 12, dice así la palabra del Señor en esta tarde. Entonces me invocaréis y vendréis y oraréis a mí y yo os oiré. Y me buscaréis y me hallaréis porque me buscaréis de todo vuestro corazón. Oremos en el nombre de Jesús. Eterno y maravilloso Padre Celestial, Te doy gracias una vez más por este privilegio, por esta oportunidad, la cual tú nos concedes, Señor, estar con tu sierva aquí en este programa. Señor, creyendo que tú tienes la bendición, que tú tienes la victoria, para cada querido y amado oyente que está ahí en el escucha de este programa, Señor, al lado de su radio receptor, Señor, creyendo que el milagro no viene de nosotros, Señor. El milagro para las vidas, para las casas, los hogares, viene de parte de ti, oh Padre Celestial, para cada uno de ellos. Confirma la victoria en esta tarde, en el nombre del Padre, del Hijo y del Espíritu Santo de Dios. Amén, Señor, y amén.
7: Querido oyente, vamos a estar yendo a los anuncios de la obra del Señor. Tenemos 30 minutos solamente en el programa, así que vamos a estar yendo a los anuncios porque tenemos una palabra para compartir contigo en esta tarde. Quizás en este momento tú estás esperando una palabra, una respuesta de parte del Señor para tu vida y no ha llegado hasta este momento. Pero hoy Dios tiene una palabra para hablar con cada uno de nosotros y creo firmemente de que Dios va a hablar a tu vida en esta tarde. Amén. Los anuncios que tenemos a partir de hoy, martes, para esta semana, sabemos que hoy por la tarde, a las 14:30 horas, una campaña de poder, una campaña de victoria se realizará. Cristo, con Cristo somos más que vencedores. Hoy por la tarde, a las 14:30 horas, amén, las puertas de la casa del Señor a partir de ese horario estarán abiertas con esa campaña de poder. Con Cristo somos más que vencedores. Qué maravillosa campaña, amén, porque esa campaña con ese lema lo dice todo. Es una palabra clara, es una frase clara. Con Cristo somos más que vencedores y sabemos que así es, que con Él somos más que vencedores, amén. De que con Él podemos cada día avanzar, cada día alcanzar victorias, bendiciones y ser más que vencedores, amén. Porque sabemos que Él es el dueño de todas las cosas, Él que nos da la victoria, la bendición y sabemos que con Él podemos lograr, amén. Así que no te pierdas esa campaña de poder, de victoria. En esta tarde la estará predicando la palabra del Señor la hermana Fanny. La hermana Fanny Sacías estará trayendo el maravilloso mensaje de la palabra. La sierva de Dios también será usada a través de los dones del Espíritu Santo. Así que te esperamos allí en la casa del Señor hoy para hacerte presente, a recibir tu victoria, a recibir tu bendición, amén, donde Dios tiene palabra para ti, amén. Sabemos que Dios usa a sus siervos, a sus siervas a través de la palabra, una palabra maravillosa que es traída, amén, de parte del Señor para ti. Sabemos que lo más maravilloso, amén, de estar allí en la casa del Señor es recibir la palabra. Sabemos que vamos para alabar, para cantar, para adorar el nombre del Señor, pero también para recibir el alimento que es la palabra del Señor. Así que 14:30 horas con la campaña Con Cristo Somos Más Que Vencedores, con la hermana Fanny Sacías predicando la palabra del Señor. Y también, si tú no puedes hacerte presente por la tarde, hoy martes por la noche, amén, a las 18:30 horas, con la campaña El que habita al abrigo del Altísimo morará bajo la sombra del Omnipotente, amén, con el cooperador Solís Porto predicando la palabra del Señor, trayendo un maravilloso mensaje, amén, donde el siervo de Dios es usado a través de la palabra, donde Dios usa a su siervo allí, también a través de los divinos dones del Espíritu Santo. Hazte presente, no te pierdas esa campaña de poder, esa campaña de victoria allí por la nochecita. No mires el frío, no mires el tiempo, amén, porque sabemos que hace frío de noche, sí, pero tenemos que llegar a la presencia del Señor sin importar el tiempo, sin importar el frío, amén. Tenemos que allí buscar de la presencia del Señor, hacer ese esfuerzo de llegar a la casa de Dios sin importar, amén, la situación. ¿Por qué? Porque sabemos que cuando llegamos allí pasa frío, pasa dolencia, pasa enfermedad, porque estamos en la presencia de ese Dios maravilloso. Así que te invitamos a hacerte presente. Hoy martes tienes dos horarios, a las 14:30 horas hoy por la tarde o 18:30 horas con la campaña El que habita va al abrigo del Altísimo morará bajo la sombra del Omnipotente, amén. Y los días miércoles por la mañana tenemos el ayuno y la oración de 8 a 9 horas, amén, con la campaña Prosperando en el Desierto, amén, esa maravillosa campaña de poder, de victoria. Por la mañana puedes hacerte presente allí en el ayuno y la oración, donde la cooperadora Luisa estará trayendo una pequeña palabra y también estará llevando la oración Amén. Adelante allí en la casa del Señor, así que puedes hacerte presente, amén, este día miércoles por la mañana de 8 a 9 horas. Y la invitación especial para este día miércoles por la tarde, amén, donde vendrá desde Rivera el pastor Moisés Salmentón trayendo el maravilloso mensaje de la palabra, también allí orando por el pueblo. Hazte presente este día miércoles donde Dios tiene victoria para ti, donde Dios tiene bendición para ti con la campaña Alcanzando lo Imposible por la Fe. Puedes hacerte presente en la casa del Señor, amén, a partir de las 14:30 horas este día miércoles. Las puertas de la casa del Señor estarán abiertas y el siervo de Dios estará allí predicando la palabra, trayendo el maravilloso mensaje de parte de Dios para tu vida, y sé que Dios tiene victoria para ti. Así que hazte presente. Desde Rivera el pastor Moisés estará llegando allí para predicar la palabra del Señor. Amén. A las 14:30 horas este día miércoles. Los jueves tenemos cultos a partir de las 18:30 horas. Amén. Lo que siembras en oración con fe lo recibirás. Es la campaña de los días jueves, donde allí la casa del Señor, amén, está llena de personas que buscan de la presencia del Señor, que van a buscar de la palabra del Señor, amén, para alimentar su vida, para alimentar su espíritu, amén. Allí el presbítero José Camargo está predicando la palabra del Señor los días jueves, 18:30 horas. Puedes hacerte presente. Allí Dios te espera con sus brazos abiertos, amén, para bendecir tu vida y a través de tu llegada allí, bendecir a tu casa, bendecir tu familia, bendecir a cada uno que allí en tu casa queda. Amén, porque sabemos que cuando llegamos a la presencia del Señor, a través de nuestra llegada, amén, Dios obra en nuestra familia, Dios obra en allí las personas que quedan en tu casa. Así que te esperamos 18:30 horas este día jueves con la campaña Lo que siembras en oración con fe lo recibirás. Vamos a una pequeña alabanza porque ya son 9:40, los minutos pasan. Vamos a una alabanza y ya retornamos con más anuncios de la hora del Señor.

Querido oyente, volvemos con más anuncios de la obra del Señor después de esta maravillosa alabanza que haya sido de fortaleza para tu vida en esta tarde. Amén. Los días viernes por la mañana tenemos el ayuno y la oración de 8 a 9 horas. Amén. Con el lema Derribando Murallas e Impedimentos. Amén. Esa campaña de poder por la mañana, esa campaña de victoria. Amén. Si tú quieres derribar murallas, impedimentos, todo aquello que se coloca en tu vida, tú pensarás, ¿por qué yo planeo las cosas si no puedo salir adelante? ¿Por qué todo lo que yo planeo no puedo lograrlo? Amén. Es porque tú no lo colocas en las manos del Señor. Tienes que colocar todo aquello, lo que tú desees, tus planos, en las manos del Señor. Amén. Para que Dios pueda ser el que guarde, Dios pueda ser el que te guíe, Dios pueda ser el que vaya delante de ti en esos planos. Amén. Para que puedas derribar esas murallas, esos impedimentos, todo aquello que se coloca delante de ti que no te deja lograrlo, tú tienes que colocar en las manos del Señor. Amén. En esta oportunidad, en este día viernes por la mañana, la cooperadora Patricia, amén, estará llevando la oración allí también, una palabra para ti, donde tú puedes hacerte presente, amén. De 8 a 9 horas las puertas de la casa del Señor estarán abiertas por la mañana, amén, donde la cooperadora Patricia estará dirigiendo la oración. Y por la tarde, este día viernes, amén, con una campaña maravillosa, ven a mí, no te detengas, te dice el Señor, amén. Esa campaña que se realiza, amén, este día viernes, 14 y 30 horas, puedes hacerte presente, amén, para recibir la victoria de parte del Señor para tu vida, amén. La cooperadora Mariela, la sierva de Dios, estará predicando la palabra del Señor, estará llamando por los divinos dones del Espíritu Santo, amén. Estaremos allí para alabar, para exaltar el santo nombre del Señor, porque sabemos que tenemos que alabar, que cantar alabanzas, amén, para adorarlo, para exaltarlo a ese Dios poderoso, amén. Así que te invitamos para hacerte presente allí juntamente con nosotros.

0: para cantar, para adorar, para exaltar el nombre del Señor y también recibir una maravillosa palabra que Dios tiene preparado para cada uno de nosotros. Amén. Viernes 14:30, ven a mí, no te detengas. Amén, te dice el Señor. Este día sábado a las 15:00 tenemos reunión ministerial solamente para la membresía de la casa del Señor. Amén. Para todos los miembros, todos los obreros. Amén. Este día sábado a las 15:00 tenemos reunión ministerial. Y por la noche puedes hacerte presente, amén, este día sábado 19:00, culto a favor de la juventud, a favor de los jóvenes, de los adolescentes. Dios pone las cosas a tu favor, amén, Dios pone las cosas a tu favor, sí, si tú te vuelcas al Señor, si tú buscas su presencia, amén, hazte presente. Todos los jóvenes y los adolescentes son invitados, y no solamente los jóvenes, sino toda la familia es invitada para hacerse presente en esta campaña de poder, amén, a las 19:00 este día sábado. Domingo de 8 a 9:00, ayuno y oración de Pentecostés, amén, allí por la mañana este día domingo, amén, con el presbítero José Camargo, de 8 a 9:00 el ayuno y la oración de Pentecostés. Y domingo a las 15:00 tenemos el culto maravilloso a favor del hogar, a favor de la familia, amén, donde puedes hacerte presente tú y toda tu familia. Todos pueden ir a la casa del Señor a recibir este día domingo a las 15:00 con el lema El gran día de la respuesta de Dios, amén. Qué maravilloso lema, amén, esa palabra maravillosa, el gran día de la respuesta de Dios, amén. La cooperadora Shirley estará predicando la palabra del Señor. La sierva de Dios estará allí para traer un maravilloso mensaje, amén, para nuestras vidas, para fortalecernos, para renovar nuestra fe a cada día, para fortalecer nuestra vida espiritual en el Señor. Amén, hazte presente, invita a tu familia, invita a personas allí. Este día domingo pasado yo no fui, pero mi esposo fue y fue, dice que fue un culto maravilloso. Un culto de poder, un culto de victoria. Yo no pude ir, pero él estuvo allí y me comentó y fue un culto de poder, un culto de victoria, de bendición, donde allí había alabanza, donde allí las personas sentían la presencia del Señor y había personas nuevas, personas primera vez en la casa del Señor, amén, donde allí se pudo recibir la presencia de Dios, amén. Si tú quieres recibir la presencia de Dios, si tú quieres recibir victoria, bendición para tu vida, para tu hogar y tu familia, esté presente donde Dios tiene grandes victorias para ti. Si tú estás escuchando este programa, si tú estás por primera vez escuchando el programa La Voz de la Liberación, amén. Si tú te sientes tocado por la presencia del Señor, ven a la casa de Dios. Allí, por la calle General Rivera, pasitos de la Plaza 33 Orientales, la iglesia Dios es Amor. Amén, donde Dios tiene victoria para ti. Este día domingo te invitamos en el culto del hogar, el culto de la familia, a las 15:00 de la tarde. Amén. Y bien, son 49 ya. Bueno, vamos a la palabra.
1: Alabado y glorificado sea nuestro Dios. Aleluya, es la palabra que nos habla, que nos edifica, que nos fortalece a cada día para nosotros poder proseguir adelante. Y el Señor me ha dado en esta tarde para meditar unos minutos, los minutos que quedan. Aleluya. En el libro de San Mateo, en el capítulo 20 y en el verso 29, y nos dice así en esta tarde la palabra del Señor. Al salir ellos de Jericó, le seguía una gran multitud. Y dos ciegos que estaban sentados junto al camino, cuando oyeron que Jesús pasaba, clamaron diciendo, Señor, Hijo de David, ten misericordia de nosotros. Y la gente le reprendió para que callasen, pero ellos clamaban más, diciendo, Señor, Hijo de David, ten misericordia de nosotros. Y deteniéndose Jesús los llamó y les dijo, ¿qué queréis que os haga? Y ellos le dijeron, Señor, que sean abiertos nuestros ojos. Y entonces Jesús, compadecido, les tocó los ojos y enseguida recibieron la vista y le siguieron. Qué hermosa y maravillosa esta palabra, querida audiencia, querido hermano, querida hermana, que estás a la escucha de este programa en esta tarde. Es una palabra que nos motiva cada día más a seguir en el camino, porque sabemos que los milagros aún continúan sucediendo. Nos dice aquí la palabra del Señor que Jesús, saliendo de Jericó, seguramente allí con sus discípulos, le seguía una gran multitud. Y dice que dos ciegos estaban junto al camino, quizás mendigando, yo no sé lo que estarían haciendo allí esos dos ciegos, pero ellos desesperados porque ellos estaban ciegos y ellos no veían, aleluya, la luz del día, ellos no veían nada. Y es triste, querida amada audiencia, saber cuando una persona es ciega, que no ve la luz del día, que no ve lo que está aconteciendo, aleluya, a su alrededor, aleluya. Y entonces esos dos ciegos desesperados corriendo atrás de Jesús cuando Jesús pasaba con sus discípulos y aquella grande multitud, y estos ciegos le decían: Señor, Hijo de David, ten misericordia de nosotros. Y dice que la gente que estaban allí alrededor de ellos, quizás atrás de Jesús, atrás allí al lado de esos dos ciegos, aleluya, les reprendían para que ellos se callaran, pero ellos aún con más ansiedad, con más desespero, ellos pedían: Jesús, Hijo de David, ten misericordia de mí. ¿Por qué? Porque ellos querían aprovechar ese momento, ese momento de los milagros que Jesús andaba, aleluya, curando allí alrededor, en aquellos lugares, allí, gloria al Señor. Y ellos querían, aleluya, aprovechar la oportunidad, aleluya, que ellos podían para poder alcanzar ese milagro. Y entonces dice la palabra del Señor que Jesús, deteniéndose, los llamó y les dijo, les hizo la pregunta: Jesús, ¿qué queréis que os haga? Entonces ellos dijeron al Señor que fueran abiertos sus ojos. Pero yo creo, amada audiencia, que por la fe de la persona, aleluya, la persona es curada, ¿verdad? Amén. Hermana Tayane.
0: Ahora estaba escuchando la palabra y esa reflexión que viene a mi mente es que para nuestra vida espiritual a veces muchas personas hoy en día están quizás no ciegas, pero sino con enfermedades, quizás con dolencias, quizás se levantan el día y dicen: ay, me duele acá, estoy mal, me siento mal, tengo este problema, no encuentro, voy al médico, no puedo ser sanada, tomo medicamentos, no puedo mejorar. Y ahí yo me pregunto para mí, si tú conoces al Señor, si tú sabes el que puede hacer ese milagro, el que puede sanarte, así como esos ciegos, amén, que pedían al Señor, ¿por qué tú no tomas esa decisión de decir: bueno, yo ya estoy cansada de lo que estoy pasando, voy a buscar a ese Dios, voy a buscar al que puede sanarme, al que puede curarme, al que puede hacer ese milagro por mí, amén? Porque sé que tú no tienes nada a perder si buscas a ese Dios poderoso. Es el que puede sanarte, es el que puede curarte, pero tú tienes que tener esa fe de decir y no dar lugar a las voces en tu mente que quizás te dicen: ¿qué tú vas a hacer en la iglesia? ¿Qué tú vas a buscarlo? ¿Qué tú vas a ir a hacer allá? Allá no hay nada para ti. No, ay sí, el Señor tiene la sanidad, el Señor tiene la salida, tiene ese escape la cual tú necesitas, amén. Quizás no solamente para ti, quizás tú tienes una persona en tu familia que está pasando por esa situación, quizás no así como esos ciegos que no tenían la vista, pero sino otra enfermedad, amén, así como la hermana leyó esta palabra, amén, donde un milagro fue hecho, a esos dos ciegos, amén, que no podían ver, amén. Tú puedes ver, puedes ver lo que Dios puede hacer por tu vida, amén, y que tú estás esperando para dar ese lugar al Señor, porque el Señor golpea tu puerta y está esperando que tú le abras la puerta de tu corazón para que Él pueda operar ese milagro en ti, amén. Yo siento en este momento que personas, amén, con enfermedades, que personas con dolencia, que personas que están pasando por situaciones difíciles donde no le ven el escape, están escuchando este programa. El Señor quiere decirte que Él tiene esa sanidad, que Él tiene esa victoria, que Él tiene esa salida para ti, pero que necesita que tú busques de su presencia para que Él pueda operar ese milagro en tu vida, así como Él operó ese milagro, que personas, ahí como dice la palabra, personas lo querían callar. Personas querían callarlos para que ese milagro no sucediera en las vidas. ¿Y quiénes son esas personas en este momento, en esta vida que estamos aquí? Es el enemigo queriendo entrar en tu mente, queriendo poner voces de que no busques, de que no vayas, de que no busques del Señor. Pero tienes que pisar en la cabeza del enemigo y decir: no, yo voy a buscar porque sé que Dios tiene la victoria, que Dios tiene la sanidad para mi vida. Dios te está invitando en este momento para que tú puedas llegar a su presencia y cambiar tu vida, amén, porque Dios cambia, Dios transforma, Dios sana, Dios liberta y Dios opera milagros así como Él operó en la vida de sus hijos.
1: Aleluya. Para terminar aquí, les dejo como meditación. Entonces Jesús, compadecido, les tocó los ojos y enseguida recibieron la vista y le seguían. Gloria al Señor.
0: Amén. Qué maravilloso, ¿no?
1: Alabado y glorificado.
0: Qué maravilloso. ¿Cómo no quedaron esos ciegos, amén, después de recibir la vista? El milagro.
1: Es verdad.
0: Amén, el testimonio de esos dos ciegos que recibieron la vista. Qué maravillosa palabra, ¿no? Qué maravillosa.
1: Aleluya, gloria al Señor.
0: Esa es la palabra, ¿no?, que Dios tenía en esta tarde. Y siento que Dios habló a muchas personas en esta tarde.
1: Amén.
0: Puedo sentir
1: el Señor,
0: que Dios
1: como
0: habló.
1: Tú decías, hermana Tayane, Jesucristo es el único que puede tender su mano de poder y de misericordia y curar las personas. Porque es como tú decías, tantas personas que hoy en día están verdaderamente así, quizás desengañadas de la medicina. Con tantas
0: y quizás no solamente,
1: ¿no?
0: Y quizás no solamente enfermedades en su cuerpo, sino en su propio espíritu
1: también,
0: en su propio espíritu,
1: es
0: que
1: verdad.
0: Se sienten angustiadas, se sienten deprimidas, y Dios quiere sacar eso de esas vidas.
1: Gloria a Dios.
0: Amén. Dios tiene solo victoria para entregar. Dios tiene solo bendición para entregar. Amén.
1: Amén.
0: Vamos a estar haciendo la oración. Vamos a estar orando, amén. Maravilloso Dios, Padre Celestial. En este momento, Padre, queremos agradecerte por estos minutos de programación, la cual pudimos entrar en ese hogar, en esa casa, oh Padre, la cual está necesitado de tu mano, la cual está necesitado, Señor amado, de ti, mi Dios poderoso. Oh Padre, sabemos que solo tú puedes sanar, curar, Señor amado, restaurar, alcanzar victoria, bendición, alcanzar paz. Paz en ese hogar, esa familia, Padre, que quizás están en discusiones, contiendas. Padre Celestial, en el nombre de Jesús, entra en ese hogar, visita esa familia, va alcanzando victoria, va alcanzando bendición, previendo aquello que cada uno necesita. Padre, tú conoces la necesidad de tu pueblo. Señor amado, en el nombre poderoso de Jesús, alcanza la victoria, alcanza la bendición para cada querido oyente que ha sacado esos minutos para estar aquí escuchando, Señor amado, nuestra palabra, lo que tú tienes para hablar a cada corazón. Alcanza la victoria, alcanza la bendición para cada querido oyente en el nombre poderoso de Jesús. Amén y amén, Señor Jesús. Querido oyente, te agradezco por darnos la oportunidad de poder entrar en tu hogar y en tu familia a través de este maravilloso programa. Amén. Siento que personas fueron tocadas y que si tú has recibido esta palabra, amén, que guardes en tu corazón y que puedas llegar a la presencia del Señor, amén, donde tienes solo victoria a Dios para entregarte, donde Él tiene solo bendición para entregarte. Amén, porque sabemos que el enemigo está buscando destruir, pero Dios está buscando bendecirte y salvar tu alma y bendecir tu casa y tu familia. Amén. Querido oyente, que Dios te bendiga y que vuelvas a sintonizar el mismo en el día de mañana. Amén. A las 13:30. Que Dios te bendiga. Amén. Que queden todos en la paz del Señor Jesús.
1: Dios te bendiga, querida amada audiencia.
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0: Hola, ¿qué tal? ¿Cómo están? ¿Cómo están? Qué lindo encontrarnos nuevamente, ¿eh? Pero voy a empezar con un rezongo, porque tengo los dos libros sobre la mesa de trabajo todavía. La gente, las ganadoras no han venido a retirar los libros que sorteamos el martes pasado, hace una semana ya. Así que, bueno, voy a estar aquí de 14 a 15, como ustedes saben, a través de este programa, acompañándolos en esta hora de estar charlando de los diferentes temas que están sobre la mesa en esta sociedad en la que vivimos muy convulsionada, ¿no? Así que, si quieren pasar por aquí, las dos ganadoras de los libros, en este caso es Silvia Rosa y la maestra Gisela, están todavía acá los libros esperándolas. Y bueno, y si no, capaz que los podemos volver a sortear si no aparecen las ganadoras, ¿eh? Bueno, sean muy bienvenidos a nuestra tarde de Los Años No Vienen Solos. Hoy tengo compañía, ¿eh? Además de Coqui, que está del otro lado del vidrio, también está saludándolos acá enseguidita mi queridita Yuli. Hola Yuli, bienvenida. A ver, espera un poquito Yuli, que pasó algo acá que no te estoy dando micrófono. A ver qué pasa acá, a ver si es esto. A ver, un poquito. A ver, ¿habla, Yuli?
1: Hola.
0: Ah, no, todavía no salió nada. A ver ahora, Yuli.
1: Hola.
0: Ahora sí. ¡Viva!
1: Me da mucho gusto volver a estar aquí con ustedes hoy, compartiendo y hablando un poco más de lo que vamos a hablar hoy.
0: Bueno, muchas gracias, Yuli. Bienvenida. Un abrazo grande para Blanquita, que ya me estaba saludando, diciéndome que andaba corriendo para terminar sus tareas y estar presente en el programa Los Años No Vienen Solos, ¿eh? Así que un abrazo para Blanquita, Blanquita que me dice acá, saludos a la audiencia, saludos a Juliana, besitos, los quiero mucho, dice Blanquita. Buenas tardes, acá en la escucha, dice Jonathan González y familia. Un abrazo para ustedes ahí, Jonathan, también en esta tarde gris, ¿eh? Y un poco húmeda acá en la ciudad de Tranqueras. Un saludo muy grande para todos nuestros oyentes. Y quiero agradecer a la amiga mamá de Edgardo, que me dejó aquí una cosa riquísima, ¿eh? Deliciosa. Y ya le voy avisando a mi esposo que esto me lo voy a comer yo, ¿eh? Nada de convidar. Así que esta es para mí, ¿eh? Así que, mijito, vamos sacando el caballito de la lluvia, porque esto rico es para mí. Saludos a Daniela, dice Blanquita, a Julio, a los niños. Bueno, saludos a todos los que nos están escuchando, aquellos que están en el anonimato, que muchas veces yo sé que me están escuchando, pero que no me dicen, no me mandan ningún mensajito porque son tímidos o porque tienen pereza de agarrar el celular o porque están con un ojo despiertos y el otro dormido, ¿no? Eso también puede pasar. Bueno, sea lo que sea que usted está haciendo, quizás lavando los platos, recién terminaron de almorzar y se quedó con todo el platerío para lavar, ¿eh? Y bueno, y si usted se quedó con eso, ¿qué le voy a decir? Acompáñese con una charla aquí entre nosotros de las cosas que están ocurriendo en nuestro mundo. Acompañados acá de un buen jazz. ¿A quién no le gusta el jazz? Bueno, dígame si no le gusta. Tiene el derecho de que no le guste, ¿eh? Así que solo dígame, no me gusta y yo no lo voy a cambiar igual. Pero bueno, saludos a todos entonces quienes nos escuchan. Buen provecho, amiga, me dice Blanquita. Saludos a mi amiga Anita, mamá de Edgardo. Exactamente, Anita. Anita, la mamá de Edgardo. Muchas gracias por este regalito, ¿eh? Que me lo voy a comer entre hoy y mañana con el mate amargo. Delicia. Muchas gracias. Bueno, voy a iniciar hoy con una pregunta. A ver, con una pregunta para toda la audiencia. Y si usted quiere contestarme, contésteme a través del 096-064-053. Repito, 096-064-053. Usted se va a comunicar directamente conmigo, ahí, a ese celular. Y si no quiere hacerlo, bueno, piénselo, solamente piénselo. A ver, ¿qué cosas a usted le hacen decir, mi Dios, qué está pasando? A ver, piense, ¿qué cosas de las que suceden en nuestro mundo, en nuestra sociedad, no importa si en nuestro país, porque a veces las cosas que ocurren por ahí, en otros lugares del mundo, o incluso dentro de nuestro propio país, pero en otras ciudades, nos afectan de igual manera, nos dan un cimbronazo en nuestra vida, en la mente, en el corazón, en las emociones, en fin, en los sentimientos, y nos hacen pensar, pucha, ¿qué está pasando en este mundo? A ver, piense, ¿qué cosas le hacen decir, mi Dios, qué está pasando? No puedo creer esto. Bueno, para darle un ejemplo, ¿no? Lo que a mí me ha hecho ese cimbronazo y que me ha hecho preguntar, mi Dios, ¿qué está pasando en este mundo? ¿Qué más vamos a esperar? Bueno, varias cosas que sucedieron últimamente, hechos terribles, ¿no? Por ejemplo, esa adolescente de 14 años que fue muerta y desmembrada allí en Córdoba, Argentina. Terrible, terrible suceso que uno se pregunta, ¿qué? Caramba, ¿qué está pasando con la humanidad? ¿Hasta dónde? ¿Qué más puedo esperar? ¿No? Bueno, también hace poco ocurrió en la última semana de mayo, en el cerro, allí en Montevideo, un ataque con más de 50 disparos. Allí en el cerro dejó 3 personas fallecidas y 2 heridos. Y ese lugar operaba como una boca de drogas y la policía vincula ese hecho con una guerra entre grupos criminales. Y uno dice, ¿qué pasa, no? ¿Qué pasa? ¿Qué es lo que ocurre? Julie, si vos tenés una opinión, dale para adelante. Avísame que yo te habilito acá el micrófono. Otro hecho que tiene que ver con la política, ¿no? Con lo que últimamente ha resonado en la mesa de todas las emisoras, creo yo, y las mesas de trabajo de todos los medios de comunicación, escritos, orales y lo que sea. El presidente que compró una camioneta Hyundai Santa Fe, 0 kilómetro, unos días antes de asumir el cargo, por $54,000 y obtuvo una rebaja de $25,000 por parte de la concesionaria Oliva Automotores. ¿Qué cosa que me hace pensar? ¡Puah! ¿Qué más podemos esperar, no? ¿Qué está pasando con la gente? Bueno, por otro lado, el aumento de los precios de la nafta super, que pasó a costar 93,36 pesos por litro a partir de ayer, 1 de junio. El gasoil también, que registró un incremento del 7% y se fue a 61.76. Y bueno, por suerte el Supergas mantuvo el precio, que ya es caro, ¿no? Por otro lado, otra noticia que pasó esta semana, que se circularon algunos rumores, algunos debates políticos, sobre posibles cambios en el IAS. Usted sabe que el IAS es el impuesto de asistencia a la seguridad social que se les cobra a los pensionistas y a los jubilados, que por ahora, cuando con el aumento de principios del 2026, de este año, las jubilaciones y las pensiones que no superan las 9 BPC mensuales, o sea, aproximadamente 61.777 pesos, no pagan IAS. O sea que todos aquellos sueldos, jubilaciones y pensiones que están por debajo de esos 61.000 pesos, no pagan IAS. Eso fue ajustado ahora en comienzos de 2026, pero ahora se está hablando de que eso va a cambiar, va a ser modificado, que que bueno, que va a pasar, que se va a reajustar la franja, o que a partir de mitad de año los pensionistas y jubilados pasaríamos a pagar IAS, porque la franja mínima quedaría más alta, ¿no? Entonces, o más baja, mejor dicho. Entonces abarcaría a menos personas. Así que bueno, todas esas cosas a mí me hicieron decir, pucha, ¿qué está pasando? ¿Y a usted? ¿A usted qué cosas le hacen pensar qué está pasando?

0: bueno, por acá me escribe Leti también. Buenas tardes, querida Nancy, audiencia de Los Años No Vienen Solos. Dios los bendiga, dice Leti. Un abrazo para vos, Leti, de allí de la capital. Contame cómo está. ¿Está gris como acá? ¿Está frío? ¿Está nuboso? ¿Hay esa niebla que demora en levantarse? Que uno quiere lavar la ropa y no puede porque está horrible de húmedo y esa lloviznita pesada que no permite que el sol no seque la ropa. A ver, contame, Leti, ¿cómo está por ahí por Montevideo? Bueno, Blanquita que me responde acá. Que no haya más seguridad ante la sociedad, principalmente en las familias. Yo opino así, dice Blanquita. Otra, que no puedas andar tranquila por las calles de una ciudad. Algo que por lo general pasa, que sube el combustible y que sube todo. Por Dios, ¿qué está pasando?, dice Blanquita. Bueno, muy, muy atinada la respuesta de Blanquita, ¿eh? A todos las cosas nos pegan cimbronazos diferentes y uno, por diferentes razones o porque le toca de forma directa o indirecta, se pregunta qué más va a pasar. Saludos a Leti, dice Blanquita. Bueno, recién llegué de trabajar, dice Leti. Estoy almorzando y tengo que ir a trabajar de nuevo a la casa de la doctora Beatriz. Igual me voy a conectar con la audición, pero no voy a poder participar. Bendiciones. Bueno, Leti, trabaja tranquila, almorzá, aprovechá el almuerzo que estás teniendo ahora. Aprovechá para pensar en lo que estamos planteando, porque no nos vamos a quedar con esas noticias tristes, ¿eh? Los años no vienen solos y vienen con cosas positivas también. Y vamos a tratar de un tema que trae mucho de positivo y de esperanza y de alegría para el corazón, porque no nos podemos quedar con lo triste, lo que pasa en nuestro mundo, que nos deja con el ala caída, ¿no? Bueno, a ver, miren, antes de que me sigan, de poder leer otras intervenciones de los oyentes que están participando, quiero contarles que la noticia que a mí también me trajo un cimbronazo, pero positivo, fue un artículo que hace una semana salió en uno de los diarios de nuestro país que titulaba de esta manera. Mire, miles de jubilados vuelven a estudiar y son alumnos modelos en la universidad. ¿Qué le parece esta noticia? Miles de jubilados, no son 10, ni 40, ni 100, ni 400, son miles, titula el periódico. Así que eso es una noticia que a mí particularmente me llena de alegría, y me da ese otro lado de las noticias que uno escucha habitualmente en los medios de comunicación, que son todas pálidas, ¿no? Como esas que yo compartí al principio con ustedes, la suba de los precios de la nafta, del gasoil, el incremento del IAS para los jubilados, la muerte de la chiquilina esta en Argentina, en fin, un choque de un avión hace poco en Belo Horizonte, que una avioneta cayó contra un edificio residencial y causó la muerte de varias personas, el ataque con disparos en el barrio del Cerro, los niños esos que encontraron caminando en la calle solitos, uno acá en Rivera y el otro en Salto, una niña en Salto. Hace poquito esto ocurrió, y uno se pregunta, caramba, ¿qué está pasando? Bueno, pero también hay buenas noticias, y esta es una, así que la quise rescatar para charlarla con ustedes y preguntarle qué le parece, usted que no se escucha y que ya tiene sus añitos o no, porque acá también se admite y se acepta y se da la bienvenida a la opinión de la gente joven, ¿no? También, obviamente, que todo vale, todas las opiniones son válidas en este programa. Los años no vienen solos y los años pasan para todos. Para el que tiene 30, que ya tuvo 20 y tuvo 10... Para el que tiene 50, que ya tuvo 40, 30 y 20 y 10. Y para el que tiene más de 80 o 70, o no importa cuánto, que ya tuvo todos los anteriores años y uno va ganando experiencia, ¿no? Los años no vienen solos, vienen con opiniones también. ¿Y usted qué opina de este titular que nos trae augurios, ¿no? Dice Blanquita, qué lindo, muy buena noticia, que le den oportunidad a las personas mayores. Lo de los niños, qué horrible también, ¿no? Dice Blanquita, sí, Blanquita, terrible, horrible lo de los niños, porque uno pregunta, caramba, ¿qué hace un niño solito en la madrugada, habiéndose salido de su casa, que es donde supuestamente debería estar seguro, ¿no? Bueno, les voy a desarrollar esta noticia y vamos a charlar un poquito de esto y por eso quiero la opinión, ¿eh? A ver, Blanquita me hablaba de qué bueno que le den oportunidad a la gente grande, a la gente, bueno, a las personas mayores. Y mirá, Blanquita, yo creo que esta noticia apunta a que la oportunidad se la toman los propios adultos, porque la oportunidad está, hay que tomarla o dejarla, ¿no? Fíjate, dice este artículo del diario El País, que los ingresos a la Universidad de la República y también a facultades privadas crecen y miles de jubilados hacen cursos en la educación no formal. ¿Qué quiere decir eso? Que no buscan cursos en la educación, en lo académico, en las universidades, sino que también buscan otras alternativas, que no tienen que ver con las educaciones, con la educación formal. Otras cuestiones que tienen que ver con artesanías, que tienen que ver con cosas de poesía, de literatura, en fin, que no necesariamente tienen que pasar por la facultad o por la educación formal. Entonces, el auge de esta demanda trajo nuevas propuestas académicas. Eso es lo bueno. Y eso es lo que yo quiero rescatar hoy. Porque el hecho de que los jubilados, las personas que han dejado de trabajar, demanden ingresar a la UDELAR y a cualquier otra facultad y a cualquier otro curso, hace que haya necesidad de ofrecer propuestas académicas y plantear cambios en el diseño de las titulaciones universitarias. Y eso es muy bueno. Resulta que ahora mismo los alumnos ideales en las carreras universitarias son las personas mayores de 60 años. ¿Y por qué? ¿Qué le parece a usted? ¿Por qué piensa usted que los alumnos ideales, y que estamos hablando que son los alumnos modelos, ¿por qué esos alumnos son mejores en y se vuelven mejores estudiantes al ser mayores de 60 años? ¿Vos tenés alguna opinión, Juli, en cuanto a esto? ¿Por qué te parece que los adultos mayores se transforman en los mejores estudiantes de la facultad? A ver, te voy a habilitar el micrófono para que me des tu opinión, Juli, que yo te estoy mirando la carita, me parece que ya sabes por qué. A ver.
1: Creo que porque ya cumplieron toda esa etapa, por así decirlo.
0: Sí, ¿y?
1: Y saben más.
0: Bueno, muy bien. Ella está apuntando a dos cuestiones que son fundamentales, ¿no? Lo primero, cuando uno va a la facultad después de que tiene cierta edad y se anota para estudiar, ¿qué va a ir a hacer? ¿A perder el tiempo? No, ¿verdad? Uno va a meterle para adelante, ¿no? O sea, va porque tiene ganas y entonces estudia. O sea, ya cumplieron esa etapa de pasar, de ir a estudiar porque tengo obligación, porque me mandan mis padres. Juli, ¿vos vas al liceo porque te mandamos?
1: No, porque es mi obligación.
0: Es por tu obligación, pero solo por eso no te gusta ir al liceo, ¿no disfrutás?
1: Me encanta.
0: Ah, entonces acá se une lo útil, ¿no? Lo que es obligación. Sabemos que en nuestro país la educación es obligatoria hasta cierto momento, ¿verdad? Todo el ciclo básico en este país es obligatorio. Ahora, unir lo útil a lo agradable, ¿no? Juli dice, no, yo voy porque tengo que ir, pero además a mí me encanta. O sea, es disfrutable, ¿no? Es lindo ir cuando a uno le gusta, estudiar cuando a uno le gusta. Y estos adultos mayores, vamos a llamarles así, adultos simplemente puede ser, ¿no? Porque son no son simples adultos, son adultos que, ahora vamos a ver el perfil de esta gente que ingresa nuevamente a la facultad, que a mí me parece sensacional, ¿eh? Déjeme decirlo con todas las letras, me parece sensacional con mayúscula, porque es gente aguerrida. Entonces, esta gente que vuelve a la facultad a estudiar, lo hace porque quiere, porque desea estudiar, pero también, como decía Julie, tienen experiencias, tienen otra experiencia de vida, ¿no? Experiencia que les trajo el haber vivido todos esos años, el haberse dedicado probablemente a otras cosas. Ustedes van a ver acá en el informe que yo traje para compartir cómo algunos comentan que estudiaron por obligación ciertas carreras y que ahora se están dedicando a lo que realmente quisieron hacer y que no pudieron, ¿no? Bueno, fíjese lo que dice Blanquita. En la vida uno debe avanzar y no retroceder, porque en un mañana te va a servir para hacer algo. Espectacular está la idea de gente que quiere avanzar en la vida. Sí, vieron que hay un dicho que seguramente ustedes conocen y que a mí me lo dicen desde chica, que el saber no ocupa lugar, ¿no? Usted cuando quiere que su hijo estudie algo, o su nieto, su sobrino, su vecino, su pariente, no importa, su esposo, no sé. El saber no ocupa lugar, es una frase que usted utiliza. De mi parte, yo, que ya tengo pasados las 5 décadas con 5, pasadas las 55, y no llegué todavía a los 60, bueno, como dice Fabricio, como dice el doctor, más de y menos de, bueno, ahí nos quedamos, más de y menos de. Entonces, para mí, que ya estoy como prácticamente entrando en la etapa de la adultez mayor, yo soy una eterna estudiante. Digo siempre que el año pasado terminé mi maestría en educación, a pesar de que había dejado de trabajar, pero para mí esto del seguir estudiando es una cosa que me parece verdaderamente loable. Ese dicho lo sé desde niña, el saber no ocupa lugar. Y otro dicho que yo siempre lo repito, nunca es tarde cuando la dicha es buena, ¿no? Nunca es tarde, tenemos que hacer un programa de refranes, ¿qué le parece? ¿Usted tendría algún refrán para aportarme en un programa? Vamos a ir pensando entonces en un programa de refranes para que tengamos en cuenta la sabiduría popular, ¿no? Y algo que la gente conoce mucho, que los chiquilines actualmente no saben repetir porque las familias han dejado de utilizar. Antes, yo recuerdo que cuando yo era chica, para cada cosa había un refrán. y las personas adultas te vivían diciendo refranes, ¿no? Así que uno se lo aprendía solo porque tanto te lo repetían. Es razón, ese también lo sabía, dice Blanquita. Bueno, vamos a seguir con este tema, Los jubilados, aunque ahora sobre todo son jubiladas que vuelven a estudiar, es un estudiantado cada vez más numeroso, como decíamos, tanto en la educación formal como en la que no lo es. O sea, la gente va a estudiar artesanía, carpintería. Julie, mirá que tenés abierto el micrófono, ya te lo cerré. La gente va a estudiar, no sé, pintura, teatro, incluso locución. Temas que han dejado de lado por los diferentes requisitos de la vida laboral, ¿verdad? Por todo lo que uno corre cuando es joven, ¿cierto? Porque uno ni bien se recibe de lo que sea y ingresa al mercado laboral, empieza esa carrera desenfrenada, como hablábamos el otro día con la escritora Elena González del libro Educa tu billetera, y cómo hablábamos de esa carrera que uno emprende, que no tiene tiempo para nada y apenas egresa de su carrera y recibe su título, bueno, es esa carrera desenfrenada de trabajar, trabajar, trabajar, trabajar y nada de hacerse ningún gusto, ¿no? Ya esos temas ya no se tocan casi, dice Blanquita. Sí, es cierto, Blanquita. Bueno, yo sé que la proyección de los referentes de estos ámbitos educativos, de educación y de facultades, dicen que esto va a seguir creciendo, ¿eh? O sea, que este hecho de que los adultos mayores ingresen a la facultad, a las aulas de las universidades, va a crecer y va a exigir rediseñar las titulaciones, nuevas propuestas que pongan el foco en el desarrollo del aprendizaje que también ocurre en la vejez, porque es verdad que uno, a pesar de que lleguen los años, uno sigue aprendiendo. El cerebro no se detiene. Eso se llama la neuroplasticidad del cerebro, ¿verdad? Que con el cual es posible aprender nuevos conocimientos, generar nuevas neuronas, nuevas conexiones neuronales, y eso es muy importante, porque esta podría ser la llave para un envejecimiento más sano, dicen los expertos. A ver, claro, en vez de usted estar aburriéndose en la casa, o sentado mirando la novela, o no sé, o deprimiéndose, o ansioso, o pensando pavadas, obviamente que siempre va a ser más redituable a nivel de salud que usted estudie, que usted se ocupe, ¿no? Bueno, nos cuenta el informe el caso de Laura, que tiene 68 años. Esta mujer es una persona de la vida real, estudiante de la facultad. Ella decidió retomar la carrera de psicología, que, mire usted, había comenzado 35 años atrás. Así que quiere decir que con 35 años, o con 38 mejor dicho, Laura había empezado la facultad, la carrera de psicología, y tuvo que abandonar. En ese entonces ella tenía títulos, otros títulos. Con 38 años ella ya tenía título de traductora, también tenía una hija chica y trabajaba como docente en un colegio. Así que asistir en el horario nocturno a las clases presenciales que se dictaban en la facultad, que quedaba lejos de su casa, se volvió un compromiso imposible y abandonó. Y ella siempre pensó que le llegaría la revancha. Y de hecho, le llegó. Porque una vez que se jubiló, ahora con 68 años, 35 años después de haber abandonado la carrera de psicología, volvió a estudiar. Y fíjense lo que ella cuenta, ¿eh? Primero se inscribió para una de las propuestas gratuitas que la Intendencia de Montevideo ofrece a esa población. Y yo quiero decirles que la Intendencia de Rivera también ofrece varias propuestas gratuitas que, por ejemplo, yo hago usufructo de una de ellas, que es el coro Voces de mi Ciudad. A mí me encanta cantar. Yo siempre pensé, cuando era muy joven, el día que me jubile voy a ser parte de un coro. Y así lo hice, ¿eh? Y ni bien, hace años, yo desde que llegué a Rivera me anoté para ingresar al coro Voces de mi Ciudad. Y nunca me llamaron. Pero este año me llamaron. Al comienzo de febrero, enero, no me acuerdo, de 2026, me llamaron por teléfono y yo me quedé asombrada. Dije, uy, por fin, me tocó. Y claro que acepté, una propuesta gratuita. Vamos, ensayamos 3 veces a la semana, jueves para los varones, viernes para las mujeres, sábado para todos juntos. y no tengo que pagar absolutamente nada y hago algo que a mí me encanta y que además trae beneficios, porque todos sabemos que cantar trae beneficios. Bueno, no me pida que le cante un solo, porque realmente hace un mes, y ustedes son testigos de que estoy con la garganta deshecha y la tos ahí a flor de piel, que me tengo que cuidar para no levantar mucho la voz, porque donde haga una respiración muy profunda, wow, ya me pongo a toser. Pero bueno, en algún momento se me terminará la tos. Bueno, esta mujer de la que estamos hablando, Laura, participó de ese taller que se llamaba Agitando Neuronas. Mire qué lindo nombre para un taller para adultos mayores, ¿eh? Porque es así. Las neuronas hay que agitarlas, porque si no se agitan de vez en cuando, quedan perdidas por ahí, ¿eh? Bueno, y dice ella que sus compañeros eran todos mayores y ella le gustaba estar entre jóvenes, ella quería estar entre gente joven. Así que le preguntó al profesor qué opinaba de que ingresara a la Facultad de Psicología. Y acá se muestra el diálogo que ella tuvo con su profesor en ese momento, que el profesor le dijo, me parece bárbaro, pero ella le dijo, pero yo estoy vieja, ¿qué vas a estar vieja? Le dijo, andá. Y en enero de 2024 se presentó en la vedelía de la facultad, explicó que ya había empezado a cursar la carrera de psicología, hacía 35 años, la buscaron en el sistema y ahí estaban todos los datos, ¿eh? Y yo creo que si voy a la facultad también y me buscan en donde yo había iniciado mi carrera, mi segunda carrera, me van a encontrar también. Y que tuve que abandonar y después me dediqué al profesorado. Por la facultad tiene un problema, ¿no? Yo no sé si usted tiene idea de cuál es el problema de la facultad, pero yo, por ejemplo, cuando iba a estudiar en la facultad, que me anoté para estudiar, yo tenía hijos, trabajaba y tenía un hogar, ¿no? Era una dueña de casa, era una ama de casa. Aunque era joven, tenía fuerzas. ¿Pero qué pasaba con la facultad? Te ponían un horario de 8 a 12 de la mañana, otra materia a las 14, de 14 a 16:30, y otra materia de 19 a 20, por ejemplo, ¿no? Y vos tenías que estar pendiente de los horarios porque no te los cambiaban. ¿Y cómo hace uno para criar hijos, trabajar? No podías trabajar ni de mañana porque de 8 a 12 tenías facultad, pero resulta que de tarde tampoco podías trabajar porque 14:30 tenías que estar en la facultad otra vez hasta las 16. O sea que ahí tampoco tenías que... ¿Qué tenías que decirle a tu jefe? Mire, déjeme no trabajar de mañana, de tarde también necesito una hora y media para trabajar y de noche me tengo que ir temprano porque entro... No podías, no había condiciones de hacer eso. Y si tenías un hogar y estabas criando hijos, mucho menos. Entonces había que abandonar. Entonces, eso sigue pasando al día de hoy. Por eso mucha gente tiene que abandonar la facultad, aunque sea una carrera que le guste, porque se dedica a trabajar y no le da el tiempo para terminar, para ir a estudiar. A ver qué me dice Blanquita por aquí. Dice, el lema es trabajar. Tenés razón, profe, me dice. A mí me encanta seguir aprendiendo. Siempre me gustó. Qué bueno lo de la profe. Excelente. Sí, muy lindo, ¿no? Muy lindo ejemplo el de esta mujer. Bueno, así que yo sé que ella fue a la facultad, se anotó, la buscaron en el sistema, la encontraron, no tuvo que llevar ni un documento. Miren qué loable esto, un aplauso para Laudelar, un aplauso, porque realmente que hubieran estado todos los documentos allí es impresionante. Y dice ella, yo no tuve que llevar nada. Entonces le dije, ¿y la foto? Y le dijeron, no, ya está la foto. Pero es de hace 35 años, dijo ella. No importa, sí está bien, le dijeron. ¿Y el carné de salud? No, tampoco es necesario. Pero ni siquiera el carné de salud. Y dije, bueno, ta, me meto, dijo ella, ¿no? Claro, le abrieron todas las puertas. Y además le comunicaron que debido a su trayectoria universitaria, o sea, los años que había, o los semestres que había estudiado, la iban a exonerar de la materia introductoria que todos tienen en la facultad, ¿no? Que es la introducción a la universidad. Así que ella, feliz de la vida, salió gritando, encima eso, me regalaron una materia, recuerda cuando cuenta su experiencia. Así que ya era un hecho, volvería a estudiar. Y ahí llegó marzo, ella sigue contando su experiencia del comienzo de clases, de la vergüenza que sintió, porque ella pensaba, son todos jóvenes, me van a mirar con cara rara. Y sin embargo, al contrario. Psicología es una facultad muy abierta y yo le puedo decir que otros

No importa de qué edad, los grupos los formaban los propios profesores o vos misma, y había que ingresar a un grupo, sea como sea. Y normalmente la gente joven valora la experiencia de la gente mayor y los aceptan gustosamente en sus grupos de trabajo. Y la gente grande se siente incluida, se siente bien vista, se siente bienvenida, y eso es muy bueno. Y esto le pasó a Laura, esta mujer que está contando su experiencia de haber ingresado a la facultad con 68 años. Ella dice que tuvo que dar clases presenciales con compañeros jóvenes, armar grupos para trabajar, y que la han aceptado lo más bien, y eso era el miedo que ella tenía. Los compañeros más jóvenes ayudan para la actualización con la digitalización, obviamente, ¿no? O sea, desde que uno se tiene que inscribir a una materia hasta las pruebas virtuales y las clases que se dictan por Zoom, todo eso la gente joven es capaz de darle a uno una mano mientras uno aprende, ¿no? Y la gente grande suele encargarse de mejorar la estructura de los textos que entregan, de exponer, de redactar las reflexiones finales de los trabajos. Es como un trabajo compartido y colaborativo, pensado en las fortalezas que cada uno tiene, ¿no? Y eso es muy bueno. Entonces, muchas veces dice Laura que recuerda que le preguntaron si podían incluirla en el equipo para el siguiente trabajo, y eso a ella le causaba mucha alegría, ¿no? Porque ella dice, les podés aportar muchas cosas a la gente joven y no te rechazan. Te escuchan, te respetan, y yo aprendo de ellos, dice Laura. Ahora, ¿qué le costó de volver a estudiar? Bueno, ella cuenta que le costó encontrar un método de estudio propio después de tantos años de haber dejado de estudiar, ¿no? Tenía que pensar a ver cómo funcionaba su memoria, si podía retener los conceptos, y fue un descubrimiento que aumentó su autoestima, dice Laura. Descubrí que podía y que me iba bien, y el año pasado exoneré varias materias. ¡Qué lindo! Ah, bueno, ahora ella está empezando su segundo año, va un poco más lento que los compañeros, porque ella se puso objetivos realizables, y eso es muy importante para no frustrarse, porque si uno empieza con metas inalcanzables se puede desanimar, y esta es una edad en que uno fácilmente se desanima, ¿no? Con cualquier proyecto que emprenda, ¿eh? Miren, yo emprendí este proyecto que es mío, ¿no? De venir a la radio una vez por semana y tener este espacio de una hora con ustedes. Y fue algo que estaba... A mí me encanta hacer esto. Yo hace años que me dedico a hacer radio, aunque siempre en forma paralela a mi trabajo, que fue siempre la docencia, ¿no? Pero yo estudié comunicación y me encanta. Y trabajé en Montevideo muchos años, pero siempre en forma alternativa. Nunca me dediqué de lleno a esto. Y ahora, después de jubilada, bueno, hice este proyecto de venir a charlar con ustedes una vez por semana, una hora, y varias veces les voy a confesar que sentí desánimo de pensar, bueno, es un viaje hasta allá, son 60 kilómetros o más, no sé cuántos son de Rivera hasta acá o de Libramento, donde yo vivo. Tengo que venir todas las semanas, en invierno, en verano, llueve, haga frío, esté enferma, cansada o lo que sea. Siempre pensar en algo para charlar, ¿no? Para que no sea nada improvisado. Yo soy bastante responsable en lo que hago. Me gusta ser responsable, me gusta variar, me gusta no aburrir a nadie. Entonces, pero muchas veces, a pesar de hacer lo que me gusta, muchas veces he dicho, ¿será que vale la pena? ¿Será que vale la pena el esfuerzo? ¿No? Y muchas veces me lo cuestioné, de decirle a Fabricio, mira, Fabri, voy a dejar porque no sé si esto funciona, ¿eh? No sé si la gente sigue, no sé si a la gente le gusta, no sé si la gente valora, si sirve para algo, no sé, yo pensaba para mí, ¿no?
este,

0: Y nunca le dije a Fabri nada de dejar, pero les voy a confesar que sí, que es una edad en la que uno fácilmente se puede desanimar, porque son cosas que uno hace porque le gustan, ¿verdad? Entonces, pienso que de ahí mismo es que uno debe sacar la fuerza para seguir adelante, aunque parezca que no tiene la recepción que le gustaría, o no tiene la respuesta que le gustaría, o en fin, ¿no? Bueno, qué suerte tuvo la profe de avanzar en su vida, dice Blanquita. La verdad que te felicito, profe. Gracias, Blanquita. Muchas gracias. Yo también te felicito a vos. Bueno, hay que tener un proyecto, ¿no? A la edad de la jubilación, usted tiene que saber que tiene que tener un proyecto de vida, tiene que tener algo para hacer, porque si no, bueno, usted puede fácilmente sentirse que no vale la pena, ¿no? La vida y en fin, y entra en depresión, en angustia y qué sé yo. Para muchos, a esa edad de jubilarse, el proyecto es empezar una carrera. Y bueno, voy a bajar acá la publicidad. Perdón, perdón, que estaba con el jazz y me saltó la publicidad. Sin darme cuenta, vamos a hacer que salte esta publicidad de acá y vamos a volver a poner el jazz. Bueno, ahora YouTube vieron que pone publicidad en todas partes, ¿no? Bueno, las inscripciones en la UDELAR vienen creciendo. Eso lo dijo Cancela, que es el propio rector de la Universidad de la República. Y los mayores de 60 años están creciendo más rápidamente que el promedio general de estudiantes, dice. ¡Qué dato, eh! Habrá que ver si se convierte en una tendencia, como ya lo es en distintos países europeos. Y eso a mí me llena de orgullo, porque a ver, usted sabrá que en un tiempo este país, este pequeño país de 3 millones de habitantes, fue la Suiza de América, ¿eh? Este país era un país culto, era un país cuyos habitantes podían hablar de cualquier tema, ¿eh? Era un país de gente que estudiaba, de gente que salía adelante, de gente que crecía intelectualmente. Y hoy en día estamos como la tendencia en los países europeos de que la gente grande, los mayores de 60, vuelven a las universidades a estudiar. Y por suerte también, en nuestro país, la universidad es gratuita. Es verdad que hay también propuestas privadas, ¿no? Que hay que pagar y es bastante dinero. Pero para aquel que quiere estudiar y no tiene dinero porque es jubilado, porque no le da, porque es qué sé yo, bueno, tiene la propuesta gratuita de la Universidad de la República, ¿eh? Qué bueno que avancen las personas mayores al igual que los jóvenes, dice Blanquita. Sí, es muy bueno eso, ¿no? Y nos debe llenar de orgullo. A mí por lo menos fue un informe que me levantó el ánimo de tantas noticias tristes que compartí al principio con ustedes y que ustedes seguramente también apenas abren un medio de comunicación o una red social, les saltan esas cosas terribles que uno se llena de angustia, ¿no? Se le aprieta el corazón. Bueno, dice que además en 4 años no solo el número de ingresos aumentó, de ingresos de gente grande, sino que además se amplió la cantidad de carreras escogidas por adultos mayores. ¿Le causa curiosidad saber qué carreras eligen los adultos mayores? Bueno, primero le voy a dar algunos números. En 2025 ingresaron 176 adultos mayores, mire, 176, estamos hablando del año pasado. Y esos 176 adultos mayores se anotaron para cursar 48 carreras diferentes. y eso marca una diferencia con el 2024, que en lugar de 176 habían sido 141 personas adultas mayores para cursar en 43 carreras. Y si vamos para atrás, en 2023 era menor el número todavía, eran 108 personas las que ingresaron con 33 carreras. Y en 2022 habían sido 116 los inscriptos para cursar 40 carreras. Así que de 33 carreras ahora estamos en 48. Y de 108 que fue el menor número, ahora estamos en 176. Y estos son datos del año 2025. No tengo los datos de 2026, porque así salió en el informe. Ahora, repasando la información de 2025, ¿le gustaría saber qué carreras eligieron los adultos mayores? ¿Vos qué pensás, Julie? ¿Qué carreras pueden querer estudiar los adultos mayores? A ver, ¿qué se te ocurre en la facultad? ¿Qué puede ser que les interese a los adultos mayores estudiar? A ver, te habilito el micrófono. ¿Qué te parece?
1: Todo lo que no estudiaron antes, por así decirlo.
0: Bueno, sí, lo que no estudiaron antes. Por ejemplo, ¿qué idea se te viene a la cabeza que a los adultos mayores les puede interesar tal tema? ¿Cuál podría ser? Docencia, evidentemente no.
1: Medicina, capaz.
0: Capaz, muy bien. Algo que tenga que ver con la medicina, sí. Aunque la medicina es una carrera muy larga, ¿no? Entonces, si bien puede tener que ver con la medicina, no necesariamente la carrera de medicina, sino algo asociado con la medicina, ¿no? Muy bien, Julie, ¿eh? Estabas pensando lindo. Bueno, ya le voy a contar de qué, para qué se inscriben. Te llena de orgullo, sí, dice Blanquita, cómo no, ya basta de tantas cosas negativas, es horrible, sí. Profesora de educación física, dice Blanquita, opa, sí, puede ser. Aunque viste que, Blanquita, la gente grande no tiene paciencia para tratar con gurí chico, entonces ahora ya prácticamente no quieren ser profesores de educación física, pueden ser coaches o entrenadores físicos, ponele, ¿no? Pero no van a estudiar una carrera así larga para dedicarse a la docencia porque realmente, ¡buah! Requiere, fíjate que tenés que hacer práctica, tenés que ir a un liceo, hacer la práctica durante 3 años. ¡Buah! Es brava, Blanquita, esa. Pero miren, las carreras que seleccionan los adultos mayores van desde arquitectura, vieron que no es fácil lo que eligen, hasta contador público, de licenciatura en matemáticas o en física o en geología o licenciatura en gestión ambiental. Puede ser también abogacía. Miren, 11 personas en 2025, adultos mayores, fueron los que eligieron la carrera de abogacía en la Facultad de Derecho. También se ofrece relaciones laborales, que 4 personas eligieron esa carrera, o notariado, 4 personas más, o relaciones internacionales, 1 persona, pero la mayoría prefirieron hacer abogacía en 2025. Y usted dice, ¡puah! ¡Qué admirable, ¿no? Que un adulto, más allá de los 60 años, se dedique a estudiar una carrera donde hay que meterle estudio, Hay que saberse todas las cosas que tienen que ver con la Facultad de Derecho y con todas las leyes y los códigos y qué sé yo, y las normas y bueno, todo lo que implica poder defender a alguien, ¿no? En sus derechos. Entonces, estas 11 personas mayores que eligieron la carrera de abogacía después de los 60 años, hay que sacarse el sombrero, Bueno, fíjense, otra. La Facultad de Información y Comunicación, 16 personas adultas mayores se inscribieron para esa facultad y quisieron estudiar cosas como archivología, bibliotecología y comunicación. Claro, es entendible. Es entendible, claro. Es como yo, ¿no? Que me quise dedicar ahora a la comunicación después que me jubilé. Bueno, son cosas que uno que le quedan pendientes a uno, que a uno siempre le gustó y le gustaron y no tuvo tiempo de ejercer, ¿no? Vamos a pensar que sí, dice Blanquita, pueden ser abogados, podés ser abogado. Sí, mi hermano estudió después de mayor y ya ejerce como abogado. ¡Qué maravilla!, ¿no? ¡Qué maravilla! Dice que en la Facultad de Química también hubo gente que se anotó. 3. 10 en ciencias sociales y 6 en ingeniería. Y como decía Julie, 2 se apuntaron para la carrera de doctor en medicina y 1 en la licenciatura de laboratorio clínico. Y también 1 en obstetra partera. ¡Qué disparate! Tremendo. Pero vos no tenés 60 años, Julie. Julie me hace así que ella va a estudiar eso. Pero eso, ella no tiene 60 años, ella tiene 13, ¿no? Y va a carrerita, primero por secundaria y luego, si Dios quiere, a la Facultad de Medicina. Bueno, dicen los estudios o el estudio que estamos del cual estamos informando que hay 3 facultades que son las grandes favoritas, a pesar de que el interés de los estudios de los adultos mayores es heterogéneo. Las 3 grandes facultades favoritas de las personas mayores son Humanidades y Ciencias de la Educación, esa es la mía. Y ahí la gente estudia antropología, historia, filosofía y corrección de estilo. Esa carrera también la tuve que abandonar, corrección de estilo. Bueno, y 15 personas ingresaron en segundo lugar a la otra gran favorita, que es la Facultad de Psicología. Y la tercera en orden de predilección es la Facultad de Artes. O sea, 16 personas en 2025 se registraron para cursar estudios allí en la Facultad de Artes, que en 2026 volvió a registrar un salto en esa matrícula. O sea que en 2026 hay más que 16 en la Facultad de Artes. Tremendo, tremendo. Qué maravilla, ¿eh? 59 personas entraron al Instituto de Bellas Artes en este año. 23 estudian danza contemporánea, mire usted, ¿quién diría? Y 3 personas estudian música. Así que, bueno, realmente es admirable poder mirar estos números, ¿no? Y dice el informe que hace un par de semanas Miranda, que es el rector de esta, el decano, perdón, de la Facultad de Bellas Artes, entregó 40 títulos a egresados en las orientaciones de dibujo y pintura. Y de esos 40, uno de ellos era un adulto mayor. Qué cosa, ¿eh? En la Facultad de Humanidades, el decano Nicolás Dufó dijo que las personas cursan como una posibilidad de salida laboral, ¿no? La gente que ha dejado de trabajar, que es jubilada y que ahora por la LUC puede volver a trabajar, entonces estudian y realmente tienen una posibilidad de volver al mercado laboral con su nueva profesión, ¿no? Con un título. Y eso yo creo que es muy bueno, muy bueno. Y es un factor histórico en nuestro país, por suerte. Y en la jubilación, como decía Julie, se elige estudiar como una segunda oportunidad. Y miren lo que cuenta este profesor, que el decano, mejor dicho, que una persona contó. Dice, me pasó como docente que un escribano jubilado me dijo que toda la vida había querido estudiar historia, pero que el padre lo había obligado a ser notariado. Ahora que se había jubilado, entonces podía dedicarse a estudiar lo que le gusta, que es la historia. ¿Qué te parece? Entonces, el decano cuenta que como profesor de la licenciatura en historia, le ha ocurrido de terminar hablando de acontecimientos que esa población vivió, que esa gente mayor vivió, ¿no? Y que el profesor no vivió, pero se enriquece con la experiencia de la gente adulta mayor que está cursando esa carrera. Entonces ahí dice el profesor que hay una pulseada entre la historia, ¿no? Entre lo que él registra la historia y la memoria de los adultos mayores que vivieron eso que cuenta la historia. Entonces dice que puede pasar en los pasillos de las universidades o de la facultad, que son compartidos por alumnos de distintas generaciones, que se escucha alguna persona mayor quejándose, por ejemplo, de que no hay fotocopiadora. Claro, porque nuestra generación estudió en fotocopias, ¿no? Mientras que los alumnos más jóvenes leen todos los materiales desde sus celulares, algo que a nosotros, los adultos, nos cuesta, ¿no? A ninguno de nosotros nos gusta estudiar en el celular. A nosotros nos gusta el papel. Deme un algo con olor a papel. Y a propósito, les comento a las ganadoras de los libros que están aquí sobre mi mesa, y que las estoy esperando, que vengan a buscar sus libros. Bueno, qué rico el olor a papel, ¿no? Entonces, ¿cómo uno no va a querer volver a los apuntes, a leer? Yo tengo cuadernos de cuando era adolescente, cuando era joven y cuando últimamente estudié, y hay muchas cosas que guardé y que vuelvo a ellos y los huelo. Es un olor impresionante, impecable. ¿Te gusta el olor a libro, Julie?
1: Olor a hojas. Me encanta.
0: Qué lindo, ¿no? Hojas de libro. Bueno, a ver qué me dice Blanquita por acá. Blanquita, que está muy activa hoy. Gracias, Blanquita, Voy a saludar a Lourdes, la peluquera, que supongo que debe estar trabajando en esta tarde gris, haciendo algún peinado, alguna tinta, alguna planchita. En fin, si estás, Lourdes, por ahí, te mando un abrazo y a todas tus clientas. Y también voy a saludar a Lourdes de San Gregorio. Si estás por ahí, Lourdes, también te mando un abrazo grande. Que estés bien. Y vamos arriba ese ánimo, Y, bueno, a toda la gente que nos escucha de los diversos barrios de Tranqueras. De las diversas localidades. En las zonas rurales de Rivera, Manuel Díaz, Buena Unión, Masoyer, La Palma, Lunarejo, Boquerón, Rubio Chico, en otros departamentos también que nos escuchan, o en lugares tan lejanos como uno no se puede imaginar, porque hoy en día la radio llega a través de las aplicaciones, diferentes aplicaciones. Por ejemplo, en casa nosotros usamos TuneIn Radio, pero también usted puede acceder a www.fmtranqueras.com, allí en la web, o en la 107.3 FM Tranqueras, aquí en directo. Voy a saludar a Romina también, que hace tiempo que no se comunica con nosotros, Romina, La maestra Nelly, Marina, que hace poco me escribió. A la familia Gómez, a Julio, a Daniela, que ya saludaba a Blanquita hoy temprano. A María de Buena Unión, que a veces me escribía y dejó de hacerlo. A Ana de Costas de Laureles, también un saludo grande. A la amiga Lucilda de allí de Mevir 3. Bueno, Jonathan del barrio Pirulo, ya tempranito ahora, al comenzar el programa, ya nos saludó. Así que vaya el abrazo para vos, Jonathan. Virginia Paisandú, capaz que nos está escuchando. A la amiga Nilsa, La amiga Nilsa, la poeta de Tranqueras. Al maestro director Fabián Nieves, que hace tiempo que no me manda un mensajito. Y a todos aquellos oyentes que nosotros no tenemos identificados, pero que nos escuchan cada martes. Qué bueno, profe, esas personas, me dice. Excelente. La persona que quiere llega así. Es verdad, a nosotros nunca nos gustó estudiar por teléfono, era con los libros nada más. Saludos a los que escuchan el programa. A mí me encanta, dice Blanquita. Gracias, Blanquita. Yo sé que si no tuviera más nadie en este mundo escuchándome, Vos estarías ahí, Blanquita, al firme, mandándome mensajes, y aunque esto sea un diálogo entre vos y yo a través del micrófono, bienvenido sea, Blanquita, y gracias por tu escucha fiel. Un abrazo grande, Blanquita, para vos, y un día vamos a celebrar una tarde de estas con un buen chocolate caliente, Blanquita, y unas ricas tortas fritas. ¿Qué te parece, eh? Un día te voy a invitar, Blanquita, a comerte, a tomarnos un chocolate caliente con unas buenas tortas fritas. Bueno, y voy a terminar la tarde de hoy contándoles que por lo general estas personas que vuelven a estudiar, como decía Julie, son exprofesionales. El perfil más común es que son excontadores, o escribanos, o exmaestras, profesores, nurses. Y bueno, hay como todo, ¿no? Tenés varios perfiles de estudiantes. El estudiante inseguro que no se anima a hablar porque teme meter la pata ya siendo grande. Eso me pasaba a mí. Que no, si digo pelotazo, qué vergüenza, porque yo ya no soy una chiquilina, soy una mujer grande, tengo que hablar con propiedad. Entonces mejor me callaba. Y también existen los sábelo todo, ¿eh? Los sábelo todo, esos los conocemos todos, que se meten en todo, que intervienen constantemente, que dicen todo lo que piensan, que se pasan haciendo relaciones o que se quejan porque en los tiempos de ellos se usaba otro autor. Pero esto sucede en todas las edades, ¿eh? No importa si se es mayor o si se es joven, los sábelo todos existen en todas las profesiones y en todas las carreras, y son gente irritante, irritante. Bueno, pero está, hay que convivir, ¿no? Pero el rector de la UDELAR decía que los adultos mayores son los estudiantes ideales para ellos porque son muy aplicados, preparan para las clases, estudian siempre más allá de lo que se les pide, no solo el texto que se les da, sino que van detrás de otros autores y otros materiales, y cada vez se encuentran más adultos mayores que van en busca de esta nueva forma de encarar la jubilación, ¿eh? Que a mí me parece una maravilla. Bueno, después tenemos que hablar rápidamente porque tengo que terminar de la Uni 3, que en Montevideo tiene 3 locales, que en la Costa de Oro tienen 1.200 personas estudiando. En el interior, con excepción de Flores, también hay lugares en los que se estiman que hay más o menos 8.000 inscriptos y que siempre están excedidos en la demanda. Y le voy a decir una cosa, acá en Rivera, o sea, allí en Rivera, también la Uni 3 funciona en las instalaciones del Club Uruguay. Y allí, mediante una módica suma de dinero, yo no sé si acá en Tranqueras hay alguna sucursal de Uni 3, creo que no, pero sería una muy buena iniciativa, ¿eh? Porque en Uni 3, le voy a contar cómo funciona, son instituciones sin fines de lucro, orientadas a la organización de actividades culturales educativas para adultos mayores, y se dan cursos gratuitos, pero es así. Usted puede, mediante una módica suma, que creo que el año pasado eran 300 pesos allí en el Club Uruguay donde funciona la Uni 3. 300 pesos mensuales, y usted tiene acceso a todos los talleres que se dan allí adentro. Le cuento. En el año pasado, que fue lo que yo conozco, que fue donde yo asistí, había literatura, filosofía, crochet, idioma inglés, coro, danza, manualidades, O sea, había al menos 8 talleres. Otro taller que tenía que ver con pensamiento rápido, así como educar la mente, ¿no? Para no perder las neuronas, las capacidades neuronales. Bueno, esos talleres todos estaban disponibles para la gente por una módica suma de 300 pesos por mes. Y usted ahí podía ir. Así que, a lo que quisiera. Así que, UNI3... es una universidad de la tercera edad donde los profesores que concurren en general no reciben más que un viático por lo que enseñan. O sea, son personas adultas mayores voluntarias que se ofrecen con sus conocimientos para sentirse útiles también, que es muy importante, ¿no? Así que, bueno, yo creo que después de todo esto que hemos desarrollado, no hay excusa para ponerse a estudiar si hay oportunidad de hacerlo. Y creo que es algo que todos necesitamos. Bueno, obviamente que no le voy a contar que tiene una riqueza incalculable en todas las plataformas, por ejemplo, en YouTube, ¿no? Hay curso de lo que usted quiera. Yo le digo que aprendí a tejer crochet, algunos le dicen, ¿no? Crochet, dice algunos. Bueno, yo aprendí a tejer y me defiendo utilizando los tutoriales de YouTube. Y he hecho varias cositas, prendas, sobre todo para las nenas, desde que ellas eran chiquitas, yendo a los tutoriales de YouTube. Así que no hay lo que usted no pueda aprender que no esté en algún lugar como para que usted lo haga. Así que vamos para adelante, ¿eh? Los años no vienen solos, tienen que venir acompañados con actividad neuronal. Agite las neuronas, no se me quede. Bueno, dice Blanquita, dale, sí, muchas gracias. Las quiero muchísimo, me encanta la comunicación, es razón, profe Blanquita, acá creo que no hay, no, capaz que no hay, yo después le voy a preguntar al doctor si acá existe algo así. Yo también sé tejer, dice Blanquita, y me manda la foto de un bebé precioso, de un bebé hermoso, con esos cachetones divinos, un besito grande para ese bebé hermoso, ese bebé que creo que debe ser Tadeo, ¿no? Es Tadeo, Blanquita, ¿no? Bueno, ¿y cómo estás de tu pierna? ¿Me contás? Después, Blanquita, por privado, espero que estés mejor. Bueno, nos vamos, nos tenemos que ir. Está muy lindo el tema, pero nos tenemos que ir, porque si no, el doctor nos va a correr. Voy a darle a Julie para que se despida de ustedes y luego me despido yo con un saludo muy grande. A ver.
1: Chao, me encantó estar de vuelta aquí con ustedes. Otro martes que pueda, vengo de vuelta.
0: Muy bien, gracias, Julie. Bueno, y a ustedes, mis queridos amigos, yo les saludo también con un abrazo muy grande. Gracias por estar ahí. Gracias a los que me escriben. Gracias a los que se comunican. Gracias a los que no se comunican, pero están. Y es lindo estar una vez más por aquí. Si Dios quiere, el martes que viene, por aquí estaremos para compartir otra hora con ustedes. Chau, chau. Nos vemos.

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0: presidente Yamandú Orsi justificó la compra de su camioneta bajo el argumento de que buscaba un vehículo seguro sin generar gastos extra al Estado.
1: El canciller Mario Lubetkin entregó en el Parlamento el acuerdo de libre comercio entre el Mercosur y la Asociación Europea y solicitó que Uruguay sea el primer país en ratificarlo.
0: Una delegación del Vaticano llegará a Uruguay en las próximas semanas para definir la agenda de la visita del Papa León XIV.
1: El senador colorado Pedro Bordaberry presentó al presidente Yamandú Orsi una propuesta para crear la Expo Bicentenario Uruguay 2030 en el marco del próximo Mundial de Fútbol.
0: La vertiente artiguista propuso modificar la elección del fiscal de corte subrogante para que se realice por sorteo.
1: La empresa UTE proyecta construir una nueva planta fotovoltaica en Fraiventos, que inyectará 30 megavatios en la red eléctrica nacional.
0: La Unión de Vendedores de Nafta del Uruguay alertó por una caída de hasta el 12% en la venta de combustibles debido al avance de los vehículos eléctricos.
1: El Ministerio de Ganadería inició gestiones en China para lograr la habilitación sanitaria de los frigoríficos Rondatel y Florida.
0: Sindicatos de la educación privada y pública realizarán un paro de 24 horas el 10 de junio contra la falta de recursos en la rendición de cuentas.
1: El académico Claudio Rama calificó de trasnochado y sindicalista el proyecto de creación de la Universidad de la Educación durante una intervención en el Senado.
0: El senador Robert Silva calificó de censura inadmisible las restricciones de la ANEP para las notas de prensa en las escuelas.
1: El Tribunal de Apelaciones ratificó el fallo que obliga al Ministerio de Salud Pública a suministrar un costoso medicamento al científico Gonzalo Moratorio.
0: El Tribunal de Apelaciones en lo Civil de séptimo turno confirmó el concurso necesario de Daniela Cabral, viuda de Gustavo Basso, por su actividad empresarial.
1: La policía investiga el homicidio de un joven de 26 años que fue encontrado sin vida con 3 disparos en un presunto puesto de venta de drogas en Maldonado.
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9: Son 20 cuadras por día, 5 días a la semana.
10: Yo no considero eso ejercicio.
9: Y como además...
10: Perdón, pero eso no lo considero ejercicio.
9: ¿Cómo no?
10: 10 cuadras.
9: Y bueno, 20 cuadras. ¿Cuánto caminas en media hora? Más de 20 cuadras.
10: Pero un kilómetro. 10 cuadras son un kilómetro.
9: Y bueno, y sí.
10: Es poco.
9: No, 20 cuadras son un kilómetro 800.
11: Sí, pero pasa también que muchas personas, como salen a caminar, a hacer algún mandado, el doctor las manda a caminar, y salen a hacer un mandado y piensan que eso ya es el ejercicio de caminar.
9: El mandado no sirve para nada.
10: O 2 horas de shopping, o que caminás despacito.
11: Claro, no, pero no, voy a hacer mandado, a levantar los remedios, ya estoy caminando, estoy cumpliendo con lo que me dice el doctor.
9: Eso es una actividad coloquial, pero no es un ejercicio.
10: Para mí la gente tiene que hacer ejercicio de fuerza, primero, y que sea, no importa. Ejercicio de fuerza, el que sea.
9: No se está tan de acuerdo con eso hoy día, ¿eh?
10: Al contrario.
9: Mirá lo que está pasando con los jugadores. Los jugadores antes se entrenaban en la arena y no se desgarraban. Ahora, meta a hacer ejercicio de esfuerzo, meta a hacer musculación y ahora se desgarra la caeta.
10: No, no, pero a ver, todos los médicos están recomendando ejercicio de fuerza. No. Últimamente es lo que más...
9: El ejercicio todo... que tu organismo permite. Bueno, no tiene por qué ser de fuerza.
10: Pero es el de fuerza. Sin fuerza no haces nada. Es no, todo... perdóname, pero caminar 5 cuadras, 10 cuadras...
9: No tiene nada que ver. Vos podés pedalear 1 hora... y es mucho más que ir a levantar pesas tontamente.
10: Pero pedalear lo único que te sirve es para el corazón.
9: No, sirve...
10: ¿Para el físico?
9: El pedaleo es un ejercicio completo. O el ciclista no es un deportista.
10: Ah, pero los que van y van. No los que hacen una vueltita, doctor. No sé.
11: Acá dice 20 cuadras son mejor que nada.
10: Lo que recomienda lo que se recomienda últimamente es la pesa. Y a mí me parece que vas a ver que...
9: Las pesas no son para todos, son para el tipo físico que las resiste. No son para hacer pesas porque hay que hacer pesas. Depende de tu peso, depende de tu característica muscular, depende de tu tenor graso, depende de tu edad. Un viejo de 80 años no puede hacer pesas.
10: Pasa que vos estás yendo al extremo. Un viejo de 80 años. Yo conozco viejos de 80 años que hacen pesa y están mejor que muchos hombres de 70.
9: Las excepciones a la regla, porque la mayoría están en el cementerio o en una casa de salud.
10: Pero si está en un gimnasio haciendo pesa con 80 años, por algo será.
11: Sí, no, pero ahí es todo un cosa, creo que es todo un combo, tiene que ver con la alimentación también, porque es todo un combo junto.
10: Para mí, el que hace ejercicio de fuerza, con la disciplina de ir todos los días al gimnasio, al club, lo que sea, automáticamente te genera otras costumbres, la de la buena alimentación, la del buen dormir, la del buen... Yo ninguna. Ni buena alimentación, ni buen dormir, ni nada. Pero hay cosas que vos no podés hacerla.
9: Y bueno,
10: hay cosas que
9: la vida te limita. Una persona que
10: claro,
9: la dura 14 horas
10: pero ahí está,
9: corriendo de un lado para el otro, no se puede dar el lujo de decir, me voy a dedicar a hacer pesas.
10: No, puedes.
9: Porque la familia tiene que comer.
10: No, Jorge, eso es un disparate.
9: Pero y vos que dormís poco, ¿por qué no haces todo eso que decís?
10: Pero hago todo lo que puedo, hago. Lo que no puedo, no lo puedo hacer.
9: Bueno.
10: Yo, por ejemplo, no puedo acostarme y apagar. Me encantaría tener una llave acá en la cabeza que diga, ¡puc!, cierro y me duermo.
9: ¿Y qué estamos? Que cada persona es distinta.
10: Bueno, pero por eso, ahora todo lo demás, alimentar bien, tomar agua, hacer ejercicio, lo hago. Ya está. Si no hiciera todo eso y durmiera mal, sería un desastre.
11: Acá hice con mi vecina, caminamos 50 minutos de lunes a viernes. Dice Mabel Rodríguez por allí. Acá dice Washington. Buenas tardes, amigos de la Supertarde. Soy Washington y estoy escuchando, como siempre, un abrazo para ustedes. Mariela dice, Henry, yo con 80 años camino de comercio hasta Plaza Italia. Fernando Díaz dice, mi cuadra tiene 400 metros y es un repecho.
10: Pero 80 años.
11: Y es fácil venir Es un triunfo. Los ejercicios con silla combinan fuerza y flexión, dice Fernando por allí.
10: Hay que meterle. Hablando del tema de Jorge Andarrascaeta, que se lesionó nuevamente, y es una baja importante para la selección uruguaya, lo decían allí al pasar.
9: Ya de por sí no iba a jugar los dos primeros partidos.
10: Yo creo que es duda para ir, ¿no? ¿Para qué lo van a llevar?
11: Sí, no sé si lo van a descartar, por ahora no lo descartaron todavía.
9: Todavía no está comprobado, se le está haciendo ecografía y estudios.
10: ¿Llevarlo para que tenerlo en el banco?
9: Y que ya pasó.
10: ¿Y cuando lo pongas que se rompa?
9: Ya pasó en el Mundial anterior, de un jugador que fue nada más que a presenciar el Mundial.
11: Aquí se nos complica un poco más sin Georgia. Pero bueno.
10: Tiene razón Eduardo de Parque Valle, tiene razón. No hagan ejercicio, no hagan fuerza. No hagan fuerza, tiene razón Eduardo, tiene razón.
11: Acá dice buenas tardes.
10: No hagan ningún tipo de ejercicio y no hagan fuerza, tiene razón. Perdón, todo lo que dije estuvo mal. Estuvo mal, todo lo que dije estuvo mal.
9: Es opinable.
10: No, todo lo que dije, retiro todo lo dicho hasta el momento. Es verdad, lo que dice Eduardo de Parque Valle.
11: Acá dice, buenas tardes, yo tengo 76 años y nado 5 días a la semana, 40 minutos, y me siento súper bien.
9: Buen
11: programa, dice Cris por allí. Sebastián dice, Uruguay pierde 2-0 con Arabia, le gana 1-0 a Cabo Verde y pierde 3-0 con España. Guarden este mensaje. Dice.
9: ¿Se enteraron que Cabo Verde el otro día le dio un paseíto a Serbia, que fue mundialista 3-0?
11: Sí.
9: Así que tan tontos no son, ¿eh?
10: Bueno, y por algo clasificaron, ¿no?
9: Ojo.
10: Bueno, señores y señores, esta es la super tarde. Tenemos que saludar a la gente que nos escucha allí en el 107.3, en el canal 3 de Artigas, en el 104.1 en la ciudad de Artigas, a quien saludamos. Y, por supuesto, quienes ya están conectados al YouTube. Tengo que abrir el YouTube acá para ver los comentarios de la gente, pero en realidad va a estar Pachi con todo eso.
9: ¿Te va a tener WhatsApp?
10: Leyendo. Sí, el WhatsApp ya lo tengo instalado.
9: El 092-000-970, no se olvide.
10: No manden audio, por favor. Nosotros vamos en contra.
9: Texto.
10: Vamos en contra a la realidad. El tema es que no tenemos producción para que escuche los audios y esa es la realidad. Somos un programa pobre, ¿qué quiere que le diga? No tenemos producción para que escuche los audios.
9: Tiene sus bemoles, porque a veces uno escucha al aire cada cosa.
10: Sí.
9: Que sería mejor no escuchar.
10: Pero tenés que tener un productor que escuche los audios y vea que no está mandando un audio para el programa que está en la medianoche.
9: La mayoría lo sacan crudos, ¿no? Y así son.
10: Por eso, y no
11: sí, queda. A veces el operador hace ahí un poquito. Tampoco el operador tiene que escuchar todo el audio,
9: claro.
11: ¿No?
9: Pero tampoco necesario. Tiene por qué ser el responsable, claro, que digan los oyentes de un programa.
10: No, pero el responsable, el oyente es el oyente, que digan lo que quieran, pero...
9: Sí, a veces hay formas y formas, ¿no?
10: Sí, yo soy más de la llamada al aire, prefiero toda la vida el viejo sistema de la
9: supertarde. Porque uno la va guiando cuando ve que la cosa... Sí, no.
10: De hecho, podíamos regalar algo, ¿no? Por ejemplo, no sé, alguna cosa, la regalamos... Y si nadie adivina, me la quedo yo.
9: A ver, ¿cómo?
10: ¿No les parece? Vamos a regalar algo. Hacemos un sorteo,
9: o sea, que, si adivina,
10: que la gente
9: se
10: llame, y si nadie adivina, me la quedo yo el regalo. ¿Te parece bien o no?
9: Está bien.
10: ¿Te parece que está bien?
9: Regalamos vacante.
10: Estilo la Stepway que regaló...
9: La vacante es para usted.
10: La que regaló nuestro querido Orsi. Parece que regaló una camioneta... Como no salió nadie sorteado, se la quedó él.
9: Pero hay una...
10: Estuvo bien.
9: ¿Me gustó el videito de ayer? Yo me puse a sacar cuentas. Vio que yo soy muy ordenado para la economía. La camioneta valía $80,000. Le descontaron 25. Quedan 55. Él depositó 15. A mí me va a hacer creer Orsi que dos autos usados se los valuaron en $40,000, por más que uno se lo hubieran regalado hace poquito, que además no era un regalo para él. Era un regalo para la campaña del Frente Amplio, y lo utilizó él. A mí me van a hacer creer que esos dos autos se los tasaron en $40,000. Por favor, eso me pareció peor todavía.
10: El Stepway
9: que no
10: sí.
9: Había aclarado nada.
10: El Stepway sí, porque estaba a 0 kilómetros, ¿no?
9: Bueno, está.
11: Ese fue el de la rifa.
10: Pero el otro había perdido valor y parece que no.
11: En un año 2022, creo, ¿no?
10: Claro.
9: Usted ni bien saca un auto a la calle y ya sabe que vale la mitad.

0: que no tiene detalles que mencionen presidencia,
1: nada,
0: que mencionen el Frente Amplio, una mesa
1: no.
0: Y simplemente el fondo totalmente, una pared blanca.
1: Fue un mensaje de Orsi persona.
0: Nada, no lo vas a poner de nuevo porque ahora, ya lo escuchó todo el mundo.
1: Una cosa, dijo otra cosa que me pareció un reverendo disparate. Dijo que él había comprado esa camioneta porque era segura, estaba a buen precio y no le quería hacer gastar al gobierno.
0: Sí.
1: Así que pobre Orsi, él se echó sus espaldas para que el gobierno no gastara en un auto para él. Vamos, presidente, vamos.
0: A mí me parece bien lo que hizo el presidente. Yo estoy de acuerdo con que el presidente...
1: Demagogia pura.
0: No importa, porque todos pedíamos que salga a hablar. Vos dijiste el otro día que tiene que salir a dar explicaciones.
1: Me parece que por... Sí, pero las explicaciones que dio, me río las explicaciones que dio.
0: Pero hizo un video, me parece que es una forma de poder leer algo que no te complique jurídicamente. Me parece que
1: no
0: está bien.
1: ¿Por qué no le contestó con esa propiedad a los periodistas en vivo?
0: Porque te das cuenta que en vivo se puso nervioso y metió la pata. Incluso desde las propias filas del Frente Amplio han dicho en las últimas horas que lo que dijo en Salto fue peor. Fue peor para el presidente. A mí me parece que estuvo bien en salir a decir lo que dijo. No veo que esté mal el relato. Ahora, lo que sí veo es que cada vez se entrevera más en el tema de la camioneta. Si piensa que todo este tema va a terminar de un día para el otro porque graba un video, me parece que ahí es donde se equivoca. Creo que la cuestión acá es la siguiente. Si todos los días va a salir información, si todos los días va a salir información de que el presidente sacó su auto de lo que debería ser un sorteo para gente que quería financiar la campaña, y ese mismo vehículo lo llevó a la automotora que lo tomó como parte de un nuevo vehículo que iba a quedar a su nombre. Eso ya es un nuevo componente que no estaba hasta ayer, hasta el día del video. Hoy nos enteramos de otras cosas. Por ejemplo, que la embajada de Corea, de donde es la empresa Hyundai, estuvo reunida con el gobierno para ofrecerle sus barcos o su producción de barcos. Incluso,
1: que la ministra de Defensa habló de Corea.
0: Incluso la empresa que arma los barcos en Corea se llama Hyundai. No es la misma empresa.
1: No, pero qué casualidad.
0: Pero son los primos. Y están metidos hasta en un tema muy delicado para la presidencia de la República, para la oposición, que es el tema Cardama, las barcazas estas, que hay un lío jurídico enorme y de dinero enorme, y el presidente, no sin querer meter la pata, se olvidó de esos otros temas también, que todo lo vincula, y está horrible. Yo veía el otro día...
1: Pero está girando todo en torno a una misma... Podrán ser primos, tíos, lo que sea, pero a la gente le va a quedar que Hyundai.
0: Yo hoy vi cómo salió Búsqueda con esto. Búsqueda es un diario,
1: y
0: un semanario
1: bien informado.
0: Pero Búsqueda es un semanario de izquierda. Y lo está dando, lo está matando el presidente.
1: Pero
0: con
1: es
0: esto.
1: De izquierda, pero hay y cosas que no se pueden ocultar. ¿No?
0: El Observador salió con el título hoy de que Hyundai está metido en el tema de las negociaciones con el gobierno de Orsi para traer las barcazas. Obviamente que después se explica, ojo que no es muy bien, es Hyundai Industrias y no es Hyundai Motors. Bueno.
1: Sí, pero la gente común es Hyundai.
2: No, no, no, no, son dos empresas diferentes, pero parece que hay un mismo dueño, una cosa así, un mismo conglomerado.
1: Pero la gente común es Hyundai. La gente común no se va a poner a averiguar si son empresas distintas, no son distintas. Sí. Y aunque le digan que son distintas, la gente no lo va a creer.
0: Porque, porque hay una... Hyundai Motors, hay muchas cosas Hyundai en el Uruguay. Hay, por ejemplo, televisores Hyundai.
2: Sí.
0: Eso es de Hyundai Industria. Pero después Hyundai Motors se dedica a los autos.
2: Claro, fábrica de vehículos de pasajeros y comerciales, claro, que circulan en la calle, como porque, los autos.
0: Pero Hyundai nació así.
2: Claro.
0: Es como Toyota.
2: Esa es Hyundai Motors.
0: Claro. Toyota en Japón. Los asiáticos funcionan de esa manera. Toyota no vende solamente... En Japón vos trabajás para Toyota y de repente armás celulares. Pero vos trabajás para la Toyota.
1: Claro, pero el tema es que es Toyota.
0: ¿Quiénes son? Y aparte, Corea... Hyundai, Samsung, son las empresas más grandes que hay en Corea. ¿Y qué pasa? El propio gobierno hace las negociaciones. La gente de la embajada de Corea

0: Corea del Sur estoy hablando, ¿no?
1: Sí, sí,
0: el,
1: sí.
0: El país, en serio. La gente de la embajada fue la que se reunió con la Armada de Uruguay para tratar el tema de los buques.
1: Ahora, creo que sería una gran garantía que fueran coreanos del sur, ¿no? Porque Corea del Sur sabe de guerras y sabe de controles. En sí. Cardama no sabemos.
2: Acá
1: de todas formas, Cardama mandó una carta al Poder Legislativo, ¿no? Mm. Que de ninguna forma iba a venir Cardama a la Comisión Investigadora, porque lo que correspondía era que el país hubiera entablado diálogo directo. Que si quieren, le manden preguntas por escrito.
0: Sí. Y los memes siguen... como sí, sí. Yo, sinceramente, nunca vi una cosa igual. Les dije el otro día, cuando pasó esto, esto va a ser para memes todos los días, hasta el día que arranque el Mundial. Y si a Uruguay... Y piensen una cosa. Si a Uruguay no le va bien en el Mundial...
1: Es lo más probable.
0: A Orsi le va a ir peor.
1: Es lo más probable.
0: Para el gobierno de Orsi, le conviene que Uruguay arranque goleando...
1: Y que la gente esté contenta.
0: La gente esté contenta. Que, y que le gane España, y que le gane Argentina, y después que le gane a...
1: Que sea tipo Sudáfrica, que la gente no vivía para otra cosa que ver los partidos.
0: Claro, sí, que la gente se olvide totalmente. Eso. Ahora, uno mira la selección y no... tampoco...
1: Es una lágrima.
0: Y la gente, ¿cómo confunde selección con gobierno? ¿No? Y es
2: cuando,
0: increíble.
2: Cuando buscas Orsi, esto en el navegador de Google, las primeras palabras que aparecen son llamando Orsi... dos nombres también, que es Orsi Gómez y Nicolás Orsini, pero las preguntas más buscadas son Orsi Camioneta, Orsi Video, Orsi Pido Disculpas, Orsi Autodonado y Orsi Disculpas.
1: Bueno, estamos todos en torno al mismo.
2: Está porque el doping en búsqueda, en la búsqueda de Google.
0: No, porque la gente fue al Google a ver dónde estaba el video.
2: Esto acá muestra el nivel de búsqueda que tiene Uruguay en Google. Claro. Lo que más busca es... Orsi, disculpas.
1: Para mí,
2: Orsi,
0: y eso, a mí me parece que el tema es muy uruguayo y eso, por suerte, le está facilitando el gobierno.
1: Para mí el video no es nada convincente y cuando trasciende que la camioneta efectivamente solo le costó $15,000, bueno, parece una payasada realmente, ¿no?
0: A mí me gustó, a mí me parece que estuvo bien el video.
2: Muy bien,
0: pero tardísimo. Pero viste que, pero tardísimo, ya era tarde, ya era demasiado tarde.
2: Se embarró con el periodista.
1: Habrá que ver si habló él o lo hicieron hablar, primero que nada. Porque Orsi no tiene esa locuacidad para hacer todo ese discurso que hizo.
2: No, esto estaba preparado seguramente, capaz que el encargado de comunicación fue el que hizo.
1: Te lo hablé con Fernando Pereira.
2: No sé, pero... ¿Era necesario porque lo embarró mucho con los periodistas en Salto?
0: Para mí también. Para mí alguien le dijo, che, Orsi, vas a tener que decir algo. Vamos a armar algo porque...
2: Pero yo creo que si él se quedaba callado, era mejor. Pero tuvo que hablar con el periodista.
0: Pero ¿sabes qué pasa?
2: Y le dijeron, bueno, te queda otra que salir a hablar ahora.
0: Pero Pachi, ¿sabes lo que pasa? Díaz salió a defenderlo. O sea, mucha gente del gobierno puede salir a defender. Pero hay muchas cosas que desconocen los que salen a defenderlo.
1: Pero no lo...
0: Por ejemplo, Díaz
1: bien.
0: Defendió el otro día y defendió bien. Pero ¿qué pasa? Sabía Díaz que Orsi también había tenía un segundo auto, que tenía que haberlo sorteado, que no lo sorteó. O sea, se declaró vacante. No lo sorteó y se quedó. Se lo puso en el bolsillo.
2: Bueno, pero eso es algo...
0: Ta, pero eso,
2: si eso pasó de verdad, que Orsi no lo sorteó y Orsi se lo quedó para él...
1: Pero y por supuesto.
2: Tiene que ir a justicia seguro esto acá.
1: Pero y por supuesto.
2: ¿Cómo va a ser una rifa y que esa rifa la gane él?
0: No, la ganó él, se la quedó. O sea, como no salió el número, me la guardo. No, pero y ese auto lo llevó a...
1: Claro, demasiado. Es así, si en la grande de fin de año no sale, ¿quién se queda con la plata? La dirección de lotería.
0: O sea que, y vos sabés que es un detalle que no es menor, porque al uruguayo promedio estas cosas no le gustan.
1: Y por supuesto.
0: El uruguayo promedio va a salir... el fanático del Frente Amplio.
1: Si no salió el número, que lo sorteen de nuevo hasta que salga un número.
0: Claro, va a salir el militante del Frente Amplio, el fanático de verdad. El 25%, 29%, ese que acepta.
1: Sí, ese que es núcleo duro.
0: Que acepta cualquier cosa, ¿viste? El que le gusta ver a la pareja con el otro. Ese. El típico, ¿no? Y va a decir, sí, pero la moto de Luis. Y la moto de Luis. Y ya está con la moto Luis. Luis.
1: Bueno, él por lo menos cuando le preguntan de la moto de Luis, dice, yo sobre ese tema nunca hice ninguna apreciación.
0: Claro, pero el militante, yo vi en páginas de, todo el tiempo en páginas del MPP, no en la oficial, pero MPP Artigas, MPP Canelones, MPP, vean ustedes.
1: Tiene filiales.
0: Todo el con publicidad puesta en Meta, para que los videos salgan hablando de... Luis y la compra de su camioneta y distorsionando la realidad. Ahora, no nos gobierna Luis y su moto. El tipo capaz que juntó tres salarios. Juntó tres salarios, se compró la moto.
1: Y aparte, no, Luis, por familia, no necesita juntar salarios.
0: Pero no importa eso. Yo creo que es una... Orsi tampoco.
1: Claro, no,
0: pero
1: Orsi no tiene el respaldo económico que tiene la calle.
0: Pero Jorge, fue intendente, es presidente de la República, gana bien. Sí, sí.
1: Pero la calle...
0: El tema es cómo lo hace. El tema es cómo lo hace. Que eso a las cosas a la gente no le gusta. El uruguayo promedio, el hecho de que... Si esto llega a ser verdad, esto que publica Búsqueda, que
1: ¿no te crees que Búsqueda?
0: Que hubo un sorteo, no salió nadie sorteado, y la camioneta se la quedó él.
1: ¿Solamente le va a tirar tierra por tirársela? Búsqueda es muy serio cuando tiene que sacar
2: las
1: cosas.
2: Esto acá es peor de que los 25 mil dólares al presidente de la República.
0: Es más grosero, ¿no?
2: Es obvio. Imagínate, pasa porque pasan redes sociales que uno sortea una tele y no aparece el sorteo y ya hacen tremendo lío.
0: Imagínate. Pero mira, acá a nosotros nos pasa en la radio. Vos fíjate que si hay algo más transparente que la super tarde para los premios, yo nunca en la vida nos quedamos
1: con... Siempre se han hecho al aire.
0: A mí me da una vergüenza, a veces cuando hay un premio que queda y queda ahí, y le digo, a la última, le digo, Sarita, ¿no querés esta crema de Hahnemann?
1: Claro, pero porque no la vinieron a retirar.
0: No la vinieron a retirar. Pero a mi madre no me la llevo. A mi señora no me la llevo. Porque me da cosa que una empresa te da algo para sortear... Y vos que te la lleves para tu casa. Me da cosa. Esa es la realidad. Ahora, un auto cero kilómetro. Fin del auto es sortearlo. Que vos vas allá y le decís, porque alguien fue al automotor y le dijo, muchacho, ¿no me regalan un auto y nosotros sorteamos acá? Porque debe haber sido esa la charla.
1: Pero fíjate,
0: ¿no?,
1: que ese auto que era para sorteo pasa a integrar parte de su capital... para descontarlo de lo que cuesta la camioneta.
0: Ese es el gran
1: tema. Te vuelvo a repetir, termina pagando 15 mil dólares.
2: Claro, sí,
1: una cosa que vale 80 mil.
2: Es que el vehículo ese de Car One, que fue el que sortearon, según él, fueron 25 mil dólares.
1: Y bueno, 25 de acá, 25 de allá, entonces escúchame, ¿qué?
0: Yo a veces pienso que Orsi piensa de esta manera. A ver si me siguen. Estaba el descuento y dijo, che, voy a aprovechar. Pienso que Orsi es mucho más el de la nota en salto que este del video. El del video es otro.
1: El video me pareció artificial por completo.
0: Pero porque no es Orsi. El de la nota en salto que dijo, yo veo un descuento y me lo...
2: No, no.
0: A mí me parece que ese es el genuino.
1: Ese fue la campechanés,
0: claro,
1: que habitualmente tiene él, que no es la rigidez del video que mostró yo.
0: Pero, ¿y a vos te parece que no está bien? No. O sea, como ser humano, capaz que está bien. Vio un descuento y se tiró de cabeza. Ahora, él no está pensando como presidente de la República.
1: No,
0: está pensando como Yamandú Orsi.
1: Él sigue siendo intendente de Canelones y no asume que no es intendente de Canelones, que es presidente de la República.
0: Pero intendente de Canelones también está mal que lo haga, ¿eh?
1: Sí, sí, por supuesto. Pero él tiene esa actitud campechana que no es la que corresponde a un presidente de la República. O por lo menos la tiene que utilizar cuando deba... Y no en cualquier momento.
0: Bueno, estamos en YouTube, Pachi. Estoy en el WhatsApp 092-000970. Pachi está con la lectura de YouTube.
2: Tengo una cantidad de mensajes por allí. Es el caso de Pablo, que dice, el MPP es la fuerza política más rica del país, genera millones al año, como el PIT-CNT, dice Pablo. Alejandro dice, hola a todos ustedes, desde Bernal hacen un gran programa, que tengan todos un lindo día. Alba dice, ¿cuándo van a dejar de hablar de este tema? Todos repiten como loro lo mismo, disculpen, dice Alba García por allí.
0: Bueno, es probable que los
1: hablamos porque ayer somos una cosa nueva.
0: Para mí es esto ya debe titularse como escándalo.
2: Sí, esto es el tema del día. Por
0: pero de la semana.
2: Sí, sí. No es la esto semana. Que sacó Búsqueda
1: si
2: ayer.
1: Sale el video ayer y si sale Búsqueda hoy, ¿cómo no lo vas a comentar?
2: Sí, no, esto
0: y esto de los barcos, de que Hyundai puede estar metida en los barcos, es tema del día también.
2: Sí, no, sí.
0: Que no salió en los medios, salió en El Observador hoy. Solamente en El Observador, el resto de los medios no lo está publicando.
1: Cuando la ministra dijo que había negociaciones hace mucho tiempo, dijo que eran con Inglaterra, con Francia, con España y con Corea. Mencionó los cuatro países.
0: Ahora, yo les pregunto a ustedes, para cerrar, porque si no Alba se aburre y se nos va. ¿Qué harían ustedes si fueran el presidente y se mandaron la macana? Porque una cosa es hacer, ya le hiciste la macana. Ahora, ¿cómo, qué harían ustedes?
1: Renunciar no puedo renunciar. Simplemente trataría de ser muy cuidadoso de acá en el futuro. O estar mejor asesorado.
2: Yo hago un video que diga la verdad. Creo que al uruguayo le gusta ese tipo de cosas. Mirá, la verdad que me equivoqué. Pido disculpas.
1: O como dice él, ya que ustedes saben que yo me equivoco a menudo, en esta no me equivoqué, metí la pata hasta el cuadril, ya que usa esos lenguajes populares.
2: Sí, sí, sí. Yo haría un video explicando, mirá, el error fue por acá, yo pensé que este vehículo no había quedado con... No sé, pasa que no hay una explicación para hacer lo que hizo.
1: Tal vez
2: hizo
1: un juego de niños, tal vez hizo una chiquilinada. Bueno, la reconozco.
2: Habría que pensarla, pero...
1: Otra cosa no puede hacer.
2: ¿Vos querías?
1: ¿Renunciar al cargo o no va a renunciar?
0: Bueno, en Suecia renunció un tipo porque compró una caja de bombones con la tarjeta de presidencia, ¿no?
2: Pero vos...
0: Yo no, renunciar no, renunciar no. No, no, porque le haría daño al Frente Amplio también. Le haría daño al Frente. Y yo creo que ahí vos tenés que controlar. Primero, a ver, esto es laburo, son momentos. Creo que... yo lo tomaría por este lado, reconocer el error.
1: Ayer se disculpó.
0: Yo lo que haría es entregar la camioneta.
1: Ayer se disculpó.
0: Devolveme mi auto viejo, Hyundai 2020, que tampoco era viejo, 2020.
1: Sí, pero ¿qué va a decir? El gobierno tiene que gastar en darme un auto seguro. Es lo que yo quise evitar.
0: Pero hacelo. Pero él en el video, si vos lo ponés al video... El tema es que la gente ya lo vio el video 800 veces. En un momento dice, ahora ando en el auto mío y en el auto del gobierno.
1: Las dos cosas.
0: Y entonces, ¿para qué querés tu auto si también andás en el del gobierno? O sea, tenés
1: reconoce
0: dos autos.
1: Reconoce que el del gobierno también lo
0: es. Es lo mismo que vivir en la casa de Suárez y en tu casa propia. Al final, gastas jardinero, cocinero, todo lo que... tiene que ver con tu casa propia y la casa de gobierno.
1: Pero él lo está haciendo.
0: Son dos gastos.
1: Porque hay reuniones principales, con autoridades del extranjero, con su propio gabinete, donde han habido asados, que se han hecho en Suárez. Y para eso Suárez tiene que tener mantenimiento. No es que lo abrí hoy para reunirme con los ministros. Tiene que estar el personal, tiene que estar todo pronto.
2: Los periodistas, la verdad que están haciendo su labor. La verdad que a veces criticamos a los periodistas en nuestro país, pero El Observador, por ejemplo, hace muy poquito sacó una noticia sobre si es un auto seguro de verdad, ese Hyundai que se compró Orsi, ¿no? Uh-huh. Y según la internacional Euro NACAP, puntó en 4 estrellas ese vehículo porque... por las pruebas de choque que se hacen con el vehículo y dicen,
0: o sea, que
2: en ese lugar
0: no
2: había,
0: es tan seguro.
2: No, tiene 5, tiene 4. Dice que en ese lugar habían 5 estrellas.
0: ¿En qué
2: fase? Pero salía al mismo precio. Y él prefirió esa. Así que quizás no es un tema de seguridad, como están diciendo.
0: Pero eso fue una excusa, para mí, excelentemente metida por Pereira. Para mí fue el argumento más válido que escuché. Bueno, era un auto caro, pero un auto seguro para el presidente. No podés contar.
1: Bueno, también en la mano de Tabaré Vázquez se hizo un auto blindado para andar seguro por Montevideo. Y nadie dijo nada.
0: Yo no lo veo mal.
1: A un presidente acá no le pasa nada.
0: No, era el hermano. El hermano de Vázquez. El que andaba en el blindado era el hermano.
1: Por favor. ¿Pero por qué? Porque estaba mantenido a Prepo por ser el hermano del presidente.
0: No, de repente sabía
1: su cargo fue lamentable.
0: No,
1: como fue todo el ministerio.
0: Yo creo que nadie anda en un auto blindado porque quiere. Me parece que alguna cosa sabía, alguna amenaza podría tener... No lo veo mal. A mí me parece que un tipo que decide andar... Alguien del gobierno que decide andar en un auto blindado...
1: ¿Qué a la fiscal?
0: No, bueno, para eso hay que poner a todos, es verdad. Mirá que, ¿cómo se llama? Heber andaba en un auto blindado también. Y en un auto
1: del
0: narco.
1: El del Betito Suárez.
0: Sí. Era blindado ese auto.
1: Otra cosa criticable, no tenía por qué usar el auto de un narco.
0: Ah, para mí ahí está perfecto.
1: No.
0: ¿Sabes por qué? En el mundo... Lo hacen. Le dan a la policía... el ministro del Interior... El peor mensaje que vos le podés dar al narcotráfico es que están utilizando lo que vos luchaste con esfuerzo para hacerlo, bueno, con la droga, lo que quieras.
1: Bueno, si
0: pero
1: Heber
0: tu
1: dio...
0: esfuerzo y ando acá, mira quién anda.
1: Si Heber dio un buen mensaje con eso, todos los demás mensajes fueron un desastre. Así que más vale que hubiera manejado otro auto.
0: Javier Manda dice, hola, doctor Pachi, Henry, ¿cómo están? Les voy a dar a Orsi mi auto, a ver si me lo tasan como a él, así cambio el mío, dice Javier. Dice, bueno, está bien.
2: Dice, ¿cómo se terminaron aquellas noches eternas discutiendo alguna ley? Hoy solo se habla de quién metió la mano en la lata. Dice Graciela por allí, si renuncia, asume Carolina, y la camioneta de Orsi va a ser un regalo a cuenta de las obras de Carito, dice por allí.
0: O sea que, ¿sabe cuál es la diferencia de Carolina Cose con Orsi? Que Carolina Cose te hace una obra gigantesca.
1: Es descarada.
0: Y después desaparecen 40 millones de dólares.
1: Es descarada.
0: La diferencia con Orsi es que va y se compra un auto y se queda con 25 mil dólares. Claro. Y ahí vos te das cuenta de la diferencia que hay entre uno y el otro.
1: Lo que gasta aquella no sabemos dónde va a parar.
2: Pero está.
1: Bueno,
0: pero, o no.
2: Mismo, es plata,
0: o no.
1: Hay una oyente.
0: Todo es plata que se evapora. Pero a lo que voy es que hay que diferenciar las cosas también. El tema es que muchas veces es mucho más fácil, palpable, medible, que uno puede. Que cualquier ser humano que tenga. ¿Cuántos autos en Uruguay? ¿Un millón? ¿Cuántos autos hay?
1: Más.
0: Bueno, ponele que uno de cada.
1: Uno de cada tres uruguayos, 1.300.000.
0: Supongamos que casi todos los uruguayos tengan auto. Todos pueden palpar lo que le pasó a Orsi. A lo de Carolina Cose es muy difícil porque.
1: Palpable.
0: Hay, no sé, medio país que no sabe lo que son, claro, 40 millones de dólares.
1: ¿Cómo podés comprobar? Si vos no sos técnico, no sabes lo que cuestan las cosas.
0: Sí. Y te dice, no, porque hubo una placita acá que último,
1: claro,
0: momento.
1: Y la cancha, y el aro, de fútbol.
0: Y el piso, vio que el piso, cambiamos el piso. Y uno no es técnico y dice, no, pero mira que el piso.
1: Bueno, acordate lo que criticamos del muro donde nunca nos fuimos a sentar, ¿no? Que la reconstrucción de aquel muro costó mucho más que un edificio de apartamentos.
0: Tremendo, tremendo.
1: Bueno, a propósito, a un oyente que dice, yo donaría la camioneta para comprar los medicamentos para moratorio. Bueno, hablando de moratorio, ayer la justicia le acaba de dar la razón, así que la señora ministra de Salud Pública no va a tener más remedio que entregarle los medicamentos a moratorio, ahora sí, por orden de la justicia, y ya no hay más apelación que valga.
2: Dice Orsi, no le importa porque sabe que nunca más será presidente, se hará de todo lo que necesita y después a disfrutar.
1: Por sí, supuesto, pero dentro de 5 años más no va a volver.
0: Pero quedás en la historia, marcado por eso. Quedás mal marcado. No sea malo. 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
1: ¿Qué tal, amigos? Comenzamos a informar en este martes 2 de junio de 2026, saludando a CX246 Primavera FM de Mercedes.
2: Aquí están los titulares de las principales noticias de esta edición de InfoRami.
3: El presidente Yamandú Orsi justificó la compra de su camioneta bajo el argumento de que buscaba un vehículo seguro sin generar gastos extra al Estado.
1: El canciller Mario Lubetkin entregó en el Parlamento el acuerdo de libre comercio entre el Mercosur y la Asociación Europea y solicitó que Uruguay sea el primer país en ratificarlo.
3: Una delegación del Vaticano llegará a Uruguay en las próximas semanas para definir la agenda de la visita del Papa León XIV.
1: El senador colorado Pedro Bordaberry presentó al presidente Yamandú Orsi una propuesta para crear la Expo Bicentenario Uruguay 2030 en el marco del próximo Mundial de Fútbol.
3: La vertiente artiguista propuso modificar la elección del fiscal de corte subrogante para que se realice por sorteo.
1: La empresa UTE proyecta construir una nueva planta fotovoltaica en Fraiventos, que inyectará 30 megavatios en la red eléctrica nacional.
3: La Unión de Vendedores de Nafta del Uruguay alertó por una caída de hasta el 12% en la venta de combustibles debido al avance de los vehículos eléctricos.
1: El Ministerio de Ganadería inició gestiones en China para lograr la habilitación sanitaria de los frigoríficos Rondatel y Florida.
3: Sindicatos de la educación privada y pública realizarán un paro de 24 horas el 10 de junio contra la falta de recursos en la rendición de cuentas.
1: El académico Claudio Rama calificó de trasnochado y sindicalista el proyecto de creación de la Universidad de la Educación durante una intervención en el Senado.
3: El senador Robert Silva calificó de censura inadmisible las restricciones de la ANEP para las notas de prensa en las escuelas.
1: El Tribunal de Apelaciones ratificó el fallo que obliga al Ministerio de Salud Pública a suministrar un costoso medicamento al científico Gonzalo Moratorio.
3: El Tribunal de Apelaciones en lo Civil de séptimo turno confirmó el concurso necesario de Daniela Cabral, viuda de Gustavo Basso, por su actividad empresarial.
1: La policía investiga el homicidio de un joven de 26 años que fue encontrado sin vida con 3 disparos en un presunto puesto de venta de drogas en Maldonado.
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3: Desde la Asociación de Radios del Interior para todas sus emisoras afiliadas y cuando estamos comenzando a promediar la jornada de este martes 2 de junio, iniciamos el desarrollo de la información adelantada con el tema destacado de estos días y tiene que ver hoy con la novedad de que el presidente Yamandú Orsi justificó la compra de su camioneta de alta gama con un descuento de $25.000 bajo el argumento de que buscaba un vehículo seguro sin generar gastos extra al Estado. El mandatario difundió un video donde explicó que la automotora le propuso el negocio antes de asumir y aseguró que pagó el costo de su bolsillo, al tiempo que ofreció disculpas y se mostró dispuesto a abonar la diferencia si los organismos de Contralor lo consideran un error.
4: Y es verdad también que pude acceder al nuevo auto porque el precio era razonable, lo reconozco. Pero jamás hubo algún otro interés ni negociación que esta oportunidad de moverme en un auto seguro y sin generar un gasto extra al Estado. Yo me hice cargo del costo y lo ofrecí para lo que tenía que hacer, trabajar. Y la elección del eléctrico usado el día de nuestra asunción no se vincula para nada con esta compra. Es más, se empezó buscando otras opciones de marca que no resultaron viables y personalmente no estuve a cargo de esa búsqueda. Si algún organismo de Contralor considera que cometí un error, me haré cargo. Y si se entiende que debo pagar la diferencia entre el costo real y el valor actual de mercado, lo haré sin más demora. Para finalizar, pido disculpas si mi proceder ofendió o lesionó los intereses de algún individuo o colectivo. Seguiré adelante trabajando por el bien de mi país y por el permanente encuentro entre los uruguayos. Con la verdad y con la gente. Muchísimas gracias.
1: Desde la oposición surgieron duras críticas y el diputado colorado Felipe Schipani afirmó que la explicación genera más dudas que certezas, además de cuestionar que el país parezca un estado indigente donde el mandatario deba comprar su propio coche. Por su parte, el senador del Partido Nacional, Sebastián da Silva, calificó el episodio de lamentable y repugnante, mientras que el diputado de su mismo partido, Pedro Gisdoñán, señaló que no se respetó la investidura presidencial y recordó que la ley de ética pública prohíbe las ventajas económicas por parte de privados.
3: En cuanto a la forma de pago, el semanario Búsqueda informó que Orsi abonó el vehículo mediante la entrega de $15,000 en efectivo y dos automóviles. Uno de los vehículos entregados fue el Hyundai que el presidente poseía anteriormente y el otro un Renault Stepway que la automotora Car One donó a la fórmula del Frente Amplio durante la campaña electoral, un detalle que no figuraba en la factura original donde solo constaba el pago de $54,000.
1: Dirigentes de la oposición cuestionaron esto y pidieron explicaciones sobre cómo un bien de campaña terminó en el patrimonio personal del mandatario. Por su parte, desde Presidencia aclararon que el vehículo fue una donación personal de la empresa Car One a Orsi, quien organizó una rifa con el auto para donar lo recaudado a la fuerza política, pero como el sorteo quedó vacante, el automóvil permaneció bajo su propiedad.
3: El canciller Mario Lubetkin entregó en el Parlamento la copia del acuerdo de libre comercio entre el Mercosur y la Asociación Europea de Libre Comercio, y solicitó que Uruguay sea el primer país en ratificarlo. El secretario de Estado le trasladó este interés a la vicepresidente Carolina Cose al destacar que junto con el reciente tratado con la Unión Europea, el bloque regional contempló el acceso a todo el mercado europeo de forma potente para el futuro del país. El acuerdo que involucra a Islandia, Liechtenstein, Noruega y Suiza ofrece un marco de garantías recíprocas y permitirá el ingreso con arancel prácticamente cero de productos nacionales como carnes, frutas, granos, aceite de oliva y miel.
5: El tipo de acuerdo tiene la diferencia de que no es una, que es un acuerdo a cuatro países que no estaban dentro de la Unión Europea, pero que no tienen acuerdo aduanero entre ellos. Entonces, tenemos un marco general de garantías recíprocas y después se divide por países, por ejemplo, y por eso tenía las notas aquí, por ejemplo, en el caso aquí en el caso concreto de Liechtenstein y Suiza, a ellos les interesa fruta, jugos, granos, legumbres, etcétera. En el caso de Noruega le interesa aceites no de oliva, bebidas, energía, biodiesel, y en el caso de Islandia nos plantearon el tema de la carne.
1: Desde la oposición, el diputado del Partido Nacional, Juan Martín Rodríguez, compartió la voluntad de una rápida aprobación y se prevé que la Comisión de Asuntos Internacionales del Senado comience el tratamiento del legislativo la próxima semana, con la meta de aprobarlo en el plenario a mediados de junio.
3: En otro orden, una delegación del Vaticano llegará a Uruguay en las próximas semanas para avanzar en la organización de la visita del Papa León XIV y definir las fechas y características de su agenda en el país. El canciller Mario Lubetkin confirmó el arribo de esta avanzada y explicó que, si bien la llegada del pontífice ya se acordó a nivel político, todavía restan resolver varios detalles logísticos e institucionales junto a las autoridades de la Santa Sede.
1: El senador colorado Pedro Bordaberry presentó al presidente Yamandú Orsi una propuesta para crear la Expo Bicentenario Uruguay 2030 con el objetivo de planificar festividades de largo alcance en el marco del próximo Mundial de Fútbol. Tras una reunión de una hora en la que acordaron conformar una comisión de trabajo, el legislador destacó que la iniciativa busca generar divisas mediante la articulación entre el sector público y privado, sin costos para el Estado, emulando eventos internacionales como los realizados en España. El exministro de Turismo subrayó que el proyecto representa una causa nacional que trascenderá al actual periodo de gobierno y dejará un legado para las próximas generaciones, por lo que la comisión estará integrada por el Poder Ejecutivo, los partidos políticos, las intendencias y el sector privado.
3: El Ministerio de Ganadería, Agricultura y Pesca y el Instituto Nacional de Carnes iniciaron en China los trámites para lograr una nueva habilitación sanitaria para el frigorífico Rondatel de Rosario y para el frigorífico Florida. Las gestiones se realizaron durante una misión oficial en las ciudades de Shanghái, Beijing y Changchun, donde la delegación uruguaya planteó ante la Administración General de Aduanas de China la situación de estas plantas que se encontraban sin actividad y bajo un régimen de autocierre. Las autoridades del país asiático manifestaron su disposición a brindar una respuesta en el corto plazo, aunque por el momento no existe una resolución definitiva.
1: En la misma línea, el gobierno uruguayo gestionó la rehabilitación del frigorífico San Jacinto, que presentó medidas correctivas para superar observaciones sanitarias previas, en un escenario donde la habilitación para exportar a ese mercado resulta central para la recuperación de la actividad de estas industrias.
3: Tiende a estabilizarse el mercado ganadero según los consignatarios. 10 millones de dólares se invertirá en la construcción de una planta de gestión de envases de un solo uso. En Paysandú, la aduana informó al centro comercial los detalles del nuevo régimen especial de importación para zonas de frontera. Alertan por una caída de hasta el 12% en las ventas de combustibles debido al avance de los autos eléctricos en el país. El académico Claudio Rama califica de trasnochado y sindicalista el proyecto de creación de la Universidad de la Educación. Los sindicatos de la enseñanza resolverán hoy sumarse al paro general de 24 horas del próximo 10 de junio. Presentan una propuesta para volver al sorteo para elegir el fiscal de corte. Confirman el concurso necesario de Daniela Cabral, viuda de Gustavo Basso, investigada por la estafa de Conexión Ganadera. En Maldonado investigan el homicidio de un joven de 26 años. Estas y otras noticias las estaremos desarrollando en instantes en la segunda parte de InfoRami de este martes.
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1: Con noticias vinculadas a la producción, al trabajo y en este caso a los agronegocios, iniciamos la segunda parte de Inforrami de este martes 2 de junio, indicando que el mercado ganadero tiende a la estabilidad con una faena que reduce su volumen y entradas dispares a las plantas frigoríficas, según informó anoche la Asociación de Consignatarios de Ganado tras su reunión semanal de precios. Para los negocios cerrados en la última semana, el 30 de mayo, los valores de referencia para el ganado gordo se fijaron en $5.66 por kilo de carcasa para el novillo, $5.29 para la vaca gorda y $5.50 para la vaquillona, mientras que el novillo especial de exportación cotizó a $5.69. En el rubro de los ovinos se registró un ajuste en la faena y un mercado firme, situando el cordero en $6.07 por kilo, los capones en $5.13 y las ovejas en $5.04. Por su parte, el mercado de reposición mostró una mayor oferta frente a una demanda que actúa con cautela, lo que generó un leve ajuste a la baja con referencias de $4.19 para los terneros, $3.98 para las terneras y $2.40 para la vaca de invernada. Santiago Estefan, directivo de la Asociación de Consignatarios de Ganado, analizó el mercado ganadero anoche luego de la reunión de precios de este lunes 1 de junio.
2: Analizamos la semana 22 del mercado ganadero, semana que va del 26 de mayo al 1 de junio. Comenzando por la reposición, comentarles que con un mercado algo más ofrecido y una demanda que actúa con cautela, observamos un leve ajuste a los valores. Si vemos las principales referencias, el ternero promedió $4.19, la ternera $3.98 y la vaca de invernada $2.40. Pasando al mercado de vacunos con destino a la industria frigorífica, comentarles que con una faena que reduce su volumen, el mercado tiende a la estabilidad y tenemos entradas dispares entre las distintas plantas. La faena se ubicó en 38.206 cabezas, ajustando la baja 5.348 animales versus la semana anterior. Y la composición de la faena es 52% novillos, 34% vacas y 13% vaquillonas. Si miramos la faena acumulada, la misma es negativa 18,6% versus el año anterior. El índice flaco gordo, por su parte, quedó en 1,3721 y corrige la baja 0,0302. Los promedios de las principales referencias en ganado para la industria frigorífica son novillos $5.66 a la carne, vaca $5.29 a la carne y la vaquillona $5.50 a la carne. Esto es un ajuste al alza en las tres referencias, de 3 centavos en el novillo, de 1 centavo en la vaca y de 3 centavos en la vaquillona. Pasando al mercado de lanares con destino a la industria, el mismo continúa firme en valores con un ajuste a la baja de la faena. La faena fue de 1.529 lanares, ajustando 6.131 a la baja. La composición de la misma fue 53% cordero, 36% ovejas, 7% capones y 3% borregos. Los promedios son $6.07 para los corderos, $6.03 para los borregos, $5.13 para los capones y $5.04 para la oveja. Ajustan al alza las cuatro referencias y el ajuste es de 2 centavos en el cordero, de 3 centavos los borregos, de 3 centavos los capones y de 2 centavos en la oveja.
3: Autoridades de aduana informaron en el Centro Comercial Industrial de Paysandú sobre los detalles del nuevo régimen especial de importación para zonas de frontera que permitirá a micro, pequeñas y medianas empresas ubicadas en un radio de hasta 60 kilómetros de los pasos habilitados importar determinados productos exentos de tributos y paratributos, incluidos el IVA y el IMESI. La medida se dirige de forma exclusiva a comercios minoristas con venta presencial y directa al público, abarcando una lista limitada de artículos de la canasta básica y de higiene personal. La operativa va a ser totalmente digital y sin la intervención obligatoria de un despachante, estableciéndose además que las mercaderías deberán ingresar por el paso fronterizo de la localidad del comercio y trasladarse directo al local declarado. En la reunión también se detalló que las empresas de frontera que incorporen nuevos trabajadores entre mayo de 2026 y mayo de 2027 van a tener una exoneración del 75% de los aportes jubilatorios patronales por 12 meses, siempre que la contratación represente un aumento efectivo en la plantilla laboral.
1: Las obras para construir una planta de gestión de envases de un solo uso por un valor de 10 millones de dólares comenzarán en el marco del Plan Valley, según la información que aportó a representantes de la Cámara de Industrias el ministro de Ambiente, Edgardo Ortuño. La iniciativa público-privada, que busca valorizar materiales de envasado y cuenta con la adhesión de más de 2.500 empresas, sumó además la firma de convenios con las intendencias de Artigas y Colonia para su puesta en marcha a nivel nacional.
3: El presidente de la Unión de Vendedores de Nafta del Uruguay, Daniel Sanguinetti, alertó por una caída de hasta del 12% en las ventas de combustibles debido al avance de los vehículos eléctricos en el país. Al comparar los primeros meses de 2026 con el mismo periodo del año anterior, las ventas de gasolina descendieron un 4% a nivel nacional y un 6,2% en Montevideo, registrándose las mayores bajas en estaciones de zonas como Punta Gorda, Carrasco y Punta Carretas. Ante este escenario de retracción en el consumo de naftas, los estacioneros plantean la necesidad de adaptarse a la transición energética mediante la instalación de cargadores eléctricos en los propios puestos de servicio.
1: El dólar volvió a subir y encadenó 7 jornadas consecutivas al alza. El billete verde alcanzó su valor más alto en casi 2 meses y es la primera vez en este 2026 que acumula 6 jornadas seguidas por arriba de los 40 pesos. La suba fue de 0,38% ayer lunes respecto al viernes, cerrando en 40,319 pesos, según la última cotización del Banco Central del Uruguay, acumulando 7 jornadas al alza y confirmando una tendencia positiva que no se veía desde hace más de un año.
3: El académico Claudio Rama calificó de trasnochado y sindicalista el proyecto de creación de la Universidad de la Educación durante su comparecencia ante la Comisión de Educación del Senado. El representante del grupo Propuestas argumentó que la iniciativa desvía el foco de las verdaderas prioridades del sector, como la calidad, la deserción y la eficiencia, para priorizar una estructura politizada. Según Rama, el modelo propuesto carece de una visión de cogestión y autonomía, lo que representa una involución y una desviación respecto a los caminos de profesionalización que ya están consolidados en el país.
4: Bueno, estuvimos 6 representantes del grupo Propuestas, es un grupo que reúne a nivel nacional más de 100 académicos, profesores y educadores del Consejo de Formación y Educación de primaria y secundaria, y planteamos claramente nuestra posición crítica y negativa a la presentación de este proyecto de la creación de la ley de universidades como un proyecto sindicalista, un proyecto politizado, un proyecto que no va al centro de los problemas que son la calidad, que no va al centro de los problemas que son la deserción, que son el abandono y que son básicamente problemas de funcionamiento. Hoy estamos planteando en la comisión que de alguna forma hay parte de una especie de demolición de las cosas buenas que hay, porque ya hay un Estado universitario y un estatus universitario a la formación docente. El país tiene hace muchos años un camino y un desarrollo que ha ido consolidando. Tal vez este proyecto de ley podría haber sido muy bueno en 1948 cuando se crea el IPA, pero hoy es un proyecto sin sentido. Este proyecto de ley no resuelve, sino que conflictiviza y al mismo tiempo está trasnochado y a trasmano. Y para nosotros es preocupante este escenario, porque ya tiene nivel universitario, ya hay carreras que fueron aprobadas.

0: incluye al Hospital de Clínicas y Secundaria, busca denunciar las carencias edilicias y la falta de cargos. En el plano político, el senador colorado Robert Silva advirtió que la educación faltó entre las prioridades del gobierno para este proyecto presupuestal, un planteo que la diputada oficialista Inés Cortés consideró muy apresurado porque la iniciativa todavía se encuentra en etapa de elaboración.
1: Uno de los autores intelectuales del atentado contra la fiscal de corte subrogante Mónica Ferrero fue condenado a 9 años y 6 meses de penitenciaría, sumando 11 condenados por esta causa. La Fiscalía Penal de Montevideo de Estupefacientes de primer turno logró la condena mediante un proceso abreviado tras comprobarse que el implicado fue uno de los organizadores del ataque, encargado de seleccionar a las personas que ingresaron al domicilio de la víctima y de proporcionar los vehículos para los traslados. Durante el procedimiento se decomisaron dinero en efectivo, drogas, 2 automóviles y 2 armas de fuego, entre las que se encontraba la utilizada en el atentado ocurrido en la madrugada del 28 de septiembre de 2025, sumando hasta el momento 11 personas implicadas entre imputados y condenados.
0: La propuesta de volver al mecanismo de sorteo para elegir al fiscal de corte será presentada formalmente en los próximos días a la bancada del Frente Amplio, según anunció el senador de la vertiente artiguista, Eduardo Brenta.
2: En el caso de la Fiscalía, donde además se ha generado una situación compleja con los traslados de los fiscales que estaban encargados de casos como República Ganadera, también de los casos de Cardama y la destrucción de documentos en el piso 11, el traslado de esos fiscales implica que se reinicia el proceso, por lo cual estamos ante casos que se iniciaron hace 3 años y se estaba comenzando a citar a las personas involucradas y ahora comienza con un nuevo fiscal que se va a integrar. Eso hace que nosotros planteemos volver al mecanismo existente antes de la rendición de cuentas del año 2022, donde se estableció que el fiscal más antiguo de cualquier materia era el que podía subrogar al fiscal que en todo caso quedara vacante. En ese caso, ya la fiscal Mónica Ferrero era fiscal más antigua, por lo cual ese artículo de hecho designó a la fiscal Ferrero como fiscal subrogante.
1: El Tribunal de Apelaciones en lo Civil de tercer turno confirmó la obligación del Ministerio de Salud Pública de suministrar el medicamento Opdualag al investigador y docente Gonzalo Moratorio para tratar un cáncer cerebral agresivo. La justicia rechazó los recursos presentados por la cartera y ratificó el fallo en primera instancia, por lo que el Estado deberá proporcionar este tratamiento que tiene un costo de $10,400 mensuales. Los magistrados concluyeron que el científico no cuenta con los recursos suficientes para costearlo y que las trabas administrativas o la falta de registro del fármaco no pueden imponerse sobre derechos fundamentales como la salud y la vida, dejando firme la sentencia de forma definitiva.
0: El Banco de Previsión Social extendió por un año el plazo para solicitar el reconocimiento de periodos de trabajo anteriores a 1996, una medida que aplica exclusivamente a las personas nacidas hasta el 1 de junio de 1963 inclusive. El organismo informó en su sitio web que quienes integren ese grupo van a poder agendarse hasta el 31 de mayo del 2027 para realizar el trámite. El organismo previsional aclaró que las personas que ya tienen una reserva de agenda asignada o un trámite de jubilación en curso no deben realizar modificaciones, mientras que para el resto de los casos se mantienen sin cambios los plazos establecidos con anterioridad.
1: El Tribunal de Apelaciones en lo Civil de séptimo turno confirmó el concurso necesario de Daniela Cabral, viuda de Gustavo Basso e investigada por la estafa de Conexión Ganadera, determinando que ejercía una actividad empresarial personal en el establecimiento Don Coraje. La resolución judicial suspende la legitimación de Cabral para disponer y obligar a la masa concursal, tras rechazar los argumentos de la defensa que buscaban desvincularla de la gestión comercial de la firma. El fallo ratifica que la imputada, quien actualmente cumple prisión domiciliaria en Punta del Este, operaba de forma empresarial a través de Don Coraje, una sociedad civil encargada de gestionar los animales que adquiría Conexión Ganadera. En el marco de la misma causa, en mayo el tribunal ya había confirmado el concurso necesario para la herencia del fallecido Gustavo Basso, mientras que en la órbita penal se mantiene la prisión preventiva para el otro socio de la firma, Pablo Carrasco, y su esposa Ana Yeducu, ambos investigados por lavado de activos.

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1: La policía investiga el homicidio de un joven de 26 años que fue encontrado sin vida con 3 disparos en un predio privado de la ciudad de Maldonado. La jefatura de policía de Maldonado acudió este lunes por la tarde a una vivienda ubicada en calle Roque Massetti, donde hallaron el cuerpo de la víctima, quien poseía antecedentes penales. Los investigadores presumen que en el inmueble funcionaba un puesto de venta de estupefacientes y continúan trabajando para esclarecer las circunstancias del asesinato.
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2: El Instituto Uruguayo de Meteorología pronostica para lo que resta de la jornada que en la zona sur, incluyendo Montevideo y el área metropolitana, el cielo continúe nuboso con periodos de cubierto y se espera una máxima de 17 grados. En el este del país, la máxima también será de 17 grados con cielo nuboso y cubierto y baja probabilidad de precipitaciones escasas. En el centro del territorio, 17 grados también la máxima prevista para hoy, nuboso y cubierto con neblinas. Para el norte del país, máxima anunciada en 19 grados, nuboso con periodos de algo nuboso y neblinas. Hasta aquí la edición de este martes de InfoRami.
1: Estas fueron las principales informaciones al promediar la jornada.
2: Volvemos mañana a esta hora.
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3: El presidente Yamandú Orsi justificó la compra de su camioneta bajo el argumento de que buscaba un vehículo seguro sin generar gastos extra al Estado.
4: El canciller Mario Lubetkin entregó en el Parlamento el acuerdo de libre comercio entre el Mercosur y la Asociación Europea y solicitó que Uruguay sea el primer país en ratificarlo.
3: Una delegación del Vaticano llegará a Uruguay en las próximas semanas para definir la agenda de la visita del Papa León XIV.
4: El senador colorado Pedro Bordaberry presentó al presidente Yamandú Orsi una propuesta para crear la Expo Bicentenario Uruguay 2030 en el marco del próximo Mundial de Fútbol.
3: La vertiente artiguista propuso modificar la elección del fiscal de corte subrogante para que se realice por sorteo.
4: La empresa UTE proyecta construir una nueva planta fotovoltaica en Fray Ventos, que inyectará 30 megavatios en la red eléctrica nacional.
3: La Unión de Vendedores de Nafta del Uruguay alertó por una caída de hasta el 12% en la venta de combustibles debido al avance de los vehículos eléctricos.
4: El Ministerio de Ganadería inició gestiones en China para lograr la habilitación sanitaria de los frigoríficos Rondatel y Florida.
3: Sindicatos de la educación privada y pública realizarán un paro de 24 horas el 10 de junio contra la falta de recursos en la rendición de cuentas.
4: El académico Claudio Rama calificó de trasnochado y sindicalista el proyecto de creación de la Universidad de la Educación durante una intervención en el Senado.
3: El senador Robert Silva calificó de censura inadmisible las restricciones de la ANEP para las notas de prensa en las escuelas.
4: El Tribunal de Apelaciones ratificó el fallo que obliga al Ministerio de Salud Pública a suministrar un costoso medicamento al científico Gonzalo Moratorio.
3: El Tribunal de Apelaciones en lo Civil de séptimo turno confirmó el concurso necesario de Daniela Cabral, viuda de Gustavo Basso, por su actividad empresarial.
4: La policía investiga el homicidio de un joven de 26 años que fue encontrado sin vida con 3 disparos en un presunto puesto de venta de drogas en Maldonado.
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1: Gente, ¿cómo están? Sean todos bienvenidos. Es momento de informarnos a través de la primera, con este informativo central de FM Tranquilas 107.3, que le corresponde hasta el segundo día del mes de junio. Hoy es martes 2 de junio del año 2026. Sean todos bienvenidos. Es momento, señoras y señores, de informarnos a través de la primera.
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1: 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En estos momentos, según el Instituto Uruguayo de Meteorología, jornada con cielo cubierto con nieblas, viento del sector sureste, 19 kilómetros en la hora, 1026 decimal 13 hectopascal en la presión, 98 la humedad y 2 kilómetros la visibilidad horizontal reducido por la neblina. Periodos de cubierto, baja probabilidad de precipitaciones, 18 máxima para hoy. Mañana miércoles, nuboso, periodos de cubierto, baja probabilidad de precipitaciones, 8 de mínima, 20 de máxima. El jueves, algo nuboso y nuboso, 11 de mínima, 22 de máxima. 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
1: 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A continuación, lo que vamos a compartir luego en este informativo, que son las informaciones de la noticia destacada. Decíamos que vamos a compartir ahora la información de la moneda. ¿Cómo está el dólar? ¿Cómo están las principales monedas que circulan en nuestro país? Comenzamos entonces hablando de estas monedas que circulan en nuestro país. El dólar hoy a la compra 39,15, a la venta 41,55, el euro 44,44, 49,72, el peso argentino 0,02, 0,20 y el real 7,20, 8,90 compra y venta respectivamente. Ahora sí, vamos a compartir las informaciones destacadas, la noticia destacada que estaremos desarrollando en este informativo. 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Ahora sí, las noticias destacadas que estaremos desarrollando en este informativo.
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4: 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Arroba Tranqueras, así estamos. Arroba Frontera UI. Es una producción de Lunarejo y Frontera Abierta.

0: 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Escuelas, vocería regulada, dice la información. El presidente de la Asociación de los Maestros de Rivera, Marcos Correa, publicó un comunicado interno a DEANEP que dispone que toda gestión de prensa vinculada a escuelas, docentes e inspectores deberá canalizarse previamente por el Departamento de Comunicación Social. La medida despertó cuestionamientos entre educadores y comunicadores al considerarse que podía burocratizar el acceso a las fuentes y otorgar un mayor control institucional sobre la información que llega a la opinión pública. En otro orden de información, siguiendo con las noticias destacadas, celulares guardados, la dirección y el colectivo del docente del Liceo 1 de Tranquera resolvieron restringir el uso de celulares dentro de la institución, medida que comenzará a aplicarse durante las clases, salvo autorización docente con fines pedagógicos. Según informó la directora Andrea Fernández, la decisión fue acordada en el Consejo de Participación y apunta a mejorar la concentración, la convivencia, el aprendizaje, priorizando además el uso de las computadoras del Plan Ceibal como herramienta educativa. El comunicado también establece que los dispositivos deberán permanecer guardados y en silencio durante el horario de clases. 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Pausa y venimos con información local, nacional, parte policial del día de hoy.
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1: 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La Oficina de Notificaciones de la Intendencia Departamental de Rivera cita a las siguientes personas a concurrir a la brevedad posible por asuntos de su interés. Fabricio Martín Umpierre López, Silvia Graciela Epifanio Elizalde, Manuel Rodríguez Fernández y Nuri Martins Pereira. Repito, son personas citadas desde la Intendencia Departamental de Rivera, Intendencia Departamental de Rivera. 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
1: Vamos con la noticia nacional y ya de paso le damos la bienvenida. Desde hoy nos van a estar acompañando. 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Vamos con la información nacional, lo que destaca la prensa capitalina a esta hora. Hablamos de información nacional, entonces, presentada por Mini Mercado T&M, que los espera en 18 de julio y Fructuoso, y allí, Atilio Paiva. Justicia, dos hombres de 21 años fueron condenados en San José. Los delitos que pesan sobre ellos son de tenencia no para consumo de estupefaciente y tráfico interno de armas de fuego respectivamente.

0: que si no hay avances en la elección de un fiscal de corte titular, propondrá volver al método de selección anterior. El senador del Frente Amplio añadió y señaló que la coalición republicana realizó cambios que significaron la elección de la actual subrogaste, dice así, en el cargo, Mónica Ferrero. Por último, Ludequín entregó al Parlamento el acuerdo comercial firmado entre Mercosur y los países de la EFTA. Bien, Carlos Negro vinculó los recientes homicidios con disputas entre bandas criminales. 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
4: 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Vamos con el parte policial, que es el 122/2026 con fecha 2 de junio. Solicitud de colaboración para dar con Gregory Abraham Carballo Layola, uruguayo de 17 años, quien falta de su hogar en Inau desde el día 29. Hacía poquito había reingresado, otra vez se volvió a escapar. 29 de mayo, por cualquier información, repito, Gregory Abraham Carballo Layola.

911 o 2030 6000 excepcional décima. Con respecto a Pedro Noa Monteiro Rolín, se informa que el mismo ya regresó a Inau. Vamos con más información, en este caso lesiones personales, lesión cortante supraclavicular izquierdo de 3 centímetros aproximadamente, sin otras lesiones. Fue el dictamen médico para un masculino 47 años que manifestó ser insultado y posteriormente agredido con un facón por otro masculino cuando circulaba frente a su domicilio en barrio La Colina. Entregar a la fiscalía de turno, acta a la víctima, coordinar forense, relevamiento de cámaras y testigos. Vamos con una serie de hurtos. El primero del merendero Corazón Contento en calle Marcos de Burré, ciudad de Tranqueras. Hurtaron una bolsa de 25 kilos de leche en polvo, 10 kilos de azúcar, dos cajas de galleta marca Triunfo, 56 unidades, una caja de galletas marca Agua y Sal, 12 unidades, 3 kilos de cocoa en polvo, una garrafa de gas de 13 kilos uruguaya, una licuadora y una jarra eléctrica. Trabaja personal de zona 2 en coordinación con fiscalía de turno. De una finca en calle Florencio Sánchez, barrio Centro, hurtaron un lavarropa, un colchón, una batería, una licuadora y demás cosas, donde hay también pintura, donde hay amoladora. Para trabaja fiscalía de turno con coordinación con zona 1. En el establecimiento rural en ruta 30, jurisdicción de Cuarta, hurtaron dos bozales de cuero, una pechera para equino, una rienda y una máquina de cortar pelos marcación. Del escritorio, de un escritorio en calle Agraciada, barrio Centro, se llevaron una netbook marca Acer con su cargador. Del interior de una camioneta, la cual se encontraba estacionada en Florencio Sánchez, esto barrio Máximo Saavedra en Rivera, se llevaron una pulidora, una circular y otras cosas más, un cuchillo también, y 10 metros de piola. Avigeato de una estancia en paraje Paso del Cerro, avigearon y faenaron un cordero de raza Corridel, dejando en el lugar el cuero del animal. Trabaja zona 2, zona 1 y zona 3. Todas las zonas están trabajando hurtos en todo el departamento del interior también, en coordinación con fiscalía de turno. Bien, hasta aquí lo que teníamos en materia de información, agradeciendo como siempre esa atención que ustedes nos prestan. Podemos decir y afirmar que fuimos y estamos bien informados a través de la primera. Buena jornada.

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2: ¿Qué tal, amigos? Comenzamos a informar en este martes 12 de junio de 2026, saludando a CX246 Primavera FM de Mercedes.
3: Aquí están los titulares de las principales noticias de esta edición de Inforami.
4: El presidente Yamandú Orsi justificó la compra de su camioneta bajo el argumento de que buscaba un vehículo seguro sin generar gastos extra al Estado.
2: El canciller Mario Lubetkin entregó en el Parlamento el acuerdo de libre comercio entre el Mercosur y la Asociación Europea y solicitó que Uruguay sea el primer país en ratificarlo.
4: Una delegación del Vaticano llegará a Uruguay en las próximas semanas para definir la agenda de la visita del Papa León XIV.
2: El senador colorado Pedro Bordaberry presentó al presidente Yamandú Orsi una propuesta para crear la Expo Bicentenario Uruguay 2030 en el marco del próximo Mundial de Fútbol.
4: La vertiente artiguista propuso modificar la elección del fiscal de corte subrogante para que se realice por sorteo.
2: La empresa UTE proyecta construir una nueva planta fotovoltaica en Fray Ventos que inyectará 30 megavatios en la red eléctrica nacional.
4: La Unión de Vendedores de Nafta del Uruguay alertó por una caída de hasta el 12% en la venta de combustibles debido al avance de los vehículos eléctricos.
2: El Ministerio de Ganadería inició gestiones en China para lograr la habilitación sanitaria de los frigoríficos Rondatel y Florida.
4: Sindicatos de la educación privada y pública realizarán un paro de 24 horas el 10 de junio contra la falta de recursos en la rendición de cuentas.
2: El académico Claudio Rama calificó de trasnochado y sindicalista el proyecto de creación de la Universidad de la Educación durante una intervención en el Senado.
4: El senador Robert Silva calificó de censura inadmisible las restricciones de la ANEP para las notas de prensa en las escuelas.
2: El Tribunal de Apelaciones ratificó el fallo que obliga al Ministerio de Salud Pública a suministrar un costoso medicamento al científico Gonzalo Moratorio.
4: El Tribunal de Apelaciones en lo Civil de séptimo turno confirmó el concurso necesario de Daniela Cabral, viuda de Gustavo Basso, por su actividad empresarial.
2: La policía investiga el homicidio de un joven de 26 años que fue encontrado sin vida con 3 disparos en un presunto puesto de venta de drogas en Maldonado.
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4: Desde la Asociación de Radios del Interior para todas sus emisoras afiliadas y cuando estamos comenzando a promediar la jornada de este martes 2 de junio, iniciamos el desarrollo de la información adelantada con el tema destacado de estos días y tiene que ver hoy con la novedad de que el presidente Yamandú Orsi justificó la compra de su camioneta de alta gama con un descuento de $25.000 bajo el argumento de que buscaba un vehículo seguro sin generar gastos extra al Estado. El mandatario difundió un video donde explicó que la automotora le propuso el negocio antes de asumir y aseguró que pagó el costo de su bolsillo, al tiempo que ofreció disculpas y se mostró dispuesto a abonar la diferencia si los organismos de Contralor lo consideran un error.
5: Y es verdad también que pude acceder al nuevo auto porque el precio era razonable, lo reconozco. Pero jamás hubo algún otro interés ni negociación que esta oportunidad de moverme en un auto seguro y sin generar un gasto extra al Estado. Yo me hice cargo del costo y lo ofrecí para lo que tenía que hacer, trabajar. Y la elección del eléctrico usado el día de nuestra asunción no se vincula para nada con esta compra. Es más, se empezó buscando otras opciones de marca que no resultaron viables. Y personalmente no estuve a cargo de esa búsqueda. Si algún organismo de Contralor considera que cometí un error, me haré cargo. Y si se entiende que debo pagar la diferencia entre el costo real y el valor actual de mercado, lo haré sin más demora. Para finalizar, pido disculpas si mi proceder ofendió o lesionó los intereses de algún individuo o colectivo. Seguiré adelante trabajando por el bien de mi país y por el permanente encuentro entre los uruguayos, con la verdad y con la gente. Muchísimas gracias.
2: Desde la oposición surgieron duras críticas y el diputado colorado Felipe Schipani afirmó que la explicación genera más dudas que certezas, además de cuestionar que el país parezca un estado indigente donde el mandatario deba comprar su propio coche. Por su parte, el senador del Partido Nacional, Sebastián da Silva, calificó el episodio de lamentable y repugnante, mientras que el diputado de su mismo partido, Pedro Gisdoñán, señaló que no se respetó la investidura presidencial y recordó que la ley de ética pública prohíbe las ventajas económicas por parte de privados.
4: En cuanto a la forma de pago, el semanario Búsqueda informó que Orsi abonó el vehículo mediante la entrega de $15,000 en efectivo y dos automóviles. Uno de los vehículos entregados fue el Hyundai que el presidente poseía anteriormente y el otro un Renault Stepway que la automotora Car One donó a la fórmula del Frente Amplio durante la campaña electoral, un detalle que no figuraba en la factura original donde solo constaba el pago de $54,000.
2: Dirigentes de la oposición cuestionaron esto y pidieron explicaciones sobre cómo un bien de campaña terminó en el patrimonio personal del mandatario. Por su parte, desde Presidencia aclararon que el vehículo fue una donación personal de la empresa Car One a Orsi, quien organizó una rifa con el auto para donar lo recaudado a la fuerza política, pero como el sorteo quedó vacante, el automóvil permaneció bajo su propiedad.
4: El canciller Mario Lubetkin entregó en el Parlamento la copia del acuerdo de libre comercio entre el Mercosur y la Asociación Europea de Libre Comercio, y solicitó que Uruguay sea el primer país en ratificarlo. El secretario de Estado le trasladó este interés a la vicepresidente Carolina Cose al destacar que junto con el reciente tratado con la Unión Europea, el bloque regional contempló el acceso a todo el mercado europeo de forma potente para el futuro del país. El acuerdo que involucra a Islandia, Liechtenstein, Noruega y Suiza ofrece un marco de garantías recíprocas y permitirá el ingreso con arancel prácticamente cero de productos nacionales como carnes, frutas, granos, aceite de oliva y miel.
6: El tipo de acuerdo tiene la diferencia de que no es una, que es un acuerdo a cuatro países que no estaban dentro de la Unión Europea, pero que no tienen acuerdo aduanero entre ellos. Entonces, tenemos un marco general de garantías recíprocas y después se divide por países, por ejemplo, y por eso tenía las notas aquí, por ejemplo, en el caso concreto de Liechtenstein y Suiza, a ellos les interesa fruta, jugos, granos, legumbres, etcétera. En el caso de Noruega le interesa aceites no de oliva, bebidas, energía, biodiesel, y en el caso de Islandia nos plantearon el tema de la carne.
2: Desde la oposición, el diputado del Partido Nacional, Juan Martín Rodríguez, compartió la voluntad de una rápida aprobación y se prevé que la Comisión de Asuntos Internacionales del Senado comience el tratamiento del legislativo la próxima semana, con la meta de aprobarlo en el plenario a mediados de junio.
4: En otro orden, una delegación del Vaticano llegará a Uruguay en las próximas semanas para avanzar en la organización de la visita del Papa León XIV y definir las fechas y características de su agenda en el país. El canciller Mario Lubetkin confirmó el arribo de esta avanzada y explicó que, si bien la llegada del pontífice ya se acordó a nivel político, todavía restan resolver varios detalles logísticos e institucionales junto a las autoridades de la Santa Sede.
2: El senador colorado Pedro Bordaberry presentó al presidente Yamandú Orsi una propuesta para crear la Expo Bicentenario Uruguay 2030 con el objetivo de planificar festividades de largo alcance en el marco del próximo Mundial de Fútbol. Tras una reunión de una hora en la que acordaron conformar una comisión de trabajo, el legislador destacó que la iniciativa busca generar divisas mediante la articulación entre el sector público y privado, sin costos para el Estado, emulando eventos internacionales como los realizados en España. El exministro de Turismo subrayó que el proyecto representa una causa nacional que trascenderá al actual periodo de gobierno y dejará un legado para las próximas generaciones, por lo que la comisión estará integrada por el Poder Ejecutivo, los partidos políticos, las intendencias y el sector privado.
4: El Ministerio de Ganadería, Agricultura y Pesca y el Instituto Nacional de Carnes iniciaron en China los trámites para lograr una nueva habilitación sanitaria para el frigorífico Rondatel de Rosario y para el frigorífico Florida. Las gestiones se realizaron durante una misión oficial en las ciudades de Shanghái, Beijing y Changchun, donde la delegación uruguaya planteó ante la Administración General de Aduanas de China la situación de estas plantas que se encontraban sin actividad y bajo un régimen de autocierre. Las autoridades del país asiático manifestaron su disposición a brindar una respuesta en el corto plazo, aunque por el momento no existe una resolución definitiva.
2: En la misma línea, el gobierno uruguayo gestionó la rehabilitación del frigorífico San Jacinto, que presentó medidas correctivas para superar observaciones sanitarias previas, en un escenario donde la habilitación para exportar a ese mercado resulta central para la recuperación de la actividad de estas industrias.
4: Tiende a estabilizarse el mercado ganadero, según los consignatarios. 10 millones de dólares se invertirá en la construcción de una planta de gestión de envases de un solo uso. En Paysandú, la aduana informó al centro comercial los detalles del nuevo régimen especial de importación para zonas de frontera. Alertan por una caída de hasta el 12% en las ventas de combustibles debido al avance de los autos eléctricos en el país. El académico Claudio Rama califica de trasnochado y sindicalista el proyecto de creación de la Universidad de la Educación. Los sindicatos de la enseñanza resolverán hoy sumarse al paro general de 24 horas del próximo 10 de junio. Presentan una propuesta para volver al sorteo para elegir el fiscal de corte. Confirman el concurso necesario de Daniela Cabral, viuda de Gustavo Basso, investigada por la estafa de Conexión Ganadera. En Maldonado investigan el homicidio de un joven de 26 años. Estas y otras noticias las estaremos desarrollando en instantes en la segunda parte de InfoRami de este martes.
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4: Con noticias vinculadas a la producción, al trabajo y en este caso a los agronegocios, iniciamos la segunda parte de InfoRami de este martes 2 de junio, indicando que el mercado ganadero tiende a la estabilidad con una faena que reduce su volumen y entradas dispares a las plantas frigoríficas, según informó anoche la Asociación de Consignatarios de Ganado tras su reunión semanal de precios. Para los negocios cerrados en la última semana al 30 de mayo, los valores de referencia para el ganado gordo se fijaron en $5.66 por kilo de carcasa para el novillo, $5.29 para la vaca gorda y $5.50 para la vaquillona, mientras que el novillo especial de exportación cotizó a $5.69. En el rubro de los ovinos se registró un ajuste en la faena y un mercado firme, situando el cordero en $6.07 por kilo, los capones en $5.13 y las ovejas en $5.04. Por su parte, el mercado de reposición mostró una mayor oferta frente a una demanda que actúa con cautela, lo que generó un leve ajuste a la baja con referencias de $4.19 para los terneros, $3.98 para las terneras y $2.40 para la vaca de invernada. Santiago Estefan, directivo de la Asociación de Consignatarios de Ganado, analizó el mercado ganadero anoche luego de la reunión de precios de este lunes 1 de junio.
8: Analizamos la semana 22 del mercado ganadero, semana que va del 26 de mayo al 1 de junio. Comenzando por la reposición, comentarles que con un mercado algo más ofrecido y una demanda que actúa con cautela, observamos un leve ajuste a los valores Si vemos las principales referencias, el ternero promedió $4.19, la ternera $3.98 y la vaca de invernada $2.40. Pasando al mercado de vacunos con destino a la industria frigorífica, comentarles que con una faena que reduce su volumen, el mercado tiende a la estabilidad y tenemos entradas dispares entre las distintas plantas. La faena se ubicó en 38.206 cabezas, ajustando la baja 5.348 animales versus la semana anterior. Y la composición de la faena es 52% novillos, 34% vacas y 13% vaquillonas. Si miramos la faena acumulada, la misma es negativa 18,6% versus el año anterior. El índice flaco gordo, por su parte, quedó en 1,3721 y corrige a la baja 0,0302. Los promedios de las principales referencias en ganado para la industria frigorífica son novillos $5.66 a la carne, vaca $5.29 a la carne y la vaquillona $5.50 a la carne. Esto es un ajuste al alza en las tres referencias, de 3 centavos en el novillo, de 1 centavo en la vaca y de 3 centavos en la vaquillona. Pasando al mercado de lanares con destino a la industria, el mismo continúa firme en valores con un ajuste a la baja de la faena. La faena fue de 1.529 lanares, ajustando 6.131 a la baja. La composición de la misma fue 53% cordero, 36% ovejas, 7% capones y 3% borregos. Los promedios son $6.07 para los corderos, $6.03 para los borregos, $5.13 para los capones y $5.04 para la oveja. Ajustan al alza las cuatro referencias y el ajuste es de 2 centavos en el cordero, de 3 centavos los borregos, de 3 centavos los capones y de 2 centavos en la oveja.
2: Autoridades de aduana informaron en el Centro Comercial Industrial de Paysandú sobre los detalles del nuevo régimen especial de importación para zonas de frontera que permitirá a micro, pequeñas y medianas empresas ubicadas en un radio de hasta 60 kilómetros de los pasos habilitados importar determinados productos exentos de tributos y paratributos, incluidos el IVA y el IMESI. La medida se dirige de forma exclusiva a comercios minoristas con venta presencial y directa al público, abarcando una lista limitada de artículos de la canasta básica y de higiene personal. La operativa va a ser totalmente digital y sin la intervención obligatoria de un despachante, estableciéndose además que las mercaderías deberán ingresar por el paso fronterizo de la localidad del comercio y trasladarse directo al local declarado. En la reunión también se detalló que las empresas de frontera que incorporen nuevos trabajadores entre mayo de 2026 y mayo de 2027 van a tener una exoneración del 75% de los aportes jubilatorios patronales por 12 meses, siempre que la contratación represente un aumento efectivo en la plantilla laboral.
4: Las obras para construir una planta de gestión de envases de un solo uso por un valor de 10 millones de dólares comenzarán en el marco del Plan Vale, según la información que aportó a representantes de la Cámara de Industrias el ministro de Ambiente, Edgardo Ortuño. La iniciativa público-privada que busca valorizar materiales de envasado y cuenta con la adhesión de más de 2.500 empresas. Sumó además la firma de convenios con las intendencias de Artigas y Colonia para su puesta en marcha a nivel nacional.
2: El presidente de la Unión de Vendedores de Nafta del Uruguay, Daniel Sanguinetti, alertó por una caída de hasta del 12% en las ventas de combustibles debido al avance de los vehículos eléctricos en el país. Al comparar los primeros meses de 2026 con el mismo periodo del año anterior, las ventas de gasolina descendieron un 4% a nivel nacional y un 6,2% en Montevideo, registrándose las mayores bajas en estaciones de zonas como Punta Gorda, Carrasco y Punta Carretas. Ante este escenario de retracción en el consumo de naftas, los estacioneros plantean la necesidad de adaptarse a la transición energética mediante la instalación de cargadores eléctricos en los propios puestos de servicio.
4: El dólar volvió a subir y encadenó 7 jornadas consecutivas al alza. El billete verde alcanzó su valor más alto en casi 2 meses y es la primera vez en este 2026 que acumula 6 jornadas seguidas por arriba de los 40 pesos. La suba fue de 0,38% ayer lunes respecto al viernes, cerrando en 40,319 pesos, según la última cotización del Banco Central del Uruguay, acumulando 7 jornadas al alza y confirmando una tendencia positiva que no se veía desde hace más de un año.
2: El académico Claudio Rama calificó de trasnochado y sindicalista el proyecto de creación de la Universidad de la Educación durante su comparecencia ante la Comisión de Educación del Senado. El representante del grupo Propuestas argumentó que la iniciativa desvía el foco de las verdaderas prioridades del sector, como la calidad, la deserción y la eficiencia, para priorizar una estructura politizada. Según Rama, el modelo propuesto carece de una visión de cogestión y autonomía, lo que representa una involución y una desviación respecto a los caminos de profesionalización que ya están consolidados en el país.
9: Bueno, estuvimos 6 representantes del grupo Propuestas, es un grupo que reúne a nivel nacional más de 100 académicos, profesores y educadores del Consejo de Formación y Educación de primaria y secundaria, y planteamos claramente nuestra posición crítica y negativa a la presentación de este proyecto de la creación de la ley de universidades como un proyecto sindicalista, un proyecto politizado, un proyecto que no va al centro de los problemas que son la calidad, que no va al centro de los problemas que son la deserción, que son el abandono y que son básicamente problemas de funcionamiento. Hoy estamos planteando en la comisión que de alguna forma hay parte de una especie de demolición de las cosas buenas que hay, porque ya hay un Estado universitario y un estatus universitario a la formación docente. El país tiene hace muchos años un camino y un desarrollo que ha ido consolidando. Tal vez este proyecto de ley podría haber sido muy bueno en 1948 cuando se crea el IPA, pero hoy es un proyecto sin sentido. Este proyecto de ley no resuelve, sino que conflictiviza y al mismo tiempo está trasnochado y a trasmano. Y para nosotros es preocupante este escenario, porque ya tiene nivel universitario, ya hay carreras que fueron aprobadas en el periodo anterior con un estatus universitario, hay más de 6.000 personas que dieron exámenes, más allá de esta discusión, hoy tienen títulos de licenciados en pedagogía, hay toda una evolución que el país tiene que continuar los pasos y los caminos.
4: Los sindicatos de la enseñanza privada y pública resolverán hoy sumarse al paro general de 24 horas del próximo 10 de junio en rechazo al anuncio del Poder Ejecutivo de que no otorgará recursos instrumentales para la educación pública en la próxima rendición de cuentas. La medida de fuerza de los gremios docentes y de funcionarios, que incluye al Hospital de Clínicas y Secundaria, busca denunciar las carencias edilicias y la falta de cargos. En el plano político, el senador colorado Robert Silva advirtió que la educación faltó entre las prioridades del gobierno para este proyecto presupuestal, un planteo que la diputada oficialista Inés Cortés consideró muy apresurado porque la iniciativa todavía se encuentra en etapa de elaboración.
2: Uno de los autores intelectuales del atentado contra la fiscal de corte subrogante Mónica Ferrero fue condenado a 9 años y 6 meses de penitenciaría, sumando 11 condenados por esta causa. La Fiscalía Penal de Montevideo de Estupefacientes de primer turno logró la condena mediante un proceso abreviado, tras comprobarse que el implicado fue uno de los organizadores del ataque, encargado de seleccionar a las personas que ingresaron al domicilio de la víctima y de proporcionar los vehículos para los traslados. Durante el procedimiento se decomisaron dinero en efectivo, drogas, 2 automóviles y 2 armas de fuego, entre las que se encontraba la utilizada en el atentado ocurrido en la madrugada del 28 de septiembre de 2025, sumando hasta el momento 11 personas implicadas entre imputados y condenados.
4: La propuesta de volver al mecanismo de sorteo para elegir al fiscal de corte será presentada formalmente en los próximos días a la bancada del Frente Amplio, según anunció el senador de la vertiente artiguista, Eduardo Brenta.
10: En el caso de la Fiscalía, donde además se ha generado una situación compleja con los traslados de los fiscales que estaban encargados de casos como República Ganadera, también de los casos de Cardama y la destrucción de documentos en el piso 11, el traslado de esos fiscales implica que se reinicia el proceso, por lo cual estamos ante casos que se iniciaron hace 3 años y se estaba comenzando a citar a las personas involucradas y ahora comienza con un nuevo fiscal que se va a integrar. Eso hace que nosotros planteemos volver al mecanismo que existente antes de la rendición de cuentas del año 2022, donde se estableció que el fiscal más antiguo de cualquier materia era el que podía subrogar al fiscal que en todo caso quedara vacante. En ese caso, ya la fiscal Mónica Ferrero era fiscal más antigua, por lo cual ese artículo de hecho designó a la fiscal Ferrero como fiscal subrogante.
2: El Tribunal de Apelaciones en lo Civil de tercer turno confirmó la obligación del Ministerio de Salud Pública de suministrar el medicamento Opdualag al investigador y docente Gonzalo Moratorio para tratar un cáncer cerebral agresivo. La justicia rechazó los recursos presentados por la cartera y ratificó el fallo en primera instancia, por lo que el Estado deberá proporcionar este tratamiento que tiene un costo de $10,400 mensuales. Los magistrados concluyeron que el científico no cuenta con los recursos suficientes para costearlo y que las trabas administrativas o la falta de registro del fármaco no pueden imponerse sobre derechos fundamentales como la salud y la vida, dejando firme la sentencia de forma definitiva.
4: El Banco de Previsión Social extendió por un año el plazo para solicitar el reconocimiento de periodos de trabajo anteriores a 1996, una medida que aplica exclusivamente a las personas nacidas hasta el 1 de junio de 1963 inclusive. El organismo informó en su sitio web que quienes integren ese grupo van a poder agendarse hasta el 31 de mayo del 2027 para realizar el trámite. El organismo previsional aclaró que las personas que ya tienen una reserva de agenda asignada o un trámite de jubilación en curso no deben realizar modificaciones, mientras que para el resto de los casos se mantienen sin cambios los plazos establecidos con anterioridad.
2: El Tribunal de Apelaciones en lo Civil de séptimo turno confirmó el concurso necesario de Daniela Cabral, viuda de Gustavo Basso e investigada por la estafa de Conexión Ganadera, determinando que ejercía una actividad empresarial personal en el establecimiento Don Coraje. La resolución judicial suspende la legitimación de Cabral para disponer y obligar a la masa concursal tras rechazar los argumentos de la defensa que buscaban desvincularla de la gestión comercial de la firma. El fallo ratifica que la imputada, quien actualmente cumple prisión domiciliaria en Punta del Este, operaba de forma empresarial a través de Don Coraje, una sociedad civil encargada de gestionar los animales que adquiría Conexión Ganadera. En el marco de la misma causa, en mayo el tribunal ya había confirmado el concurso necesario para la herencia del fallecido Gustavo Basso, mientras que en la órbita penal se mantiene la prisión preventiva para el otro socio de la firma, Pablo Carrasco, y su esposa Ana Yeducu, ambos investigados por lavado de activos.
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2: La policía investiga el homicidio de un joven de 26 años que fue encontrado sin vida con 3 disparos en un predio privado de la ciudad de Maldonado. La jefatura de policía de Maldonado acudió este lunes por la tarde a una vivienda ubicada en calle Roque Massetti, donde hallaron el cuerpo de la víctima, quien poseía antecedentes penales. Los investigadores presumen que en el inmueble funcionaba un puesto de venta de estupefacientes y continúan trabajando para esclarecer las circunstancias del asesinato.
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4: El Instituto Uruguayo de Meteorología pronostica para lo que resta de la jornada que en la zona sur, incluyendo Montevideo y el área metropolitana, el cielo continúe nuboso con periodos de cubierto y se espera una máxima de 17 grados. En el este del país, la máxima también será de 17 grados con cielo nuboso y cubierto y baja probabilidad de precipitaciones escasas. En el centro del territorio, 17 grados también la máxima prevista para hoy, nuboso y cubierto con neblinas. Para el norte del país, máxima anunciada en 19 grados, nuboso con periodos de algo nuboso y neblinas. Hasta aquí la edición de este martes de InfoRami.
2: Estas fueron las principales informaciones al promediar la jornada.
4: Volvemos mañana a esta hora.
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0: compartiendo a Chicano con este material. Amor, amor, aquí en tu programa, la música del gladiador, imperdible. 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

Estábamos saludando a Sonia en Florida con Luis García, con el material Reproches. Héctor y Marta, atención, en San José, con solicitud para Chili Fernández.

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1: Estábamos compartiendo a Cuba, el cubano, la versión del tema El Peregrino. Ahora nos venimos con La Máquina de Florida.

Gisela y Marcos en Minas, con saludos para ustedes y la máquina de Florida con este material, 2 horas. A puro Cotopaxi compartimos este tatuaje en mi piel.